0: Y en este día, miércoles 22 de julio, esta noche invernal, está con nosotros nuevamente Sergio Torres para hablar de casos policiales, quien estuviera en la Policía de Investigaciones, 31 años de servicio y en su retiro, subprefecto de la Policía de Investigaciones. Sergio, buenas noches nuevamente.
1: Hola amigo, buenas noches. Aquí estamos.
0: Sergio, tenemos algunos casos policiales que han sucedido. Mira, partamos por lo que sucedió en la Gran Avenida, ya que una colega tuya, yo nunca supe cómo fue el caso, pero parece que una señora que todavía insisten majaderamente en sacar plata en efectivo, tienen que ir con una mochila para sacar la cantidad de millones en efectivo, porque es un volumen de plata más o menos, y salen a la calle, obviamente que ya vigilados por delincuentes que están adentro de los bancos, y que obviamente proceden inmediatamente a atacarlo, o a la salida del banco, o algunas veces lo siguen hasta su casa, donde se alejan más del banco todavía, entonces hacen este tipo de operaciones. Pero en todo caso, la acción de, cuéntanos, de tu colega.
1: Lo que pasa es que...
0: ¿Ella iba en una patrulla o iba caminando?
1: Lo que pasa es que aquí hay varias cosas que uno tiene que ver, y tal como tú dices, uno trata de recomendar a la gente, recomendarle nomás, que es por su seguridad, cada uno es dueño de hacer lo que quiera. Pero aquí los delincuentes ingresan a los bancos.
0: Están adentro.
1: Y fuera de ingresar a los bancos tienen contacto con los que están afuera. Entonces el delincuente empieza a buscar a su víctima, quién saca dinero y cuánto dinero.
0: La maquinita.
1: Porque empiezan a ver, ya sea por la caja, lo que sea. Empiezan a ver y después empiezan a describir a los que están afuera cuál es la vestimenta que usa la señora para salir. Y fuera de eso la sigue alguien del banco, pero ellos se percatan primero que nada para saber si en el interior del banco la señora anda sola o está acompañada. Porque muchas veces los que acompañan no están por lo mismo. Es decir, anda tú a cobrar, yo miro acá por si hay algo sospechoso. Pero la gente insiste en eso y salen. Y tal como dices tú, de repente los siguen. Ellos, las víctimas, abordan un vehículo, lo está esperando. Y cuando es mucho dinero, los siguen los delincuentes y en un momento X, ya sea llegando a la casa o antes de llegar a la casa, lo interceptan para quitarle...
0: La mochila, ella,
1: claro, la plata, y corriendo el riesgo que la persona, porque ahí la gente como que recapacita y empieza a cuidarlo de ella sin saber el volumen de riesgo que está corriendo cuando lo apunta, porque tú no puedes ser, o sea, tú no puedes adivinar si el que te está apuntando es un arma real o no, ya es un arma. Entonces acá que lo que pasó en la Gran Avenida, ahí está la brigada de homicidio, la brigada de homicidio sur, está cerca ahí del banco, hay un banco estado grande, la Gran Avenida, un poquito más allá está la brigada de homicidio sur, lo que antiguamente era la prefectura sur y otras unidades que figuraban ahí. Pero la colega escuchó, pero sintió gritos.
0: ¿Iba caminando?
1: Caminando, sintió gritos, que la señora gritaba. Entonces, siempre nosotros, a veces uno conversa con la gente y cree que uno no está pendiente de lo que conversa. Nosotros a veces como directivos nos formaron y la experiencia está diciendo, nosotros podemos estar conversando, pero uno está siempre mirando el entorno de uno, o sea, qué es lo que está pasando. Y la colega actuó por instinto, por ayudar, justamente, por ayudar. Y su accionar, que es visto por muchas personas, sabiendo que en ese momento podía correr más peligro ella, pero ella salió en auxilio de las personas que era afectada. Y como utilizó su arma de cargo, porque nosotros no tenemos arma de servicio, tenemos arma de cargo, las 24 horas, y eso es lo que uno mira de repente, que escuchas tú en las noticias, que te dicen los periodistas, y en su horario libre, el detective son 24 horas, 7 días a la semana, 30 días al mes, 365. Entonces ella actuó y actuó por lo mismo, te puedo decir, por su instinto policial. Además que en la unidad que ella está es como saber actuar frente al delincuente. La brigada de homicidio, tú sabes, que investiga delitos contra las personas, homicidios. Entonces, pero al final se logró la captura de las personas, encontrar la víctima. Y fuera de eso, que juega, aunque la víctima no hubiera estado, que pasa en estos casos, se trabaja mucho con la fiscalía los videos, que son muy importantes. Entonces ahí se empieza a ver. Y el accionar de ella fue algo, como yo digo, instintivamente rápido, logró el objetivo, pero...
0: puso en riesgo su vida.
1: Justamente, no puedo decir que es el actuar. No, no. Nosotros estamos para resguardar la vida de las personas, de las víctimas, salir en defensa propia, pero también tenemos que cuidar nuestra integridad, porque en ese momento tú tienes que pensar que ella actuó estando civil y no ven, o sea, no quiero decir de civil, quiero decir que estando como cualquier persona, pero sin protección de un chaleco antibalas ni un casco, porque no andaba en un operativo. Entonces yo creo que ayudó mucho el sector, la Gran Avenida, que cuesta un poco de repente por el tránsito vehicular, pero ella demostró su accionar y demostró su profesionalismo, no en el hecho de haber hecho esa maniobra, sino que en salir en defensa de una persona que había sido víctima de un delito por los delincuentes que trataron de unir y fueron capturados.
0: Oye, entonces, Sergio, más o menos de lo que uno lee, imaginándonos qué habrá sucedido. Esta señora sale con una cantidad de plata en efectivo, la tenían detectada sin lugar a duda, y la asaltan y le roban la mochila ahí en la vereda. Ahí empiezan los gritos.
1: Empiezan los gritos de ella.
0: Y la detective,
1: siente eso.
0: Pero más o menos.
1: Y se percata.
0: Entonces, los delincuentes se suben arriba de este auto, que estaba ahí, obviamente.
1: Justamente, para la huida.
0: Y ahí el auto, como hay mucho taco, no puede. Y ella se tira arriba del capó.
1: Ella, no. Yo por lo que tengo entendido, y ella primero fuera de. De identificarse como policía y apuntarlos, ellos tratan de avanzar. Y ella ahí se va al capó del auto, porque corría el riesgo también de que la atropellaran.
0: Sí, obvio.
1: Sí, eso es común. Pero te vuelvo a decir, se logra el objetivo y ahí, cerca de la unidad, aparecen colegas ya. Aparecieron otros colegas a prestarle cooperación y listo.
0: Oye, ya, pero una pregunta, desde la ignorancia. Si tú te subes con un arma en el capó de un auto, los parabrisas son como cóncavo, así. Una bala igual puede pasar por el...
1: Sí, pues, la 9 milímetros va a pasar. La posición de ella es subirse al capó, sacar su arma, apuntarlo, porque no llegaría a disparar, porque ella tampoco... Pero ella, cuando ve su integridad y nosotros... ella usa su arma, te vuelvo a decir, por el instinto que estaba viviendo, ella percuta... Y los impactos balísticos atraviesan y atravesaron, parece aquí el parabrisas, porque quedaron unas personas heridas.
0: Pero además quizás alguno de los delincuentes le mostró un arma.
1: Es que por eso, todo eso es producto de la investigación. Ah. Todo eso se ve, se pericia el auto, se parte de saber la identidad de los detenidos, de los heridos, de la víctima.
0: Tres venezolanos. Y un chileno.
1: Fuera de eso, el auto se consulta. Si andan en un auto que tienen cargo o no tienen cargo, se revisa el auto y puedes encontrar, aunque encuentres armas cortopunzantes o armas de fuego, todo en materia de investigación. Ella en ese momento, que empiece gente que puede decir, oye, la felicito, está bien y no van a faltar lo que necesite, pero resulta que la proporción, no, yo no estar esperando ahora que uno me saque un arma para dispararme, si yo me identifico como policía y me tira el auto encima y logro esto.
0: Tienes que reaccionar.
1: Ellos tendrán que pagar sus culpas ante la justicia y el que murió le tocó nomás.
0: Además que estamos hasta aquí con todos estos delincuentes importados, pues, si tenemos ya suficientes locales, no necesitamos más.
1: Es que por eso te digo, aquí en... yo siempre he dicho, te lo comenté la semana pasada, cuando me preguntaban en el programa qué pienso yo, que la policía no quiere actuar o que la policía no deja actuar a los delincuentes. El problema es que no dejan actuar a la policía, que es diferente. Porque estos niñitos, por decirte así, yo sé que no te gusta esa palabra, pero estos niñitos delincuentes, porque son delincuentes, porque no son ciudadanos.
0: No
1: son ciudadanos, como dijo una periodista. Tres ciudadanos extranjeros y un ciudadano chileno. No sé si son ciudadanos, porque para mí ser ciudadano, tú sabes lo que corresponde para ser ciudadano.
0: ¿Cómo puede?
1: Mayor de 18 años, estar inscrito en los registros electorales y tener derecho a voto.
0: Yo lo dije ayer. ¿Cómo es posible que en un prestigioso diario esta niñita ponga tres ciudadanos extranjeros y un chileno asaltan? Oye, yo no sé, ¿el jefe no leerá antes de que se publique y salga el periódico a la venta a la calle?
1: Por eso
0: ¿cómo
1: que,
0: pueden tener esa reacción?
1: Por eso que yo te digo, aquí hay montones de cosas.
0: Delincuentes.
1: Son justamente, si ellos ya están delinquiendo. Ellos no fueron a pedirle plata para estar a la señora. Oye. Fueron, y le tocó a esta señora. Imagínate cuántos... quizás hechos anteriores pueden estas mismas personas haber cometido, y que yo, lo que yo siempre digo, si pasan detenidos, mostremos la identidad de ellos, porque nos falta el que puede decir el día de mañana, yo fui víctima de lo mismo en un banco, claro. Esos fueron, tengo hasta unos videos que lo puede comparar la policía. O sea que no hay que hacerle la vida a cuadritos y fácil. Claro. Tenemos que, usted cometió un delito y tiene que responder.
0: Oye, yo dije ayer en el programa, justamente cuando me impresionó la noticia, tres ciudadanos.
1: Por
0: y,
1: eso.
0: Oye, periodistas que van a la universidad, se gradúan y después, pues yo le echo la culpa al jefe de ella también, pues, que no lee las cosas antes de que autorice, visto bueno, esto se publica con este relato. En ninguna parte sea delincuente, solamente ciudadanos extranjeros y después sujetos.
1: Justo.
0: Pero la palabra delincuente parece que le tienen miedo. Oye, lo otro importante, que está en un relato, ciudadano extranjero, se puede usar la frase en un relato, en una situación X, no sé, pues, ciudadano extranjero fue a subir el cerro no sé cuánto y está extraviado. Ya, eso, porque...
1: Ciudadano extranjero fue víctima de un homicidio, como en Chicureo, claro, con el francés.
0: Justamente.
1: Utilicemos el término ciudadano,
0: claro,
1: al que le corresponda. El que es delincuente. Y va a ser delincuente, chileno, argentino,
0: sí,
1: español.
0: Claro, claro.
1: Yo siempre he dicho, la delincuencia no tiene nacionalidad. Pero aquí separemos al tiro,
0: sí,
1: porque
0: claro,
1: no son víctimas que van a llegar, y yo te lo digo al tiro, o sea, el Instituto de Derechos Humanos, lo que sea, terminemos con esa mufa y terminemos con esa, no sé, ese tipo de rencilla. Sí, sí. Aquí el policía no se le ocurrió, aquí el detective no le dice al jefe, necesito tres detenidos, necesito cuatro, hijo, el detective tiene que actuar y actúa. Como corresponde.
0: Y digámosle a los periodistas que cubren estas noticias, que empiezan a hacer buenos relatos, porque yo dije, oye, hay que mandarlo de vuelta a la universidad. No, no, no, ya no. Que vaya, y si vuelvo a la universidad, que estudie otra carrera, porque ya...
1: Dejo
0: el piano para como periodista.
1: Bueno,
0: no.
1: Partamos la base de que uno, tal como dices tú, los periodistas tienen que entender, y hay muchas cosas que tienen que entender. Ellos dicen, yo leí también cuando decía, y la funcionaria o la detective en su horario libre, si no hay horario libre, compadre, tú estás las 24 horas, tú,
0: disponible,
1: como yo te he explicado, disponible, puedes ir hasta un vecino, pedirte ayuda y tienes que actuar,
0: claro,
1: porque la omisión es un delito. Entonces, tal como tú dices, interioricémonos. Antes de ser ciudadano, interioricémonos quiénes son las personas que resultaron detenidas y veamos qué prontuario tienen.
0: Claro.
1: Porque cuando vean los prontuarios que tienen, va a dejar ella decir un ciudadano que no sé, el día de mañana puede... Claro, el ciudadano tenía mala conducta.
0: Oye,
1: no.
0: Y usen ese relato de ciudadano extranjero, si que sale campeón de Windsurf en Pichilemu, un australiano, ya, un ciudadano australiano ganó el campeonato. Pero no la delincuencia, por favor. Oye, y otra cosa que te quería contar, Sergio, está relacionado con la llegada de los vuelos al aeropuerto de Pudahuel internacionales. La hija de un conocido futbolista, en un vuelo que llegó a las 21 horas, obviamente que entre las maletas y todo, ya te dan las 10 y tanto, partieron hacia Viña del Mar, y en la ruta 68 se les ocurrió pasar a una bomba de encina a comprar unos sandwichitos para el camino. Eso hay que decirle a la gente, no lo hagan. Esa zona del aeropuerto Pudahuel, ruta 68... Han pasado muchas veces asaltos a gente.
1: Está lleno de encerronas, claro, ese sector, pero la gente no entiende. La gente no entiende así. Mira, la gente entiende cuando le pasa, o cuando le pasa a un cercano.
0: Sí, sí.
1: Antes no, porque todos desafiamos. No, no, no, ¿qué me va a pasar a mí? Yo conozco todo.
0: Para un ratito.
1: Oye, si el delincuente no va porque tú seas rubio, no, moreno, alta, baja, gorda...
0: Es el auto atractivo
1: y sobre todo si saben que viene el aeropuerto.
0: Vienen
1: con maleta, como dices tú. ¿Ah? O sea, te vas a comer una promoción ahí al pronto Copec y perdiste.
0: Oye, cómprese el sandwichito en el aeropuerto.
1: O sírvase en el aeropuerto, claro, como decís tú, o sea, hay tantas partes para servirse.
0: Pero tenemos que seguir con la campaña, decirle a la gente, oye, los vuelos que llegan 9, 21 horas, 22 horas... Tengan cuidado en esa zona.
1: Mira, tú puedes recalcar esto en todas las...
0: Los medios de comunicación,
1: pero la gente no entiende. Lo mismo que cuando iniciamos esta conversación hoy día, la gente no entiende. Si nadie, a lo mejor, aquí hay varias cosas que tienes que preguntarte, porque tú puedes decir, señores, ¿por qué usted anda sola sacando 3 millones? ¿Por qué vivo sola? ¿Por qué no tengo hijos? Porque, listo, la entiendo. ¿Por qué no me manejo en las redes ¿Sí? Las transferencias, sí, está bien. Pero siempre tiene que existir alguien, a lo mejor una vecina, alguien que la pueda acompañar, o esperar ella, o no ostentar, porque yo veo la gente en un banco, gente de la tercera edad, que le dice la cajera, mira, ahí vea la maquinita, ahí están los billetes, tú, y ella después le pasa la platita y empieza nuevamente a contarla. Nuevamente a contarla.
0: Y los delincuentes están mirando.
1: ¿Y dónde se la echa? Se la echa aquí entre medio. En la mochila, en la cartera. Pero el delincuente está mirando. Yo una vez le preguntaba a un guardia, y tú aquí adentro, tu función, me dijo, la función mía es mirar que no le pase nada a los cajeros.
0: Pero pueden sospechar, ellos pueden ver.
1: Por eso te digo, esa es mi... Está bien.
0: Pero un guardia puede decir, este sospechoso llama al jefe.
1: Es que por eso te digo, es que uno tiene que ver. Si yo creo que lo mejor que tiene que pasar acá es mirar y saber tú el riesgo que corres cuando vas a retirar una cantidad de plata, y la señora que hubiera retirado 100 mil pesos, para la delincuencia como está hoy día, igual
0: se lo roban. Ahora, ese ruidito de la máquina para contar billetes es muy atractivo para los delincuentes.
1: Justamente.
0: Porque dice, en la caja número 3, van como en la quinta, así que vais calculando si son billetes a 20, bueno, vamos.
1: Lo que sea, pero es una cantidad de billetes.
0: Sí.
1: ¿Ah? Aunque tú le pidas, ¿me puede dar los 3 millones en billetes de 1000?
0: Bueno, más suena la máquina.
1: Más suena. Eso es lo que llama la atención. Sí, eso es lo que llama la atención. Y ellos se están comunicando. La señora va saliendo. Sí. Yo te conté a ti que en una oportunidad en el Banco Chile, en una sucursal, un caballero cobró por ventanilla una cantidad de plata, sacó, se paró en un rincón, le dijo permiso al guardia. Se sacó la polera, se puso otra polera de otro color, sacó el jockey, se cambió el jockey, se sacó unos zapatos y se puso zapatillas. Y traía una mochila dentro y la cambió por un bolsito y salió. Era una sucursal chica, pero él dijo, Juan Segura, y la encontró razón.
0: Sí.
1: O sea, dijo, me puede haber entrado cualquiera a mirar que está en la fila, van a esperar al de jockey rojo. Y no está.
0: Buena,
1: ¿no es cierto? Sí. Pero aquí tampoco significa que los bancos vamos a tener que poner, en este momento, en los bancos vamos a tener que poner, ¿cuánto se llama? Probadores. Tenemos que evitar. Y la forma de evitar también es que muchas veces yo no puedo generalizar, pero también lo que tú dices, la maquinita y montones de cosas, porque uno no puede decir dónde tienes el enemigo, pero muchas veces tú vas a cobrar un cheque y dices, pero un poquito voy a verificar firma. Y tú te quedas pensando y mirando, pero tú no sabes. Por eso no podemos generalizar quiénes son, pero que los delincuentes ingresan a los bancos y tienen comunicación directa.
0: Tiene una red.
1: Una red.
0: Oye, y lo otro que... Un guardia banco independiente que como dice, no, que mira, la pega mía es las cajas, no sé qué cosa, pero si está ahí mirando quiénes son los clientes que están esperando las cajas, perfectamente bien, eventualmente podría decir, a ver, este me parece sospechoso.
1: Claro, entró a tal hora y está sentado.
0: ¿Y todavía está ahí?
1: Todavía está sentado, ¿eh? O que empiece, como te digo, a sacar.
0: ¿Qué necesita, señor? Es que no, lo que pasa es que estoy esperando un amigo que viene con un cheque. Espéralo. No sé,
1: Por eso te digo, pero ya te llama la atención y el guardia podría estar pendiente a esa persona, pero a veces tú sabes cómo es, porque con el Banco Santander, aquí en la Casa Matriz, que está aquí en Agustina con Estado, hay unas pantallas que tienen como fácil, tienen unos 8 pasillos, te indica de repente, por decirte A21, pasillo, sí. X, entonces ahí eso es como, ahí es como una sala de estar. Y ahí entonces ahí es más, ¿cómo te podría decir? Es como menos notorio que te estén siguiendo, porque a la caja vas tú solo. Claro, ahora, como me decía un colega el otro día, ¿pero quién va a robar en el Banco Santander? Si ya...
0: Habían
1: hecho terrible... ¿Te acuerdas, sí, no? La diligencia del tren de Aragua.
0: Sí.
1: Claro, entonces... Pero uno igual. Porque la otra modalidad también que la gente tiene que entender y no meterse cuando salen, porque es común en el centro que sale uno con mochila, que el otro se la trata y que me tiraste la mochila. Claro, y yo salgo corriendo, ¿entendido o no? Y al final es para desvirtuar nomás. Y claro, tú te ponías a mirar, oye, ¿qué le pasó, señor? ¿Le pasó algo? Y no te das cuenta y te llevan a ti la mochila.
0: Exactamente.
1: No tiene que confiar en nada. Sí. Uno tiene que ser desconfiado para poder salir adelante.
0: Y no hay que andar en la luna. Oye, lo otro que a mí, para terminar, fíjate que una vez hubo un caso que yo leo todos los días, los casos policiales del programa en la mañana. Uno salió del banco con una persona X, un hombre salió del banco con bastante más de 3 millones de pesos en una mochila, y ¿sabes lo que hicieron? Se subieron a un taxi. Salieron a la calle a esperar taxi. No, ya cortaron. da con 5 millones de pesos, ¿cómo no voy a contratar antes un auto para que te esté esperando ahí en la, y no salir a la calle a poner el dedo así el brazo para que te pare un
1: bueno,
0: taxi?
1: Yo creo que antiguamente existían hasta los que hacían para la micro, ¿o no?
0: Bueno, sí, nada raro.
1: Claro, pero es que ahora no era el nivel que estamos viviendo ahora. No era la delincuencia, pero yo te digo, en este momento es terrible porque si tú te pones a mirar y videos, te vas a encontrar con que hay gente que ha llegado a la casa con su plata y ahí llegan a arrebatársele, sí. Y ahí encima forcejeando, sí. Y la gente gritando que salgan los vecinos, hay tres delincuentes apuntando, no se mete nadie.
0: Exacto.
1: Pero al final, o sea, ¿por qué te siguieron? Porque tú demostraste y diste el motivo de decir que tengo plata. Oye, en los bancos, tal como dices tú, debería existir lo que existía antes, una cantidad de X, señor, a la oficina o al lugar aparte donde tú salgas con tu dinero. Pero ahora no.
0: Oye, y fíjate que una vez me estoy acordando el caso de, parece que fue un policía que también sacó harta plata, iba con la señora y en vez de irse a la casa al tiro.
1: Sí, fue un colega.
0: Se bajó la señora a hacer no sé qué cosa y ahí lo saltaron.
1: Claro, él hizo uso de su arma y sí, por eso que te digo.
0: Y porque... anda con la plata atrás, pero pasó a hacer otras cosas con la plata atrás.
1: Pero
0: primero
1: por eso
0: hay que ir a guardar la plata. No sé.
1: Por eso te digo, o sea, el delincuente busca a su víctima sin saber quién es.
0: Bueno, ahí se equivocaron.
1: Se equivocaron. Pero tampoco significa que porque tú andas armado eres más que otro.
0: No, no, lógico.
1: ¿Sí o no?
0: Sí.
1: Porque en un momento de desesperación sacas tu arma, tú vas a defenderte, percutas varios tiros y no encontraste a ninguno de los autores, pero encontraste dos personas heridas que iban pasando.
0: Sí. Oye, y para terminar, Sergio Torres, decirle a la gente, ojo cuando llegan los vuelos de noche, traten de subirse arriba al auto y no se bajen en ninguna parte y sigan por la carretera, sigan a Viña del Mar y no paren en ninguna parte.
1: Eso es esencial, que la gente entienda que la labor

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4: Y vamos a seguir adelante con la segunda parte de nuestro programa Nunca es Tarde, aquí en Radio El Conquistador. Oye, panorama para mañana, independiente que se haya acabado el Mundial y todo el mundo está todavía con la imagen de los mejores jugadores del mundo, obviamente ahí concentrados entre México, Canadá y Estados Unidos, especialmente la final ahí en New Jersey, en el MetLife Stadium gigantesco, ahí al lado de Nueva York. Bueno, pero en todo caso, no solamente la gente todavía recuerda las imágenes de algunas personas conocidas que llegaron al estadio para la final. Mick Jagger, Tom Cruise, una cantidad de gente conocida y para nosotros de la industria de la música, obviamente muy importantes. Bueno, pero les quiero contar que en menor escala, pero igual mañana hay un partido internacional entre Boca Juniors en Buenos Aires, en la Bombonera, va a jugar contra el representante de la región de O'Higgins. O'Higgins de Rancagua, y van a jugar, para que ustedes sepan, horario chileno a las 20:30 horas y horario de Argentina 21:30. Así que para que lo tengan en cuenta, mañana jueves, con el frío que hace, con estos días invernales, además que en una de esas mañana llega algo de agua también aquí en la zona central, buen panorama para quedarse en casa. Como dicen siempre las autoridades, empieza a llover, háganos un favor, en la medida que puedan, quédense en la casa. Si hay una buena razón para ver un partido de la Copa Sudamericana, primera fase, mañana a las 20:30 horas, y no salgan a las calles, porque los tacos, una vez que empieza a llover, son gigantescos. Y hemos invitado hoy día al Tigre de Gales, nada menos que a Trump Jones, con esta canción que se llama She's a Lady.

Oye, y yo hoy en la mañana, cuando llegó la noticia que habían finalmente encontrado a estas dos mujeres y a este hombre allá en el cajón del Maipo, menos mal que de alguna manera lograron llegar a este refugio llamado el Refugio de Colina, o las Termas de Colina, y según lo que también dice la prensa, los dueños de este refugio, las Termas de Colina, agarraron sus pilchas y se fueron porque sabían que venía esta tremenda nevazón. Ahora, las fotos que hay hoy día en la mañana, del mediodía, de esta tremenda nevazón que hay en el cajón del Maipo es realmente gigantesca. Así que después llegaron las imágenes donde ya definitivamente los habían llevado gente de la PDI y de Carabineros, los habían llevado a los doctores, a los centros asistenciales para ver si que tenían algún tipo de lesiones. Así que esto fue un operativo. Felicitaciones a Carabineros y la PDI que se dedicaron entonces al rescate de estos afectados. Y como ustedes ven, todas estas irresponsabilidades finalmente significan una enorme cantidad de plata gastada. ¿De quién? Del Estado. ¿Y quién es el Estado? Nosotros, los que pagamos los impuestos. Así que por lo tanto decirle, ojalá a quienes de repente piensan en estas cosas, ¿eh? Hoy llevamos un carrete a Peñalolén y terminan en el cajón del Maipo, en la cordillera, donde está todo nevado. Que no lo hagan más, por favor, porque la verdad es que esto significa un enorme gasto para el Estado, como repito, que somos nosotros. Ahora, menos mal que en el lugar encontraron provisiones. Ahora, capaz que el dueño del restaurante, este refugio, capaz que les pase la cuenta ahora. Vamos ahora con Lily Allen y esta canción que se llama Smile.

Oye, y un saludo para toda la gente que lo está pasando mal allá en Huasco, toda la gente que lo está pasando mal en general en la región de Coquimbo, también en la región de Valparaíso, donde también han tenido unos problemas gigantescos ahí con los ríos, el desborde de los ríos. Y lamentablemente una ciudad tan linda como La Serena, que atrae a tantos turistas, también Coquimbo, la región de Coquimbo, el puerto de Coquimbo, y lamentablemente producto del barrido que ha hecho el agua y que ha buscado los cauces naturales, se ha llevado de todo. Sin embargo, ahí empieza a aparecer también las malas costumbres de algunos seres humanos, como por ejemplo el andar botando basura por todas partes, porque resulta que el agua hizo de escoba y finalmente barrió con todo lo que tenía al frente. Claro, los sedimentos está bien, cosas naturales, ramas, piedras, pero que aparezca toda esta cantidad de basura finalmente, que el río se la llevó al mar, es una pega gigantesca para el municipio de la Serena, de Coquimbo, que van a tener que empezar a limpiar todo lo que ha llegado al mar. Y lo peor de todo es que lo que ha llegado al mar también va mucho plástico, y el plástico, como ustedes saben, es uno de los enemigos más grandes que hay para toda la fauna que hay en el mar, sin lugar a dudas. Así que, por lo tanto, aquí se ha demostrado que falta fiscalización para ver en qué lugares se están formando estos microbasurales, donde la gente va, bota, igual que las quebradas de Valparaíso, ¿se acuerdan ustedes para los incendios? Ahí se producía una enorme cantidad de llamaradas producto de la cantidad de basura que se bota. Así que, por lo tanto, aquí tenemos que empezar a aprender y a educar a la gente que esto de andar botando la basura en lugares clandestinos, estos microbasurales, finalmente, ante un desastre natural como este, terminan haciendo un daño gigantesco. La pega que tienen por delante para limpiar todo eso en las playas de La Serena es del porte de un buque. Vamos a continuar ahora con Eruption y esta canción que se llama One Way Ticket.

Bueno, y ahora se han calmado los ánimos ya desde la final de este partido Argentina-España, así que por lo tanto también es el momento de recapacitar. Ojalá que todos los dirigentes del fútbol de la AFA, independiente, que están investigando al chiqui no sé cuánto, allá en Estados Unidos, el FBI. Pero en todo caso, sería bueno que, quizás lo han hecho, yo no sé, pero sería bueno que manden una nota oficial a la Federación de España, ¿eh?, reconociendo el triunfo de los españoles. Y más que eso, también una pequeña frasecita al final: oye, y ofrecemos disculpas por la reacción de alguno de nuestros integrantes. Aunque sea después, siempre es bienvenido que la gente recapacite con respecto a malas actuaciones deportivas. Y lo otro, acuérdense que también es importante que todos aquellos que alguna vez en algún deporte pierden, oye, lo he visto en el tenis también, no solamente en el fútbol, que se quedan sentados ahí en el suelo, acostados, llorando, y cuando los viene a saludar el rival ni siquiera tienen la decencia de ponerse de pie. En el tenis también, cuando un jugador gana, eso de tirarse al suelo y dejar al otro rival esperando que va a darle la mano para felicitarlo por el triunfo, y tiene que esperarlo un minuto y medio que se levante del suelo, no. Hay ciertas cosas que de repente hay que empezar a corregir también en el deporte. Y la última canción de Diesel de esta noche se la dedica a este lugar maravilloso que hay en la ciudad de San Francisco, que se llama Sausalito, y la canción se llama Sausalito Summer Night.

Y les recuerdo a todos aquellos que trabajan en la administración de edificios, a todos aquellos que pertenecen al comité de los vecinos y que se preocupan por las condiciones en que está la caldera del edificio. Bueno, recuerden ustedes que un incendio puede causarle mucho daño no solamente a la comunidad, sino que también a la estructura del edificio. Por eso es importante que las calderas siempre estén en buenas condiciones. 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Mañana jueves estaremos a las 10 horas nuevamente aquí acompañándolos en Radio El Conquistado. Que tengan una buena noche, a cuidarse de la delincuencia. Los que lleguen a esta hora al aeropuerto, por favor, si van a Viña, van a cualquier lado, a Talagante, donde sea, no paren en ninguna parte, váyanse directo a sus casas y manejen con cuidado. Chao, chao.

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0: Así hemos llegado al final de Solos en la Noche. 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
6: 7 de la mañana con 3 minutos.

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2: ¿Cómo están? Bienvenidos a este nuevo encuentro aquí en Campo y Más a través del Conquistador Red Los Lagos. El pronóstico de bajas temperaturas, heladas y precipitaciones vuelve a poner en alerta a los agricultores y ganaderos de la región de Los Lagos. Es cosa de ver lo que ocurre en otras zonas que están golpeadísimos producto de varios sistemas frontales que lo han afectado, y en algunas zonas es una verdadera catástrofe lo que ocurre. Y este no es un tema menor. Cuando el clima golpea, golpea directo en la producción, en los ingresos y en la seguridad alimentaria de nuestras comunidades. Las recomendaciones técnicas pueden ser diversas, pero claras. Mantener el suelo húmedo, proteger cultivos con mantas térmicas, asegurar refugios secos para el ganado, limpiar drenajes y consultar los pronósticos oficiales. Pero detrás de cada medida preventiva hay una realidad. El campo siempre está expuesto y cada helado o sistema frontal puede significar pérdidas que no siempre se recuperan. Para los lecheros, el riesgo es inmediato. Una helada puede afectar las praderas, reducir la calidad del forraje y comprometer la alimentación del ganado. Eso repercute en la producción de la leche, sin lugar a dudas, en los costos de suplementación y en la estabilidad de un rubro que ya enfrenta altos precios de insumos. Para los ganaderos, la preocupación es doble. Primero, proteger a los animales del frío y asegurar alimento suficiente en un invierno que se proyecta bien complejo. Y segundo, los refugios secos y abrigados son indispensables, pero también lo es contar con reservas de forraje y apoyo técnico para enfrentar la escasez. Para los agricultores, en tanto, las heladas significan riesgo de perder cultivos enteros. La inversión en mantas térmicas o cubiertas plásticas puede marcar la diferencia entre salvar una temporada o perderla. Y en un contexto de costos elevados, cada decisión preventiva es también un esfuerzo económico. El Estado ofrece herramientas como acceso gratuito a la Red Agrometeorológica Nacional, soporte técnico de INDAP y el Servicio Agrícola y Ganadero. También subsidios para seguros agropecuarios que cubren riesgos como heladas, lluvias excesivas como las que hemos soportado o granizo. Pero la prevención es la mejor herramienta. No esperar a la emergencia, sino más bien es mejor anticiparse. Por eso, en Campo y Más podemos decir que el mal clima no es solo un desafío natural, es un recordatorio de la vulnerabilidad del país y especialmente del agro. Por eso, proteger cultivos, el ganado y la infraestructura es proteger la producción de alimentos, el empleo rural y el desarrollo de una región como la nuestra, la región de Los Lagos. Porque cuando el campo se paraliza por el clima, lo que se pone en riesgo no es solo la economía de un productor, sino la mesa de todos los chilenos. Muchas gracias por estar con nosotros. Que sea una muy buena semana para todos, a pesar de las heladas, a pesar de la lluvia que ya se avecina nuevamente y que nos va a acompañar por todo este invierno a raíz del fenómeno del Niño, y a seguir en la compañía informativa y musical del Conquistador Red Los Lagos. Abrazos para todos.
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1: Buenos días, mercado partiendo a esta hora de la mañana. Ahí sí. ¿Cómo
2: al
1: está?
2: Medio como corresponde, además.
1: No, exactamente, claro.
0: Y esa pintacha, no, esa pintacha no la tiene cualquier.
1: No, es que no es cualquier radio esta tampoco, güey, perdóneme. Esto lo digo porque además está el jefe acá al frente, entonces hay que. Hay que hacer la pata de cuando. Oiga, ¿cómo están? Muy buenos días, ¿eh? Gusto de saludarlo.
0: Muy buenos días.
1: Estaba revisando.
0: Oye, preguntan por la bufanda verde.
1: Esa está guardada en algún estante ahí, porque estamos fuera de combate ya, Willy. No, no, no estaríamos en condiciones. No,
0: me imagino que nunca la lavó. Porque si no, pierde todo el encanto.
1: Pierde toda la historia adosada.
2: Claro.
0: Pierde la historia, claro.
1: A la prenda.
2: La muestra de ADN no sería lo mismo.
1: No me hable nada de eso. Oiga, ya, estamos partiendo, estaba mirando, fíjate, me mandan de MBI Corredor de Bolsa, el petróleo se fue a la nube, el dólar acaba de abrir en Chile en 940 pesos el primer ticket, así es que estamos en una situación ahí. ¿Usted, Pepe, tiene algún dato del precio del petróleo?
2: Sí, efectivamente estamos en 90.5,
1: gran salto,
2: subiendo un 4%.
1: Claro. No,
2: 90 es un muy mal número, digamos. Mire, más que un número especialmente alto, porque recordemos que en el momento peak de la guerra llegamos a los 112, ese fue el punto más alto. Por lo tanto, 90 todavía sigue siendo 20 y tantos dólares abajo. Pero la tendencia no es buena, porque partimos en un número bajo, nos fuimos a los 70 y tanto, nos fuimos a los 80 y tanto, y ya estamos en 90. Entonces, la tendencia que ha sido de un dólar y medio por día, no es buena. Ahora, el valor del número todavía sigue siendo un número restringidamente alto. Es alto si lo comparamos con los 57, 60 con los que partimos antes de la guerra. Es bajo si lo comparamos con los 112 todavía.
1: Sí.
2: Y nos habla de que hay fuentes de abastecimiento que se fueron creando durante este periodo. El Hormuz ya no es ese punto crítico, estratégico, que controla todo. Si así lo fuera, estaríamos de nuevo en los mismos 115 o 120. Algo ha salido por ahí, por Hormuz todavía. Por lo tanto, el mercado se lo está tomando con mucha seriedad. Ha subido 4% en un día, digamos, y que eso es muy, muy alto. Pero, insisto, 90 está lejos de los 112.
1: Está lejos de los 112, pero la tendencia no es buena. 90 dólares ya es plata adicional, fuerte, importante. Pero además con un dólar a 9.40. Entonces, estamos a 10, ¿a cuántos? A 10 días debe ser de la del cambio de precio que va a informar probablemente cada 3 semanas, lo hace ENAP. Y tengo la sensación, yo le leía una declaración al ministro Quiroz, que está metido en un montón de cuestiones en estos días. Ayer podemos comentar lo que pasó con el despacho hasta su término de la ley de reconstrucción en el Senado, una chambonada gigantesca del oficialismo. Bueno, pero decía el ministro Quiroz respecto a este tema que parece ya no estar tan convencido de endosarle todo el costo al público, digamos, al usuario, de las alzas o las fluctuaciones en el mercado internacional. Decía, vamos a ver, vamos a revisar. Alguien le habló de política, probablemente. El gran impacto a la baja que tuvo en las encuestas, creo yo, el gobierno de José Antonio Kast, fue muy marcado por el bencinazo, ¿eh? Famoso que es el traspaso de todo, ¿eh? ¿Fueron cuánto? Casi 400 pesos de la bencina, más de 500 en el diésel. Eso ha ido bajando progresivamente, pero estamos inevitablemente enfrentados a una nueva alza que se había dicho que podía ser de hasta cerca de 30 pesos por litro en la próxima señal de precio o el próximo indicador de precios que envíen app. Veremos si eso ocurre, porque puede ser incluso más. Un dólar muy disparado y un petróleo relativamente disparado, aunque distante de su precio máximo anterior. Bueno, son indicadores de que claro, que tendremos un incremento. Ahora, si se traspasa todo o no, veremos, ¿eh? Veremos a través de qué mecanismo y de qué diseño va el gobierno a tener en esta materia. Oiga, Willy, tú tenías ganas de hablar y planteaste el tema tributario, ¿no? Derivado
0: sí,
1: de la reforma.
0: Food, de lo sí. Que es revivir el FUT en el fondo, que tuvo muy mala prensa por mucho rato, y tuvo mala prensa básicamente porque de nuevo de nuevo, nadie explicó bien cómo funcionaba este sistema, que puede haber sido perfectible, como decía Pepe Piñera. Perfectible, Juan Manuel, perfectible. Pero de ahí a eliminarlo fue una torpeza del Puerto Umbuque. Porque básicamente cuando una empresa registra utilidades y paga el impuesto correspondiente a esas utilidades, hasta antes del 2013, el impuesto pagado, por ejemplo, una empresa tenía utilidades por 100, el impuesto corporativo era 20, estoy haciendo un ejercicio, ¿no? Y por lo tanto la utilidad después de impuesto era 80, ¿de acuerdo? Si el dueño se quería retirar las utilidades, tenía que retirarlas en el registro antes de impuesto, por supuesto. Claro. Entonces, si retiraba de los 100, retiraba 30, lo que hacía el sistema del Fondo de Utilidades Tributables es que la empresa pagaba el 100% del impuesto, que eran, en ese caso serían 20 pesos, pero esos 20 pesos eran un crédito para el retiro que hacía el dueño. Por lo tanto, si el dueño se llevaba de los 100 de utilidades, se llevaba 30 a su global complementario, donde muy probablemente pagaba en el tramo máximo del 40%, pero el crédito tributario que le entregaba el sistema antes de la reforma del 2014 era 6 pesos. ¿Por qué? Porque era 20% por el 30% de los 30 pesos que se llevaba de utilidad. Entonces, había un impuesto de 20 que ya estaba pagado y, por lo tanto, el dueño se llevaba 30 y aprovechaba un crédito de 6 pesos en su global complementario. Y esto confirma la tesis que siempre hemos dicho y siempre hemos sostenido, que todos los impuestos, todos, los pagan las personas naturales, pagan las personas de a pie, por así decirlo. Todos. Cual más, cual menos, pero todos los pagan. Por lo tanto, ¿qué es lo que hacía este sistema hasta antes del 2014? Que facilitaba la decisión de invertir, porque las utilidades son la fuente más barata para generar inversión. En vez de ir a pedirle al banco que te preste 100, las utilidades eran una fuente mucho más barata. Aunque algunos, y esto depende por supuesto de muchas variables, pero en general muchos también sostienen que el crédito, como te permite tirar a gasto los intereses por el crédito, ese también tenía un cierto beneficio al final del día para calcular las utilidades. Pero en general la fuente más barata eran las utilidades acumuladas y no retiradas. Ese era como el gran beneficio. Y así funcionó Chile con una tasa de inversión geográfica de formación bruta de capital fijo que crecía, si mal no recuerdo, al 4 y algo, 6 y algo, por ahí ya no me acuerdo. Está en este documento que les he dicho yo que está en diazromán.cl. Y por lo tanto, era una muy buena fuente de crecimiento económico que fundamentalmente mantuvo a Chile creciendo casi al 4,8% promedio en todos los gobiernos. Pero también hay que tener presente que desde Elwin hasta Piñera, hasta Bachelet 1, en realidad, el crecimiento económico fue bastante bueno, 4,8% promedio por ahí, comparado con lo que pasó después, pero gobierno tras gobierno el crecimiento económico vino cayendo. De Elwin cayó a Frei, Frei cayó respecto de Elwin, después vino Lagos cayó respecto de Frei, Bachelet cayó respecto de Lagos y Piñera cambia la tendencia y hace crecer la economía cerca del 5,5%, una cosa así. Sí. Y después vuelve a caer con Bachelet 2 y después tuvimos la pandemia y todo lo que ya sabemos. Entonces, ¿dónde está el punto? Que el FUT fue un mecanismo que financió mucha inversión que permitió mantener tasas de crecimiento bastante razonables para lo que es la economía chilena. El año 2014 esto se elimina, se desintegra el sistema, pero hay que tener presente por qué el FUT existía de esa forma. Y era básicamente para que, si el sistema se desintegra, vale decir, la empresa gana 100, tiene 20% de impuestos, paga 20, utilidad después de impuestos 80, ¿cierto? Si no había forma de recuperar esos impuestos pagados por la empresa, cuando el empresario se llevaba la plata, volvía a pagar el mismo, volvía a pagar otro impuesto sobre las utilidades que ya habían pagado impuestos. Entonces, obviamente, es un impuesto sobre un impuesto, y eso es una carga gigantesca sobre las fuentes de financiamiento más barata que había. El sistema se desintegró, se podía aprovechar solo el 65% con ciertos vericuetos y ciertas cosas. Por supuesto, lo primero que uno aprende y lo primero que uno le enseña al Pepe Yáñez en economía fiscal en la Chile es que el sistema tributario lo primero que tiene que hacer es fácil, tiene que ser simple, porque si no, cualquier vericueto que uno le pone al sistema hace lo que termina pasando, que la ilusión empieza a ganar espacios, ¿eh? Porque el sistema es engorroso, y eso, por supuesto, que no le hace bien a la recaudación tributaria. Entonces, ese sistema que duró hasta el año 2014, fue un sistema, hasta el año tributario 2013 en realidad, fue un sistema que permitió, como les decía, financiar de forma muy barata mucha inversión. Se cambió esto, la tasa de inversión cayó a la mitad, por supuesto, y hoy día lo que hace la reforma, la ley que presenta el ministro Quiroz, es tratar de recuperar esa fuente de financiamiento de inversión barata. Y eso es tremendamente positivo. El problema es que en el ejercicio tributario, cuando se calculaba el FUT, había mucho, la verdad es que no sé si tanto, pero había, no lo voy a calificar, había empresas que, por supuesto, hacían un aprovechamiento contable de esto y se retenían utilidades que finalmente no iban a parar inversiones, iban a parar a otras fuentes, a otros destinos, ¿no es cierto? Y sobre texto de que estaban retenidas y, por lo tanto, estaban financiando inversiones. Pero eso no significaba eliminar el sistema. Lo que había que hacer era regularlo mejor, ponerle una tasa de interés, por ejemplo, a los fondos acumulados, no sé, buscar alternativas que desincentivaran el que los recursos no estuvieran invertidos, ¿eh? Y que estuvieran en otras partes del balance, por así decirlo. Entonces, yo creo que al final del día, cuando una empresa tiene utilidades por 100 y el dueño dice, ¿sabes qué? Voy a dejar 80 y me voy a llevar 20 nomás, ¿no es cierto? Y esos 80 son para financiar la compra de una camioneta, de una máquina nueva, de la ampliación de una bodega, etcétera. El costo que paga la empresa por esa inversión, en la práctica el costo contable es cero. Hay un costo económico, por supuesto, pero el costo de oportunidad en rigor lo paga el dueño, porque el dueño es que toma la decisión de dejar la plata ahí y tiene usos alternativos, por supuesto que los tiene. Entonces, pero eso no justificaba, ¿no?, en ningún caso que se eliminara el sistema, ¿no? Y por lo tanto, lo que está restituyendo el ministro Quiroz es algo que fue una fuente de financiamiento de inversión muy, muy, muy importante. Y que al final del día, estas cosas hay que analizarlas en números. Siempre hay gente que dice, no, es que eran muchas empresas, ya, ¿cuántas? No, muchas, bueno, ¿cuáles? Es un eslogan, al final del día era puro eslogan, porque los datos no se condicen con lo que se cuestiona a nivel de verborrea, ¿no? Y por eso que los cálculos que hace el ministro Quiroz creo que son bastante certeros en cuanto al efecto que esto va a tener, sobre todo en la recaudación tributaria, ¿eh? Porque el impuesto se va a pagar, lo paga el dueño de la empresa, pero tiene un crédito, por supuesto, porque si la empresa es de él, es evidente que si se lleva los 100 de utilidad, ¿no es cierto?, y después de impuesto se lleva 80, bueno, ¿y en qué lo gasta? Bueno, si el dueño de la empresa, al igual que cualquiera de nosotros, puede hacer solo dos cosas, consumir o ahorrar. Si consume, bienvenido sea porque aumenta la demanda agregada. Si ahorra, bienvenido sea porque genera más espacios para la inversión de otras empresas. Entonces, ¿cuál es el problema? Ninguno. ¿Te fijas? Entonces, no, es que los ricos van a ser más ricos, ya, ok, pero el rico, ¿qué hace con la plata? Solo dos cosas. Ahora, si te molesta que el rico se cambie la lancha que tiene en el lago, oye, cuando cambia la lancha al lago, tuvo que pagar sueldo del gallo que la vendió, tuvo que pagar costos a la marina que se la guarda, tuvo que pagar un montón de cosas. Si no te gusta que ande en lancha, ya, pero ese es otro problema. Pues no tiene que ver con el sistema tributario. Y no tiene que ver con que el rico sea más rico. Tiene que ver con una percepción resentida. No, es que el rico, los ricos van a viajar más. Bueno, estupendo que viajen más. Eso también genera gasto. No, es que el rico es tacaño y la va a guardar. Qué bueno que la guarde. Porque eso aumenta el ahorro geográfico nacional. Y aumentando el ahorro geográfico nacional, va a abarata la inversión. Estupendo que lo haga. Entonces, esta cuestión está llena de eslogan y está llena de tonteras, porque el mundo político en general se aprovecha de eso y usa una verborrea y una argumentación que, la verdad, no tiene ni pies ni cabeza para lo que uno espera, ¿no? Así que, bienvenido la reforma, ministro Quiroz. Yo lo felicito, digamos, porque creo que era una de las cosas que había que rescatar. A mí me hubiera gustado que en algún minuto también se rescate la reforma previsional, que va a ser un desastre, un desastre. Las pensiones no van a subir en este nuevo sistema, al contrario. Yo creo que cuando uno mira los números y mira los procesos, uno se da cuenta claramente que va a haber un problema ahí. Y fíjate que trataron de destruir los dos íconos que nunca les importó el efecto que tenían en la sociedad, solo les importó que lo había hecho el gobierno militar, que eran las ISAPRE y las AFP, ¿no? Cuando en realidad, no, es que la ISAPRE aquí, la ISAPRE, oye, 18% de los trabajadores en Chile están en ISAPRE, 18, el 82% está en FONASA. ¿Cuál es tu problema que el 18% de los trabajadores tenga un sistema privado? No, es que es un abuso ¿por qué? Si es libre, si usted se siente abusado en la ISAPRE, váyase a FONASA. Esa es la libertad. Pero no, tuvieron que meterse en el sistema, bueno, aquí se metió el Poder Judicial que legisló, ¿no?, con esta cuestión, con un fallo rarísimo. La tercera sala,
1: claro.
0: Claro, un fallo rarísimo, Muñoz, que no se había visto nunca, que lo hacen en términos generales, cuando los fallos siempre son hacia los incumbentes, ¿no? Pero no pueden generalizar con un fallo. Y aquí, bueno, se generó todo el problema que se generó. Así que, y la reforma previsional, claro, fue con la complicidad, porque hay que decirlo en ese término, fue con la complicidad de dos senadores, el senador Coloma y el senador Kast en su minuto, los dos ya no están en el Congreso, que aprobaron esta tontera que presentó Janet Jara. Y por lo tanto, yo creo que si van a seguir desarmando la estantería, creo que el ministro Quiroz ha dado muestras de que es un buen carpintero para volver a reconstruirla.
1: Sí, es interesante. Buen carpintero. No, es interesante porque estaba listo ayer Quiroz para llevarse a la casa el gran triunfo político con la rapidez del caso en una reforma gigantesca. La verdad, las cosas, cuando uno revisa la cantidad de temas que se involucran en el poco tiempo en que se ha tramitado esta reforma, la verdad, con bastante viento en contra también, con una oposición que no quiso aprobar nada. Bueno, uno dice, mira, qué notable, pero se le aguó, el éxito en el último minuto. No es que vaya a aguarse para siempre, esto ya pasa para el martes 4 de agosto. Hay una semana distrital entre medio, no se vota ahí, salvo que el presidente cite, porque se aprobó en la Cámara lo que salió de la Comisión Mixta y falta el Senado nomás. Bueno, salvo que el presidente convoque y cite de manera extraordinaria el Senado para legislar en la semana distrital, esto pasa para el 4 de agosto. ¿Y qué pasó? No estaban los votos. No estaban los 26 votos en la sala. Autorizaron las express con Tomás, autorizó un senador a volver a su región, porque mira, estamos listos, que no están listos. Entonces, durante la votación, se dieron cuenta, no están. Y pidieron la suspensión de la sesión, le quitaron la urgencia, en fin, chao. Esto se va a aprobar, sin duda, yo tengo la impresión. Ahora sí, en la discusión abrió un debate interesante. Fíjate que en la Cámara, lo aprobado en la mixta, se aprobó por dos votos. ¿Y cuál fue el tenor en la Cámara y cuáles fueron las dudas también de la misma derecha del oficialismo en el Senado respecto a este tema? ¿Cuál es este tema? La compensación de los ingresos a los municipios por la rebaja de las contribuciones a las personas mayores de 65 años. ¿Y cuál es la discusión que se trajo ahí? Mira, no más plata en los municipios, esos son a fondo perdido, está lleno de casos de corrupción, se gasta mal la plata, en fin. Es una discusión nacional que se dio ahí, encapsulada en una votación rápida, pero que tiene mucha validez, creo yo. ¿Eh? ¿Qué hacen los municipios con la plata que reciben? De que son en la primera frontera del ciudadano con el Estado y sin embargo se pierde plata, se pierde plata, se pierde. El otro día un alcalde, creo que el de Coquimbo, alegaba, porque que es, creo que pariente de Manucheri, hermano Manucheri, Ali Manucheri se llama este señor. Bueno, alegaba que no les dieron plata, que no, que decretaron tarde el estado de catástrofe, etcétera, etcétera. Ese señor, esa municipalidad se gastó no sé cuántos millones y millones de pesos en hacer fiestoca, o se ha gastado. Claro. Entonces uno dice, ¿sabes qué? Tienen razón, pues. Más cuidado, alcalde, no se dilapida los fondos públicos de esa manera. Y esa discusión se instaló, yo creo que es interesante mirarla, se instaló con mucha intensidad en la aprobación por parte de la Cámara, se aprobó por 2 votos nomás, y con la disidencia del Partido Nacional Libertario en la Cámara. Y se iba a caer porque había un senador, uno que se había ido al Fanreselberg, que se había ido a Concepción, y otro senador que decía en su discurso, en la votación ya de lo aprobado en la Comisión Mixta, mira, era obvio que iba a votar en contra. Y con esos 2 votos menos se perdía. Bueno, se suspendió, pues se va el 4 de agosto. Yo no sé cómo lo van a hacer para recuperar esos votos, porque además se presume que un senador que creo que no alcanzó a hablar ayer, Rojo Edwards, también tiene prevenciones respecto a este tema, de entregarle más plata a los municipios. Ojo con eso, puede caerse esa parte, ¿no?, de la reforma, lo que sería un problema político, pero lo mayor ya está absolutamente aprobado. Se vienen 2 vetos presidenciales, ya se confirmó, viene el veto al olvido financiero y viene el veto al supresivo, vetos supresivos al anatocismo. Es lo que está pasando en la reforma. Eso quería puntualizar don Willy, don Pepe.
2: Un comentario adicional a lo que dicen ustedes, estando por supuesto en la misma línea, ¿no?, es que hay una tendencia generalizada en Chile a seguir a Don Otto, Don Otto este que vendía el sillón. Es muy curioso cómo frente... Claro. ¿Sí? No, por el food, por las municipalidades, por una serie de razones. Porque finalmente cuando nosotros en Chile nos encontramos con algún problema, lo que tenemos la tendencia a hacer es eliminar todo el proceso. Exacto. Entonces, sentimos, porque esto es un sentimiento, no son números, que no, que las ISAPRES son injustas, digamos. Entonces, entonces, ¿sabes lo que hay que hacer? Es eliminar la ISAPRE. Cuando lo que hay que hacer es meterse a mirar los planes de la ISAPRE. No, es que la AFP, digamos, no más AFP. Oiga, ¿y han visto los números de esta cuestión? No más AFP. Ya, entonces, eliminemos la AFP. Ahora, tangencialmente a lo que dice usted, mire, ¿sabe qué más? Las municipalidades son fuente de mal uso de los dineros. Ah, entonces no le demos más dinero. Claro. No, pues señor, si las municipalidades utilizan mal el dinero, lo que hay que hacer es ir a ver cómo las municipalidades utilizan sus dineros. Y si están o no están en la norma que lo permite. Y si están en la norma, y nos parece que eso no es lo correcto, hay que cambiar las normas. Eso es. Para eso existe una contraloría, para eso hay auditorías, para eso hay una serie de instrumentos. Pero decir, los municipios usan mal la plata, no les demos más plata, es vender el sillón. Claro. Es muy notable cómo tenemos esa tendencia. Tenemos la tendencia de crear leyes que van a solucionar los problemas y después no ponemos los instrumentos a cuidar que esa ley funcione. Y tenemos esta tendencia a vender el sillón, así que parece que el sillón de Don Otto va a seguir siendo durante mucho tiempo muy protagonista de nuestra política.
0: Oye, si mientras no exista una verdadera, no una auditoría, porque ya lo que pasó, sino que exista un presupuesto base cero para todos los municipios, que establezcan exactamente bajo ciertas normas sus presupuestos, no vamos a encontrar nunca una solución. Si las municipalidades gastan lo que quieren, tienen autonomía, gastan lo que quieren, cuando quieren y como quieren. Y resulta de que ahora están alegando porque se les va a reducir, creo que son 300 millones de dólares a todo el sistema municipal. Y resulta de que nadie se preocupa. Oye, hay una norma que establece que el gasto en personal no puede superar, creo que, el 40% del presupuesto de la municipalidad. ¿Alguien se ha preguntado si ese 40% se cumple? ¿Se ha preguntado cuántas municipalidades lo cumplen? Yo bajé una base de datos la otra vez, que es bastante mala la información de la SUDERE, donde aparecían ahí los gastos, pero no aparecían todas las municipalidades. De verdad, la información a nivel municipal, que defiende tanto, y esto me da mucha indignación, defiende tanto Francisco Vidal, porque es muy mala. La información es muy mala, muy mala. No hay forma de hacerlo. Y cuando yo lo bajé la base de datos, hice las comparaciones, calculé, esta cuestión es un Excel, digamos, no es nada del otro mundo. 50, 55% de gasto en personal sobre el presupuesto. Claro. Entonces empecé a mirar, no, es que, y hablé con un par de amigos alcaldes, me decían, no, lo que pasa es que en realidad hay que calcularlo sobre el presupuesto base, no el presupuesto aprobado. No, es que en realidad hay que sacar el personal a contrata. Oye, y empiezan a inventar un montón de vericuetos. ¿Para qué? Para no cumplir con la norma. Y lo que la gente no termina nunca de entender, y eso es una cruzada personal, es que todos los impuestos, todo lo que gasta el Estado, señor auditor, lo paga usted. Todo. Absolutamente todo. A través del impuesto a los combustibles, el impuesto a las bebidas, con gas, sin gas, con más gas, con azúcar, con menos azúcar. La carne y la harina tienen un impuesto adicional. ¿Ustedes sabían eso, no?
1: Sí.
0: Adicional al IVA. Y eso nadie discute, nadie habla de eso. Entonces, y todos los impuestos lo pagan las personas. Incluso aquel que no paga impuesto a la renta, porque esa también fue otra mentira verborreica que hizo Bachelet en algún minuto, que había gente que no pagaba impuestos. No paga impuesto a la renta. Ese es el 90%, casi el 90% de los contribuyentes en Chile no paga impuesto a la renta. No porque lo evadan, sino que porque están en el rango del ingreso que establece cero tasa de impuesto a ese grupo. Y el 10% empieza a pagar 5, 10, 15, 20, 35 y 40% de impuestos. Entonces, ¿está mal comunicado? Sí, hay algo que hacer, darle con el mucho el hacha a este tema y que la gente termine entendiendo que uno debiese votar por aquellos que te permiten tener un alivio en el pago de impuestos a través de un uso más eficiente, un uso más razonable, ni siquiera eficiente. Del gasto del Estado, no del gobierno, del Estado. Entonces, si eso no lo logramos, vamos a seguir en esta cuestión eternamente. ¿Por qué? Porque no va a haber nadie que le ponga, como decía el libro de Pepe Piñera, el cascabel al gato. ¿Por qué? Porque no hay pantalones para hacerlo. Porque las municipalidades tienen un poder político gigantesco. Recuerden ustedes, y yo creo, Jota, que tú puedes hablar mucho de esto, que las elecciones municipales son la antesala de la elección presidencial.
1: Sí, claro.
0: Entonces, por supuesto que nadie quiere meterle la mano ahí, porque los alcaldes son pequeños reyes en sus municipalidades.
1: Tal cual.
0: Entonces, nadie quiere meterse ahí. Y por eso que te digo, yo este tema de la compensación, a mí me parece que es una tontera. Hay que pedir el ajuste. Todo el mundo se tiene que ajustar. Creo yo.
2: Un comentario corto es que hay una persona en el chat que nos sigue que dice que la Contraloría debería tener una ley especial que permita fiscalizar a las municipalidades. No es necesario, señor, porque resulta que la Constitución Política dice precisamente que la Contraloría tiene las facultades para ir a las municipalidades. Ahora, si no lo ha hecho, no sé por qué razón es. Ahora, distinto es que las municipalidades hayan creado organismos laterales como las corporaciones municipales a las cuales les entregaron facultades de la Corporación Municipal de la no sé cuántito, la Corporación Municipal de los Jóvenes, la Corporación Municipal de los Viejos, la Corporación Municipal del Deporte, y entonces al final lo que terminan haciendo es derivando dentro de un marco que parece legal, y se saltan entonces ese tipo de cosas. Entonces tú dices, claro, la municipalidad está bajo ese 42%, que es el límite de gasto en personal, pero tienes la corporación 1, 2, 3, 4 y 5 al lado, y al final termina mucha más plata. Por eso es que es importante tener la norma, tener el control de la norma, y si nos parece que la norma no está correcta, hay que cambiar la norma, es así de simple. Pero no podemos vender el sillón, digamos, insisto.
1: Oiga, ¿qué hora es ya? Son las 8 de la mañana con 34 minutos. Chubaya, nos pasamos harto. Déjeme saludar antes de ir a corte, aparte de nuestros auspiciadores. 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
1: Ya, estamos de vuelta, son las 8 de la mañana con 46 minutos. Usted quería hablar de Nicaragua, don Pepe, me parece re interesante con este dictadorcillo, dictador
2: sí,
1: largo,
2: claro.
1: Dictador, Daniel Ortega y su mujer, la vicepresidenta Rosario Murillo, que es además líder del Frente Sandinista de Liberación Nacional. Ortega es presidente, ha ganado varias elecciones consecutivas desde el año 2007, antes ya había sido presidente del 85 al 90, perdió la reelección con la Violeta, ¿cuál era el nombre? Violeta Barrios de Chamorro. Ella fue presidenta, claro. Y nada, y ha notificado al mundo lo que ya el mundo sabía clarísimamente, que es un dictador y va a seguir siéndolo.
2: Claro, la noticia salta porque él dice, muy suelto de cuerpo, digamos, dice, comillas, que se olviden, aquí claro. No volverá a haber elecciones. Así de simple. Muchas gracias, señor, hemos sido notificados, digamos. Entonces, claro, uno empieza a mirar la historia de este señor, de este país que, dentro del contexto de Centroamérica, es el país más pobre de la región. Si uno considera Panamá, Costa Rica, Guatemala, El Salvador, Honduras, y Nicaragua es el país más pobre, tiene el PIB per cápita más bajo de la región, el más alto es el de Panamá y Costa Rica, que es bastante similar al de Chile, 16, 18 mil, y Nicaragua es $2,000, digamos. O sea, estamos hablando de un país que es muy pobre, después de 20 y tantos años de dictadura, de 20 y tantos años de lazos comerciales y políticos muy directos con Rusia, con Irán, con Venezuela y con Cuba. Esos son sus socios, digamos, ¿eh? Sus socios políticos, digamos. Ellos llevan ahí mucho rato, partieron en una época bien, bien compleja, digamos, de la política latinoamericana, sacaron, como usted indicaba muy bien, a Somoza, digamos,
1: en 79,
2: del
1: claro.
2: poder. Y ahí han seguido modificando la constitución de su país, primero para permitir la reelección, después permitir la reelección indefinida, y ahora ya claramente dice, mire, ¿sabe qué más? No va a haber elecciones nunca más, digamos. Ahora, lo más curioso de este país, que exporta cerca de 8,000 millones, digamos, solo recordarle a nuestros auditores que Chile exporta cerca de 100,000, ¿eh? para establecer tamaños de países. Nicaragua es un país de 7 millones de personas, casi, podríamos decir, un tercio de lo que es Chile en población y en términos de exportaciones, que podría ser como lo que ellos producen y venden, digamos, es bien, bien limitado. Sin embargo, la parte curiosa es que su principal socio comercial es Estados Unidos, ¿eh? Entonces, de nuevo vemos un sesgo muy particular, digamos. Critican a Estados Unidos, ¿eh? Hablan de que es el imperio del mal, seguramente piensan que Trump es un ser perverso, digamos, bueno, pero a la hora de hacer negocios, ¿le venden a quién?
1: A Somoza lo votaron junto con los gringos, el Frente de Liberación Sandinista.
2: Claro,
1: claro, ese es el origen, el dictador Somoza que tuvo previo a... Bueno, y ahí Ortega claro. fue presidente del gobierno como 7 u 8 años de este gobierno provisional que hubo antes de volver a la democracia electoral, digamos, en Nicaragua.
2: Bueno, exactamente. Ellos, Estados Unidos ahí operó directamente para votar a Somoza.
1: Sí, claro.
2: Hay algunas películas bien especiales de lo que pasó ahí, digo. Exacto. Entonces, la parte curiosa es que sus aliados políticos, Rusia, Venezuela, Cuba, son todos de izquierda. Su ideología es de izquierda. Aquí tiene, hay fotos muy, muy notables de los izquierdistas de Chile, digamos, ahí con la mano arriba, con este señor, digamos, junto con todos los de Maduro de Venezuela y los Castro de Cuba. Son todos de ese grupo político. tienen absolutamente empobrecido su país, y cuando salen a hacer negocio, lo hacen con este ser perverso que es Estados Unidos, al que le exportan textiles, partes de auto, tabaco. Entonces uno dice, bueno, ni siquiera hay coherencia en eso, porque digamos, si son tan como tan de izquierda y tan de ese lado, bueno, hagan sus cosas según su propia ideología, pero ni siquiera lo hacen así, digamos. Entonces hay ahí primero una contradicción enorme. Segunda contradicción enorme es que ellos llegaron a cambiar las cosas, a desarrollar a su país, y lo único que han hecho durante estos 20 años es tener un país absolutamente empobrecido y ahora ni siquiera con derechos políticos, digamos, porque ya nos comunicaron a todos de que nunca más va a haber elecciones.
1: Sí, claro.
2: Entonces, no cumplen ninguno de sus objetivos políticos declarados, no son consistentes con ellos mismos ni con su pensamiento, y lo único que hacen al final es aprovecharse de su gente, aprovecharse de su pueblo, digamos, aprovecharse de estar ahí permanentemente en lo que les interesa, ser quienes gobiernan, no entregar esto. Y ahora esta persona que es la señora de Daniel Ortega, que es la Rosario Murillo, Murillo ya sí. Ni siquiera es vicepresidenta, es copresidenta.
1: Exacto. Oiga, tenemos que... Podemos hacer un Nicaragua 2 si quiere, pero son las... ¿Qué hora es? Las 8:52. No,
2: Nicaragua es para rato, digamos. Exacto. Así que no se preocupe porque a este paso seguirán en el poder unos 20 años más, digamos.
1: Sí, tenemos que empezar a despedirnos ya, don Pepe, don Willy, y nos encontraremos mañana si Dios quiere, ¿eh? Que lo pasen estupendamente bien. Buenos días.
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0: ¿Qué tal? ¿Cómo están? Buenos días. La lluvia nos retuvo un ratito. Viento y lluvia. 13.000 clientes sin energía eléctrica en la región. Ráfagas de viento, lluvia intensa. Es parte del panorama para este 23 de julio. Les saludamos como es costumbre a través de las frecuencias del Conquistador en la capital regional, en la cuenca del lago Llanquihue, a través de internet www.elconquistadorredloslagos.cl y, por cierto, a través de las plataformas de redes sociales para esta mañana de invierno. Estamos con nuestro invitado que llegó un poquito mojado y todo eso, pero cuando llueve todos se mojan, dice el dicho. Está con nosotros José Manuel Valdivia, director de carrera de la Escuela de Ingeniería de Duoc UCC de Puerto Montt, con nosotros. ¿Cómo estás, José Manuel? Muy buenos días.
1: Buen día, Roberto. Muchas gracias por la invitación. Bien, como tú lo dijiste, una noche con harto viento y con harta lluvia. Sí. Así que encantado que nos pudieran invitar a conversar sobre lo que estamos haciendo en la Escuela de Ingeniería y Recursos Naturales en sede de Puerto Montt.
0: Bueno, y la condición climática es parte de la realidad nuestra y de la vinculación seguramente de ustedes con la industria, porque hay que llevar a los chiquillos, a los alumnos al terreno, a la práctica, y nosotros nos vemos enfrentados permanentemente a situaciones climáticas como esta. No es una novedad.
1: Claro, eso es muy importante lo que tú comentas, sobre todo en nuestro modelo educativo, que es de aplicaciones, de estar en terreno, de estar trabajando directamente con las empresas. Involucra ir a visitar empresas, que las empresas entren a las aulas, tener una interacción constante, y tiene sus desafíos tanto logísticos como climatológicos. Así que es importante. Yo justamente vengo llegando de Castro, que me tocó hacer un par de visitas a un par de piscicultura, y tiene sus complejidades operar en esta región puntualmente con esta industria tan rica que tenemos acá en la zona.
0: Oye, ¿y en qué está hoy día la Escuela de Ingeniería de Duoc UCC de Puerto Montt?
1: Bueno, comentarte que la Escuela de Ingeniería y Recursos Naturales acá en sede Puerto Montt es una escuela que tiene cuatro carreras, son todas profesionales, de duración de 4 años. Una es la Ingeniería en Electricidad y Automatización Industrial, otra es la Ingeniería en Mantenimiento Industrial, una Ingeniería en Maquinaria y Vehículos Pesados, y otra que es Ingeniería en Mecánica, Automotriz y Autotrónica. Entonces son todas carreras del área industrial y las tecnologías, afines a la zona. Para nosotros es muy importante que nuestras carreras tengan una alta pertinencia y que a la vez tenga una directa impacto en la empleabilidad de nuestros estudiantes. Entonces, lo que hemos hecho el último tiempo es acercarnos a las empresas referentes acá en la zona, y partimos primero haciendo una evaluación de cuáles eran las particularidades que tiene este territorio. Ya nosotros llegamos el 2020 acá en la zona con carreras que se impartían hasta ese momento hasta Concepción, Santiago, Valparaíso. Pero empezamos a visualizar que el territorio tiene una industria muy fuerte y una necesidad muy alta. Entonces empezamos a preguntar por área, que era lo referente que pasaba acá en Puerto Montt y que probablemente es distinto a lo que pasa en Concepción o en Santiago. Y en ese primer diagnóstico empezamos a visualizar que hay perfiles determinados que había que customizarlos para llevarlos a una pertinencia territorial. Y eso no involucra un cambio de carrera, sí involucra tener que crear asignaturas nuevas que sean con foco territorial. Entonces, una vez que hicimos el primer diagnóstico con las empresas, les preguntamos cuáles eran las competencias claves y comenzamos a diseñar asignaturas, ¿ya? Y es por eso que ahora, en agosto, comenzamos una asignatura nueva que está asociada a la carrera de mantenimiento industrial y de electricidad y automatización industrial, que tiene foco directo en tecnología de acuicultura. Entonces, estos estudiantes, cuando están en su ruta formativa, pasan por un curso que involucra directamente las tecnologías y cómo opera la industria. Y eso lo diseñamos en conjunto con Salmón Chile. Entonces fuimos a preguntarle a los que saben de estos temas,
0: claro,
1: qué es lo crítico,
0: qué es lo que necesitan,
1: qué es lo que se necesita, y ahí empezamos a diseñar la asignatura y ahora vamos a comenzar a impartir. Y estamos partiendo una nueva ruta, también pensando en los estudiantes de maquinaria y vehículos pesados, cómo le damos la orientación para que puedan trabajar en la industria naval, marítimo naval, y ahí estamos comenzando un trabajo fuerte igual con Armasur. ¿Ya? Vamos a levantar las competencias críticas, vamos a diseñar una asignatura nueva con ese foco, para que estos estudiantes, aparte de poder trabajar en lo tradicional, que son camiones, grúas, en terreno, puedan meterse a la industria, poder involucrarse con la industria naval, porque también hay una escasez fuerte de profesionales en esa área.
0: Hay una tremenda necesidad en ese sector, que es muy amplio. De pronto uno no lo dimensiona, pero todo el cabotaje del país está prácticamente acá, y Armasur es un gremio potente y que requiere, evidentemente, mano de obra calificada.
1: Claro. Por eso es que vamos donde las personas que saben realmente de estos temas, levantamos las competencias que son clave y a la vez trabajamos con las empresas que tienen la necesidad directamente. Y ahí también los invitamos a que las empresas sean parte de la formación. Y eso significa que las empresas van a la sede y realizan alguna de las clases de la asignatura. Como también algunas de las experiencias prácticas las hacemos en terreno. Ya. Y eso significa ir a las instalaciones de la empresa, ellos nos facilitan algunas condiciones para que esta experiencia sea lo más práctico posible. No me quedo solamente con el conocimiento teórico, que por nosotros es muy relevante que este estudiante que se forma con nosotros destaque en dos aspectos que son relevantes. Una, mucha aplicación práctica, y por otro lado, todo lo referente a la formación integral. Cómo este profesional también se forma para la vida. Y eso involucra temas de ética, temas de formación cristiana, está relacionado también cómo se comunica con su entorno, cómo trabaja en equipo. Entonces, no solamente vamos involucrando temáticas técnicas en las carreras, también vamos involucrando cursos complementarios que están relacionados con la formación valórica o con la formación para la vida.
0: Claro, y con habilidades también blandas, entre comillas, para desenvolverse, y con flexibilidad, porque el mercado va cambiando, ¿eh? Lo que uno hacía hace un año, no necesariamente se hace exactamente igual hoy.
1: Claro, y eso nos obliga a estar muy cerca a la empresa, ¿ya? Y esa conversación cercana a la empresa genera que nosotros podamos impactar en las carreras para que este profesional que está en formación salga lo más conectado con lo que necesita la industria, ¿ya? Porque generalmente hay una crítica a la academia o a la industria de ambas partes, de que no estamos muy conectados. Claro. Entonces, esa conexión es la que hemos intencionado fuertemente en el último tiempo y que nos ha traído muy buenos frutos, la verdad. Estamos muy contentos de esa relación.
0: ¿Y cuál es el feeling que tienen, el feedback que tienen respecto de la respuesta de las industrias sobre esta metodología de ustedes?
1: En una primera etapa ellos se extrañan como el por qué llegan o por qué se acercan, porque no hay una sinergia de trabajo directo muchas veces entre la academia y la industria. Entonces pasa ese primer impacto, pero luego se abren y les gusta este tema de estar relacionados constantemente. Lo tradicional de una empresa es que busca estudiantes en una etapa terminal para que entre en un formato practicante o gente para trabajar. Pero cuando uno los involucra en la formación, es decir, que pasean parte de alguna asignatura en la ruta formativa de los estudiantes, le da un nivel de pertinencia mayor y ven también que esa inversión que hace la empresa en la academia les va a permitir poder acortar sus espacios de formación una vez que se integran a la empresa. Entonces estamos adelantando procesos, probablemente esos procesos de integración, onboarding que ellos hacen una vez que este nuevo profesional llega a la empresa, lo anticipamos cuando está en formación y a la vez con mucha pertinencia. Entonces hoy en día, estando en Puerto Montt, para nosotros es muy importante que nuestro alumno hable de la industria que está en Puerto Montt, más que visualice el norte como un futuro que quiera trabajar. Hay gente que igual lo hace, hay gente que se traslada y puede ir a Santiago o a la minería, pero actualmente nuestra llegada a Puerto Montt es para poder cubrir las necesidades de este territorio puntual.
0: Y es importante esa sinergia y esa conversación, ¿eh? Porque yo recuerdo haber participado en más de alguna mesa hace 10, 15 años, acá mismo en la zona, en la que la industria se quejaba de que la academia no se involucraba, no generaba profesionales, y la academia decía, nosotros formamos profesionales, pero la industria no los contrata. Y porque, claro, estaban preparando perfiles distintos a los que requería la industria.
1: Sí, y ahí está el valor de la formación técnica. Ya, la formación técnica tiene que formar profesionales que la industria requiere, no lo que la institución de educación piensa que tienen que formar. Y eso significa que tiene que haber una sinergia continua de trabajo con las empresas y tiene que ser constante y sistematizado, ¿ya? Para que no pase esta desconexión. Y hemos tenido una muy buena aceptación de las empresas. Estamos trabajando directamente con las gerencias de personas y eso nos genera igual poder tener levantamiento de competencias clave de los perfiles que ellos reclutan, cuáles son las habilidades necesarias que tienen que tener estos profesionales, y a la vez hay un proceso directo igual de reclutamiento con los estudiantes. Entonces estas empresas ahora van directamente a Duoc y buscan a estos profesionales que ya saben que vienen con un perfil distinto probablemente a los que están en otras casas de estudio.
0: Estamos conversando con José Manuel Valdivia, director de carrera de la Escuela de Ingeniería Duoc UC, sede de Puerto Montt. ¿Y cómo se bueno, tú algo describías, que han ido ya incorporando ramos nuevos, asignaturas nuevas. ¿Cómo se han ido acomodando ustedes a ese proceso?
1: Yo creo que hicimos un trabajo estratégico en dos líneas. En una etapa temprana fuimos a empresas de tecnología que son fuertes como proveedores de la industria.
0: Ya.
1: Y estas empresas se involucraron con la habilitación de laboratorios y con asignaturas claves en base a las tecnologías que son críticas en la industria. Y una vez que hicimos esa primera etapa temprano, que comenzamos a trabajar con las empresas que son proveedoras para la industria, pasamos a la etapa de trabajar con las empresas grandes de la zona. Entonces, en esa segunda etapa, está más asociado a temas muy concretos, ¿ya? Porque más que una mesa de trabajo para ver cuáles son las competencias críticas, lo aterrizamos en asignaturas donde el estudiante tenga una ruta formativa, tenga que pasar por esa asignatura, está asociado a créditos para poder terminar su carrera. Entonces, perfilamos para que esta carrera tenga una orientación territorial. Continúa manteniendo el mismo nombre genérico de cualquier de las mismas carreras que están en la otra sede de Duoc, pero un estudiante que está hoy en día en Puerto Montt pasa por asignaturas de tecnología en acuicultura, va a pasar por asignaturas de mantenimiento para la industria naval, está pasando hoy en día también por asignaturas de colorimetría automotriz, que fue un perfil que nos levantó muy fuerte la industria automotriz de la zona, que no tenían pintores, no habían desarrolladores. Entonces lo estamos bajando a nivel de asignaturas y con habilitaciones de ambientes dentro de la sede para que alguno pueda practicar en un ambiente controlado, a la vez pueda ir a estas empresas a tener pasantías, a poder tener visitas en terreno, y a la vez estas empresas van a la sede e imparten algunas de las clases de estos estudiantes, con lo que nosotros le decimos la visita al experto, el aula pro, que fue un nombre que nosotros les colocamos a estas intervenciones, es decir, un gerente de operaciones, un subgerente de un área logística va a la sede y conversa con los estudiantes cuáles son las labores críticas y cómo se deben hacer dentro de la empresa. Y esa clase no la hace un docente Duoc, la hace un profesional de la industria. Y en el último tiempo también hemos potenciado que mayor cantidad de profesionales de la industria sean parte activa de la formación de los estudiantes como docentes. Entonces tenemos docentes que en el día son gerentes o subgerentes en una de estas empresas y en la tarde o en la noche van a hacer algunas clases con estos estudiantes. Y todo esto nos genera una cercanía mayor con la industria, lo cual lo valora tanto el estudiante como la industria, que hoy en día busca a estos profesionales que vengan altamente conectados.
0: Cuando uno habla de industria, lo asocia a la industria salmonera, a la industria marítima portuaria, interesante lo que tú marcabas en el mundo automotriz, desarrolladores. ¿En qué otras áreas están trabajando, por ejemplo?
1: Entonces es que la división lo hacemos a través de las mismas carreras. Entonces cuando se hizo el levantamiento en mecánica automotriz, y nosotros hacemos preguntas bien abiertas, la verdad, pero salió con mucha fuerza el tema del perfil de un desarrollador y pintor. Mira. Entonces fuimos de una empresa de pintura automotrices y esa empresa habilitó un espacio dentro de Duoc para formar profesionales en esa área. Y por ese ambiente pasa el estudiante Duoc, como también van los profesionales de esa industria, de la pintura, no es industria, pero oficio o nueva profesión. Entonces formamos a estudiantes nuevos o a gente que ya está en la industria, pasa por este ambiente formativo. Entonces, con eso cubrimos el dolor principal de la industria automotriz. Luego, cuando hicimos este levantamiento en maquinaria y vehículos pesados, también fueron preguntas muy abiertas, pero nace con mucha fuerza qué pasa cuando este profesional quiere trabajar en el mar. Entonces, ahí vamos a Armasur, levantamos las competencias y lo traducimos en una asignatura. Después, cuando fuimos al perfil del área de mantenimiento o de electricidad y automatización industrial, pasa lo mismo, es decir, una industria que vive en base a la alimentación, vive en base a la producción de salmones, qué es distinto o qué competencia distinta debería tener, y lo traducimos en una asignatura. Y esta asignatura es, como te comento, tiene que ver con compartir roles, es decir, tiene un docente que la imparte, que es un docente de Duoc, pero a estas clases asisten empresas referentes en este gremio y son parte también de la ruta formativa de estos estudiantes.
0: Súper interesante ese vínculo que están desarrollando y que están empujando. Tú nombrabas el título de las carreras y le colocabas el apellido de en Recursos Naturales, ¿cierto?
1: Sí, el nombre completo de la escuela es Ingeniería y Recursos Naturales.
0: Me llamó la atención también ese vínculo, de que efectivamente no pensarlo en abstracto, sino que pensarlo en la sostenibilidad del territorio, en el fondo.
1: Sí, y eso es muy importante. Todas estas carreras se actualizaron hace un par de años. Y en esta actualización, todas integran asignaturas de desarrollo sostenible, de innovación y de seguridad ocupacional. Tres temas muy críticos en estos perfiles. Entonces, cualquiera de estos estudiantes pasa por esta ruta formativa. ¿Ya? Y hemos estado analizando igual el territorio, qué pasa igual con las carreras que son del área de recursos naturales, y esperamos tener pronto respuestas sobre esa área.
0: Claro, que también es una cosa emergente y necesaria de abordar. Y además todo esto conversa con el desarrollo sostenible más general de la región y que de alguna manera todos están en la misma sintonía, pero es importante que desde la academia se ponga en valor.
1: Sí, es nuestra labor formar personas y generar cambios en las culturas de estos nuevos profesionales. Es la razón de ser de las instituciones de educación. Si nosotros estamos formando con competencias desviadas lo que la industria necesita y estamos atrasando toda una cadena, y le estamos dejando la responsabilidad a la empresa que tenga que formar a esa parte que es necesaria. Entonces, para nosotros es importante que estos jóvenes vengan con estas nuevas culturas, que vengan con estos nuevos conceptos, y lo hemos integrado también en las mallas de estudio para que sea parte de su formación integral también.
0: José Manuel Valdivia, director de carrera de la Escuela de Ingeniería Duoc UCC de Puerto Montt, muchas gracias por venir. Sé que estás con la agenda apretada, así que te liberamos para que cumplas tus otros compromisos.
1: No, gracias Roberto, gracias por la invitación y encantado de poder seguir contribuyendo igual a los desafíos que esta región nos tiene, una rica región que está en crecimiento. Yo puntualmente no vengo de acá, entonces he visto cómo el último tiempo ha impactado rápidamente el crecimiento de la industria y como Duoc también nos interesa ser un referente fuerte en formación técnica. Hoy en día es una escuela que tiene 1.400 estudiantes, entonces estamos impactando en esas 1.400 familias que creen en nosotros. Entonces tenemos un compromiso también con la formación de esos estudiantes y estamos muy involucrados en que tengan las mejores oportunidades laborales y que se puedan insertar rápidamente en el campo laboral. Así que muchas gracias por la invitación.
0: Gracias, que tengas buen día.
1: Gracias.
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0: 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Entradas a la venta en Ticketmaster. 9 de la mañana con 18 minutos, momento de la pausa y ya venimos.
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0: 9 de la mañana con 25 minutos en este jueves 23 de julio, mientras continúa lloviendo con intensidad sobre la región de los lagos y con viento también persistente. Los títulos de la prensa, el Llanquihue en su portada: Tribunal Oral autoriza que ex gobernador declare desde el extranjero. Estamos hablando de Patricio Vallespín. Acogió petición presentada en condición de testigo, aunque deberá hacerlo desde el consulado y no en su casa en México. Abogados de los querellados critican el permiso otorgado a la ex autoridad. El Austral de Osorno: hallazgos de restos óseos y cerámicas complica avance del acceso norte. En la provincia, en la capital de la provincia de Osorno, en la ciudad de Osorno. La Estrella de Chiloé: Core aprueba 9 proyectos por más de 2.700 millones de pesos para generación de empleos en Chiloé. Consejo visa otros 1.800 millones para el Fondo Comunidad. Mientras que el Heraldo Austral de Puerto Varas destaca que el estadio Evaldo Klein presenta un 36% de avance tras 6 meses de obras. El Mercurio: emergencia por temporal, gobierno declara zona afectada por catástrofe, desde Atacama a Los Ríos, para agilizar recursos y ayuda a los damnificados. Intensas lluvias y vientos causan daños en 10 regiones del país. Y el Diario Financiero: chilena AME y francesa EDF ponen en venta Santiago Solar, uno de los mayores parques fotovoltaicos de la capital. Los accionistas de la planta mandataron el proceso a BTG y se espera que cierre a fines de año. Posee contratos de venta de energía con Chilquinta, Enel, CGE y Grupo Saesa. Un operador importante que se pone a la venta y que, como decíamos, tiene estos contratos con diversas distribuidoras. Y el Diario Financiero destaca también en la portada lo que ha sido la noticia política de las últimas horas: la ley miscelánea queda para agosto. Gobierno se ve obligado a retirar urgencia por rebelión de votos oficialistas. Rebaja el impuesto a las donaciones, abre ventana para adelantar sucesiones y se multiplican las consultas a expertos tributarios. Son los títulos de la prensa para este día jueves 23 de julio del 2026. Se le enredó el tema al ministro Quirós. Hay varias columnas por ahí, entrevistas. Un poco la crítica al ministro es el exceso de confianza con el que actúa, y de pronto le falta ahí un poquito de sensibilidad política justamente para ir abrochando estos temas y poder destrabarlos. Ahora se dilató esto para agosto. Y es probable que además vengan los vetos presidenciales. Hay un par de cosas que el presidente quiere vetar de la ley de reconstrucción. Y finalmente esto se terminará dilatando un par de semanas a lo menos. Entonces habrá que ver cómo termina esta negociación, que está prácticamente ahí saliendo del horno, pero se ha ido enredando un poquito. 9:30. Vamos a cambiar de tema, pero también vamos a hablar de actividad económica de alguna manera y de las perspectivas del mundo de la ganadería. Está con nosotros para que abordemos este tema el presidente de Fede Carne y director de Agro Llanquihue, además uno de los socios de Corte Criollo, Ignacio Besoín. Ignacio, ¿cómo estás? Gusto saludarte. Muy buenos días.
1: Muy buenos días, Roberto.
0: ¿Cómo estás? Vas en ruta, parece, ¿no?
1: Voy a estar, sí, pero espero tener buena señal.
0: Bueno, ojalá que internet y el clima nos acompañe, que está lloviendo en todas partes. Ignacio, te he leído un par de columnas, un par de artículos por ahí en revistas especializadas, en medios vinculados al agro, respecto de las señales de recuperación del sector. Efectivamente, ustedes ven alguna proyección en aquel sentido tras largos años de contracción, ¿no?
1: Sí, correcto. La verdad es que a partir del 2025, no solo a nivel nacional, sino que a nivel mundial, hubo un cambio de paradigma con respecto al consumo de carne principalmente. Históricamente veníamos en un retroceso en el consumo, habían algunos incluso llamados de algunas organizaciones a no consumir carne vacuno, por distintas razones, cambio climático, incluso algunos temas de salud que eventualmente podía ser dañino el consumo de esta proteína, pero la verdad es que esas teorías se fueron derrumbando porque los aspectos técnicos han ido validando que en definitiva esta proteína es importante para la salud. El consumo de carne vacuno ha sido fundamental en la historia del mundo del desarrollo del humano, y desde ese punto de vista ese cambio de paradigma hizo que hoy día los consumidores vuelvan a tener como prioridad el consumo de carne vacuno, y se contrapuso con que había dado que la calidad del negocio en los últimos años a nivel mundial tampoco había sido muy bueno, había una menor oferta de ganado y menos animales en el mundo, y se cruzaron estos dos aspectos, un aumento en la demanda y una disminución en la oferta, y eso ha hecho que los precios internacionales empiecen a aumentar. Y Chile obviamente no está ajeno a eso. Chile es un país que desde el punto de vista del consumo tiene una dependencia de las importaciones, casi el 70% del consumo depende de las importaciones y solo el 30% del consumo se abastece a través de la producción nacional. Y esto lo que estamos viendo es que se podría comenzar a revertir. En definitiva, vemos que no es además una mejora que va a durar un ciclo muy corto, probablemente sea un ciclo bastante largo, porque recuperar la masa a nivel mundial no es algo rápido, es bastante lento, y eso va a permitir que los precios se mantengan estables, por lo menos dicen algunos, por lo menos 5 años.
0: Ignacio, la caída, la disminución de la masa ganadera nacional, ¿a qué obedece en los últimos años, en las últimas décadas, diría yo?
1: La verdad es que no es solo un factor, son varios factores, pero el factor principal es la rentabilidad del negocio. Ha habido cambios de suelo, denominamos nosotros, para otros cultivos, otros negocios agrícolas más rentables en los últimos 20 años. La fruticultura ha ganado un espacio importante que se ha venido corriendo hacia el sur, en zonas donde antiguamente había más ganadería, en la zona de desapareciendo la ganadería y ahí creciendo la fruticultura, y también el crecimiento de las zonas urbanas y de los proyectos inmobiliarios, parcelaciones, por ejemplo, también han sido un factor que ha ido disminuyendo la cantidad de tierra disponible para ganadería, pero si uno lo tiene que llevar a una conclusión, básicamente tiene que ver con rentabilidad. Chile no le ha dado la prioridad al sector ganadero, tanto el sector público como el privado, por muchos años, y eso la consecuencia de eso es la disminución permanente de la masa ganadera. Nosotros hace 20 años teníamos más de 4 millones de cabezas, casi 4 millones y medio de cabezas, y hoy día estamos hablando que no tenemos más de allá de, según un par de estadísticas que hay, 2 millones y medio a 2 millones 8 millones de cabezas. O sea, hemos perdido casi un 30% de la masa ganadera en 20 años.
0: Y en la comparación con los vecinos, me imagino que Argentina nos supera largamente, ¿no?
1: Sí, efectivamente a nivel de Mercosur hay muchas potencias desde el punto de vista de la producción. Brasil es el mayor productor del mundo, con más de 270 millones de cabezas. Argentina tuvo una particularidad porque por un tema político perdió algo de su masa ganadera porque tuvieron restricciones para poder crecer y exportar los últimos años. Eso ahora ha ido cambiando.
0: Estamos conversando con Ignacio Besoaín, presidente de Fede Carne y director de Agro Yanquihue, sobre la realidad de del mundo ganadero en la actualidad. Ahí parece, te perdimos un segundo, Ignacio, pero parece que te recuperamos ya.
1: Ahí sí, yo sí. Lo escucho bien,
0: por perfecto. Bueno. Estábamos hablando de Argentina, que haya perdido su masa ganadera por el tema político, ¿no?
1: Sí, hay una particularidad con Argentina, que ha sido uno de los países que ha disminuido su masa ganadera porque tuvo algunas restricciones para poder exportar y hecho generó una depresión en el precio interno y se perdieron el orden de 10 millones de cabezas, un país que tenía sobre los 60 millones de cabezas, hoy día está acercando a los 50 millones de cabezas, pero ya con este nuevo aire que viene el 2025, las proyecciones de Argentina es volver a crecer. Y como comentaba, otros países como Brasil, Paraguay, se mantienen estables e incluso creciendo en su masa ganadera y las proyecciones de crecimiento de exportación. Chile probablemente hoy día no tiene una mirada tan exportadora porque obviamente al tener menos masa ganadera probablemente hoy día se hace más difícil exportar, pero no hay una dificultad al respecto. Es también una posibilidad que existe en la medida en que sea tan rentable para los productores como para las plantas frigoríficas, probablemente va a ser también una alternativa de negocio.
0: Ignacio, el mundo de la carne también se ha ido diferenciando de otras proteínas y también el tema del nicho de entrar en mercados particulares también ha ido creciendo, ¿eh? Yo creo que el tema de la calidad, el origen, la forma en que se produce la carne hoy día es un valor, un plus para la comercialización de la carne, ¿no?
1: Sí, esto es bien llamativo. Yo tengo una teoría bastante personal, pero yo creo que en Chile y en el mundo también ha habido un cambio cultural con respecto al consumo de la carne de vacuno. Simplemente si uno lo quiere llevar a algún símil es lo que ocurrió con el vino hace unos 40 o 50 años atrás, que en las familias se tomaba tinto y blanco, claro. Y no había mucha cultura si del origen, la cepa y todas las características que podía tener o que tiene el vino. Y hoy día tú te sientas en cualquier mesa de Chile, de San Blas,

0: tenía demanda. Hoy día es el producto más demandado dentro de los cortes del vacuno. Entonces, en la medida en que ese cambio cultural se mantenga y siga creciendo, haya más poder adquisitivo, obviamente los consumidores van a ir diferenciando. Ahí está la pega de las marcas de y el trabajo que nace también de los propios productores de ir generando animales de mayor calidad, ya sea desde el punto de vista genético o desde el punto de vista de la alimentación. Y eso va a ir llevando, en definitiva, a que podamos ir diferenciando y teniendo distintas calidades de producto, que al final lo que es distinto es el animal, no es el corte. En la medida en que nosotros tengamos mejores animales, vamos a tener mejores cortes. No es que uno tenga mejores cortes por otro, a pesar de que el animal lo tenga en su origen una buena calidad, sino que al final es que tener buenos animales con buena genética y buena alimentación, y eso permite pues segregar para poder tener buenos cortes y que los consumidores puedan diferenciar entre una calidad y otra.
1: Y eso se ha ido dando, bueno, en el caso tuyo, tú eres uno de los fundadores, socios de Corte Criollo, pero también hay otras tiendas boutique en el mercado que efectivamente trabajan en cortes bien particulares que uno no encontraría en una carnicería tradicional, ¿ah?
0: Sí, ese es un trabajo que efectivamente lo vienen haciendo ya distintas marcas, que es lograr esta diferenciación, tratar de descomoditizar la carne, esta proteína, sino que mostrar atributos distintos, infiltraciones de grasa, cobertura de grasa, trabajar con algunas razas de animales que generen esas particularidades. Y efectivamente eso hoy día los consumidores ya lo están entendiendo. En la medida en que nosotros mejoremos los rotulados también de nuestros productos con los orígenes, como hablábamos, certificaciones de bienestar animal y una serie de otras cosas, van a ser condiciones que yo estoy claro que los consumidores van a seguir apreciando y van a obviamente generar una diferenciación entre, por ejemplo, gran parte de la carne importada que recibimos. Gran parte de la carne importada no necesariamente tiene estos atributos, productos un poco más commodities, de animales más estándar, y en Chile en general tenemos hoy día una producción de niveles bastante más altos, y eso es lo que tenemos que preocuparnos de poder remarcar, no solo las marcas, sino que como país en definitiva, y poder ir diferenciándonos de la carne importada con la carne nacional, que hoy día tiene estándares de calidad muy altos.
1: En Chile se consume más carne importada, pero no necesariamente tiene que ver con un tema de precio para el consumidor final, tiene que ver seguramente con lo que tú decías al principio, con una masa ganadera menor en nuestro país, ¿no? Hay menor oferta.
0: Efectivamente, es por disponibilidad. Hoy día nosotros no tenemos el volumen productivo a nivel nacional para poder satisfacer esa necesidad y tenemos como país, digo, la obligación de tener que importar para poder suplir. Pero lo que sí tenemos que hacer es diferenciar hoy día la producción nacional con las carnes importadas, porque, vuelvo a insistir, básicamente hoy día tenemos una producción nacional que tiene estándares muy altos, tanto en calidad como en otro tipo de aspectos, como incluso bienestar animal y trazabilidad, y esa es una pega que tenemos que hacer tanto en lo público como privado para lograr potenciar lo que por lo menos a nosotros nos compete, que es el consumo de carne nacional.
1: Estamos conversando con Ignacio Besoain, presidente de Fede Carne y director de Agro Llanquihue. Y hay un tema también comunicacional, de instalar un relato. Tú hacías el símil con el tema del vino, que efectivamente ha evolucionado un montón y hoy la etiqueta, el relato que hay en la etiqueta, el diseño y un montón de cosas accesorias, por llamarlo de alguna manera, son tan importantes como el producto final. Y creo que en la carne pasa algo de eso, de volver a instalar un relato y conciencia de la excelente proteína que es y desmitificar ciertas cosas que se instalaron hace un tiempo atrás con mucha fuerza.
0: Sí, yo estoy muy de acuerdo con eso. Yo creo que afortunadamente esto es como un péndulo. El péndulo, también podamos dar otro ejemplo, hace muchos años atrás el consumo del huevo estaba restringido, nos decían que incluso el huevo nos hacía mal, que claro, no podíamos comer más de un huevo al día. Y hoy día es todo lo contrario, consumamos la mayor cantidad de huevo posible, es una proteína que tiene muchos atributos y con la carne ocurre exactamente lo mismo, es un producto necesario para el consumo humano, no genera ninguna contradicción desde el punto de vista climático, también se han ido desmitificando una serie de cosas, el impacto

0: impacto que tiene la ganadería, vamos a hablar a nivel nacional, yo no puedo hablar por el resto del mundo, a nivel nacional es bajísimo. Hoy día nosotros, desde el punto de vista de las emisiones, no representamos más allá del 2% de las emisiones a general que se emiten en el país, comparado incluso con otras industrias. Además somos, además de emitir metano, que el metano es un proceso natural de los rumiantes, además nosotros capturamos, porque nosotros estamos en nuestros sistemas productivos, están incorporados los bosques, los bosquetes, las pasturas, que son capturadores. Entonces, en definitiva, hoy día Chile, que es parte de lo que también hay que trabajar, es acercarse a que somos casi carbono neutral. Yo no sé si muchas industrias hoy día pueden hablar de que son carbono neutral. Entonces, todo este tipo de cosas se han ido con estudios técnicos, se han ido comprobando, y eso hace que en definitiva se valide, vuelvo a insistir, que es una excelente proteína, que no generamos impacto importantes en el cambio climático, y los consumidores hoy día eso ya lo están valorando, y eso hace que en definitiva creemos que el consumo de la carne debiera venir un ciclo.
1: Ustedes escuchan a Ignacio Besoín, presidente de Fede Carne y director de Agro Yanquiwa, además socio y fundador de Corte Criollo, una de las tiendas boutique de la carne que ustedes encuentran en distintas ciudades del país, y que efectivamente tiene un estándar distinto, y yo diría a un precio súper competitivo. De pronto uno visita otro tipo de tiendas de abarrote, de productos, de proteínas, por ejemplo, y hay un precio bastante más elevado que el que ofrecen, por ejemplo, tiendas boutique, como es el caso de Corte Criollo. Y hablaba Ignacio de este buen ciclo de la carne, que efectivamente es positivo y ojalá dure un buen tiempo por el beneficio de todos los productores de la zona sur. Y además se debe cruzar todo esto. Él lo explicaba con claridad respecto de cómo los terrenos, los campos han ido cediendo espacio hoy día a la producción frutícola, y además está todo este desarrollo inmobiliario, todas estas parcelaciones que se han desarrollado, de la Araucanía del Sur, y que han mermado un poco la capacidad que tenemos de ser productores de carne a gran nivel. Iba en ruta Ignacio, por eso seguramente se nos cortó la comunicación. Estamos intentando restablecerla con el presidente de Fede Carne y director de Agro Yanquiwe. Efectivamente, yo creo que hay procesos y hay ciclos que de pronto se instalan. Todo este tema de productos que reemplazaban la carne, qué sé yo, hamburguesas de soya, en fin, todas estas cosas que se instalaron en el mercado con mucha fuerza hace un par de años, creo que han ido perdiendo también terreno. Efectivamente, las sociedades van mutando, se van instalando ciertos relatos, hay ciertas ONG, ciertos organismos, lo mismo le ocurrió al salmón con el tema de los antibióticos, en fin, pero también las industrias tienen que hacer su pega de hacer la comunicación respectiva para lograr instalar el relato que a ellos les interesa. Ignacio, el tema de la seguridad, ¿cuánto ha afectado a la producción ganadera? Lo hemos conversado en estas últimas semanas con Anita Jans de Aproleche, con Rodrigo Mardones de Agro Yanquiwe. ¿Qué tan relevante para el productor ganadero es que se dote de la seguridad necesaria a los agricultores y a los ganaderos del sur de Chile?
0: Sí, sin duda el tema de la seguridad, no solo en el último periodo, sino que ya hace bastantes años, sobre todo lo que tiene que ver con el abejiato, lo que tiene mayor impacto para los productores. Hoy día han aumentado otro tipo de robos, básicamente algo con maquinaria, fertilizantes, pero para el productor ganadero, porque es lo que efectivamente más directo nos impacta, sigue siendo el abejiato. Hay regiones donde la relevancia para el productor, dentro de todo lo que significa los distintos tipos de delincuencia o robos que tenemos, es casi el 40% representa el abejiato. O sea, esa es la implicancia que tiene para nosotros. Eso no significa que haya un 40% de abejiato, lo que digo es la sensación de los distintos tipos de robo y delincuencia que tenemos. Por lejos el abejiato es lo que más nos preocupa. Siempre hay zonas donde efectivamente el abejeato es mayor que en otras zonas, y más allá que incluso se han endurecido las normas y las leyes con respecto al tema del abejeato, sigue siendo un flagelo que tiene un impacto. Y hoy, sobre todo, que el ganado se ha apreciado más, tiene un valor mayor, vuelven a crecer en definitiva, o vuelve a aumentar en definitiva las posibilidades y el problema del robo de ganado. Y eso es transversal, eso afecta a pequeños productores, a quienes tienen una o dos animalitos, o a aquellos productores que tienen volúmenes importantes.
1: Ignacio, Anita Jans, que está en sintonía, me sopla que además eres socio de Ganacop, no se me había olvidado eso, pero a propósito de eso te quiero preguntar sobre la importancia del cooperativismo para el desarrollo del sector, ¿eh?
0: Sí, bueno, Ganacop ha sido una tremenda plataforma para empezar a trabajar en el cooperativismo desde el punto de vista de los productores. Ejemplos importantes en el sector, sobre todo lechero, está Colún, y Ganacop un poco tiene ese espíritu, tratar de replicar el trabajo de los productores en unidos. En una primera etapa es con la transacción de ganado, y lo que hemos visto es que en definitiva se logran buenos beneficios. Hoy día la cooperativa año a año sigue creciendo en el número de socios, y siempre para el productor, independiente del tamaño, va a ser beneficioso, sobre todo en una estructura tan compleja como la transacción de ganado, poder estar vinculado a otros productores para el volumen, poder negociar de mejor forma. Así que yo creo que eso son buenas experiencias que esperamos que tanto en Ganacop como en otro tipo de cooperativas que vayan surgiendo sigan creciendo, y obviamente va a ir en pro del crecimiento de los productores.
1: La última, y la misma línea de la asociatividad, se formó el Comité Ganadero Bovino al alero de la SNA. Me parece que también eso es relevante para empujar todo junto el carro hacia el puerto que ustedes quieren, ¿no?
0: Sí, estamos muy contentos. Yo creo que es una instancia que por muchos años había costado formalizar. Hoy día poder unir a la cadena y buscar los puntos de acuerdo, porque probablemente van a haber puntos donde en un inicio no tengamos acuerdo, pero partir en aquellos puntos donde tenemos acuerdo, poder trabajarlos, poder hacer los estudios asociados detrás de eso para validar que en definitiva cualquier medida que se quiera tomar o proponer tenga el sustento técnico para poder abordarlo, creo que es fundamental. De hecho, hoy tenemos una reunión presencial, por eso voy viajando, tenemos una reunión en Temuco donde se reúne el comité presencial, y vamos a empezar ahora a formalizar lo que hace unos pocas semanas atrás instauramos, que fue la formalización y lanzamiento del comité con trabajo. Y yo por lo menos estoy muy esperanzado de que este sea un inicio para un nuevo sector privado que pueda conversar con el sector público unido y sacar cosas adelante. Yo en los últimos 20 o 25, yo no tengo una gran trayectoria gremial, pero en los últimos años, y por lo que hemos visto en la historia, ha costado mucho avanzar en algunos temas de la ganadería, en cambios normativos, en todo lo que en definitiva nos permita poder proyectar este negocio hacia adelante. Así que creemos que va a ser una tremenda instancia, juntar a todo el sector, sin duda que le da más fuerza a poder ejecutar algunas de estas acciones. Así que esperemos que todo eso funcione y camine como corresponde para poder proyectar la ganadería hacia el futuro y no tener la tendencia que hemos venido teniendo hasta hace unos años, que es un negocio poco rentable en líneas generales y con una disminución de la masa, y eso puede revertir lo que creemos todo que así va a ser.
1: Buenas noticias entonces para la ganadería. Ignacio Besoín, presidente de Fede Carne, director de Agro Yanquihue y socio de Ganacop, muchas gracias por recibir nuestro llamado. Buen viaje allá a Temuco.
0: Muchas gracias, Roberto. Que esté muy bien.
1: Un abrazo. Saludos a todos. El presidente de Fede Carne, analizando a fondo el mundo de la ganadería, que, como decía él, tiene noticias positivas que contar, tiene perspectivas esperanzadoras, y también hay un tema ahí, como lo decíamos, de instalar un relato, de lograr posicionar lo muy buena proteína que es la carne, y que efectivamente hay que tenerla en las dietas permanentemente de todos nosotros. Nos vamos. 6 minutos para las 10 de la mañana. Bajo la lluvia llega don Robert Arellano a acompañarlos con el café express. Trae un café calentito ese para esta mañana de invierno en la capital regional. Que tengan un lindo día. Chau, chau.
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0: ¿Cómo están ustedes? Espero que bien. Esperamos que bien, sobre todo con la inclemencia climática y harta voladura de techo, especialmente en sectores poblacionales, ¿verdad? Estaba viendo el reporte de bomberos desde bien temprano, horas de la madrugada, en Alerce, también en otras poblaciones de Puerto Montt, donde han habido complicaciones, ni hablar del camión que terminó ayer estrellado en la cuesta Santa Teresa, que perdió el control ya y terminó estrellado contra una casa, impactó un vehículo, afortunadamente un lesionado, no le pasó nada al conductor del camión. Y lo peor era que el conductor no tenía licencia profesional para manejar ese tipo de camiones. Imagínense bajando una cuesta con carga. Ya tenía, parece, licencia clase B nomás. Entonces hay que ser capo, sobre todo en una cuesta y con un camión de envergadura. Afortunadamente en esa vivienda que resultó destruida no había moradores. Ya, así que lo utilizaban prácticamente de bodega, si no estaríamos hablando de una tragedia de proporciones. Y bueno, pero un lesionado que fue el del automóvil, que quedó destrozado en esta loca carrera del camión, que tuvo ahí problemas con los frenos, ¿ya? Así que es importante cómo se pudo desarrollar también esta emergencia, en el sentido que llegaron de inmediato los equipos de emergencia a socorrer en esta instancia. El susto de sus vidas también se llevó una familia, y con niños pequeños. Aquí hay que hacer un alcance, una salvedad. Esto ocurrió al interior de la Reserva Nacional Llanquihue, donde 5 personas, se dio la alerta, un grupo familiar, se había extraviado. Ellos iban por un sendero habitual, de repente perdieron el rumbo, no supieron cómo volver, y afortunadamente tuvieron cobertura. Y ya se venía la noche, y lo otro que se venía, el temporal de viento y lluvia. Y fueron los carabineros de Alerce los que lograron rescatarlo ilesos a este grupo familiar, compuesto por 2 adultos, 3 menores, que se encontraban recorriendo el sendero hacia el sector Colmillos, en la zona de Río Blanco, dentro de la Reserva Nacional Llanquihue, a los cuales se les había perdido el rastro. Ya aquí se hizo un trabajo con bomberos de la carretera Austral, con unidades de búsqueda y rescate del Cuerpo Bombero de Puerto Montt, con efectivos de carabineros, y fueron finalmente los carabineros los que dieron con ellos, pero hubo comunicación todo el tiempo. Ya el comisario de la sexta comisaría, el mayor Hardy Wenul, ahí se va a conectar Pato, lo saludo también Pato Torres, que permite que día a día estemos con ustedes. ¿Saben qué? El mayor fue el que dijo que por un tema de georreferenciación, por un tema del uso de la tecnología también, especialmente de los celulares, pudieron ubicarlo y le dijeron, mire, quédense en este lugar que no hay tanta vegetación, ya por lo tanto va a ser mucho más fácil el encuentro. Una vez ya con esta georreferenciación se pudo determinar que ese lugar era el más rápido para llegar, y así fueron rescatados, ya, y con niños pequeños, así que es importante igual revisar las condiciones climáticas, tener la certeza de que uno no se va a desviar en el camino, y para no tener que vivir con este tipo de situaciones. 10 de la mañana con 7 minutos, estamos en el Café Express, aquí en el Conquistador Red Los Lagos. Le enviamos un abrazo cariñoso. Hoy un día importante dentro de la música, se recuerda el fallecimiento de Amy Winehouse. Ah, qué pena, también ella es de un club selecto de los 27, a los 27 años ella nos dejó, una tremenda artista, una tremenda voz. Había problemas de adicciones, había problemas de autoestima, de cariño, de afectos, una pareja que no contribuía mucho, y como tantos otros casos también, el caso de Whitney Houston, Tina Turner también. Entre otros, ¿ya? Así que ahí el saludo para todos los fanáticos de Amy Winehouse, que hoy día la recuerdan con mucho cariño. Afortunadamente, y uno dice afortunadamente entre comillas, nos dejó su legado musical, ¿ya? También, fíjense que dentro de las noticias fresquitas, aseguraron 4.762 millones de pesos para inversión pública y generación de nuevos empleos en Los Lagos, con una serie de proyectos que se van a hacer en distintas comunas, pero se van a generar 352 empleos nomás. Con estos 4.000 millones de pesos, ya poco más de 4.000 millones, se van a generar 352 empleos de los 30.000 que se perdieron. Pueden ser más también, ¿ya? Pero, bueno, siempre es importante comenzar por algo. Ayer, en la Cámara, en el Senado, se vio el bochorno aquello, el gobierno se equivocó en presentar una moción y se paralizó toda la votación. Así que ahí está en veremos lo que tenía que discutirse, lo que había ido a comisión mixta. Así que todavía no se sabe si iba a ir a mixta porque hubo reproches cruzados, ¿cierto? Ahí Chile Vamos actúa en bloque, pero no de la mano de republicanos, pues los republicanos se defienden como gato de espalda también a propósito de aquello, ¿ya? Tenemos nuestro invitado, Pato, ¿no? Todavía no, ya yo creo que ya no vamos a alcanzar, porque son las 10 de la mañana con 9 minutos y tenemos harto para compartir. ¿Qué tenemos para hoy? Para que ustedes se vayan motivando y sigan aquí en la compañía del Conquistador después de escuchar ahí a Roberto Gaete. Tenemos Sintonía de Vida. Vamos a estar conversando de una instancia súper novedosa que tiene que ver con la innovación científica, con el Centro Integnus, que está en Bariloche y que quiere liderar, llevar la vanguardia en cuanto a avances para combatir el cáncer. Y vamos a conocer unos testimonios maravillosos que vienen de la mano del consejero regional Rodrigo Arismendi, así que esto en un ratito. Y Luis Durán, que viene en los próximos minutos, ¿cierto?, a hablarnos de películas, de series, algún libro que nos traerá. Viene pronto el lanzamiento de su libro también. Así que ahí vamos a estar hablando de aquello. Ya hartas noticias han ocurrido, como la vecina de Puerto Varas. A ver, Pato, yo le hago la pregunta, y le hago la pregunta a ustedes. ¿Qué harían si encuentran un bolso con 10 millones de pesos en la calle? ¿Lo devuelven o se quedan calladitos? No puedo repetir aquello, Pato. Lo dejo en muy mal pie y la gente tiene un buen concepto suyo. No, pero hablando en serio. Fíjense que en Puerto Varas ocurrió. Donde una vecina, en plena costanera, ¿ya? Ahí donde la gente va a tomar solcito, a mirar el lago, cuando se puede ver, ¿cierto?, el volcán de fondo. ¿Saben lo que ocurre? Que es complicado en el sentido de que se encontraron un bolso, ¿ya? Y la gente le decía, pero abre el bolso. Y la vecina dijo, no, vamos a esperar a ver si alguien aparece para reclamarlo y todo. Pero esperó como 3 horas. Nadie reclamó el bolso. Y la gente ya le decía, pero háblelo, o dámelo a mí, yo me lo llevo, etcétera, etcétera. Y resulta que cuando lo abren se dan cuenta que tiene 10 millones de pesos en su interior y otras especies. Ella no supo qué hacer, o en realidad sí supo qué hacer, porque llamó de inmediato a Seguridad Municipal de Puerto Varas y trataron de encontrar por todos lados al dueño. El dueño estaba alojado en uno de los hoteles importantes ahí de la costanera de Puerto Varas, que empieza con R, ¿ya? Y resulta que ahí lo encuentran. Y se gesta, el equipo de seguridad gesta este encuentro de quien había encontrado el bolso con el verdadero dueño, que era un ciudadano peruano, que estaba de paso en nuestro país, que no se dio cuenta, porque salió bajó en un momento con su hijo, y su hijo quería ver el lago, ya ahí tiraron un par de piedritas y lo multaron por 10 millones de pesos. No. Y resulta que su hijo llega y dice, papá, se volvieron y nadie se dio cuenta que la mochila había quedado ahí, o el bolsito, no sabemos si era una mochila o un bolso. Pero la vecina se lo devolvió. Y resulta que el hombre no lo podía creer. Una historia que no se vuelve a repetir, pero habla de una gran honestidad y un gran corazón de esta vecina puertovarina que tuvo un cara a cara con el dueño del bolso. El ciudadano peruano no lo podía creer ya y dio un ejemplo de honestidad al devolverlo con su dueño, ¿ya? Oye, una buena noticia para Puerto Montt es que el Consejo Regional aprobó la adquisición de un camión bacheador para nuestra ciudad. Y usted me dice, me hace la señal, mi querido Pato Torres, porque vamos a ir hasta Caracas, Venezuela. Ahí está nuestro buen amigo y colega también. El otro día tuvimos la oportunidad de conversar con él y nosotros felices ahora de en El Conquistador. José Enrique Robles, periodista de Globovisión de Venezuela, conversar contigo para que nos cuente, porque nosotros aquí en Chile estamos muy pendientes de la suerte de vuestros compatriotas, ¿cierto? Aquí hubo ciudadanos chilenos también que perdieron la vida, lamentablemente, en este doble terremoto. ¿Cómo va el tema de la reconstrucción? José Enrique, hay cifras disímiles también en cuanto a los desaparecidos, lo que dice el gobierno, lo que dicen algunas ONG que están ayudando ahí. Y si se habla, José, de reconstrucción, ¿cómo estás? Buen día, gusto saludarte. Es la misma hora en Venezuela, ¿cierto? Son las 10 de la mañana con 14 minutos, la misma hora.
1: Hola, muy buenos días, gusto saludarte nuevamente. Aquí estamos siguiendo la situación en Venezuela. Lo que te puedo contar es que desde la madrugada en La Guaira, los equipos de rescate y los vecinos, los familiares, estaban intentando localizar a algunas personas que todavía están allí atrapadas bajo los escombros, y hubo un falso positivo de que había posibilidad de que dos personas todavía estuvieran con vida. Sin embargo, no hay novedades de esto y al parecer fue una falsa alarma, pero esto, por supuesto, despertó nuevamente la esperanza de que pudiera estar con signos vitales. Se está hablando de dos personas jóvenes, de una adolescente y de una joven de 25 años, pero por ahora no ha salido más información relacionada con esto. Entonces, bueno, lamentablemente se descartó la posibilidad de que existiera personas con signos vitales, pero sí hubo una detección con ciertos equipos de rastreo que estuvieron cercando ese lugar, que es de difícil acceso además, y por algún momento en la madrugada se despertó una esperanza. Como te decía, no hay más información sobre esto.
0: Lo que hubiera sido un verdadero milagro, José Enrique, sin lugar a dudas, si es que hubiera dado positivo, milagro, digamos, alguna esperanza, sí, ¿no? Porque ha pasado ya mucho tiempo y ahora la remoción de escombros también es mucho más compleja, porque debajo de toda esa infraestructura hay cuerpos. Parece que no
1: sí, escucho. Donde se eso puede hacer. Porque sí, en otros quedan todavía muchos cuerpos sepultados. En algunos casos hablan de demolición porque hay edificios que no se cayeron por completo, pero por supuesto están en una grave falla estructural. Y debajo, según yo pude constatar en estos días que he ido a La Guaira en algunas oportunidades, todavía están intentando sacar cuerpos que están en el interior, pero en una parte muy profunda de donde pudieron caer esos pisos. Entonces, por eso no han terminado de demoler del todo. Quieren tratar de llegar lo más cerca posible para poder extraerlos y entregárselos a sus familiares. Entonces, bueno, en algunos casos por eso no ha avanzado tanto la remoción de escombros, solamente en donde hubo derrumbes totales y donde ya se terminaron las labores de búsqueda y rescate, que pudieron encontrar personas que estaban ya fallecidas y pudieron sacarlas con éxito. Sin embargo, hay todavía un gran número de edificaciones que quedaron colapsadas, donde hay personas debajo de los escombros, y eso ha sido lo delicado de la operación. Entonces, los familiares permanecen allí velando que puedan sacar a sus seres queridos, ya, bueno, lamentablemente fallecidos, pero tener ya...
0: Sí, tenemos ahí algunas dificultades naturales con la conexión. José Enrique está en Caracas, ¿ah? Está en Caracas haciéndonos este relato. Correcto, José. Fíjate, sí, yo te quería aprovechar de... Sí, tenemos alguna dificultad. Una cristiana sepultura, tal cual. Tenemos algunas dificultades con la conexión, José. Vamos a tratar de mejorarlo, ojalá que nos acompañe en este ratito que vamos a conversar contigo. Te vemos muy bien y te escuchamos muy bien y queremos seguir dialogando contigo. ¿Se habla en Venezuela ya, mi querido José, de reconstrucción en los lugares, especialmente La Guaira, que ha sido prácticamente desolado? ¿Qué ocurre en las otras localidades también que se han visto afectadas por este doble terremoto? ¿El gobierno de Delcy Rodríguez ya habla de reconstrucción?
1: Una sísmica que fue bastante afectada por los terremotos. De hecho, cuando hubo el terremoto del 67, esta zona también recibió ese impacto y daños importantes. Aquí la gente está en este momento tratando de arreglar la situación interna en sus hogares, reparando las paredes, están haciendo trabajo en los edificios. Hay un, digamos, una especie de reparación en otras partes que también resultaron afectadas, como San Bernardino. Bueno, ahí en daños totales casi, porque hubo dos edificaciones que se desplomaron. Otras partes, daños estructurales que está venidos resolviendo, a veces apoyo, digamos, de los vecinos, que como hay edificios habitables, pueden continuar allí de forma segura. Y también en otros casos donde sí se perdió todo por completo, están reubicando a esas personas en algunos refugios temporales. También se está hablando de que el gobierno quiere comprar algunos conjuntos residenciales que estaban en construcción para llevarse allí a un gran número de personas. Entonces está buscando solucionar de esa manera, de la forma más inmediata, lo que tiene que ver con el problema de la vivienda que deja a miles de personas en la calle, ¿no? Aunque afortunadamente se pudieron salvar, si no tienen en este momento los medios para poder adquirir una vivienda. Entonces es lo que el gobierno ha anunciado, que está trabajando con empresas privadas y también intentando ver cómo adquieren conjuntos residenciales que ya estaban en construcción, palabras que están en proceso del programa Misión Vivienda. Sin embargo, bueno, todavía esa estimación es un poco baja, va a ser insuficiente en lo inmediato, porque estamos hablando de un gran número de personas que resultaron damnificadas, familias que están en la calle, sobre todo en La Guaira, pero también aquí en algunas zonas de Caracas. Y como te decía en la otra oportunidad que conversamos, hay personas que se rehúsan a moverse a La Guaira. Entonces, claro, bueno, las oportunidades que se están dando ahora es en otras partes que no están ni cerca de La Guaira, en ciudades satélites cercanas a Caracas. Es decir, que tienen que hay una distancia importante, ¿no?, entre esas zonas con La Guaira, que ya es una región completamente costera.
0: José, ¿cómo se las arregla la gente, por ejemplo, que perdió su casa, que quiere reconstruir, con el trabajo? ¿Hay facilidades? Porque tampoco la producción se puede estancar. Nadie puede perder su fuente laboral. Puede que empresas a lo mejor también terminaron en el suelo y se quedan sin su sustento. ¿Eso también se ha abordado desde el punto de vista económico?
1: Sí, hay como varias realidades, ¿no?, paralelas, porque el interior del país no fue tan afectado por los terremotos. Estamos hablando de zonas como el occidente, el oriente y el centro sur. Entonces la vida, digamos, que transcurre de forma normal. Toda la emergencia se ha situado aquí en el norte de Venezuela, en esta parte. También incluso, de hecho, en una zona costera del occidente del país, como el estado Falcón, una región está, digamos, ya hacia el extremo oeste, y hay una parte de esa región, en la parte oriental de Falcón, que es también una ciudad costera, hubo daños importantes, sin embargo no son tan graves o grandes como los que hay acá en el norte de Venezuela. Entonces toda la emergencia se ha volcado acá. En La Guaira hemos visto que ciertos comercios se han reactivado, hay un regreso parcial al trabajo progresivo, sin embargo la gente sigue abocada a ayudar. Entonces también hemos visto que las empresas retomaron sus operaciones o su misión en ayudar a la gente, en conformar equipos de voluntarios, en ver cómo dentro de ese rubro también colaboran con las tareas de rescate, también con la alimentación. Es muy importante porque estas personas que están en la calle, en refugios temporales, tienen alimentación gracias a la iniciativa de mucha gente, iniciativa civil, de jóvenes que se organizan como voluntarios, de madres que se van a una cocina y entonces empiezan a preparar cientos de platos diarios para, claro, que se beneficien familias. Entonces es algo que se repite. Hay muchas iniciativas así que ayudan a, digamos, solventar la situación temporal. Sin embargo, hay mucha expectativa, muchas dudas sobre qué puede venir para los próximos meses. Ya estamos casi un mes de la tragedia y es una situación que, digamos, ha ido progresando. Hay personas que han regresado a sus hogares, pero otras que no, y continúan en refugios temporales. Entonces, digamos que se quiere ver más concreto el resultado del plan que ha establecido el gobierno encargado para esto y atender la situación. Entonces, digamos que en La Guaira no hay una normalidad porque la gente sigue buscando a sus familiares en los escombros. En algunos casos se han restablecido los trabajos o la vida, digamos, laboral, pero no ha sido del todo porque gran parte de esa zona ha quedado devastada. Entonces, exacto, no hay tampoco las condiciones, no hay servicios básicos normales, la luz a veces se corta, el internet, el agua, hay zonas que no tienen agua todavía, gas tampoco. Entonces es bastante, digamos, delicado ahí, una situación todavía allí compleja, que no se ha solucionado.
0: Compleja, sí. José Enrique, es José Enrique Robles, periodista de Globovisión en Venezuela, un importante canal de televisión. De hecho, José Enrique está a cargo de la parte internacional del departamento de prensa de ese importante medio. José, mira, fíjate que, uno puede estar de acuerdo o no, más allá de las ideologías, pero tú sabes que frente a las tragedias todos nos unimos. Nosotros también ahora estamos viviendo una situación muy parecida, porque varios alcaldes así lo han señalado, situación parecida, especialmente en la zona norte, con los sistemas frontales, viento, lluvia, aluviones. Digamos, han cortado rutas, hay mucha destrucción, 10 fallecidos, mucho más de los 5.000, mucho menos de los 5.000 y algo y fracción que hay en Venezuela. Pero fíjate que en materia de desaparecidos, aquí no hay consenso, porque el gobierno da una cifra muy bajita, pero ONG hablan de 30 a 40 mil desaparecidos que aún son buscados en Venezuela, ¿no?
1: Sí, esas son las cifras que han reportado los familiares, porque han conformado diferentes bases de datos y también páginas web de iniciativas civiles, donde la gente va llevando el registro de sus familiares que todavía no han aparecido. Entonces se habla de esa cifra de 40.000. Estaba viendo más temprano un especialista que estaba explicando que el gobierno está trabajando con la cifra de fallecidos oficial basándose en las personas que son identificadas y que además son reclamadas por sus familiares. Entonces, ese es el registro que hasta ahora se ha llevado. Por eso es que vemos una cifra mayor de desaparecidos. Entonces, por lo que entiendo, hasta que esas personas no sean de alguna forma identificadas, localizadas y luego reclamadas por sus familiares, no se van a declarar como muertas, como fallecidas. Entonces, es lo que ellos han manejado. De hecho, creo que las personas que no pudieron identificar y que ya han sido sepultadas, porque nadie las ha reclamado como específicamente, no están dentro de la cifra oficial de fallecidos, sino que los cuentan como cadáveres porque no han podido identificarlos del todo. Entonces es bastante complejo el asunto. De hecho, si recordamos, en 1999 no hay una cifra clara de la cantidad de personas que murieron. También allí en La Guaira. Hay una cifra de desaparecidos, personas que nunca
0: fueron
1: aparecieron, valga la redundancia. Que están allí, digamos, en el limbo, no sé por qué no aparecieron los sedimentos y todo esto. Luego de eso vino una reconstrucción. Entonces, no hubo
0: Sí, sabemos lo difícil de la conexión, José Enrique. Tú estás ahí en
1: el gobierno respecto a esa realidad, ¿no? Puede estar en similar lo complejo.
0: Correcto. Finalmente, José Enrique, hemos tenido algunas dificultades en la conexión, pero seguimos contigo conectados porque queremos que tú le entregues tranquilidad también a los miles de venezolanos que viven en Chile, que están preocupados también por la situación de sus seres queridos, de sus compatriotas. La ayuda se está entregando, que eso es súper importante destacar, y que en el fondo nadie ha quedado sin recibir apoyo, digamos.
1: Tantos venezolanos movilizados en el mundo por ayudar, enviar cargamentos, cajas con insumos que son vitales en este momento, necesarios para atender a esas poblaciones que han quedado vulnerables. Hemos visto que se ha canalizado la ayuda con organismos internacionales como la Cruz Roja Venezolana, la Cruz Roja Internacional, también Cáritas y Naciones Unidas, que le han hecho seguimiento a este tipo de ayudas que en estos momentos también puede, digamos, malversarse, ¿no? Generar un poco de desconfianza, porque a veces no se sabe el mecanismo que se usa para estas entregas. También diferentes países, embajadas aquí en Venezuela, han traído ayuda y hemos visto que sí han llegado a esos centros donde se reciben, ¿no? Está saliendo también a la población, no ha habido denuncias graves de que en algunos casos falten insumos o no esté llegando la comida para atender a esas poblaciones. Entonces, desde ese lado sí hemos visto que ha transcurrido todo normal, y también, de hecho, las entregas que han hecho diferentes comunidades venezolanas que hay en países como en el caso de Chile, en Perú, en Colombia.
0: Correcto.
1: Donde se han organizado para poder traer esos cargamentos.
0: Un abrazo gigante, José Enrique. Muchas gracias por tu tiempo, por tu tremenda disposición para conversar con nosotros e iluminarnos. No creas
1: Muchísimas gracias a ti por el espacio.
0: No creas de que porque no estamos
1: pendientes.
0: Y además solidario
1: también, porque sé que ustedes han estos días pasados dificultades con el temporal, y bueno, lamentablemente este número de fallecidos, por lo que enviamos también nuestra solidaridad y las condolencias en este momento para el pueblo chileno.
0: Y nosotros también, para ustedes. Un abrazo, José Enrique. Buena jornada.
1: Un gran abrazo.
0: Chao, chao. Ahí está José Enrique Chao. Robles, periodista de Globovisión, en diálogo aquí con el Café Express de El Conquistador, Red Los Lagos. Vamos a la pausa y ya viene Luis Dunan.
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0: Y estamos con nuestro querido amigo Luis Durán en este lluvioso jueves, pues Luis. Un harto viento, lluvia.
1: Así es.
0: Pero el hijos del temporal. Verdadero hijos del temporal. Hoy estábamos conversando con Venezuela. Pensábamos que no íbamos a lograr el contacto con algunas dificultades. Desde Caracas estaba...
1: ¿Con quién tuviste conversando?
0: Con el periodista de Globovisión, José Enrique Robles. Desde Caracas. Nos dice las labores de reconstrucción, ya se habla de reconstrucción, pero hay un grave problema, que no se puede construir ahí mismo, pues están sobre una falla tectónica. Entonces tienen que correrse para poder reconstruir La Guaira, por ejemplo, que resultó completamente destruido, y otras localidades. ¿Ya? Pero el tema es que esos terrenos no son de los privados que construyeron en su momento, no son del Estado. Entonces ahí hay que ver la fórmula, pero lo que sí garantizó que toda la ayuda internacional que ha llegado se ha estado entregando y que no hay lugar. Donde no hay consenso, mi querido Luis Durán, es en la cantidad de cifras desaparecidas. Fíjese que entregó un dato no menor, José Enrique. El 99, cuando hubo un terremoto, no de la misma característica, porque fue doble, ya cerca de 10, 15 mil desaparecidos nunca fueron encontrados. Nunca. Y aquí estamos hablando, el gobierno dice que son como 300, 500 desaparecidos, pero la ONG y las familias hablan de 40 mil desaparecidos. Que puede que nunca se han encontrado. Entonces, cada vez que usted remueve una pared, aparece un cuerpo que no ha podido ser identificado, porque murieron familias completas. Entonces, cuando nadie los reclama, claro, es el problema.
1: No, mira, lo de Venezuela es un tema dramático. Yo también me he puesto en contacto con los que fueron compañeros míos en la universidad, Central de Venezuela. En general ellos han estado bien. Hay una chica que fue compañera nuestra que murió en el terremoto. ¿Ah? Son mujeres, bueno, son hombres y mujeres ya de la edad mía, todos adultos mayores. Y por lo tanto, volver a reconstruir una casa, una familia, sepultar a los no, ha sido una tarea durísima, muy duro.
0: Nadie reclama.
1: Ahora, déjame decirte una cosa respecto del temblor, del sismo. Siempre se ha hablado de dos sismos, pero pareciera ser de que hay cada vez mayor consenso que el segundo sismo fue una réplica del primero.
0: Ay, que vinieron pegaditos, claro.
1: Claro.
0: Uno no alcanzó a recuperarse y vino el otro.
1: Y vino, sí, el otro inmediatamente. Claro, en la práctica fueron dos sismos, es verdad. En la práctica fueron dos sismos, pero uno puede ser considerado una réplica del primero, y la violencia. Fíjate que solamente en La Guaira y en Catialamar se derrumbaron más de 200 edificios. Es que nosotros no tenemos idea de la magnitud de eso, de lo que eso significa. 200 edificios que colapsaron. No, una cosa realmente impresionante. Una cosa realmente impresionante, y que va a tomar mucho tiempo
0: El volver a ponerse de pie,
1: recoger todo eso, ver dónde se puede volver a construir. Mucha gente viviendo en la actualidad en carpa. Bueno, ahí el clima colabora bastante, sí, bastante para eso, pero igual sin los servicios indispensables para una vida.
0: Claro. Yo le dije, ¿qué hacían con los trabajos? Y ahí nos decían, ¿no?, que afortunadamente el centro neurálgico, el centro comercial de Venezuela, no se vio tan afectado. Pero igual hay dificultades, pues hay empresas que quedaron en el suelo, entonces la gente perdió su fuente laboral, especialmente en La Guaira, pero hay que ver cómo se reconstruye y cómo...
1: Oye, pero qué bueno que la radio haya estado preocupado de este tema. Yo creo, sí, que es un tema sobre el cual tenemos que estar encima. No podemos olvidar a los venezolanos.
0: Oiga, y lo increíble fue que él no envió solidaridad por lo que estamos pasando a raíz de los sistemas frontales.
1: Imagínate. En el norte.

0: de fallecido, claro. Y toda la buena vibra nosotros se la devolvimos. Oye, Luis Durán, con este pequeño paréntesis, ¿qué nos va a sorprender esta semana? Porque yo le dije, yo tengo varias sorpresitas.
1: ¿Sí?
0: Sí, pues, pero, qué no, bueno. pero dele nomás.
1: Qué
0: dele
1: bueno,
0: nomás,
1: dele usted. Qué bueno. Ya. Oye, permíteme comenzar con un libro que estuve leyendo en estos días, un libro de Pablo Toro, Diligencia. Sigue la vida de dos carabineros que se mueven en el lado oscuro de Carabineros.
0: Ya.
1: Pero fíjate que no es un libro policial común y corriente, Robert. El libro Diligencia va mezclando. Mira, uno a medida que va leyendo el libro se mueve en una verdadera montaña rusa. Uh-huh. Es un libro que no te suelta. Lo leí, un libro que tiene más de casi 300 páginas, lo leí en dos días. No lo podía dejar el libro. ¿Ah? Un libro muy, muy interesante. Y además, Pablo Toro, su escritor, yo creo que tiene mucho de la Batut. No sé si has escuchado hablar de la Batut y de Julio Rojas, que son escritores ahora del siglo XXI, que traen otras temáticas, traen temáticas nuevas, que no son las temáticas que traían los escritores chilenos del siglo XX, esa corriente costumbrista, tanto del campo como de la ciudad. No, aquí vienen a plantear otros temas. Otras cosas.
0: Otras realidades
1: que están. Y otras verdades. Otras realidades y otras verdades. Y este libro de Pablo Toro, yo creo que se inscribe en esa línea de una nueva literatura, de un nuevo campo para la literatura en Chile en este siglo. Así que llamo a los que les interesa la lectura y los libros a mirar Diligencia. Si uno lo busca por Busca Libre, el libro vale más o menos como 19.000 pesos.
0: Ya.
1: Ese es el costo que tiene el libro. Pasemos ahora a la...
0: ¿Cómo se llama el libro, perdón?
1: Diligencia.
0: Diligencia.
1: En singular.
0: En singular. Diligencia, entonces. ¿Qué película nos hace?
1: Mira, la primera que quiero recomendar, que es una serie que está en Apple TV, ¿ah? Que se llama Sugar.
0: Ya, ya.
1: Aquí sigue la historia de un detective privado, pero es una serie construida, fíjate, a las antiguas películas del cine negro norteamericano. ¿Te acuerdas de esas películas como El Halcón Maltés?
0: Sí, claro.
1: Ese tipo de película está construida un poco con la película está construida un poco con ese espíritu. Esa manera de seguir a un detective privado que tiene la característica de que solamente se dedica a buscar personas que están desaparecidas.
0: Colin Farrell.
1: En el rol protagónico, un actor irlandés. ¿Ah? Es una...
0: Que nos tiene acostumbrado a buenas películas, en todo
1: muy
0: caso,
1: buenas películas. Y además tiene una filmografía, se filma de manera muy limpia. Los colores parecen como colores que son colores como puros así.
0: Son dos temporadas, ¿cierto?
1: Tiene dos temporadas, ya. de ocho capítulos
0: pero
1: cada uno.
0: Pero se hacen llevadero, digamos, uno se engancha
1: pero
0: el tiro.
1: Muy interesante.
0: La había visto, tenía mis dudas ahí, pero si usted...
1: Yo vi la primera temporada, ya. La segunda temporada no la he visto.
0: ¿La primera
1: me
0: temporada?
1: Me gustó, la ya, vi completa.
0: La vamos a ver.
1: Vi completa.
0: La vamos a ver.
1: John Sugar se llama el personaje.
0: Ah,
1: ya,
0: por eso se llama Sugar.
1: Llama Sugar el...
0: ¿Pero él es un seductor o algo así? No,
1: no tiene nada que ver con eso. Ya. No tiene nada que ver con eso. Y tiene giros que son increíbles, que tienen hoy en día el cine de nuestro tiempo. Es una película muy de actualidad, a pesar que hace guiños con el cine negro norteamericano. Y él está permanentemente recordando escenas que ocurrieron en las películas de John Huston y de otros directores que se dedicaron a esta. Otto Preminger, ¿te acuerdas de un director alemán que también se dedicó mucho a hacer películas de este tipo, está permanentemente recordando escenas de películas. Es una película de plena actualidad y que tiene giros que son realmente increíbles, que yo por lo menos no había visto ya, en una serie.
0: Vamos a seguir Sugar, entonces.
1: Que yo no había visto en una...
0: Con Colin Farrell ahí en el rol protagónico, 2 temporadas en Apple TV, ¿cierto?
1: 2 temporadas en Apple TV.
0: Ya.
1: ¿Qué otra Así novedad nos trae Miguel? Ese es muy, muy interesante. La otra es una película que está... También una película que plantea temas nuevos. Plantea temas que están hoy en día... que son de la preocupación de la gente que le interesan los temas de ciencia ficción. Esta película la había buscado mucho tiempo, incluso la dieron aquí en Cinépolis, la dieron un tiempo en Cinépolis, que se llama El Proyecto de Fin de Mundo.
0: ¿El Proyecto de Fin de Mundo, ya?
1: El Proyecto de Fin de Mundo es una película con Ryan Gosling, un actor canadiense.
0: Ryan Gosling.
1: ¿Ah? ¿Sí? Ryan Gosling. ¿Ah? Ryan Gosling, y claro, al principio parece, yo creo que en la primera media hora de la película...
0: Ahora ya sé ya qué película me está
1: hablando. Oye, en la primera media hora de la película parece como una película de ciencia ficción común y corriente, el sol que se está apagando y un grupo de científicos tratan de buscarle una solución al problema. Oye, y de repente la película da un giro inesperado hacia otro tema, al tema de la amistad, de la colaboración, del apoyo mutuo. Parece que la cosa...
0: Él era un profesor que no era considerado.
1: Era un profesor común y corriente. Y de repente
0: se encuentra de sopetón en una nave.
1: Claro, y comienza a ver otra
0: que cosa. La gente lo va a asociar al tiro, que se llama Project Hail Mary, que una vez yo se la recomendé. Ve, qué bueno que la vio, pues harto rato pasó, pero la vio. Con Ryan Gosling.
1: Yo veo las películas que ustedes recomiendan.
0: No, sí lo sé, pero era todo un hallazgo, porque es muy distinta a la ciencia ficción que uno se imagina que con nada espacial.
1: Claro.
0: No. Tiene un componente humano. Que a uno lo deja así como...
1: Hasta el final, sí, realmente...
0: Sí. Y lo deja con una sensación rara.
1: Sí. A mí... Como angustia. Yo la comencé a ver con una cierta distancia. Oye, pero rápidamente también me enganché en la película.
0: Es muy buena.
1: Y reconozco que la película... Oye, estuvo bastante tiempo en cine. Sí. Se mantuvo una temporada bastante...
0: Y ahora está en Prime Video, ¿no?
1: Está en...
0: Sí, en Prime Video. Gracias,
1: en Prime Video. Sí, Prime Video. En Prime Video. ¿Pato la vio también?
0: Sí,
1: bueno. Ah, Pato la vio. Sí, bueno. Claro. El Proyecto de Fin de Mundo.
0: Sí.
1: Así que esa es otra...
0: La recomendación que nos trajo.
1: Esa es otra de las recomendación. Oye, y vi una película en esos días que estuve fuera. Yo no sé si tú la viste Michael.
0: Michael, sí, con la vida de Michael Jackson.
1: No sé si con la vida, pero cuenta la historia de Michael Jackson cuando están los...
0: Jackson 5.
1: Los Jackson 5.
0: Sí, sí.
1: ¿Ah? Esa relación tan compleja que tuvo con su padre y toda esa cosa. Me gustó, fíjate.
0: Era un... ¿cómo lo podemos disfrazar? Pero era el papá, era un bastardo. ¿Qué quiere que le diga? O sea, era un hombre tremendamente rígido con... No solamente con Michael, que era el más talentoso, pero con los hermanos. O sea, era casi una cosa militar... De mucha disciplina, de que aquí y allá, y cuando Michael se revela, porque, sí, a ver, para los fanáticos de Michael Jackson, ¿qué es lo que la película, claro, la criticaron un poco porque aborda la primera etapa de Michael Jackson?
1: Claro.
0: No profundiza, digamos, claro.
1: Con los Jackson 5.
0: O la gente esperaba del morbo, del oscuro de Michael Jackson. No, viene una segunda parte. Donde se va a abordar lo otro, pero tiene razón usted, Luis Durán. Es una película muy bien lograda. Uno se queda con una imagen distinta de Michael Jackson.
1: Totalmente diferente. Total. Y una cosa interesante de la película, que la película toma también y rescata muy bien, es la relación que tenía él con los animales, fíjate.
0: Sí.
1: Porque los niños. Siempre fue mirado eso de manera sospechosa.
0: Claro, claro.
1: Cuando había, había una cierta sospecha detrás de todo, esto. Claro.
0: Y Peter Pan, pues, oración
1: por Peter Pan. Ahí Neverland, claro. La tierra de nunca jamás.
0: Así es. Y su complejo de Peter Pan, que muchas veces lo asociaron, su relación con los niños, especialmente él iba a ver a los niños con cáncer en el hospital y todo, y muestra un Michael mucho más humano. Mucha gente dice, oye, pero era para darle la imagen a Michael Jackson, pero no, la película no va, creo yo, a ese
1: punto. Sí, pero también yo creo que construye muy bien esa parte de del carácter de Michael Jackson, que era ser un ser retraído.
0: Sí, sí. Y cuando tuvo el accidente, cuando se le quema su cuero cabelludo y todo, la
1: operación a la que era un tipo retraído, era un tipo introspectivo, era un tipo que se miraba a sí mismo hacia adentro, estaba siempre... Claro.
0: Y sus complejos también, especialmente con su rostro. Y aquí ya se aborda el tema de las operaciones de nariz y todo.
1: Claro, claro. Ahí comienza
0: su transformación. Acuérdese que termina blanco, pero era por el vitíligo también.
1: Por el vitíligo, claro. Tenía vitíligo tempranamente, tuvo. No, muy interesante.
0: Es buena. ¿Ah? Sí, es buena. Además que musicalmente es muy, muy rica, pero... No para los fanáticos de Michael Jackson, sino que más bien para los Jackson 5, pero sí están los grandes éxitos. De hecho, la película termina con Bat, que es uno de los grandes clásicos de Michael Jackson, pero igual, digamos, deja así como con ganas de... Y los otros cuando vienen, bueno, hay que esperar una segunda parte de Michael, que la confirmó quien dirige esta película. Punto final. Déjeme recomendarle una.
1: Ya.
0: Vi dos en realidad, ya. Porque ahora, como tengo que levantarme temprano, más temprano, para estar aquí en el medio de Sociedad en Cooperativa, le voy a recomendar, que el otro día se la recomendé a Pato, pero Pato ahora me contó el por qué no la vio. Pues me dijo, mi señora no me engancha con este tipo de películas, pues sobre todo con las asiáticas. Pero vean The Furious, ¿ya? Es una película de acción de Hong Kong, muy buena, no queda cristiano de pie.
1: ¿Dónde está?
0: Está en Netflix. La pueden encontrar en Netflix. ¿Ya? De Furious. Muy buena. Aborda. El tema es bueno porque aborda de una red de explotación sexual infantil que uno dice, ah, la película va a ser densa. Pero no. Porque después tiene un giro cuando al protagonista le secuestran a la hija y él recorre toda la película hasta dar con todo. No deja a cristiano de pie, ¿ya? Pero tiene las dosis necesarias también, incluso humor que le da el cine asiático.
1: ¿Pero es una película coreana o es una película china?
0: De Hong Kong. Y la otra, como estamos ahora casi orientales en la casa, vea Agente Kim Reactivado. 10 capítulos, Agente Kim Reactivado. Este es de Corea del Sur, que habla de un agente que era de Norcorea, que llega a Surcorea, que lo protegen los coreanos, porque es un arma mortal, ¿ya? Y hasta que le tocan a su hija, y no les quiero contar más porque tienen que verla, tiene de todo. Oye, de todo.
1: La capacidad
0: para verla, que tienen los coreanos. Para verla en familia.
1: Son especialistas por lo menos en 12 capítulos. Sí. No, ninguna serie de 12 capítulos.
0: Y de una hora. De una hora, no de 40 minutos ni de 35, no, de una hora. Así que, mi querido Luis Durán, le dejo esas dos recomendaciones. Agente Kim Reactivado también está en Netflix. Pato, hágame caso con esta, no, su señora no se va a enojar. ¿Ya? Y usted también, Luis Durán. The Furious, véalo solo. Sí, porque ahí sí que lo van a retar, porque tiene harta violencia. Pero usted sabe que el cine coreano tiene mucha sangre. A diferencia del gringo y todo.
1: Sí. No, pero tiene historias muy atractivas. Sí, oye, la capacidad que tienen esto, muy atractiva.
0: La próxima semana cuénteme de la Odisea que la fue a ver.
1: Ya.
0: Pero hecho. Y yo voy a ver el documental que usted me recomendó para que lo comentemos.
1: Muy bien. ¿Ya? Eso me interesa. Me interesa que podamos verlo los dos, porque sí, yo creo que tiene cosas que son muy, muy impactantes para los auditores.
0: Sí, le auditores. Prometo que este fin de semana lo veo. Vamos y volvemos. Gracias, Luis Durán.
1: Gracias, Robert. Chao.

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0: Y estábamos hablando de lo humano y lo divino, de política menos de lo que nos convoca aquí en Sintonía de Vida, aquí en el Conquistador Red Los Lagos. De hecho, estaba contactándome aquí y no crean que no le estaba poniendo atención, todo lo contrario, nuestra invitada, porque dentro de un ratito vamos a estar conversando con el Centro Integnus sobre un avance científico que tienen ellos que destacar, y estaba escribiéndole ahí a Pablo Rucci, quien va a conversar con nosotros dentro de los próximos minutos. Pero fíjense que yo creo que se van a tener que correr un poquitito más acá para que quedemos todos en el plano. Nadie muerde aquí, todo lo contrario, estamos en familia. Eso, Nancy, venga para acá nomás, porque a Marcela la tenemos aquí. Voy a partir desde este rincón de la mesa, Marcela Schaeffer, que nos viene a traer un hermoso testimonio. Marcela, bienvenida aquí a este programa.
1: Muchas gracias, buenos días. Aquí dando el testimonio junto al Gore Rodrigo Arismendi. Gracias por tu invitación, Rodrigo, a Nancy. Bueno, yo soy de la ciudad de Los Muermos.
0: Así es, pues.
1: Y estamos aquí junto al Gore y junto a Nancy, incentivando y pidiendo a la gente, por favor, que nos coopere con el tema del Centro Oncológico de Puerto Montt. Todos sabemos cómo está eso. Tenemos ahí un sitio, tenemos la maqueta, pero nos falta la parte más importante.
0: Así es.
1: Así es que...
0: Oye, ¿y usted se me adelantó? Me lo presentó,
1: claro,
0: ¿eh?
1: Claro.
0: No importa.
1: Pero estamos en confianza, sí.
0: ¿Cierto? Y Nancy Saldaña, quien es presidenta del Consejo Comunal de Salud de Los Muermos, bienvenida también. Qué rico que Los Muermos estén acá con nosotros, y gracias al consejero regional ahí, Rodrigo Arismendi, que ya él es parte de este programa.
1: De la casa.
0: Sí, es parte del programa. Así que bienvenida, Nancy, también, pues.
2: Muchas gracias, sí, por eso estamos acá. Anoche Rodrigo muy tarde ya nos hacía esta invitación. Dijimos, tenemos que ir.
0: Es el momento. Y sí, con lluvia y viento llegaron.
1: Y llegamos. Sí,
0: llegaron rapidito.
2: No, sí. Yo había estado por tomar ayer haciendo otras cosas igual, porque pertenezco a otras cosas más. Y tuve que venir hoy día con Marcela. Gracias, Marcela, por apoyarme. No sé si puedo contar por qué Marcela está
0: Pero
2: con
0: claro,
2: nosotros.
0: Yo por creo favor.
2: Que es la parte más importante. También con todo apunta al Centro Oncológico también. Yo pertenezco también al Consejo Asesor Provincial de Salud. Ella es de muchos años trabajando ahí con el CAR, se llama. Y ahí nos definen como mesas de trabajo, porque representamos a las 9 comunas. Uh-huh. Entonces cada uno dice en qué mesa quieres trabajar en esta institución en la que estamos, y hace 2 años yo decidí trabajar en la mesa del cáncer. Bueno, mi padre murió siendo un hombre muy joven de un cáncer fulminante, entonces yo creo que eso me llevó también como familia a estar como querer ayudar a las personas y estar como muy involucrado, y ahí aprendimos como familia también lo que es vivir, porque uno no sabe de una enfermedad de cáncer hasta cuando la vives, cuando la tienes en la familia.
0: Sí, y no solamente se enferma quien lo padece, toda la familia, todo lo vive.
2: Yo, por ejemplo, digo, nosotros tuvimos a mi padre en la clínica en la FALP, Santiago, y yo digo, ahora si me mandan a Santiago yo no sé cómo llegaría ya, porque ya van a ser 20 años, y siendo una persona que no conocía así como Santiago, el impulso de hija, la desesperación de tener a tu padre enfermo nos hizo llegar a muchos lugares en Santiago buscando una solución, y no hubo solución, porque fue un cáncer tan avanzado, fue un cáncer que duró 3 meses y 20 días, mi padre falleció. O sea, fue muy terrible. Entonces, lo que a nosotros nos tiene, yo creo que preocupados de esto, por este centro oncológico, es de que pudiese haber, no sé, o algo que pudiera prevenir este cáncer, esta enfermedad, a tiempo. Por ejemplo, como se hace un EMPA, por ejemplo, que claro, tú puedas decir, mira, ya tienes colesterol, tienes esto, esto, esto, y en un tiempo más, si tú no te cuidas, te va a pasar esto, esto, otro. Yo sé que hay exámenes, yo no me manejo en la parte médica mucho, pero sé que hay un examen que te mide por lo menos las células de tu cuerpo, a dónde vas a tener un cáncer, cuándo lo vas a desarrollar, no lo sé. Entonces, yo creo que la preocupación de nosotros en este tiempo de ponernos a trabajar en el centro oncológico es porque hay mucha gente como nosotros que cuando ya está la enfermedad encima de tu cuerpo, empiezas a esperar como migajas que por favor te atiendan y que te den una solución para que tú puedas ver dónde puedes ir, dónde puedes encontrar una sanidad. Y ya es muy tarde.
0: Claro.
2: Siempre es tarde.
0: Fíjense que ayer nos pasó una situación bien, bien particular aquí en el programa. ¿Ya? Nosotros habíamos invitado a una actriz. Nos dijeron, dentro del marco de los temporales teatrales que se están desarrollando aquí en Puerto Montt, y nos dijeron, mira, viene una obra argentina, de Córdoba, ya, que se llama Mamma Mía. No Mamma Mía, sino que Mamma Mía, y que aborda el viaje de la actriz con un cáncer de mama, y ella lo lleva al escenario. Decía que era su vía crucis, como ella lo denominó, pero decía que era una historia maravillosa. Y nos empezó a entregar un testimonio que parece que estuviéramos en sintonía de vida a esa hora, y de verdad que nos golpeó, porque dijo: yo, por supuesto que me eché a morir al principio cuando me entregan el diagnóstico, pero luego de esto pude salir fortalecida, le di la batalla, le di la pelea. Y vean, aquí estoy, más encima con una obra que ha tenido un éxito rotundo, donde ayer se presentaron en Puerto Montt, hoy día creo que están en Calbuco, van a estar en Alerce también, así que ha sido, pero oye, de repente nos encontramos con situaciones que no tienen nada que ver, pero que nos llevan derechamente a esto, y la urgente necesidad, Rodrigo Arismendi, de contar con un centro oncológico. Al menos yo te envié el audio, te lo compartí, sí, cuando tuve la oportunidad de conversar con el subsecretario de redes asistenciales, al menos me contestó esto, dijo: vía concesión se puede lograr, y yo estoy comprometido como gobierno con el centro oncológico. Así que hay que cobrarle la palabra, porque te envié el audio para que lo guardes como hueso santo.
3: Sí, sí, gracias ahí por el audio, creo que es importante. Y también esta apertura, yo entiendo que en una oportunidad también tuve la posibilidad de hablar con el presidente cuando estuvo acá, me dio 5 minutos. Él pidió apoyo, porque aquí lo que falta es que el servicio de salud o el ministerio mandate al MOP para que esto se pueda ejecutar por la vía concesiones. Yo creo que están en ese proceso. En esa oportunidad estaba otro ministro, que era el ministro Arrau, hubo cambio de ministro, yo entiendo que por eso hubo un retraso en avanzar en ello, pero espero que pronto se tome una decisión. Y dentro de lo que estaba mencionando recién de la obra, si yo me enteré de esta obra hace bastante tiempo atrás, que iban a estar acá, no pude acompañarlos ayer, pero creo que era importante la obra de lo que estabas hablando, de cómo ellos su experiencia de vida la llevó a una obra teatral. Creo que es súper impactante cómo lo ha desarrollado y cómo ha sacado también eso adelante.
0: Y más con el humor, porque ella es comediante. Sí.
1: Claro.
0: Entonces debe ser una experiencia que ojalá se pudiera replicar en muchas partes, en muchas comunas.
3: Y un punto más dentro de lo que estabas mencionando de Nancy, de poder anteponernos a que alguien puede estar propenso a un tipo de cáncer. Valdivia ha avanzado en ello, sobre todo en el cáncer de mama. Ellos están en un tema que quieren poder, por lo menos a toda su población de la región de los ríos, uh-huh, el poder tomarse ese examen, que en algún están en etapa de validación esa investigación que están haciendo como ellos, se tomen esta muestra y digan: oye, tú vas a ser propenso en alguna etapa de tu vida a tener cáncer de mama, por lo tanto tienes que hacerte los chequeos pertinentes. Y la doctora Pamela Ehrenfeld, hemos estado con ella trabajando en algún minuto también para poder formar más profesionales. Tuvimos una presentación acá en el Gore también, y espero que eso algún minuto llegue a buen resultado.
0: Fíjate que nosotros cuando le contamos que mucha gente de la región, de nuestra región de Los Lagos, viajaba a Bariloche a atenderse, dijo: no te puedo creer. Sí. No sé, dijo, ¿en serio?
1: Y
0: yo le dije: ¿sabes por qué? Porque aquí, si tú te enfermas de cáncer, que somos una región que tiene una alta prevalencia de cáncer, generalmente se asocia, porque hay que esperar ahora cómo viene Andesalud también con su futuro centro, es el o te tienes que ir a Valdivia, o te tienes que ir a Santiago, la capital, o te vas a Bariloche. O te vas a Bariloche. En su caso, ¿también tuvo que viajar o no?
1: Sí, tuve que viajar. Bueno, yo fui diagnosticada de un cáncer al riñón.
0: Ya.
1: Gracias a Dios, y como le comenté a los chicos en mi experiencia de vida en la primera reunión que tuvimos, pude contar con los recursos para hacerme la cirugía rápido y en forma particular. Pero eso me implicó también un viaje a la capital. Desde Los Muermos a la capital, dejar casa, dejar familia. Pude sí contar, gracias a Dios, con la compañía de mi hija y de mi esposo en los momentos de la cirugía.
0: Yeah.
1: Y sentirme acompañada por ellos, pero no aún así el resto de la familia queda toda acá, a 1000 kilómetros de distancia, en donde no sabe, claro,
0: cuándo vuelve.
1: Claro, cuando vuelve, qué es lo que está pasando, habrá quedado bien, no habrá quedado bien, y bueno, eso es lo que...
0: ¿Pero le extirparon un riñón?
1: No, Marcelo, solamente no, me extirparon el tumor que estaba encapsulado, gracias a Dios.
0: Afortunadamente, claro.
1: Sí, y fue lo que gatilló a Rodrigo en el momento en que nos conocimos en la primera experiencia de invitarme a estas nuevas charlas y poder dar el testimonio al resto de la gente.
0: Pero cuando le dicen que este tumor es cancerígeno, ¿qué es lo primero que sintió?
1: Se cae el mundo. Ya. Se cae el mundo porque uno ve, se imagina lo peor. Claro, se imagina lo peor hasta, y hasta uno siempre, claro, uno siempre piensa, y he tenido familiares con tema de cáncer, y uno ve el sufrimiento de la familia, tanto del que cuida como de la persona enferma, y uno dice, chuta, cáncer ya aquí es el final de la vida, claro. se acabó. Me las lloré todas, como les decía yo a los chiquillos en los primeros días. Luego ya pude hacerme los exámenes, hablar con mi médico, y gracias a Dios, como les decía, pude contar con los recursos para hacerme la cirugía en forma particular y hacerlo rápido.
0: Pero hoy es una sobreviviente, pues, Marcela.
1: Hoy día soy una sobreviviente.
0: Eso es lo que importa,
1: estoy aquí, vale, claro, y comprometida con los chiquillos a acompañarla. Me comprometí desde el día uno, con Nancy, con Rodrigo. Cuando empezaron con el primer conversatorio en Los Muermos, yo le dije, chicos, yo estoy aquí. Voy a acompañarlos, voy a hacer, no sé, a lo mejor una palabra de aliento o contar mi situación que a otras personas les pueda servir. Sé que es muy diferente. Hay muchas personas que se quedan sin recursos o no tienen los recursos como claro. para hacerse los tratamientos. Claro. Y terminan finalmente muriendo sin poder llegar a tener un tratamiento oncológico. Por eso es ahí la importancia de luchar por este centro.
0: Sí, ¿sabe por qué Marcela Schaefer y Nancy Saldaña y Rodrigo Arismendi? Nancy, porque bueno, no siempre se llega a un final feliz como en este caso el de Marcela, que tiene la oportunidad de contarnos esto. También hay que hablar las cosas como son, digamos, y mucha gente que se va quedando en el camino. Pero yo me imagino que en el consejo que tienen ustedes en el centro, cuando se juntan, así como Marcela, que se le acabó el mundo al principio, había gente con mucha duda. Y llega con gente, y ustedes tienen también, juegan un rol fundamental, lo que ha hecho Rodrigo en tanto niño también, que lo ha necesitado, y sus familias, en sentido de darle esa fuerza o esa fortaleza para que enfrenten primero el tratamiento. Y después vemos si esto fluye o no, claro. o no fluye. Uno también claro. tiene que estar preparado para todo y asesorarse muy bien también. Y el acompañamiento con los casos que Rodrigo no ha venido a transmitir acá, y los equipos de profesionales que hay en la región, afortunadamente uno puede tener la película clara, digamos, desde el principio, ¿no? Que eso Exacto. es fundamental.
2: Bueno, nosotros estamos comenzando en esto. Voy a contar un poco, porque también dice que las personas puedan escuchar quién es el trabajo que estamos haciendo. Nosotros, después que decidimos en enero de este año comenzar a trabajar con Rodrigo Arismendi, Don Tito Gómez, una persona más acá de Puerto Montt, que pertenece también al Consejo Asesor Provincial como mí de Salud, y comenzar a reunirnos como sociedad civil. Entonces dijimos ya, y me acuerdo que en enero hicimos la primera reunión en Los Muermos, poquitas personas, cuatro que nos pusimos de acuerdo. Invité también a una concejal de Los Muermos, que es Harriet Hernández, que es mi amiga aparte, y también es como, también así como ella, muy empoderada, y si yo le digo vamos, ella va a todos lados. Entonces también fue la primera persona que yo invité, porque Rodrigo me dice, invita a Nancy a alguien que sea también, viene así con ganas de hacer cosas. Entonces nos reunimos en Los Muermos, dijimos ya, en mayo tuvimos el primer conversatorio en Los Muermos. Fue muy lindo, llegó gente de todos lados. Estuvimos en las radios locales, allá en Los Muermos, haciendo la invitación a la gente. Pero, ¿cómo es esto? El conversatorio va también con un testimonio de la gente, porque al final de mostrar lo que es todo lo que va a ser el centro oncológico, porque nosotros ya nos damos por hecho que eso va a existir un día acá en Puerto Montt, del servicio de salud muestran todo, el diseño, todo. Y de ahí ya salen otras conversaciones donde la gente empieza a contar sus testimonios. Y también nosotros tenemos listas de firmas de la gente, porque si nosotros no podemos ir a Santiago, yo siempre digo en todos lados, si nosotros no podemos ir, tenemos nosotros en Muermo, tenemos, todavía no hemos contado, de verdad, Rodrigo, hoy día nos vamos a contar con Harry a contar todo el montón de listas que tenemos firmadas de la gente. De Los Muermos, del campo. Yo me he ido a recorrer todas las juntas de vecinos, Unión Comunal de Juntas de Vecinos Rurales. ¿Sabe que un día fui a una Unión Comunal de Juntas de Vecinos allá rural y estaban todos los presidentes de las juntas de vecinos? se pararon todos. Cuando yo conté esto que estábamos haciendo, se pararon todos a llevar hojas y hojas. Sabe que hay gente que me ha llevado así un listado de hojas firmadas. Entonces yo digo, si no podemos ir nosotros, esas firmas van a acompañar a las personas que vayan a Santiago y van a ser el respaldo de la gente de la región. Después hicimos el segundo conversatorio en Fresia. También ahí están avanzando con las firmas. Ahí fue la Seremi también. Invitamos a todas las autoridades que también nos acompañen para que tengamos también esa fuerza.
0: Esto tiene que ser una causa común. Tiene que ser una causa común. La unión hace la fuerza. Sí.
2: Y también están con las firmas y ahora nos vamos, el 30 nos vamos a Calbuco. Ahí también estamos desde Los Muermos, yo apoyando, enviando los correos, haciendo todas las invitaciones a las autoridades, a todos. Y esperemos que sea una linda jornada donde la gente pueda, porque a nosotros queremos que la gente nos apoye en esto. Que la sociedad civil se junte para que hagamos fuerza para que esto un día sea realidad.
0: Pero Nancy, yo le pregunto, y la gente que nos está escuchando ahora en Frutillar, Rodrigo, la gente que nos está escuchando en Llanquihue, la gente que está en Puerto Montt, ¿puede también sumarse a esto?
2: Tiene que unirse con nosotros, por eso lo estamos haciendo por comunas.
3: Paso a paso. Nos han llamado a todas las comunas.
2: Estamos haciendo, queremos hacerlo en todas las comunas y por eso necesitamos gente como ella, gente que diga, vamos acá, vamos allá, hagamos esto, vamos a la radio, vamos a todos lados. Pero ahora queremos hacerlo en Puerto Montt, después de hacerlo en Calbuco, queremos hacerlo acá. No sé si en Alerce, en algún lugar lo vamos a hacer, pero tenemos que ponernos de acuerdo con los dirigentes de acá también.
0: ¿Y
2: de
0: si
2: Puerto
0: nos vamos
2: Montt
0: a protestar toda la moneda? Que nos escuchen, claro, corremos harto riesgo que no nos pesque nadie.
2: No, no van a pescar, tiene que ser más ordenado, yo creo.
3: Tengo que agradecer también la voluntad del Servicio de Salud Reloncaví, porque nos han acompañado en todos los conversatorios para presentar el proyecto, el anteproyecto que tienen listo, si está con metros cuadrados, está todo desarrollado. Si
0: pues que el otro día nos trajiste a la jefa que está, pero muy comprometida con la causa también, puede ser un plus.
3: Mira, aquí hay un índice que no es menor. Si nosotros nos ponemos a analizar por qué todas las clínicas están interesadas en venir a instalarse en la región, no es menor.
0: No.
3: Porque todos saben que tenemos un índice mayor de cáncer. Entonces el Estado no puede seguir quedándose atrás. Creo que eso es un índice que no podemos
0: puede dejar a los privados hacerse cargo de algo que es público.
3: Salud pública. Tenemos que avanzar. Yo insisto, el único centro, y lo he dicho muchas veces, el único centro que se va a hacer cargo de la atención de los niños es el centro público. Los privados no lo van a hacer porque son centros pinda y básicamente actualmente tenemos 134 niños en seguimiento en la región.
0: ¿Han de salud no está con no se hace cargo de los niños?
3: El pediátrico es muy complejo. La radioterapia de han de salud tampoco va a haber niños porque es distinta. Entonces el público es el único que se va a hacer cargo de ellos. Entonces es importante que podamos saber. Yo quería tomar un segundo. Cuando tú le preguntaste recién a Marcela por su testimonio, cuando mirábamos los ojos de Marcela, yo creo que muchas veces es lo que nos toca enfrentar cuando a una persona dice que tiene cáncer. Marcela se emocionó.
0: Por eso yo salí con otra cosa.
3: Pero finalmente yo creo que eso es lo que le pasa a una persona cuando le dicen que está enfrentándose a un tratamiento de cáncer. Cómo le afecta a una persona, a una familia, porque no es fácil. Y por eso, Marcela, agradezco que nos hayas acompañado acá, que nos sigas acompañando, que vayas con nosotros acá al Calbuco. Y vamos a estar en todas las comunas, como he dicho. Si bien en algún momento sufrimos críticas porque estábamos planteando una oportunidad de cómo desarrollar este proyecto, creo que se nos ha abierto muchas puertas. Que a mí me sorprendió la cantidad de gente que llegó a Los Muermos, de verdad. Entonces creo que eso nos ha permitido también poder avanzar y sensibilizar lo que es el centro oncológico.
0: Sí, pues que se comprometa ahí Emilio González también, pues como él se porta bien o no.
2: Yo espero que
0: sin comentarios,
2: sin comentarios del momento.
0: Ya, pues alcalde, córtela,
2: sí, pues
0: ya.
2: No, yo creo que tienen que apoyarnos porque yo creo que sin la sociedad civil tampoco las autoridades hacen nada. Al final somos nosotros los que llevamos la necesidad a las autoridades. Nosotros somos el que andamos en la calle, el usuario común y corriente. Yo siempre digo, y a Marcela, ¿sabe por qué me gusta el testimonio de Marcela? Porque Marcela ya tuvo los recursos para hacer todo lo que tiene que hacer una persona. Gracias a Dios se pudo operar, está bien, pero hay gente, yo estoy en el lugar de la persona que a veces no tiene cómo hacerlo. Exacto. La persona que no puede hacerlo. Entonces, a esa gente queremos apuntar nosotros, y por eso ese centro oncológico regional para la salud pública lo queremos nosotros.
0: No, pero ese costo, igual que asume Marcela y su familia, indudablemente que pucha, uno dice, oye, a lo mejor lo tenía para otra cosa.
2: Claro,
0: a lo mejor era la tranquilidad para los hijos, los nietos, en fin, pero
2: gracias
1: la verdad que tuvo la oportunidad. Eso que se fue en la operación era lo que estaba destinado al trabajo del año.
0: ¿Se da cuenta?
1: Claro, yo soy agricultora.
0: Mire.
1: Soy agricultora, cierto. Entonces mi trabajo, yo vendo ganado, es ese mi trabajo. Y yo vendo en marzo, abril, y ese dinero que gano ahí lo ocupo hasta marzo desde el próximo año, me da para la compra de fertilizantes, para medicamentos.
0: ¿Y eso es tan caro?
1: Exactamente, y este año, nos olvidamos de eso y la salud es lo primordial.
0: Exactamente.
1: Pero así que gracias a Dios estuvo ahí en el momento preciso.
0: Va a tener la recompensa necesaria por este noble gesto. Rodrigo, como siempre, Rodrigo siempre nos sorprende y nos trae testimonios maravillosos acá en este espacio. Yo le quiero agradecer a Nancy Saldaña. Nancy, usted siga con su causa nomás, ya no es una causa perdida, todo lo contrario. Es un tremendo desafío.
2: Sería terrible que no fuera realidad. Sabe que a veces uno como dirigente dice, pucha, si esto no es realidad, mucha gente va a decir, claro, anduvieron puro haciendo esto, anduvieron tonteando. O movieron muchas cosas y no se hizo nada. Ese es el dolor y eso es lo que yo nunca quisiera escuchar, de verdad, que nunca pase.
0: Sí, y también a Marcela Schaeffer por su testimonio. Marcela,
1: muchas gracias.
0: Schaeffer de los buenos.
1: Sí, de los buenos.
0: De los buenos, resaltemos. Además que usted es una sobreviviente, una luchadora y todo el cariño para su familia.
1: Muchas gracias.
0: Y para sus animalitos también.
1: Gracias.
0: Que le permitieron estar acá también, ¿ya? Así que, gracias. Rodrigo, ¿tú te quedas con nosotros?
3: No, parto también ahí ahora.
0: Pero se va con su invitada.
3: Para despedirme, quiero compartir la noticia del Hospital de Puerto Varas, que sorprende cómo ha avanzado más rápido la construcción, un centro público que está construyendo de la forma que hemos propuesto nosotros para construir el centro público, que a través de concesiones, la atención de Puerto Varas va a ser gratis, pero va más rápido de lo que todos pensaban. Entonces es una fórmula que funciona.
1: Así qué maravilloso.
0: Qué maravilloso. El propio subsecretario dijo a través de concesiones, ahí está el mejor ejemplo.
1: Sí, el mejor ejemplo.
0: Cuando todo el mundo se vino encima de Rodrigo Arismendi cuando propuso esta idea.
2: Ah,
0: en la cancha se ve los gallos.
2: Ahí lo empezamos a defender a Rodrigo cuando él dijo eso y nosotros empezamos. Yo me acuerdo que empecé a. Y yo comparto todo lo de él, estoy muy en sintonía con él por eso.
0: Tengo que ir a Argentina ahora en un ratito más, así que yo les quiero agradecer a que hayan estado. No es chiste, así que gracias por estar con nosotros y no se despeguen de nuestra compañía.
1: Muchas gracias.
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11: Yo les dije que al regreso íbamos a ir a Argentina, me quedaron mirando así raro, pero no, es verdad. Estamos en Bariloche ahí con el doctor Pablo Rucci, quien es responsable del área de investigación clínica de la Fundación Integno. Doctor, gracias por esperarnos, gracias por darnos esta oportunidad de conocer lo que ustedes hacen y sobre todo en esta importante área, porque hace poco ahí en la Fundación están destacando que en Bariloche están autorizados para la realización de ensayos clínicos. Claro, cuando uno habla de ensayos clínicos uno se puede imaginar cualquier cosa, pero para eso usted nos va aquí a develar todos los misterios y en qué consiste y cuáles pueden ser los alcances, sobre todo.

0: en el combate contra el cáncer. ¿Cómo está, Pablo? Bienvenido.
1: Buenas tardes, gracias por la invitación. Sí, es cierto, acá en Bariloche somos el único centro autorizado para realizar ensayos clínicos. Ensayos clínicos, básicamente, o investigación clínica, se refiere a estudios que se hacen con nuevos tratamientos dirigidos a patologías que o bien no tienen respuesta al tratamiento actual o no existe un tratamiento a la fecha. Entonces, los laboratorios internacionales conocidos están continuamente desarrollando nuevas terapias y para validarlas y para poder usarlas de forma comercial, se realizan ensayos clínicos. Básicamente, se prueban estas drogas o estos medicamentos en pacientes que de acuerdo a las fases de esos estudios, reciben el nuevo tratamiento y bueno, se ve y se compara con los tratamientos preexistentes si estos medicamentos son aptos para ser comercializados porque brindan tanto seguridad como eficacia.
0: Correcto.
1: Sí,
0: sí. Ahora, Pablo, en esto, doctor, indudablemente que está normado, digamos, está regulado,

0: Estudio que seguramente varios lo recuerdan de la época del COVID, cuando se hablaba de los estudios de fase 1, 2, 3 y
1: Exacto.
0: 4, básicamente, para hacerlo muy cortito, pero que se entienda, la fase 1 es la utilización de un tratamiento en pacientes sanos para ver la seguridad de la droga. Hay excepciones, pero no vienen al caso. En los casos de los estudios de fase 2 se busca la dosis. Digamos, la menor dosis y se evalúa la toxicidad de esa dosis. En la fase 3 ya se da a pacientes enfermos en un número representativo a nivel mundial, si es posible. Y en la fase 4 ya se llama farmacovigilancia, que es donde el medicamento ya está comercializado y uno durante los siguientes 10 o 20 años, depende del lugar, va monitorizando si aparecen eventos adversos o alguna información nueva que no se haya podido recopilar desde los ensayos clínicos previos. Pero
1: Correcto.
0: está muy regulado esto en todos lados y no, para nada, no. De hecho, nosotros siempre les decimos a los pacientes que no van a estar mejor seguidos que en un ensayo clínico, probablemente, porque los estudios que se le hacen a los pacientes son prácticamente continuos y andamos detrás de cada detalle de lo que pueda llegar a suceder, así que están muy, muy bien cuidados.
1: ¿Cuánto tiempo puede durar, doctor, este ensayo y cuánto dura este acompañamiento? Por ahí me imagino que dentro de este acompañamiento es por si puede haber algún efecto adverso, ¿no?
0: Por supuesto. Bueno, eso depende mucho de qué tipo de ensayo clínico,
1: Ya.
0: porque por ejemplo, si existen vacunas son mucho más cortos, si bien después hay un seguimiento, el tratamiento obviamente es mucho más corto. En tratamientos oncológicos, por ejemplo, pueden durar, habitualmente, de hecho, duran entre 3 a 5 años. Tiene que ver mucho con la patología en cuestión, no sé, una droga para tratar un nuevo antibiótico para una neumonía probablemente sea muy corto.
1: Claro.
0: O sea, depende mucho de lo que uno está tratando. La mayoría de los ensayos igual son alrededor de mínimo 3 meses, máximo 5 años, ¿no? No,
1: Correcto.
0: no. Ese
1: Porque
0: rango.
1: lo importante es Pablo Rucci, jefe del área de investigación de la clínica de Fundación Integnus en Bariloche, a esta hora con nosotros aquí en El Conquistador de los Lagos. Porque fíjese, doctor, que no es solamente, digamos, aquí, claro, abordamos el tema oncológico, pero está la neurología, la endocrinología, la obesidad, la diabetes, o sea, los ensayos clínicos, los estudios que ustedes están realizando son mucho más amplios. Cardiología también involucra a otras áreas.
0: Sí, claro. Oncología se lleva aproximadamente el 30% de los ensayos clínicos a nivel global, a nivel mundial. Por supuesto, es lo que más hay porque son las enfermedades que históricamente tuvieron menos respuesta. Actualmente, por suerte, se están encontrando alternativas cada vez mejores. Pero después existen, bueno, con el tema de la obesidad, han salido drogas muy buenas últimamente. Estamos hablando de los últimos 5 años aproximadamente, donde han tenido resultados excelentes y hubo muchos ensayos clínicos y todavía hay, porque también hay una realidad, cuando uno descubre en un ensayo clínico un beneficio de una droga, empieza a explorar en otras patologías. Por ejemplo, en obesidad se encontró que había drogas que bajaban de peso, también servían como protectores cardiovasculares, entonces se empiezan a hacer ensayos con esa misma droga en distintos pacientes, en distintas enfermedades. En el caso de cardiología, totalmente, hay un 8 a 10% de los ensayos clínicos son de cardiología y hay muchísimas drogas que mejoran la sobrevida en los pacientes con insuficiencia cardíaca, problemas coronarios. Sí, neurología también, con el tema de las demencias, han aparecido nuevos tratamientos. Sí, hay un abanico de posibilidades bastante grande en distintas especialidades
1: Sí,
0: hoy, por
1: doctor,
0: suerte.
1: y en ese sentido, Pablo Rucci, a ver, una de las cosas que nosotros elogiamos de Integno es que ustedes le han abierto las puertas a muchos compatriotas, muchos chilenos que van, ¿cierto?, con muchas dudas, que llegan allá y que, oye, salen todos maravillados. Hemos conocido testimonios, pero increíbles, de gente que dice, oye, pero si es como estar en casa, no albergan en una cabaña, no acompañan, no dan un tratamiento único. También tienen la posibilidad, pacientes chilenos, de someterse a estos ensayos, doctor, o es solo con alguno, porque esto tiene que ser con el consentimiento del paciente también, ¿no? Y sus familias.
0: Por supuesto. Sí, bueno, es verdad, tenemos muchos pacientes chilenos, por suerte, la verdad que tuvimos unas experiencias muy buenas de los dos lados, son muy buenos pacientes también. Pero.

0: Sí, es una idea que estamos tratando de llevar adelante. Hay un tema regulatorio, más que nada, que nos traba, pero que creo que vamos a llegar a buen puerto con eso. El tema es que las agencias regulatorias son diferentes en Argentina que en
1: En
0: Chile.
1: Chile,
0: Y
1: claro.
0: un paciente que se está tratando acá, ante un evento adverso, perdón, no lo tenemos a mano como para poder hacer un tratamiento inmediato. Entonces estamos tratando de ver si podemos coordinar con sanatorios de Chile para ver si se puede hacer en conjunto, o sea, hacer el
1: Claro.
0: tratamiento acá, pero en
1: Para
0: cualquier
1: hacerle el
0: eventualidad pueda
1: seguimiento
0: ser
1: acá,
0: tratada
1: claro.
0: allá.
1: Para hacerle el seguimiento
0: Claro,
1: acá,
0: sobre
1: sí.
0: todo las eventualidades, porque el seguimiento es pautado, o sea, los ensayos clínicos son por visitas, y las visitas son, depende de qué tratamiento, pero no sé, 2, 3 semanas, cada 2, 3 semanas. Se hace un tratamiento, se hacen estudios, se hacen visitas, pero el tema es si entre medio de esas visitas sucede algo, uno debería tener la posibilidad de acceder a un tratamiento en el lugar donde esté. Entonces, eso es el principal limitante hoy en día, pero yo confío que se va a poder resolver pronto y estaríamos encantados de recibir pacientes chilenos, sería
1: Oye,
0: genial.
1: la tranquilidad que nos da, doctor, es que ustedes también cuentan con tecnología de punta, ¿no? Para desarrollar estos ensayos, se destaca mucho la infraestructura, pero si no se cuenta con la tecnología, con los equipos necesarios y también con el factor humano, es fundamental para llevar a cabo una buena investigación.
0: Sí, por suerte sí, estamos muy bien equipados. Bueno, como dije antes, somos el único centro actualmente aprobado de la Patagonia Cordillerana que hace ensayos clínicos de este tipo y tenemos el equipamiento. De hecho, cuando uno o habilita un lugar para hacer ensayos clínicos, te piden demasiados requisitos de infraestructura y a nivel de recurso humano también, y que por suerte nosotros en eso estamos muy bien. Así que estamos capacitados para tener ensayos clínicos prácticamente de cualquier especialidad.
1: ¿Y esto está conectado también con otros organismos internacionales, doctor? En sentido de que un buen resultado, por ejemplo, de Integnus en Argentina, puede ser replicado también en otras partes del mundo, como Chile, Estados Unidos, en fin.
0: Bueno, nosotros somos un centro de investigación que participa dentro de ensayos clínicos que se realizan habitualmente a nivel mundial. Es decir, cuando se desarrolla una nueva terapia, lo ideal es probarlo en distintas poblaciones, porque cada población tiene un ecosistema diferente, porque cada población tiene una genética diferente, entonces la respuesta al tratamiento es diferente también. Y entonces los estudios se realizan a nivel mundial. Nosotros aportamos información que por supuesto sirve para después evaluar si esa respuesta es igual para todas las etnias, para todas las poblaciones. En ese sentido sí, porque la verdad que los laboratorios son internacionales, o sea, nosotros somos parte de la investigación, pero los desarrolladores son los laboratorios grandes,
1: Claro,
0: multinacionales.
1: es una gran red, digamos,
0: Sí,
1: que
0: claro,
1: trabaja de
0: sí,
1: la
0: por
1: mano,
0: supuesto.
1: que trabaja de la mano. Sí,
0: Exactamente,
1: y yo me
0: sí.
1: imagino que el gran desafío para el mundo científico es, y que se lo deben preguntar un montón de veces, yo creo que hasta en la casa se lo preguntan, doctor, es, bueno, ¿y cuándo vamos a encontrar una cura para cáncer, VIH, en fin? O sea, hoy día la ciencia afortunadamente ha ido avanzando muchísimo. Mucho cuestionamos, usted tocaba el tema del COVID, mucho cuestionábamos, ¿cierto?, la calidad de las vacunas que en un momento, claro, resultaron acá en Chile, no sé si en Argentina pasó lo mismo, pero aquí eran, si queríamos salir a la calle, eran obligatorios. El que no se vacunaba era por la razón o la fuerza. El que no se vacunaba no podía circular libremente, ¿se
0: Sí.
1: da cuenta? Entonces, claro, y ahí venían todos los mitos, oye, pero ¿qué te están inyectando? No, que un chip, que esto otro. Al final, oiga, si no fuera por ustedes, los científicos, no estaríamos ni siquiera conversando, doctor, eso se lo aseguro.
0: No, no, no, no, yo creo que sí, está bueno sí, sacar esos mitos de la sociedad porque de hecho, son tratamientos que han mejorado la sobrevida tanto en COVID como en otras enfermedades. Y por suerte, hoy en día, lo que vos me preguntabas recién de la cura en enfermedades oncológicas que cuando yo empecé a estudiar medicina hace más de 20 años, a mí no me gustaba la oncología porque lo veía como un fracaso terapéutico continuo.
1: Mire.
0: Y ahora, hoy en día, me dedico a eso, básicamente. O entre otras cosas, ¿no? Porque yo hago ensayos clínicos en general. pero aparte hago investigación básica en inmunología y cáncer y me parece apasionante porque hoy en día se abrieron un montón de terapias nuevas y de puertas nuevas que uno está descubriendo y están mejorando muchísimo la sobrevida en las enfermedades. Y vuelvo a repetir, para llevar un tratamiento a nivel comercial, las pruebas que se tienen que pasar primero en preclínicos, que es en animales in vitro, a humanos son muchísimas. Y de hecho, la persona que descubrió, o sí, básicamente que descubrió las vacunas de tipo ARN fueron premiadas con el premio Nobel hace 2 años. O sea, son gente hipercapacitada, son las que se usaron para el COVID, ¿no? Queda claro. O las más exitosas, digo. Así que, no, esto lleva años de estudios, ¿no? No es nada improvisado.
1: Oye, vaya por ese Nobel en oncología a Pablo Rucci, no se quede ahí con la primera etapa nomás, ¿ya? Así que no, no, no, todo nuestro mejor ánimo, ¿cierto? Y toda nuestra fuerza para que ustedes sigan investigando ahí bajo todos los protocolos que existen, digamos, en esta materia. Y qué bueno que nos permitió también con esta simpleza, porque son temas complejos, el ir desmitificando también cierta área, porque uno se imagina siempre lo peor, casi que a salir uno se va a transformar en Godzilla, ¿cierto? O en cualquier otra cosa con estos ensayos clínicos. Pero usted no ha dejado la película muy clara, Pablo
0: No, para nada,
1: Rucci.
0: para nada, para nada. Eso es, de verdad que es algo que no sucede y que lo ideal sería que alguna vez los pacientes, o existe ya, ¿no? Lugares donde los pacientes pueden dar su testimonio y ellos están muy contentos porque se sienten muy contenidos, porque en un ensayo clínico se abarca toda la enfermedad, no solamente el probar una medicación en sí, sino que hay un montón de scores y protocolos que uno sigue para evaluar calidad de vida, para evaluar, no sé, desde cómo se siente anímicamente hasta cómo se desempeña en su vida diaria, cómo le mejoró o cómo no, la enfermedad en todas las fases. Así que no, es súper completo y los pacientes se sienten mucho más contenidos porque aparte son tratamientos donde lo ven más de un profesional, están encima de uno todo el tiempo, así que en ese sentido están muy, muy, muy tranquilos.
1: Sabemos de la calidad, conocemos de la calidad de la atención ahí en Integnus con los testimonios que nos han llegado, así que no podemos dar fe de aquello, podemos ser ministros de fe en ese sentido, Pablo Rucci.
0: Bueno,
1: Oye, ¿sabes
0: muchas
1: qué?
0: gracias.
1: Me da vuelta casos que yo me imagino que en Argentina igual ocurren, especialmente en niños, que a lo mejor uno se sensibiliza más, de pronto con enfermedades raras, como aquí lo denominamos, extrañas, y que necesitan de un medicamento en particular. Me acuerdo del caso de un pequeño acá, que el medicamento costaba, pero una cantidad de casi 3.500 millones de pesos, no había los recursos, se hizo una gran campaña, recorrieron miles de kilómetros para llegar al Palacio de la Moneda, para que el gobierno de turno en ese entonces pudiera ayudarlos, pero fíjese que el gobierno estaba imposibilitado de comprar ese medicamento porque estaba en fase de estudio. No estaba aprobado por la FDA porque solo Estados Unidos lo tenía. Entonces, al final, ¿qué se logró? Juntar el dinero para que ellos fueran a Estados Unidos a hacerse el tratamiento allá y lograr ese acompañamiento porque el gobierno de Chile no podía comprar un medicamento que no estuviera autorizado por entes que validan, digamos, este tipo de fármacos, y yo me imagino que a ustedes también les debe pasar lo mismo, ¿no?
0: Sí, eso también es un tema que tocas, que es muy importante. Cuando uno entra a un ensayo clínico, voy a poner el ejemplo de cualquiera en realidad,
1: ¿Ya?
0: porque son todos muy parecidos, pero en oncología, por ejemplo, que es lo que más preocupa a uno, o en enfermedades raras como esta, en un ensayo clínico nunca deja de contemplar el mejor tratamiento disponible. Es decir, si yo tengo un tratamiento nuevo, y se lo voy a dar a un paciente, yo le voy a dar el tratamiento que se conoce como el mejor tratamiento hasta el momento, y a eso le voy a agregar el tratamiento nuevo. Es decir, uno no deja de recibir un tratamiento, o sea, el mejor tratamiento estándar hasta el momento, sino que se le recibe ese y además se le agrega un tratamiento nuevo. Eso es interesante porque, primero, nadie queda sin tratamiento. Y
1: Claro.
0: segundo, que en algunas enfermedades los tratamientos disponibles no tienen resultados y la única chance que tiene uno muchas veces de poder, y es la recomendación de las guías internacionales, ¿no? Que uno ve, es entrar a un ensayo clínico, porque si vos estás en una enfermedad que no tiene tratamiento o es terminal o lo que fuera, Lo que mejor te puede pasar es poder entrar a un ensayo clínico porque al menos vas a tener la posibilidad de ser seguido de cerca con un tratamiento que es experimental y en una de esas, si funciona, bueno, por
1: Maravilloso.
0: supuesto que no te pueden dar la garantía de nada porque está en
1: Claro,
0: estudio,
1: claro.
0: pero por algo llegó a esta fase, digamos, ¿no? Porque los estudios preclínicos, en las de fases tempranas, demostró una eficiencia, una eficacia.
1: Pablo Rucci, muchas gracias por estar con nosotros. De verdad, un placer conversar con el responsable del área de investigación ahí de la clínica de la Fundación Integno. Así que todo nuestro. ¿Está nevando en Bariloche o no? ¿O todavía no?
0: Nevó ayer
1: Nevó
0: y está
1: ayer.
0: lloviendo, se está derritiendo la nieve, cosa
1: Ah,
0: que
1: ya.
0: no
1: Ya,
0: está bien, pero
1: por
0: bueno.
1: aquí llueve a cántaros, ¿para qué le digo? Llueve muchísimo y viento y todo. Bueno, nos separa solo la cordillera nomás.
0: Es increíble, sí.
1: Un
0: Bueno, nada,
1: abrazo. Un
0: muchas
1: abrazo.
0: gracias por la invitación y bueno, que anden muy bien a todos. Hasta luego.
1: Igualmente, chao Pablo Ruchis. Muchas gracias por
0: Un
1: estar con
0: abrazo.
1: nosotros, doctor. Nos vamos, ¿ah? Nos despedimos y por supuesto darle las gracias, porque ya vienen, veo a mis queridos contertulios, ya viene, recuperemos Chile, que vienen recargados hoy día. Porque vienen a hablar de la mega reforma, vienen a hablar de la salida del Ceremi Cultura, vienen a hablar de mucho más. Y el bochorno ayer también, ¿eh? Lo que pasó en el Senado, ¿eh? Errores garrafales del gobierno que casi hacen tambalear ahí lo poco y nada que se está discutiendo de la mega reforma. Pato, me despido al tiro, no vamos a tirar, no nos vamos a despedir del cumpleaños slash o despedimos este espacio. No, solamente mencionar que hoy día está de cumpleaños slash de los Guns N' Roses, recordamos el fallecimiento de Amy Winehouse, de David Essex también en la música y se me olvidó el otro. ¿Cuál era el otro que le había dicho? Que nos vamos. Chao, gracias.
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1: Por supuesto, y gracias a Avic y gracias a Swan, por supuesto, el mejor papel higiénico. Estamos acompañándole en este nuevo capítulo 200, mi querido Roberto Correa, ¿20?
14: 21, yo creo.
1: 200. Como yo creo 221. Estamos con Roberto Correa.
15: Bueno, lo confirmamos después.
1: Pablo
15: Gaete,
1: por supuesto. Buenas tardes. Marcelo Alonso. Regresa Pablo Gaete después de su larga gira.
15: No, pero es bueno tenerlo pega. De vuelta, ¿o, Pablo?
1: Muchas veces. Mucha
15: pega.
1: Y dejaron.
15: Alguien tiene que trabajar, po.
1: Y los demás aquí.
15: No, yo digo.
1: Claro,
15: no,
1: cantamos.
15: Claro, ¿verdad? No sé.
1: Eso. Oye, y aprovechamos de saludar a toda la región, porque a esta hora nos conectamos con toda la región, gracias al Conquistador Red Los Lagos. Saludos a Quellón, saludos a Osorno. Nos escuchan mucho en Osorno, ¿sabían ustedes o no?
14: Saludos a Castro también.
1: Saludos a Castro, por supuesto, a Fidel Castro.
14: No, Fidel no merece mi saludo.
1: Ya,
14: no. Solo que paz descanse, Fidel.
15: Sí, pues, ¿para qué?
1: ¿Para qué se han acordado de él? Bueno, capítulo 221.
15: No, pero a la gente de Castro, de Chiloé. Eso es lo
14: que... Ah, sí. Tú puedes decir que estás hablando a la gente del partido de Fidel Castro.
15: No, a la gente de Castro.
14: No, a la gente de Castro, que hay muy buenos amigos por allá, Iván, Oliva y otros.
1: Oye, bueno, harto ha pasado en estos últimos días. Fíjense que el tema de la mega reforma, ¿están contentos o no? Yo tengo que preguntarle ya a Roberto, porque Roberto es el único oficialista.
14: Antes del...
1: solo si está contento nomás, Roberto.
14: Antes de referirme a la reforma, creo que tenemos que partir una vez más, puta, dándole sentido de pésame a la familia de el carabinero Marcos Cosme, que fue asesinado.
1: Pero dígame si está contento
14: por con la mega panda. Reforma o no. Es que para mí hay cosas más importantes,
1: por supuesto,
14: que la reforma en este momento.
1: Pero era una pregunta.
14: Te la respondo después.
1: ¿Ya?
14: Okay. De darle mi saludo a la familia de Marcos Cosme.
1: Nadie está diciendo que sea menos importante lo del carabinero, todo lo contrario. Pero ahí,
14: cuando
1: ahí,
14: me deje interrumpir, no, y darle supuesto, el saludo a la familia de Marcos Cosme, que fue asesinado por el Panda, que es un delincuente que afortunadamente...
15: prófugo.
14: Ahora está preso.
15: Pero estaba prófugo cuando
14: mató al carabinero.
1: Lo están confundiendo, porque ese es el Rana y se llama Carlos Cancino.
14: El que mató a... Pero el Panda...
1: Marcos Cosme Barquero, el que fue sepultado en Gualeguay. En Gualeguay. En el cementerio de Quildaco Bajo.
14: Sí, a él lo mató el Panda.
1: El Rana. El Panda es el de ayer.
14: Ya.
1: El que atacó a los carabineros en la comuna de Los Espejos.
14: Ya.
1: Él fue... El Rana tiene una particularidad. El Rana...
15: No, pero ¿cómo,
1: tiene a su haber?
15: ¿Cómo se llama?
1: Carlos Cancino.
15: Ah, ya,
1: pero Carlos en Cancino. El AMPA se conoce como el Rana. No, Carlos Cancino. No, pero la gente. Yo, bueno. Carlos Cancino, este caballero, este joven, que el Instituto Nacional de Derechos Humanos lo fue a ver y que dijo que no podía hablar, que ya vamos a abordar aquello. Ya, fíjense que él tiene a su haber el crimen de dos carabineros: Naín Retamal. Y ahora el
14: Marco Cosme
1: Barquero. Entonces es una situación...
15: Pena de muerte no, corta.
1: Es una situación que lo van a formalizar. Él quedó, afortunadamente quedó en prisión preventiva. Ya, lo van a formalizar.
15: Menos mal.
1: Lo van a formalizar por estos dos crímenes. Porque el carabinero Marco Cosme fue con su otro compañero, fueron la avanzada, no es que hayan ido solo. Y recibió... lo peor,
14: y, un balazo y el otro
1: en el abdomen. Que afortunadamente ya está en su casa y él puede contar
15: fuera de riesgo vital.
1: Lo que ahí ocurrió, digamos, a diferencia de Marco Cosme, que fue un caso pero muy, muy, muy triste y que tenía un componente igual mucho más cercano porque él era acá. Él, de hecho, su familia vive en Alerce.
14: En Alerce. El mártir 1256 de Carabineros. Lo lamentable es que seguimos dando condolencias, los parlamentarios siguen sin aprobar las leyes del uso de la fuerza, ¿no es cierto?
15: Ni el indulto prometido en
14: ni
15: campaña.
14: Ni el indulto prometido en campaña, justamente, y no, seguimos.
15: Y el senador presidente republicano... de alguna manera se desdijo de lo que dijo el candidato Kast diciendo que no, que los indultos no iban a ser para todos los carabineros, como señaló el candidato Kast, sino que ahora serían caso a caso.
14: Yo creo que es un error, hay que darle, como lo dijimos en el programa anterior, hay que darle una señal a la gente, a los carabineros que están en la calle.
15: Por supuesto.
14: El hombre que toma una pistola y la levanta frente a un carabinero de morir al tiro.
15: Inmediatamente.
14: En Estados Unidos tú no existe, en todo el mundo. En Francia, Estados Unidos.
15: En Alemania, en
14: tú tomas una pistola y antes de apuntarle al carabinero tienes que darte por muerto.
15: Exactamente.
14: Y eso tiene que ser así para dar una señal.
15: Porque el Estado, perdona, y el trasfondo del asunto es que la sociedad le ha mandatado a través del Estado a estos funcionarios, a estas instituciones, Carabineros y la Policía de Investigaciones, para que ellos detenten la fuerza del Estado, detenten la fuerza física del Estado. Y por lo tanto, si no les damos respaldo y amparamos, como lo está haciendo el Instituto de Derechos Humanos, a los delincuentes, a los criminales, a los asesinos, vamos por muy mal camino.
14: Bueno,
15: y esto no tiene vuelta.
14: Que los parlamentarios apuren las reglas de uso de la fuerza, porque dan condolencia a la familia de todos los sectores, de derecha, izquierda, todo. No necesitamos más condolencia. Necesitamos que aprueben los proyectos y respalden a Carabineros a través de ese proyecto que duerme en la Cámara, o no sé si duerme en la Cámara o en el Senado, ya no estoy tan, no he seguido tan de cerca el caso de las reglas de uso de la fuerza.
1: Y es Naín Retamal, de lo que estamos hablando, y precisamente con el autor del supuesto autor del asesinato de estos dos carabineros. Pero fíjense que un poco siguiendo la línea de lo que Roberto especialmente está diciendo y lo que Pablo también dice, hay consenso entre las autoridades. Rodrigo Buenrey fue bien duro con eso, dijo, no es posible, siguiendo la línea de lo que planteaban, de que un carabinero tenga que casi pedir permiso para usar su arma de fuego si no se le cae todo. Sí, entonces él fue bastante duro, aprovechando ahora su calidad de vicepresidente nacional de RN y alcalde de la ciudad. Y Fidel Espinosa, aunque ustedes no lo crean, ya porque también aquí se le ha criticado, pero él salió a criticar duramente el rol del Instituto Nacional de Derechos Humanos por la visita que le hizo precisamente a este imputado.
14: Sí, nada más preocupado de la salud del delincuente. Exacto. Mientras el carabinero agonizaba.
15: Ojalá que vote bien después las leyes.
14: Nosotros lo hemos criticado por las plata de las fundaciones.
15: Exacto, pero no, o sea, me parece muy bien este comentario del senador Espinosa. Me parece, de hecho, estoy totalmente de acuerdo con él. Pero ojalá que también después, cuando haya que votar las leyes para proteger a nuestros carabineros y para darle el respaldo que necesitan y se merecen, porque la sociedad le ha otorgado esa facultad de detentar el uso de la fuerza física para defender a la sociedad. Es que la gente se olvida, es como que muchas veces he escuchado a parlamentarios de izquierda, sobre todo de extrema izquierda, que quieren defender la vida y defender los derechos humanos de todos los delincuentes y todos los criminales, pero se olvidan que el Estado, que ellos mismos representan, además porque son una autoridad o representantes del pueblo, le ha otorgado la facultad de la fuerza a las policías, carabineros y PDI.
14: Y si las usan, hoy día corren un tremendo riesgo de
15: irse preso,
14: quedar detenido.
15: Y no solamente eso, perder su carrera.
14: Y su carrera.
15: Su carrera completa. Entonces, ¿cómo quedan ellos ante su familia? ¿Y qué pasa con el futuro de la institución? Lo hemos conversado en otros programas. Las postulaciones a carabineros cada vez van a la baja. Por lo mismo. Nadie quiere ser carabinero. Entonces, basta ya lo que dice Roberto, basta de condolencias, basta de decir es impresentable, cierre de comillas. No sirve para nada eso.
14: Hay que legislen
15: y acciones concretas. Punto.
14: Sí, eso hay que reconocer que es un trabajo sistemático que ha hecho la izquierda para desprestigiar la solidez de nuestras policías.
15: De las instituciones.
14: De las instituciones policiales, y efectivamente los políticos en ese sentido están en una tremenda, políticos de izquierda, están en una deuda, así que no sacan nada con salir ahora a vociferar cantos de sirena que hay que apoyar y respetar, cuando sistemáticamente han ido desprestigiando y debilitando el respaldo político que tienen las policías.
1: Consignemos que él fue ascendido de forma póstuma, su oficial mayor, sí, que es el máximo rango dentro de su escalafón.
14: Y
1: su
14: oficial.
1: Exacto. Y también la familia especialmente pidió que no se le mostrara ni nada de eso, llamó la atención, pero se entiende que hay una investigación de por medio y uno puede entender también que ellos siguen viviendo en Puerto Montt. De hecho, él estaba casado con otra funcionaria de Carabineros, ya que un poco se repite la historia con lo que ocurrió en Puerto Varas hace poco con el suboficial mayor Figueroa, que lamentablemente ahí no podemos decir de que la investigación ha dado todavía frutos.
14: Todavía está en proceso.
1: En reserva. Más se ha filtrado por la prensa que lo que avanza el propio Ministerio Público.
15: Y ahora vamos a la pregunta que tú hiciste.
1: Ahora sí. Oye, pero ¿saben qué? Sí, y como Roberto decía, pasó susto esto de la mega reforma. Ayer, claro, faltaba el senador oficialista. La mega reforma se aprobó en la amplitud, digamos, general. Pero habían algunos.
15: Uno.
1: Que era el que generaba más discusión, pero eran tres puntos, pero este era el que pasó a comisión, no pasó a comisión mixta, sino que el Senado tenía que votarlo porque ya había pasado por la Cámara de Diputados. Y no llegaba precisamente Enrique Van Rysselberghe, y ahí se debe a un error de comunicación con la Secretaría General de la Presidencia, y eso hizo que se tuviera que aplazar la puesta en la tabla para...
15: Para agosto.
1: Hermano de Jacqueline Van Rysselberghe.
15: No, pero da lo mismo el partido, si esto es una cosa, una.
14: O sea, el caballero tenía que estar trabajando.
15: Una responsabilidad individual.
14: Porque no estaba en semana distrital.
15: Exactamente, una responsabilidad individual.
14: Entonces tenía que estar ahí y no estaba.
1: Sí, y ese voto era importante.
15: Ahora, específicamente, ¿qué es lo que se votaba? Porque recordémosle a nuestros auditores que solamente un artículo, si mal no recuerdo, fue el que pasó definitivamente a comisión mixta. Y la Cámara Baja se organizó rápidamente, o sea, perdón, la comisión mixta se organizó rápidamente y llegaron a un consenso, ¿cierto? Se votó en la Cámara.
14: El consenso es que las contribuciones no cobradas por los municipios se los va a reponer el Estado. Y lo que los municipios aportaban por esas contribuciones al Fondo Común Municipal, también se lo va a reponer el Estado. Y así todo, la izquierda votó en contra. No sé qué quieren, que el Estado ponga más plata de la que los municipios quieren recuperar.
15: Digamos. No, que las contribuciones... lo que quieren es cobrarle a los adultos mayores y perjudicarlos. Eso es lo que quiere la izquierda, digámoslo con todas sus letras. Eso es lo que quiere, perjudicar a la gente mayor que durante toda su vida ha podido tener un patrimonio y en el fondo que es su casa propia. Porque si ese mismo caballero o señora de 67 años, en vez de tener una casa que cuesta, voy a inventar, 200 millones.
14: Que ya está pensionado.
15: Que además está pensionado, por supuesto. O sea, 67 años, por lo tanto tiene bastante menos ingresos que cuando estaba en su vida activa. Una casa que... voy a dar un ejemplo cualquiera, que vale 200 millones de pesos, ese mismo señor podría estar arrendando y tener 200 millones en oro y no pagaría contribuciones. Sí, claro. Ese es el absurdo de las contribuciones. Porque en el fondo es un impuesto al patrimonio encubierto.
14: Las contribuciones implican más o menos una recaudación para el gobierno del orden de 2.800 millones de dólares.
15: Para las municipalidades.
14: Que en el fondo son para las municipalidades. Y hay algunos estudios bastante serios que se han hecho, en especial en el partido del cual yo pertenezco, el Partido Nacional Libertario, que las municipalidades podrían trabajar perfectamente con el 40% del presupuesto que hoy día reciben. Hay que considerar que se gastan plata en fiestas, en festivales, en un montón de...
16: ¿Puedo ayudarte con eso?
14: En un montón de actividades que no tienen absolutamente ninguna ninguna relación con la función principal de las municipalidades, que es facilitar la vida de los ciudadanos.
1: No te preocupes, Marcelo, si esos son los asistentes del teléfono que uno hace, surgen en los mejores momentos.
14: Uno hace la
1: Siri, aprieta un botón, aprieta el botón y resulta que sale la respuesta ahí de, porque el teléfono cree que uno le está preguntando. Ahora, el propio ministro Quirós salió al paso de todo este cuestionamiento que ustedes están planteando y dijo, bueno, si los alcaldes no quieren, no quieren compensación, no se compensa nomás. Ya, porque no hay.
16: ¿Qué pasa si rechazan en el Senado esto? ¿No hay compensación?
14: No, ese artículo de alguna manera como que se veta. Es muy similar a lo que va a pasar con dos artículos que ya
15: el gobierno ya anunció.
14: El ejecutivo anunció que iba a vetar el impuesto sobre el interés sobre interés, porque la gente no tiene idea de ese término absolutamente alambicado y yo diría, perdona que lo diga ciútico, con todo cariño, bien ciútico, porque nadie entiende nada. Es el interés sobre el interés nomás, para que la gente entienda, es como cuando uno tiene un crédito, yo entiendo que la intención de los parlamentarios que propusieron este articulado, digamos, y que luego votaron a favor, algunos sin tener idea ni siquiera lo que están votando, porque realmente bien patético la performance de algunos parlamentarios, pero que es básicamente la intención es que cuando uno tiene un crédito y no paga, ¿cierto? Que no le cobren intereses sobre los intereses que ya conforman parte de esa cuota o de ese crédito mismo.
15: Y del acuerdo.
14: Entonces, ¿qué es lo que genera? Esto no existe en ninguna parte del mundo civilizado, ¿ya?
16: Salvo los prestamistas, no sé, por ahí en bajo.
15: Pero anatocismo es el concepto que ocuparon los políticos. Anatocismo, que significa interés sobre interés.
1: Capitalización del
14: interés. No, si está bien. A ver, técnicamente está correcto. Lo que quiero decir es
15: que la palabra,
14: la gente no entiende.
15: La palabra no la conoce.
14: No la conoce. Entonces,
15: por eso doy el significado.
14: 0,0001% de la población chilena. Entonces, como nosotros llegamos a todas partes, hay que hablarle en castellano castizo. Entonces, son los intereses sobre los intereses. Tiene varios problemas esto, aparte de esa buena intención que puede tener el legislador. Pero en realidad, al final, el gran problema de esto es que, ¿qué va a generar esto? Lo que va a generar para todos nuestros auditores es que las tasas de interés se hagan más caras. ¿Por qué? Porque de alguna manera se está premiando, entre comillas, o no castigando, o no sancionando, porque no es un castigo, es una sanción, punitivamente al que no paga, ¿vale? Entonces, ¿qué es lo que van a hacer los que prestan la plata, que son los bancos, las instituciones financieras? Van a decir, como no se pena o no se sanciona al que no paga, entonces,
15: pero eso es el caso que sea aprobado de esa manera.
14: Los justos.
1: Es que el gobierno lo quiere vetar.
15: El gobierno lo va a vetar.
14: Pero un momento, déjame. Esta es la norma. Porque se
16: votó y se aprobó.
14: En el Congreso.
16: Y el Senado y diputados.
14: Sí, pues está aprobado en el Congreso. Ahora, que entre en vigor, eso es otra cosa. Pero lo que se aprobó es lo que quiero explicar. Y las consecuencias negativas, si es que esto entra en vigor. Evidentemente que, por eso decía yo, que el Ejecutivo ya indicó que iba a vetar esto. Por lo grave que es. ¿Cuál es la gravedad? Y eso es lo que quería explicar. Que las tasas de interés van a subir. Entonces, lo que va a pasar es que el costo del crédito va a aumentar. Claro, y eso va a perjudicar a los que pagan los créditos. Claro. Entonces, van a pagar justos por pecadores. La gran mayoría de los chilenos, paga sus deudas. Sí. Por lo tanto, la gran mayoría es la que... Sí. Señor, usted que nos está escuchando y que paga sus compromisos, usted va a ser la más afectada por esta propuesta aprobada en el Congreso y que el Ejecutivo, creo que en buena hora, va a vetar.
16: ¿Cuál es la intención de los diputados de izquierda? ¿Pegarle un golpe al gobierno y decir, ve señor, el gobierno vetó esto que usted quería aprobar y quiere seguir cobrándole?
14: Que iba en beneficio de los que
16: hay que mandar
14: cobrando intereses sobre intereses. Fíjense que afecta
1: las hay que mandar a los depósitos a plazo también.
14: Sí, pero lo afecta indirectamente, sí, te lo voy a explicar.
1: Porque la base es el interés compuesto.
16: Pero sí, no, porque podéis tomar depósito a plazo fijo,
14: sí,
16: lo liquidas y lo tomas el día siguiente.
14: No, perdón, lo liquidas, Pero ya hay que hacer más cosas.
15: Sí.
14: De algo vivías automático.
15: Efectivamente, es como dice Roberto, lo que se va, de alguna manera, se va o se pretende desincentivar, esa es la palabra, es el depósito a plazo renovable. Pero nada más, o sea, eso se soluciona fácilmente. Pero el problema mayor es el otro. Para mi gusto, es mucho más grave que nuestro país se haga menos competitivo. Y lo que está generando la mega reforma, y lo que busca la mega reforma, es que nuestro país vuelva a tener competitividad. Hoy día salía un dato del Ejecutivo, o lo escuchaba yo, no sé si salió ayer o durante esta semana, que la proyección que tiene hoy día las instituciones financieras de Chile para el próximo año, 2027, es de un 2,8% de crecimiento, que es prácticamente un 50% más de lo que hemos crecido los años anteriores. Ni que decir de este año que es un desastre, un 1%. Pero bueno, es producto de todas las malas políticas que se han ido implementando con los años. Pero escuchaba que el Ejecutivo, que el gobierno, a través del Ministerio de Hacienda, estaba haciendo nuevas proyecciones y hablaba de un 3,8% de crecimiento para el 2027, lo que sería
14: maravilloso.
15: Espectacular, maravilloso para todos los chilenos, mejores,
16: sobre todo mejores, los que están buscando trabajo,
15: los que mejores condiciones laborales para los que tienen hoy día trabajo, pero sobre todo para los que están hoy día desempleados.
14: Tú sabes que en Uruguay el crecimiento del año pasado fue de un 5,8%. Y Uruguay se toma como ejemplo. Y hay una característica bien especial en esta política que ha tenido Uruguay respecto a los intereses o a los impuestos. Ellos tienen 10% de impuesto a la empresa, 10% a la persona natural y 10% de IVA. Todos los impuestos.
16: Aquí, cuando el país crecía al 5%, hasta el gobierno de Ricardo Lagos, teníamos un 17% a la empresa. Pero siempre lo más fácil es tratar de subirle a los impuestos para hacer crecer la grasa del Estado.
14: Claro, para que el señor Moya siga
16: pagando. Mira, a mí no me extraña.
15: Y no solo eso, ¿eh? El problema de todo eso es que al final es un engaño para toda la población. Porque el dinero que recibe la gente de su salario, de sus ingresos, al final cada día vale un poquito menos. Y el ejemplo, los que vienen del futuro, son los argentinos. Si ellos vienen del futuro, cuando uno tiene 200% de
16: inflación.
15: De inflación, significa que tu moneda se devalúa dos veces en un año. O sea, lo que valía, lo que yo podía comprar con 1.000, ahora lo tengo, al final de año lo tengo que comprar con 3.000. Es una locura.
16: Yo tenía un amigo argentino que para comprarse auto se juntaban 10 amigos y hacían una polla. ¿Ya?
17: Iban ahorrando
16: mensualmente. No, hacían una rifa. Entonces, si tú te sacás el número uno,
17: te toca a
16: entre los 10 compraban el auto el primer mes. El sacáis el 10, entre los 10 te compraban el auto al décimo mes. Porque era imposible ahorrar para un auto.
17: Claro.
16: ¿Cachai? Se hacían una rifa. Mira, a mí no me extraña que los de gente de izquierda haya querido pegarle al gobierno, que necesitaban 78 votos en la Cámara de Diputados para aprobar esto. Pero gracias a los parlamentarios Francisco Rego y Luis Pardo de Renovación Nacional y a la señora Gloria Navallán, que necesita que la mande a clases de economía básica, se aprobó la norma.
17: Ahora, con lo que conversaban ustedes del anatocismo, fíjense que la Asociación de Bancos e Instituciones, para ir a la pausa, financieras, ABIF, habla de efectos negativos en el acceso al financiamiento, que era un poco lo que contaba Pablo, el ahorro y el funcionamiento del mercado de capitales. Y lo que es peor también es que, por ejemplo, para los consumidores, eliminaría los meses de gracia en créditos hipotecarios, la reestructuración de cuotas en emergencias y frenaría el crecimiento de cuentas de ahorro en unidad de fomento y depósito a plazo. Para las empresas, asfixiaría el flujo de caja de las constructoras al exigirle pagar intereses mes a mes durante la edificación, encareciendo o paralizando proyectos.
15: Por supuesto. O sea, en el fondo es hacer menos competitivo a Chile.
16: Nada, el Banco Central.
14: ¿Por qué lo propone la gente de izquierda? ¿Qué le vende bueno a su propuesta?
16: No, es para darle un golpe al gobierno.
15: No, pero yo lo expliqué.
16: ¿Pero qué quiere la gente izquierda?
15: No, lo que quieren es mostrarse a la ciudadanía como que cuando tú no puedes pagar una cuota, no te cobren nuevamente interés por sobre ese En un crédito yo tengo parte que es amortización y parte que es interés, ¿cierto? En una cuota determinada. Por lo tanto, si yo no la pago, en los meses siguientes, esa cuota que ya tiene intereses me va a generar más intereses porque no la pagué. Y lo que quiere la izquierda, o lo que quiere esta propuesta, es que en esa cuota donde yo me atrasé, no me vuelvan a cobrar intereses. Sobre los intereses, sobre la amortización, sí.
16: Aparecer como los buenos de la película.
15: Aparecer como los buenos de la película.
16: Sabiendo que el gobierno lo va a vetar.
15: Robándole a
14: por tierra el sistema financiero. Sí.
17: Vamos a la pausa. 12,
16: sabiendo con, que el gobierno.
17: Con
16: clases 30. De economía, don sí. Pablo, para la doña Gloria.
17: Ojalá que no se pierdan nunca en la nieve, ¿eh? Porque si van a perderse en el cajón del Maipo con el chino.
14: Con dos 100, parvularias.
17: 100 no. Millones costó el rescate del chino y las dos chicas parvularias de Olver.
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17: Estamos de regreso ya en esta segunda parte de Recuperemos Chile, saludando a toda nuestra audiencia junto a Roberto Correa, Marcelo Alonso y Pablo Gaete.
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16: El del cisne.
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16: Oye, para terminar el tema de la visita del INDH al asesino del carabinero Marcos Cosme, quiero leer una carta de que escribió Gerardo Varela en el Mercurio. Dice: la pregunta que debemos realizarnos no es cómo funciona el INDH,

0: que debemos financiar con recursos que se necesitan para mejorar la salud, la educación, incluso las cárceles y los servicios de menores, que todos los días enfrentan desafíos en materia de derechos humanos. El INDH nos cuesta media teletón al año, 17,5 millones de dólares. Hay ciertamente mejores destinos para proteger los derechos humanos que un instituto estatal que financia con sueldo mayoritariamente a activistas de izquierda. Muy buena carta, don Gerardo. Por eso la replicamos aquí en Recuperemos Chile.
1: El Instituto Nacional de Derechos Humanos no depende del presidente de la República, no depende del Congreso, no depende del Poder Judicial, es totalmente autónomo. Y claramente se financia con fondos públicos, eso sí, ahí sí depende de todos nosotros. Se estaba leyendo más características de este famoso Instituto de Derechos Humanos. Está integrado por 11 personas de reconocida trayectoria en los ámbitos de derechos humanos y son nombrados por un periodo de 6 años. Los integrantes del Consejo eligen entre ellos a un director o directora. Aquí todas las palabras están con
2: O as,
1: claro.
2: Pero eso tiene inclusive que cambiar.
1: Este director o directora tiene que tener una dedicación exclusiva y se encarga de la dirección ejecutiva, gestión, administración y representación legal de la famosa institución de derechos humanos. Y aquí viene la parte que yo encuentro que es muy simpática, porque yo creo que a nadie le cabe la menor duda que el Instituto Nacional de Derechos Humanos es de una tendencia de izquierda, muy marcada. Bueno, a fin de garantizar el pluralismo y la diversidad en la composición del Consejo, sus integrantes se eligen de la siguiente manera. 2 consejeros designados por el presidente de la República, que deben ser de distintas regiones del país, no pueden ser de la misma región.
2: Yeah.
1: 2 consejeros designados por el Senado, 2 consejeros designados por la Cámara de Diputados, ahí vamos 6. 1 consejero designado por los decanos de las facultades de Derecho, de las universidades integrantes del Consejo de Rectores y de Universidades Autónomas. Y 4 consejeros designados en la forma que establezcan los estatutos por las instituciones vinculadas a la defensa y promoción de los derechos humanos que gocen de personalidad jurídica vigente inscrita en el registro respectivo que llevará el instituto.
2: 4.
1: O sea, 4 personajes son designados, nadie sabe por quién.
0: Más 2 de los rectores, 6.
1: No, son 11. Son 11 en total.
0: Con eso aseguraste 6 de izquierda.
1: El tema es que el instituto cuesta 17,5 millones de dólares al año. Y sabemos, en su minuto dieron los currículums de los personajes que estaban ahí, y todos habían sido exfrentistas, exmir, que están...
3: Claro. Ahora, Republicanos, la UDI y Libertarios están presionando para cerrarlo, definitivamente. RN es el único que dice ya, pero refundémoslo.
1: Como algunos querían refundar a Carabineros.
3: Claro. Oye, entre paréntesis, ¿eh? El gobierno retiró propuesta de juzgar, que esto puede generar debate, pero lo podemos dejar para otro programa si quieren, como adultos adolescentes de 16 y 17 años. La UDI dijo, pero esto es impresentable, que el gobierno, el propio gobierno, limite esto. Jaime Coloma, de hecho lo dijo, calificó la decisión de incomprensible al señalar que bandas delictivas aprovechan precisamente la menor penalidad para reclutar jóvenes.
2: ¿Jaime Coloma o José Antonio?
3: Jaime Coloma.
0: Lo que va a bajar a
1: el Instituto de Derechos Humanos dice que eso es coartar la expresión artística en los rayados y los grafitis callejeros.
3: Que hubo la discusión aquí en Puerto Montt, sí, en el que raya paga, entre paréntesis.
1: Pero acá sí se hace, y efectivamente yo debo felicitar al alcalde porque Puerto Montt está bastante más limpio y más ordenado que hace 2 años atrás.
0: A propósito de ordenar, hay que ordenar...
3: Sí, sé que el otro es el de la tele. Perdón, Roberto.
0: A propósito de ordenar, hay que ordenar Codelco. En los últimos 4 años, Codelco aportó al Estado 7.000 millones de dólares, pero se endeudó en 8.700. O sea, toda la plata que Codelco le pasó al Estado la sacaron de deuda.
1: La empresa, la segunda empresa más grande del mundo en cobre, con precios históricos del cobre, hoy día estamos en 6,3 dólares la libra de cobre, un precio impensado.
2: Sí, pero ese es el precio spot, por si acaso.
1: Sí, no importa, pero los precios de los últimos, en los últimos 3 años hemos tenido precios altos. Sin ninguna duda del cobre.
2: No necesariamente, porque acuérdense que existen los futuros. Los futuros, la gran mayoría de los contratos...

0: pregúntenle a Izaguirre, po.
1: No, está bien, pero te digo, la gran mayoría de los contratos se hace en el largo plazo. Uno no compra, cuando viene una empresa china que necesita cobre y necesita millones y millones de toneladas, no compra, ¿cuánto está el cobre? Entonces compro el día que compro. No existe eso.
0: Ya, pero
1: entonces,
0: cobre 5.
1: Sí, pero solamente quería hacer ese alcance.
2: El concepto, Pablo, es que la segunda empresa de cobre más grande del mundo durante el año 2022 y 2025 generó 7.034 millones de dólares. Sin embargo, se endeudó en 8.700, o sea, nos dejó con una deuda de 1.700 millones de dólares.
1: De un déficit.
2: Bueno, nos endeudó porque fue a través de deuda. Al país lo endeudó.
0: Esa deuda es con aval del Estado.
2: Sí, pues. Sí,
0: la empresa es del Estado.
1: No. Es mucho peor que eso. La empresa se endeudó en 8.700 millones de dólares. 8.700 sí. millones de dólares. En estos tres años. 2022, 2025. Cuatro años. Y generó, entregó dividendos al fisco por 7.000 millones de dólares. El problema es que esos 7.000 millones de dólares se gastaron. Y la deuda sigue. Por lo tanto, en el mejor, en el boom o en uno de los mejores periodos de la historia del cobre en la historia de Chile,
2: Codelco
1: finalmente nos hizo endeudarnos a nosotros en 8.700 millones de dólares. Si lo calculamos, son como 600 mil
0: pesos por persona.
1: 600 dólares por nuca, sí, más o menos. El
2: costo de las reparaciones para el edificio de Codelco en Santiago, que fue también polémica, subió de 15 millones de dólares a 70 millones de dólares. Ahora, sí, este año.
1: Eso pasa porque los políticos...
0: Eso fue el 2025.
1: ...están a cargo de Codelco.
2: Sí,
1: mientras no se privatice al menos una parte, no va a entrar un privado a que esté interesado en que haya buena rentabilidad y no... que se repartan los cargos entre los distintos actores políticos.
0: Los que ganan son los sindicatos también.
2: No, pero mira, ¿de qué nos extrañamos? También me encontré con una noticia de la ministra Chomalí, que está destapando los chanchullos que hay en el sistema de
1: salud.
2: Dice, encontraron funcionarios de hospitales públicos que llevan 3 años y medio en su casa porque están sometidos a sumarios. Sin embargo, siguen recibiendo y cobrando su sueldo sin trabajar. ¿Cómo vamos a soportar tanto gasto y tanto despilfarro? ¿Sí? Como dice Bukele, cuando nadie roba, la plata alcanza.
3: Es que en el aparato público, cuando tú estás sumariado, sigues recibiendo el sueldo, salvo que se te castigue con
2: Pero ¿cómo, con aquello, ¿cómo te van sanciona? A llevar un sumario en 3 años y medio?
3: Pero es un tiempo nomás, un tiempo que te pueden mantener suspendido el sueldo, a eso iba, un tiempo, no puede superar un par de meses.
2: Mientras está en sumario no puede trabajar y lleva 3 años y medio en sumario, o sea, está en su casa y recibiendo sueldo. Hagan el sumario más rápido, hagamos la cortita. 2 meses de investigación y veredicto y se zanja la situación.
1: Perdona, es que eso, extrapolándolo a la justicia, ayer conversaba con un abogado y el otro día me comentaba él que estaba en un juicio que llevaba 11 años el juicio y lo iban a declarar inválido después de 11 años de juicio.
2: Bueno, pero entonces, y lo que ha pasado con el fiscal Valencia.
1: Tenemos el caso del fiscal que murió en la cárcel. El militar que murió en la cárcel, presuntamente vinculado a crímenes durante el gobierno militar.
0: No, por un secuestro.
1: Presuntamente, por eso dije. Porque son todos presunciones que ocupaba el juez Carroza y sus amigos.
2: Ficción jurídica
1: y sus ficciones jurídicas, justamente, y resultó que apareció en Buenos Aires
0: la víctima,
1: una de las víctimas o la víctima, y murió
2: la señora Bernarda Vera,
1: ella misma. Entonces, al final, y que los juicios se demoren años y años y años, es una cosa que, claro, obviamente que a la ciudadanía eso le empelota.
2: Algo está pasando y hay que meter mano en el Poder Judicial.
3: Sí. Oye, entre paréntesis, no hay variación en el precio de los combustibles esta semana. No hay.
2: ¿Y esperamos un alza?
3: Es 30 pesos. Para fines de julio. Fines de julio, porque el escenario igual está...
1: $100 el barril hoy día, el Brent.
2: Subió de 92 a 100.
1: 95 está... Porque Recordemos a la gente que en este minuto, en este conflicto que involucra a Irán y Estados Unidos, se cerró nuevamente el Estrecho de Hormuz y además...
2: Donde pasa el 20% del petróleo mundial, ¿eh? No, exacto. Es tanto tampoco.
1: No, pero genera una incertidumbre, es el problema. Pero además, en el Golfo Pérsico, que es donde también circula gran parte del petróleo de Medio Oriente, los hutíes, que es una banda de terroristas que con sede en Yemen, han atacado dos cargueros saudíes. Entonces eso también ha generado también un poco de incertidumbre y miedo, y eso ha hecho que los mercados también estén, sí, saltando.
3: Entre paréntesis, así 13 funciona el días, mercado. Sí, 13 días consecutivos de que Estados Unidos bombardea el sur de Irán, especialmente
1: buscando
3: a la infraestructura, sí, a la infraestructura crítica de ellos, lo que ha afectado la electricidad y todo, indudablemente que afecta a la población civil, pero los iraníes también han respondido bombardeando las bases norteamericanas, especialmente en Oriente Medio.
1: Sí. Así que si uno cree en Bahrein, que esto, sí, en Bahrein, en Omán y en Arabia Saudita y en Irak. Saudita,
3: y en Irak también. Así que no es un conflicto que vaya uno a decir o que la benzina no
1: esto parece que tiene
3: larga data.
1: No
3: larga
1: sé si data. Ojalá que no tanto, pero...
3: Pero el acuerdo Pakistán ya quedó en nada.
1: Sí. Eso de Islamabad.
3: De Islamabad, sí. ¿Algún Maracedini? ¿No?
0: ¿Nada? Yo tengo el último tema.
2: Yo creo que se equivocó
3: Maracedini. ¿Maracedini? ¿Ya?
2: Debe haber salido calladito. Pues.
3: Le dicen malagradecido.
0: Yo tengo un último.
3: Es que no hay que morder la mano, hay quien te va a comer.
0: Un último tema para los atletas que nos escuchan buen aquí punto, en la décima región.
3: Ya que la y ministra en todo viene Chile. A hacer su cuenta pública a Puerto Montt. Natalia Ducó.
0: Sí.
2: La Natalia. Va a ir a ver, me imagino.
0: La Natalia Ducó. Era atleta, participó en estos campeonatos. Ella tiene el récord interescolar de lanzamiento de bala. Conoce perfectamente el esfuerzo que hacen los atletas de regiones para llegar a este evento, porque ella venía de San Felipe a competir a Santiago. Pagándose una hora y media en bus, pero con sus recursos propios, sin financiamiento del Estado para ir. Y el que viene de Punta Arenas, el que viene de Puerto Natales, es todo con recursos propios. Y por tercera vez se privilegió cambiar la fecha del interescolar que se hace en el Coliseo Central de Estadio Nacional. La primera vez por BTS, conjunto coreano de música.
3: BTS.
0: Y ahora por Iron Maiden. Entonces, cuando la ministra se le entrevistó en el diario, dijo que ella iba a privilegiar el uso del Coliseo Central y el Estadio Nacional
3: por zona deportiva,
0: para el deporte, pero con guitarra fue otra cosa. Se privilegia el espectáculo, las utilidades del Estadio Nacional, la recaudación de fondos por sobre el espectáculo. 4.000 millones le costó al fisco adaptar la pista para que quedara certificada internacionalmente, arreglar los baños, camarines, para el Panamericano. Y ahora le vamos a poner grúas de 20 toneladas sobre la pista para proteger el pasto. Y vamos, si rompemos la pista, vamos a perder la certificación como una pista internacional, como la única pista internacional certificada para hacer marca a nivel internacional. Entonces, por un lado, el Estado se gasta 4.000 millones, muy bien gastado, para que la pista dure varios años, pero por otro lado la hacemos tira y para que vengan algunos cantantes de rock. Entonces queremos combatir la drogadicción, gastamos plata en el Senda. Bueno, una forma es
3: el deporte
0: sí, escolar, y el Instituto Nacional del Deporte tiene por objetivo promover el deporte y en los recintos que se le dan bajo su administración son para promover el deporte. Entonces siempre se privilegia el lucro a través de estos espectáculos masivos, que la entrada más barata para ver BTS son 100.000 pesos. Bueno, la entrada para ir dos días al campeonato interescolar vale 5.000 pesos el abono.
2: Pero el Estadio Nacional, ¿Cómo se administra, Roberto?
0: Lo administra el Instituto Nacional del Deporte.
3: Bueno, le costó la cabeza, o sea, a la directora
2: las platas que Instituto recibe Nacional. Por estas entradas de un show o un partido de fútbol.
3: ¿Para la productora?
0: Van para el Instituto Nacional del Deporte.
2: Una parte, porque la productora, me imagino,
0: no, que paga una parte, un una parte importante, pagan arriendos millonarios.
2: Y sí. Cuando tú haces tu campeonato de deporte ahí en el Instituto Nacional, no,
0: yo
2: del
0: pagaba
2: deporte,
0: 10 millones de pesos de arriendo por tres días. Por tres días.
2: Claro. BTS seguramente debe haber pagado más.
0: 1.500.
3: 1.500 millones.
2: O sea, tú querías hacer que tu posición con 10 millones de pesos por
0: está
2: tres
0: bien,
2: días.
0: Está bien.
2: Desde el punto de vista económico. No, yo no estoy defendiendo ni atacando ninguna situación. Es más, creo que si te dieron la palabra en su minuto.
0: No, no solo la palabra, me dieron un oficio. ¿Se acuerdan que la ministra dijo un oficio con el timbre, con número de oficio, fecha, timbre?
2: Y la ministra no respetó eso.
0: No. Tres oficios.
1: Oye, ¿y esos oficios tienen qué categoría de validez?
0: Siempre se dejan una frase al final que la administración del estadio
2: se reserva, se reserva el derecho.
0: Claro.
2: Aquí se reservaron el derecho. Bueno. O sea, una ministra se compromete
3: gracias
2: y no cumple.
0: Una ministra que fue deportista sabe los esfuerzos que hacen los deportistas para competir. Oye, vamos todos, compartamos el estadio entre los eventos y el deporte, pero pongámonos serios. Si tú le das un oficio a una institución deportiva que lleva 93 años organizando estos eventos en forma gratuita, ¿por qué un club deportivo sin fines de lucro? Bueno, respetemos la palabra.
2: Gracias, bueno, Roberto, respetemos las promesas también de campaña.
1: Oye, mi querido Marcelo, solamente a propósito de lo que comentábamos hace un momento en relación a la justicia, que es lamentable, bueno, hoy día se conoció un dictamen del tribunal del tribunal de garantía, bien digo, que finalmente redujo la medida cautelar que tenía el ex subsecretario Monsalve, que está investigado por dos delitos sexuales, la redujo,
2: que era el subsecretario de seguridad,
1: argumentando que no existe un peligro de fuga y que descarta que exista un peligro de reiteración de los delitos, y asimismo descarta que exista un peligro de obstrucción a la justicia por la diligencia de la investigación que están pendientes.
3: Sí.
1: Así que, lamentable que una vez más la justicia.
2: Pero él estaba en la casa.
1: Sí,
2: estaba en arresto domiciliario.
1: Domiciliario total. Ahora
0: en Roñaca, frente al mar.
1: Ahora quedó con arresto nocturno, solamente nocturno.
3: Gracias, Roberto.
0: Me faltó Correa. Decirle a los atletas la fecha nueva que tiene este interescolar, pues el 23.
1: Tentativa, me imagino.
0: 23, 24 y 25 de octubre, en la medida que la pista no la destruyan las grúas de.
3: Si no viene ninguna banda.
1: Y perdona, ¿cuándo era la fecha original?
0: La primera fecha era el 18 de octubre.
1: ¿Ya?
0: Fecha que fue reemplazada por el 30-31 de noviembre para darle la prioridad a BTS. Y ahora.
1: De noviembre.
0: 30 de octubre, 31 de octubre y 1 de noviembre.
1: Ah, ya, perfecto.
0: Y esa fecha se la dieron a Iron Maiden.
1: Y ahora quedó finalmente.
0: Estamos 23, en la mitad de los
1: 24 y 25. Sí.
3: Hoy, solamente para cerrar, hoy día se inició el caso Kimun, ya la lista caso convenio. Acá el juicio en el Tribunal Oral en lo Penal de Puerto Montt.
1: ¿Cuántos millones
3: está?
1: Son?
3: 1.200 millones, pero también está, participa. La fundación participa, están ambos ahí
1: suma.
3: Y nos vamos.
1: Hay que agregarle más.
3: Gracias, Roberto Correa, gracias Pablo Gaete, qué bueno verte también, y Marcelo Alonso, que está los lunes con nosotros. Y nos despedimos, gracias por estar aquí en Recuperemos Chile.
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20: Contra los excesos en todo ámbito, contra los excesos de calor, contra los excesos de agua y de lluvia, realmente tremendo, realmente tremendo, realmente tremendo. Estamos en Mundo Real, en El Conquistador. Oye, quiero comentar algo que es muy particular y dice relación con los argentinos, con mucho respeto por el pueblo argentino, por los tengo muchos conocidos argentinos, algunos amigos argentinos, me ha tocado producir eventos, bueno, para todo el mundo, y obviamente también para argentinos que residen en Chile, que viven en Chile, que trabajan en Chile, muy amables, muy educados, muy cariñosos, muy interesante conversar con argentinos. Pero ahora, no sé, hay una suerte de no sé qué cosa, de fiebre en Argentina, de una campaña anti-argentina. En La Nación vecina acusan hostigamiento y mensajes de odio. Bueno, de partida por ningún motivo, no tiene que haber mensajes de odio por ningún motivo, en ninguna parte y por ninguna razón, y a nadie, y con nadie, eso primero. Y segundo lugar, es un grupito chiquitito, menor, ¿no es cierto?, de argentinos que están muy agresivos porque, comillas, les fue mal en el Mundial, y no tan mal, salieron segundos, buen equipo, y tienen 2-3 jugadores excepcionales, y Messi hizo su último Mundial bastante bien, salvo el último partido. Pero esto no es hablar de fútbol, es hablar de una realidad, de una relación, de una comunicación muy particular de un grupo pequeño, ¿no es cierto?, que dice que Latinoamérica y el planeta está contra ellos, contra el pueblo argentino, contra la nación argentina. No hay tal. Por el contrario, son vecinos nuestros. Son vecinos, con todo lo que eso significa, a veces un poco malo, pero normalmente es bastante normal, valga la redundancia. Y bueno, tenemos respeto por ellos, naturalmente, admiración por algunas de sus actividades, en fin. Y bueno, le deseamos a todos los pueblos de Latinoamérica, a todas las ciudades, a todos los habitantes de Latinoamérica, éxito, tranquilidad, progreso, paz, naturalmente. Digo yo sé que represento a la inmensa mayoría de los chilenos, pero están muy campaña anti-argentina. La disputa por el Mundial traspasa el fútbol y entra al debate cultural y político. No le pongan, no enreden el mundo, no enreden Latinoamérica, por favor, esa minoría. Hartos enredos tenemos, hartas dificultades tenemos, hartos problemas tenemos. ¿No les parece? Calma, calma, por favor. Digo yo, calma, buen espíritu, perspectiva, buena voluntad y no pelear con la mayoría, comillas, si al final pueden ser unos poquitos que están, en fin, con ganas de discutir, con ganas de pelear, con ganas de tener alguna agresividad. No lo dejemos como una situación completamente así masiva, porque no es así. Oye, un poco de humor, me escribe aquí en auditores que escriben un poco de humor. 6 días, 5 noches con chino incluido en el cajón cabaña del chino. Ok, sí, claro que sí, pero no me voy a referir a ello porque ya se ha comentado demasiado al respecto. Oye, quiero leerles algo muy interesante, estas cosas que me van llegando en mi celular, el celular de siempre, Mundo Real en El Conquistador. Aquí estamos. Y muy interesante esto que me mandó un distinguido auditor. Dice lo siguiente: no se está envejeciendo por el simple paso del tiempo. La biología se apaga cuando el entorno y los hábitos le dicen al cuerpo que su misión ha terminado. La verdadera causa de la decrepitud prematura no es el estrés del trabajo, las grasas saturadas, sino un apagón sistémico y silencioso. Estas son las 9 amenazas invisibles que desconectan el diseño biológico, el diseño biológico. Leo textual lo que me ha mandado un auditor entre tanto WhatsApp que me llega. Dice así: el aislamiento y la pérdida de propósito, dejar de sentirse útil, apaga las señales cerebrales de supervivencia. La jubilación mental destruye el organismo mucho antes que cualquier fallo orgánico. Sigo leyendo. Atrofia por inactividad mental. Consumir entretenimiento basura paraliza la plasticidad neuronal. Sin retos cognitivos complejos, el cerebro simplemente se encoge. Tercer punto, aporta un auditor. Sedentarismo muscular crónico. Perder masa muscular, sarcopenia, le indica al cuerpo que ya no necesita sus propios huesos. Quien no se mueve, se oxida. Quien no se mueve, se oxida. Cuarto punto, desconexión de la naturaleza. Vivir bajo luz artificial perpetua bloquea la vitamina D y sabotea el ritmo circadiano basal, descalibrando el sistema endocrino. Quinto punto, interesante, ¿eh? Estamos aprendiendo. Quinto punto, rencor y lazos emocionales tóxicos. Las emociones no resueltas mantienen al cuerpo en alerta constante, alterando la microbiota y elevando la proteína C reactiva. Sexto punto, estoy leyendo uno de tantos WhatsApp que me llegan a mi celular de siempre, 998210876. Sexto punto, deshidratación celular silenciosa. Confundir la sed con hambre o saciarla con bebidas azucaradas destruye la función renal y resta electricidad a los tejidos. Séptimo punto, suicidio intelectual. Dejar de aprender cosas nuevas detiene la creación de sinapsis. El cerebro necesita el estrés positivo de la novedad para seguir vivo. Toda la razón, absolutamente toda la razón. Cada día tiene que ser un misterio a estudiar, un misterio a conocer, un misterio a reconocer y a emplear, digo yo. Octavo punto, abuso de parches químicos. Tomar fármacos para parchar cada síntoma en lugar de corregir la raíz satura el hígado y los riñones generando toxicidad sistémica. Toda la razón, no es llegar y tomar remedio, por favor, de todas maneras, es una brutalidad. Oye, ya me están pidiendo que mande lo que estoy leyendo. Oye, cuando se permite que estos factores dominen el día a día, se activa una cascada de inflamación crónica de bajo grado. No es una teoría abstracta. La medicina de la longevidad ha demostrado que el aislamiento y la falta de estímulo reducen el tamaño del hipocampo y aceleran el acortamiento de los telómeros. Una metaanálisis referencial en la salud pública, Holt London et al. 2010, reveló que la falta de conexiones sociales tiene un impacto en la mortalidad comparable a fumar 15 cigarrillos al día. ¡Qué increíble! Si esto es verdad, si esto es cierto, si esto es ciencia, es realmente impresionante. 15 cigarros al día, el equivalente a 15 cigarros al día, impresionante. El cuerpo es una máquina de adaptación extremadamente eficiente. Si se le deja de dar razones para estar fuerte, iniciará de inmediato su programa de desmantelamiento. La juventud no se compra con una farmacia, qué buena, ni se recupera con suplementos caros. Se defiende manteniendo la mente incómoda, el cuerpo en movimiento y el espíritu en asombro. Lo voy a leer de nuevo porque es muy re bueno, muy re bueno. La juventud no se compra en una farmacia, ni se recupera con suplementos caros. Se defiende manteniendo la mente incómoda, el cuerpo en movimiento y el espíritu en asombro. ¿Cuántos años de vitalidad se le están regalando voluntariamente a la comodidad del sedentarismo moderno? Repito la pregunta, estoy leyendo un WhatsApp que me han mandado uno de miles de auditores que siempre están mandándome cosas interesantes, entretenidas. ¿Cuántos años de vitalidad se le están regalando voluntariamente a la comodidad del sedentarismo moderno? Por eso que yo digo que hay que darle y darle y darle y darle hasta los 150 años. Obvio, pero de todas maneras, yo personalmente estoy empezando, me falta mucho para tener esa edad naturalmente, me siento un niño y me siento siempre, siempre digo, yo estoy empezando, estamos empezando recién, absolutamente. Oye, me piden que lo mande, creo que el equipo argentino no saben perder, en fin, por todos lados. Yo amo Argentina, a ver qué dice. Yo amo Argentina, viví por 8 años allá hasta el año 65, yo conocí gente muy linda y buena, y los hombres muy guapos. Esto lo escribe naturalmente una mujer. Oye, y otra lectura que me parece interesante. Dice así: son fomes, hablan fome, se visten fome. Será reelegida la derecha, muy difícil. Si bien las cifras de Kast serán mejores que las de Boric, son pocas las personas que lo entienden. La mayoría de las personas deciden emocionalmente, prefieren las promesas que las realidades. Estoy leyendo un WhatsApp enviado por uno de tantos auditores a mi celular de siempre. Esto nos deja la entrevista de Mara Sedini. ¿Seguirá la política del péndulo y a no ser que Kast tenga un desempeño espectacular, la izquierda con su relato épico y sus nuevas promesas volverá al poder? Algo puede hacer Parisi, pero su partido es una ficción y de seguir solo será muy difícil que llegue al poder. Están avisados, nos escribe un auditor. Opiniones, puntos de vista, siempre interesante, chiquillos, chiquillas. Estamos en Mundo Real, en El Conquistador. Oye, les prometo, me han llegado 35 WhatsApp pidiéndome que le mande. Lo voy a hacer, porque de aquí a final del programa son recién, ¿qué hora es? La 1, 16, 17 minutos, de aquí al final del programa me voy a la productora, colación y va, a eso a las 5 de la tarde ya voy a poder enviar, voy a tener unos minutos para poder enviar estos mensajes que me han mandado distinguidos auditores. Oye, y emergencia por temporal, qué duda cabe. Gobierno declara zona afectada por catástrofe desde Atacama a Los Ríos. Impresionante, ¿eh? Para agilizar recursos y ayuda a los damnificados. Háganlo. Lógrenlo, menos anuncio y más acción. La medida, distinta al estado de excepción constitucional, comillas, leo textual, permite acelerar contrataciones, movilizar materiales, facilitar donaciones y adoptar medidas tributarias. Háganlo, lógrenlo. Casi 560 colegios públicos y particulares subvencionados están afectadísimos, lo que altera las clases. Redondeo de 170.000 niños, 170.000 escolares. Establecimientos se concentran en Atacama, Coquimbo y Valparaíso. ¡Qué brutalidad más grande! No me sorprende a mí porque yo estoy en comunicación vía celular con todos los chilenos, con miles de chilenos de distintas regiones, de distintas ciudades, pueblitos, en fin, y me comentan todo. Debido al aislamiento por cortes de rutas en el Norte Chico, priorizan la atención de salud de adultos mayores y pacientes dializados y alistan operativo para evacuar a incomunicados en la precordillera. Realmente una situación tremenda, una situación terrible, absolutamente terrible. Y en el Norte Chico, sin operaciones científicas y caminos cortados, repercusiones, entre tantas repercusiones del temporal, en los observatorios. La nieve ha cubierto los sitios y en algunos casos se decidió bajar de forma preventiva a todo el personal o solo mantener una cantidad mínima. Porque, por ejemplo, el telescopio SOAR en Cerro Pachón, captado desde hace algunas horas, nevado entero con un temporal realmente salvaje, terrible, tremendo, realmente tremendo. Oye, y hoy día hay un partido de fútbol, cambiando de tema, estamos en Mundo Real, en El Conquistador, 1:00 p.m, 19 minutos. Hoy día hay un partido de fútbol muy importante, sí, pues, Copa Sudamericana. O'Higgins de Rancagua, que ha tenido una buena campaña y tiene buen arquero, y etcétera, etcétera, etcétera, enfrenta allá, en Buenos Aires, a Boca Juniors. Claro que sí, claro, y Boca Juniors tiene un subcampeón mundial, Leandro Paredes, que fue muy violento al terminar el partido, cuando terminó el Mundial, ¿no es cierto?, cuando salieron segundos, fue muy violento, muy descriteriado, pero es un buen futbolista. Mucho ojo, ojalá que le vaya extraordinariamente bien a O'Higgins de Rancagua. Se lo merecen, se lo merecen. Oye, y esto me llamó mucho la atención y quería comentarlo un poquito. La minería espacial, no especial, la minería es especial, pero esta es la minería espacial. Fíjese que hay una empresa chilena en conversaciones con la NASA, me parece extraordinario. Una beta que le permitiría a Chile capitalizar su liderazgo minero y astronómico. Capacidades en robótica, observación del espacio, exploración y operación remota y en condiciones extremas podrían convertir a Chile. Me carga cuando ponen país, país, país. Pónganle Chile, hombre. Países hay miles. Chile hay uno solo. A Chile en proveedor de tecnología y talento para futuras misiones de extracción de recursos en la Luna. ¿Se da cuenta? Extracción de recursos en la Luna y asteroides. Suena futurista, comillas, pero la carrera ya está en marcha y para participar de la nueva industria hay que empezar a moverse hoy. Me parece sumamente interesante. Los expertos llaman a dejar de mirar como fantasía a la minería espacial. Su desarrollo demandará soluciones en la robótica, sensores, software, procesamiento de imágenes, análisis grandes, de grandes volúmenes, etcétera, etcétera, etcétera. Para mí esto es una novedad absoluta, pero me parece extraordinariamente interesante. Y a propósito de cosas interesantes que uno no tiene la menor idea, son tantas, cada día uno sabe menos, porque es tal cantidad de información, lo más apasionante, lo más entretenido, pero hay que tener el tiempo y poco menos que en los semáforos rojos hay que informarse. Pero es la realidad nomás. Oye, fíjate, semillas de innovación, leo textual, del picor al alivio. El ají cacho de cabra, yo lo conocí en el campo, busca convertirse en una terapia contra el dolor. Increíble, ¿eh? Mire qué bonito. Cuatro estudiantes trabajan en la extracción de capsaicina, S-A-I-C-I-N-A, capsaicina, para desarrollar ungüentos y parches tópicos destinados al tratamiento del dolor crónico. Me parece extraordinariamente interesante, súper bueno. Necesitaba un equipo de gente en la que confiara y que tuviera los mismos valores que yo, que me ayudara a sacar este proyecto adelante, dice Ariel Aravena, quien estudia ingeniería civil en biotecnología en la Universidad de la Frontera. Felicitaciones a los chiquillos, felicitaciones. Sus nombres los voy a mencionar: Jorge Bobadilla, Valentina Salinas, Anahí Beltrán y Ariela Aravena componen el equipo tras el proyecto. Todos son estudiantes de la Universidad de la Frontera. Los felicito. Si no están oyendo el programa, es muy probable, bueno, adultos, familiares, qué sé yo, que están oyendo Mundo Real siempre, y muchas gracias, coméntenle que lo estoy nombrando, lo estoy felicitando, realmente una maravilla, una maravilla. ¿Qué hora es? Ah, temprano, 1:00 p.m, 23 minutos. ¿Sabe cuánta gente ha emigrado el año 2025 de Cuba? Yo creo que mucho más, ¿eh? Pero bueno, cerca de 250.000 personas emigraron de Cuba el año 2025. La cifra representa un 2.5% de la población total de Cuba. Yo nunca voy a olvidar cuando estuve en Cuba y después en avión a Miami, la chiquilla ahí, ¿no es cierto?, la hostess, dijo, oye, a los pasajeros, dijo, oye, miren por la ventana porque van a ver a los cubanos arrancando de Cuba y yéndose en bote. Y efectivamente, yo lo vi, ¿no es cierto?, en bote, en unas lanchitas, en neumáticos de camión, neumáticos grandes, neumáticos de tractor, ¿no es cierto?, la mamá, dos guaguitas y el caballero ahí, ¿no es cierto?, el papá, qué sé yo, remando rumbo a los Estados Unidos. Pero una fila impresionante, realmente impresionante, tremendo. E Infantino, ¿se acuerda usted de Infantino? ¿Se acuerda de Infantino? ¿No es cierto? El presidente de la FIFA, Gianni Infantino, amigo personal, amigo íntimo, ¿no es cierto?, de Donald Trump. Bueno, y oye, por favor, devuelvan la tarjeta roja que le pasaron al futbolista de Estados Unidos, por favor, y lo devolvieron, y eso, igual Estados Unidos quedó eliminado, en fin. Oye, bueno, fuentes de la Casa Blanca dijeron a New York Post que el presidente Donald Trump ve con muy buenos ojos al jefe de la FIFA. ¿Para qué? ¿Para qué? Para que sea, ¿no es cierto?, para que sea candidato de Trump para la ONU como rector, como presidente de la Organización de Naciones Unidas. Increíble, ¿eh? Según estas fuentes, Trump considera que Infantino, de 56 años, es una persona respetada internacionalmente y con capacidad para unir a diferentes sectores, una valoración que habría surgido en parte de la estrecha relación que ambos han desarrollado durante la organización del Mundial de 2026. No me cabe absolutamente ninguna duda. El medio señaló que en la carrera por el sillón de la ONU destaca la expresidenta chilena Michelle Bachelet, que con mucho respeto por ella, yo espero que no salga como ¿no es cierto?, como presidenta de la ONU. Porque no puede, porque no sabe, porque no es lo que es. La ONU es bastante inútil. Yo creo que donde Michelle Bachelet tampoco va a reaccionar positivamente, con mucho respeto por ella, como mujer y como expresidenta. Y el jefe de organismo nuclear de Naciones Unidas, el argentino Rafael Grossi. De acuerdo con una regla no escrita del organismo de la ONU, la Secretaría General debería ser en esta ocasión para América Latina algo que jugaría contra el europeo Infantino. Por otro lado, la fecha indicada por Naciones Unidas para presentar candidaturas fue el 1 de abril del 2026, pero no constituye un cierre definitivo, por lo que las postulaciones aún están abiertas. Cuento corto, Infantino puede postular y con el apoyo, que no es menor, de Donald Trump. Increíble, ¿eh? Increíble, pero cierto. 1:26 PM, estamos en Mundo Real, en El Conquistador, estamos en vivo y en directo. Me van a perdonar que no pueda seguir leyendo tanto WhatsApp que me llega, porque tenemos consejos muy relevantes y muy importantes que mencionar. 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

0: profesor Emilio, desde la mesa técnica. Póngale un poquito más de rever, amigo. Muy amable. Estamos en vivo y en directo, como siempre, de lunes a viernes, de 13 a 14 horas, en este jueves 23 de julio de 2026. Tenemos un entrevistado muy interesante, ya vamos a conversar con él prácticamente todos los días, de lunes a jueves, el viernes no, pero de lunes a jueves, siempre personas interesantes sobre distintos temas para que aporten, porque de eso se trata, digo yo, tanto la televisión como la radio. Oye, pero antes, juicio contra Maduro, ¿se acuerda usted de Maduro? Bueno, juicio contra Maduro en Nueva York comenzará el primero de junio de 2027. El ex líder, comillas, las comillas las pongo yo, del régimen chavista y su mujer Cilia Flores comparecieron por tercera vez ante el tribunal de Nueva York. Ya, pero en definitiva, el juicio empieza el primero de junio. Capturado en Caracas en un operativo en enero pasado, recordémosle. Recordemos. Oye, y quienes asistieron a la sesión de ayer comentan que Maduro lucía considerablemente más flaco, más delgado. Sí, cualquiera, ¿no? Ay, ay, ay. Y va a estar mucho más delgado si queda 25 años o 30 años o 50 años, no sé cuánto, preso. Y quiero mandar un saludo antes de presentar a nuestro invitado de hoy día. Un saludo cariñoso con motivo de cumpleaños, ¿no es cierto?, a doña Bianca García. Bianca García, un saludo respetuoso y cariñoso a esta distinguida auditora de Mundo Real en El Conquistador y su familia. Vamos con nuestro invitado, don Camilo Salazar. Él es cofundador de empresa Viper. Tecnología en las emergencias, ¿Cómo le va, don Camilo? Gusto saludarlo.
1: Hola Tomás, muy buenas tardes, gusto en saludarte.
0: Cuéntenos qué es Viper, cuándo se fundó, por qué, en qué consiste la tecnología en las emergencias, etcétera. Se siente un ruido en su espalda, en el ambiente, hay un ruido ambiente, si pudiéramos disminuirlo un poquito sería muchas gracias.
1: Perfecto, lo entiendo, lo voy a intentar. Mira, hace 10 o 12 años con mi socio éramos bomberos y veíamos una debilidad de que había poca información, había muchos silos de información. O sea, cada organización tenía su propia información y la información se compartía a través de medios muy tradicionales, cuando en ese momento, con la irrupción de nuevas tecnologías, teníamos la posibilidad de compartirlo. Ya. Y nos dimos a la tarea de resolver ese problema. Incluso tuvimos la oportunidad de visitar tecnología en Estados Unidos, por ejemplo, ya. Y eventualmente incluso traer soluciones de allá, pero la gobernanza, la cultura era muy distinta. También el precio era muy distinto a lo que podíamos acceder acá en Latinoamérica. Y así que hace 10 años nos embarcamos en esta aventura de desarrollar soluciones de tecnología que permitieran evitar esto de los silos, traer mucha información desde la base con, por ejemplo, lo que reportan empresas de seguridad, lo que...

0: juntos.
1: A ver, básicamente es sistema, es software que entregan dos soluciones a distintos tipos de clientes. Una es el despacho de vehículos de asistencia o emergencia a terreno. Ahí tenemos alrededor de 140 centrales que atienden emergencias a nivel nacional, tanto en bomberos, ambulancias, seguridad ciudadana, como empresas de servicio, gas, electricidad, que a través de nuestra plataforma gestionan su flota y atienden a los usuarios, clientes o personas lesionadas dependiendo del rol.
0: Sí.
1: Esa información antes existía, existían software muy verticales, muy de silo, es decir, cada institución tenía su propia información y de razonable buena calidad, pero hoy día cuando, por ejemplo, Bomberos despacha un escape de gas, podemos transmitirle esa información en tiempo real a la compañía de gas respectiva de esa zona geográfica a través de nuestra plataforma. Pero al mismo tiempo, por ejemplo, si esa esquina del escape de gas coincide con un lugar donde hay un centro de salud de una municipalidad o un instituto de educación o un colegio, por ejemplo, municipal o privado, y esa institución también es cliente nuestra, les compartimos la información a modo de alerta. Oye, mira, acaba de despachar bomberos un escape de gas en esta dirección que coincide con un colegio, por lo tanto, eventualmente podría concurrir una evacuación preventiva. Y al mismo tiempo, ese edificio o esa empresa o ese colegio o universidad tiene nuestro sistema de notificación masivo y puede transformar ese aviso multiinstitucional en una instrucción coordinada con una notificación individual segmentada, pero masiva, por ejemplo, a todos los directores del colegio, a todos los administrativos, a todos los profesores, de que se ha indicado una evacuación preventiva producto de esta alerta de escape de gas. Ese ecosistema lo entregamos a través de Viper, a través de desarrollos que instalamos individualmente en distintos clientes, pero al ser solo una plataforma que está en la nube, que está como un software como servicio, que está súper seguro en Amazon Web Service y que hoy día ya tenemos incluso clientes en 8 países de Latinoamérica, nos permite entregar esta visualización en una capa superior y coordinar esta respuesta de multiagencias frente al mismo incidente.
0: Lo encuentro súper interesante. Estamos conversando con Camilo Salazar, ¿no es cierto? Cofundador de empresa Viper, tecnología en las emergencias. Yo me imagino que lo que estamos viviendo hoy en día con exceso de lluvia, exceso de agua, el norte, sur, este y oeste, nuestro querido Chile, debe tener, Camilo, deben tener ustedes una cantidad de información impresionante y deben estar repartiéndola, distribuyéndola de una manera impresionante 30 horas al día, me imagino yo, Camilo.
1: Mira, sí, fue bien particular. Bueno, esto fue previsto, o sea, sabíamos que venía un frente mal tiempo y sabemos que la mayoría de nuestros clientes y las instituciones tomaron mucho resguardo. Pero ya desde los primeros, esto, resguardo de partido en el sur, cosa muy rara,
0: Sí,
1: este frente mal tiempo y empezó a subir,
0: sí.
1: las regiones empezaron a prenderse, tenemos un mapa de visualización nacional de emergencia multiinstitucional y empezó a prenderse como un árbol de Pascua. Pero empezó a subir la base, Ñuble, después empezó a subir, llegó a la región de O'Higgins, después la región metropolitana y Valparaíso y terminó en la cuarta. Y efectivamente empezamos a compartir cada vez más información desde muy de nicho a cada cuerpo bombero mostrándole lo que está pasando con su flota, también los apoyos interinstitucionales, pero nuestra información llegó hasta ser visible en las UAT a través de los presidentes regionales o a través de la oficina de SENAPRED en estas regiones, porque teníamos harta información de los recursos que estaban distribuidos en terreno. Por ejemplo, no sé, en Talagante en algún momento se despacharon muchas unidades para evacuaciones preventivas y esa información en tiempo real, con la unidad despachada, con la ubicación de la unidad despachada, con la cantidad de bomberos que estaba trabajando en esa tarea puntual de evacuación de una calle, esquina, en una comuna de la región metropolitana, ya era visible, consultable y administrable por un ente superior que coordinaba ese despacho con servicios de seguridad y eventualmente servicios de ambulancia. Entonces,
0: Claro.
1: ese es el valor de tener una red que coordina tanto empresas privadas como servicios públicos, como organizaciones nacionales o regionales, para que la emergencia tenga algo muy relevante, Tomás, que es conciencia situacional, lo que te permite aplicar principios básicos de las emergencias, que es el apoyo mutuo, ¿ok?
0: Claro.
1: Y el apoyo escalable de la asistencia. Por ejemplo, hoy en la mañana la región metropolitana fue en ayuda con sus camiones cisternas, con 21 camiones cisternas de bomberos en apoyo a la cuarta región. Y eso se logró a través de una coordinación regional que funciona sobre la plataforma de Viper en la región metropolitana, donde, de acuerdo a la conciencia situacional, estaban disponibles, tenían tripulación, tenían la disponibilidad de ir algunos días

0: la cuarta región. Eso se ejecutó a través de nuestra aplicación y en este momento le estamos haciendo seguimiento a la ruta que llevan esos vehículos hasta la plaza en Serena, que fue el lugar de despacho.
1: Lo encuentro una maravilla. Estamos conversando con Camilo Salazar, ¿no es cierto?, cofundador de empresa Viper, tecnología en las emergencias. Y cuando ustedes disparan, ¿no es cierto?, disparan toda la información, quienes reciben esta información, actúan, se mueven, hay diligencia, hay presión, digamos, hay soluciones rápidas.
0: Sí, efectivamente. A nivel muy de cliente puntual, por ejemplo, en una empresa, como podría ser una universidad,
1: ¿Ya?
0: la activación de nuestra plataforma ya incluso llama por teléfono a los involucrados y te podría llamar a ti, Tomás,
1: Sí.
0: durante la ejecución de este programa y decirte, ¿sabes qué? Se ha indicado la evacuación del edificio donde están ustedes.
1: Ya.
0: Tu punto de evacuación son las escaleras, no usen los ascensores y el punto de reunión y confirmación de evacuación es la plaza, no sé, Sotomayor, supongamos que está al frente de tu edificio.
1: Ya,
0: Esa
1: ya.
0: notificación masiva nosotros la hacemos para todas las instituciones que salen a la calle a través de la integración con una app en los teléfonos móviles, a través de una app en los tablets que hacen seguimiento GPS y en las empresas a través del celular de los colaboradores. Entonces,
1: Sí.
0: esto no es solamente para instituciones que atienden emergencia, sino que también es para organizaciones o empresas que puedan sufrir de emergencias. Nosotros, esto no sale normalmente a la luz pública, pero te puedo comentar que diariamente existen evacuaciones tanto preventivas como necesarias de alguna fábrica o alguna institución o algún colegio, producto de una amenaza que finalmente ojalá resulte falsa, pero en la prevención está el resguardo que nosotros le damos a nuestros clientes.
1: Sí, qué notable, me parece extraordinariamente interesante y extraordinariamente necesario. Camilo, ¿qué va a pasar en los próximos días, en las próximas horas, con la lluvia, con los temporales? ¿Van a seguir esos temporales? ¿Cuál es la información que ustedes tienen desde vuestra perspectiva?
0: La información que nos. Bueno, lamentablemente esto se va a extender ahora al extremo más sur del país.
1: Sí.
0: Los lagos y los ríos van a recibir tormentas no tan atípicas para su condición de sur de Chile, digamos.
1: Sí.
0: Pero dado que hay un terreno ya saturado, probablemente sí tenga algún nivel de afectación, no tan crítico ni tan grave como lo que se esperaba. Para la zona central hay precipitaciones súper parciales, puntuales, sin mayor afectación se espera. Y en la zona norte, por el contrario. Se espera un mejor clima.
1: Un
0: No
1: mejor
0: tenemos
1: clima.
0: hoy día una activación, pero nosotros seguimos súper pendientes porque, a diferencia de lo que nos pasó la semana pasada, que avisó como si fuera un tornado en el hemisferio norte, avisó con días de anticipación,
1: Sí.
0: nosotros también estamos preparados frente a, no sé, una erupción volcánica, un terremoto con SENAPRED, con SERNAGEOMIN. Es súper transversal el uso de la plataforma hoy día.
1: Sí.
0: Así que no podemos descansar. No somos
1: Correcto.
0: como el banco que te puede avisar, oye, a las 4 de la mañana vamos a hacer un upgrade de sistema, así que no hay transferencia. No, nosotros tenemos que estar 24/7, 365 disponibles.
1: ¿Y cuántos años tiene la empresa Viper, Camilo?
0: Cumplimos 12 años ahora en mayo recién.
1: 12 años, ¿ah? ¿Eh? 12 años.
0: Sí, mira, partimos cuando era súper extraño esto de las notificaciones push en los celulares. Y
1: Sí.
0: nosotros, por eso se llama Viper la empresa, porque buscamos ocupar el celular como un busca personas, un antiguo Viper o
1: Claro,
0: Pager, que se escribe distinto, lo sé,
1: claro.
0: pero por eso se llama Viper la empresa, porque ese fue nuestro primer desarrollo cuando era súper extraño que en tu celular sonara una notificación que se llama notificación push. Pero de ahí en adelante, nuestros propios clientes que usaban esa tecnología nos pidieron, oye, necesitamos coordinar las camionetas, oye, necesitamos evacuar el colegio, oye, necesitamos que cuando evacuemos el colegio avisarle a los apoderados. Mira, qué peor que tú te enteres por el chat del colegio de los apoderados que
1: Sí.
0: tu colegio está siendo evacuado y que vieron entrar un camión de bomberos. Imagínate el estrés para ese papá.
1: Salvaje.
0: A diferencia de eso, con nuestra aplicación existe un protocolo, dado que se ejecutó la activación preventiva o en fase de alarma, y le avisamos a los padres, oye, te informamos que el colegio se está evacuando por alguna eventual escape de gas en el casino. Los niños están siendo resguardados, se van a juntar en la cancha de fútbol, desde el primero básico hasta cuarto básico, y el punto de retiro es el drop-off de calle cualquiera.
1: Correcto,
0: Esa
1: correcto.
0: tranquilidad, esa conciencia situacional nos permite como humanos responder mejor y de manera más tranquila, cumpliendo todos los protocolos que además son informados a través de las plataformas de Viper.
1: Súper interesante, Camilo. Hemos conversado unos minutos con don Camilo Salazar, ¿no es cierto?, de la empresa Viper, cofundador de empresa Viper Tecnología en las emergencias. Muchas gracias, Camilo. Siempre a disposición para seguir conversando. Muy amable.
0: Gracias a ti, Tomás. Muy buenas tardes.
1: Gracias. 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Arriba los corazones.
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10: Muy buenas tardes, mercado. Les habla, como todos los días jueves, Manuel Bengolea. Y hoy día toca la frase de la semana, que requiere una explicación breve. Y es la siguiente. Durante la guerra de independencia de Estados Unidos contra Inglaterra, en 1775 hasta 1783, George Washington, el general que comandaba la fuerza, hablando con su ayudante de campo, el señor Alexander Hamilton, que después fue el primer ministro de Hacienda del presidente Washington, estaban comentando sobre un plan para secuestrar a Henry Clinton, que era el comandante de las fuerzas británicas que estaban en guerra con Estados Unidos. Querían secuestrar al señor Clinton, que no tiene nada que ver con el presidente posterior de Estados Unidos. Y ahí viene la famosa frase de Alexander Hamilton.
11: Esta historia.
10: Sería una desgracia, ya que el gobierno británico no podría encontrar otro comandante tan incompetente para enviar en su lugar.
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12: Muy buenas tardes, bienvenidos a Buenas Tardes Mercado en este jueves 23 de julio. Le habla Bárbara Briceño junto a Manuel Bengolea y Pepe Arias. ¿De qué estaremos pensando? ¿A quién podríamos privar de tanta tontera?
10: De
12: tan incompetente.
10: Te puedo dar una lista que se me viene rápidamente a la cabeza de los señores Manucheri y de otro montón. De la izquierda, ya no voy a decir la izquierda radical, no.
12: No, porque
10: hay algunos que son izquierda radical con cerebro. ¿Se fija? Esto es una izquierda radical con mucha pasión y escasa o muy escaso movimiento neuronal.
12: Puede decir mucha pasión y poca razón para que suene.
10: Exacto, exacto. Y me acordé, ¿no es cierto?, de ese famoso cuento que es absolutamente cierto, de los inspiradores de la libertad, porque nada más libertador, ¿no es cierto?, de que la guerra de independencia de Estados Unidos, que dio paso a la declaración de independencia, después dio paso a una constitución con convencionales constituyentes, al igual que lo que hicimos nosotros hace 3 o 4 años atrás, y dieron paso a un país que ama la libertad, y que no solamente lo dejó escrito, ¿no es cierto?, y que ha actuado consecuentemente desde de que se aprobó, ¿no es cierto?, esta constitución en Estados Unidos, que si no me equivoco fue el año 85. después de finalizada la guerra, por supuesto. Y este plan, ¿no es cierto?, y esta frase tan famosa de Alexander Hamilton, que tiene dos méritos: una, porque la frase es muy simpática, y el segundo, Alexander Hamilton fue el primer secretario del Tesoro de los Estados Unidos de América, ¿ya?, el que estableció las bases para todo lo que significaría el progreso económico de los Estados Unidos. Hoy día ya hablar del progreso económico de Estados Unidos, que es un chiste, porque lo tenemos claro. Y me acuerda, ¿no es cierto?, me acuerda de lo que hacen la oposición y en materia de, te voy a decir lo primero, mucha crítica, mucho vociferar para la galería y para ganarse voto, pero en materia de propuestas de crecimiento económico, cero. En materia de medidas para lograr que la gente más vulnerable progrese más rápidamente, muy poco. Entonces, la verdad que, como yo siempre me he definido de derecha, yo pienso que sería una desgracia, ¿no es cierto?, cambiar a los políticos de izquierda, ¿no es cierto?, porque no vamos a encontrar a otro tan incompetente para cambiarlo.
12: Oye, pero fíjate,
10: así de simple.
12: Pero es que fíjate que, a ver, cosa con mucho respeto, pero por ejemplo, las comisiones de Hacienda, teníamos parlamentarios, sobre todo senadores, en la Comisión de Hacienda del Senado era súper respetada, y gente que llevaba muchos años ahí, que más allá de las diferencias políticas, no, gente como Coloma, Padre, Lagos Weber, bueno, entre otros, que ya no están. Y ellos, en general, en esos temas, en materia fiscal, en materia económica, en general, Chile, salvo hasta el gobierno anterior, tendía a ser un país serio. Bueno, y todos los desmanes, deslices de Arenito y compañía y las reformas que se hicieron en ese gobierno. Pero en general, Chile tenía una práctica seria. Y eso también se reflejaba en el Congreso. Entonces, ya sea por osmosis, porque ya lleva mucho tiempo, solían hacer cosas razonables. Entonces, cuando tú empiezas a ver que gente como ellos ya se van porque ya no son parte del Senado, porque se le acabaron sus periodos, se fueron otras cosas, y se llena de gente que no había estado antes o tiene que recién aprender. Y que además, y más además, si es que le sumamos esta función como de entre populista o como qué importan los números, da lo mismo, ay, si los estados no quieren, da lo mismo, gastemos, es más difícil todavía. Ya no tenemos ese muro de contención que teníamos antes.
10: Y te voy a decir otra cosa más, que es aún más preocupante, Bárbara, cuando yo observo lo que dicen o leo lo que dicen algunos en la derecha, tanto senadores como diputados, hay algunos que también aplican para frases de que dijo el señor Hamilton, ¿eh? No vamos a encontrar a otros tan incompetentes. El problema es que para defender las ideas de la derecha, las ideas de la libertad, del progreso económico, el progreso económico que se basa en el esfuerzo, mayoritariamente, no en el colectivismo, que es lo que ofrece el socialismo, hay algunos que le hacen un flaco favor a la defensa de, ¿no es cierto?, de ese derecho. ¿Y por qué lo digo por último y aquí, para que Pepe comente su noticia que es escandaloso, ¿no es cierto?, las aberrantes declaraciones de el dictador de Nicaragua y las explicaciones de por qué no se necesitan más elecciones. No voy a decir nada más porque es la noticia de Pepe, pero sí decir,
12: no se necesita más elecciones.
10: La izquierda que hace gárgaras, ¿no es cierto?, con el tema de la democracia, y la democracia y la dictadura, cuando son de derecha. Porque cuando son de izquierda, aquí no se ha oído ni cri-cri. Nadie hasta ahora ha salido a decir, es inaceptable lo del señor, el presidente de Nicaragua.
12: Dictador, un dictador y dictadura.
10: Ponerle señor a lo mejor es un poco mucho, pero en fin. Eso quería decir.
11: Partiendo por la frase de Manuel, que la encuentro extraordinaria, digamos, la había escuchado alguna vez, sobre todo el contexto muy notable, me encanta. Decir que yo acepto en cierto grado que hay materias que son extremadamente técnicas y que entonces lo que haría una persona inteligente es decir, mire, yo de esto no entiendo. Y como tengo un sueldo de 20 millones de pesos más un sueldo de como 14 más para mis asesores, voy a contratar asesores para esta cuestión. Porque esto es una materia que me supera. O sea, si a mí me llevan, yo dije, broma, al principio de este gobierno, dije, si me ofrecen el cargo de director general de la oficina de no sé, por energía nuclear, o sea, por favor arranquen, porque lo más probable es que deje la escoba. Si
12: yo no, pero Pepe, hay un problema. Y es que lo que tú dices ocurre, porque todos los parlamentarios tienen todos los asesores posibles que pueden contratar.
11: Bueno, es que eso es exactamente lo que quiero relevar, que entiendo que una persona no comprenda de todas las materias. Está muy bien si somos todos seres humanos nomás. Yo soy economista, no más. No sé de medicina, no sé de otras materias. Entonces, claro, si me hacen legislar sobre una materia que yo no tengo conocimiento, bueno, para eso están los asesores. Para eso están los centros de pensamiento, para eso están los libros, pues compadre, compra.
12: Sí, pero es que,
11: libro,
12: pero es que o sea, insisto,
11: por
12: que,
11: favor.
12: Le quiero agregar el agravante, porque como tú dices, para eso hay recursos. Efectivamente, pero la parte dolorosa de todo esto es que sí contratan asesores, pero gente que claramente no tiene las competencias necesarias o los contratan no. Porque son amigos o qué. Porque, ¿cómo
11: es que entonces
12: entiende,
11: no entonces? Son asesores, pues, son amigos.
12: O son de esos asesores.
11: Oye, es el tema, pues.
10: Hay varios casos que están dando vuelta respecto de la senadora Campillay. No sé si será cierto, pero ella tiene como asesora a Valeria Cárcamo. Entonces, esto es cuando uno dice, ¿Cómo se gasta la plata? ¿En qué tipo de asesores? Porque claro, yo puedo contratar al Tony Caluga para que me asesore en energía termonuclear. Pero el Tony Caluga.
11: Sí, es que si yo parto de la base de que la gente no sabe todo y que se contratan asesores con recursos que son de todos nosotros, porque eso se paga con nuestros impuestos. ¿Ah? Y esos asesores no tienen idea de las materias, son el primo, el amigo, el mejor amigo del no sé qué, ni para puro hacer chamullo. Entonces, la verdad es que eso es algo que tiene que, de alguna manera, investigarse. No puede ser que esta gente se meta a leer cosas que no tiene idea y que después salen livianamente diciendo, ah, es que no lo entendí, no lo leí, digamos, ah, sorry. No, pues compadre, si para eso te estamos pagando todos los chilenos, pues esta cuestión no es en serio. Tus actos tienen consecuencias que resulta que después van a tener que pasar años y años nuevamente para volver a legislar o cambiar legislaciones. Entonces, a mí me parece de una liviandad gigantesca esto, gigantesca, porque el conocimiento está, hoy día está muy fácilmente. Por último, pregúntale a Google, pues compadre.
12: Ya, pero es que insisto, es que volvamos, porque si tú contratas a asesores como los que querían promover el decrecimiento económico, por ejemplo. Pero, ¿qué puedes esperar distinto? Entonces, no se trata de contratar a unos asesores, se trata de contratar a asesores competentes o que estén de acuerdo o más o menos en la línea con lo que piensa gente razonable. ¿Qué pasa si tú tienes a José Miguel Ahumada en la subrey, una persona que no cree en el comercio internacional, que no cree en los tratados de libre comercio, que no creía en
11: Sí. Es muy buen ejemplo el que tú pones, pero te digo algo, por lo menos el señor ese al que no conozco.
12: Por último, hasta él lo sacaron.
11: Es que, mira, ahí pasaron dos cosas. El tipo siempre dijo lo que pensaba.
12: Eso sí.
11: Por lo tanto, ya es respetable. Porque por
10: o sea, era honesto como si eso fuera algo requerible. Claro, es lo básico ser honesto.
11: Bueno, pero a esta altura en política, digamos, por lo menos se le agradece, digamos.
10: Sí, segundo, también es cierto. Buen punto,
11: Cuando el tipo dijo lo que pensaba y todo el mundo, incluso la persona que era su jefe y el jefe para arriba, digamos, que era el presidente por último, se dio cuenta que estaba en un cargo en donde lo que el tipo estaba diciendo iba contrariamente a todos los intereses del país, al tipo lo sacaron. Entonces ahí sí funcionó esto. ¿Cuándo no funciona? Cuando los tipos tienen una ideología muy profunda respecto del tema, cuando sus números no les cuadran con su ideología, y entonces, ¿qué hace? Se hacen los locos. ¿Ah? se hacen los locos, tiran la pelota para el córner, y contestan estupideces o no contestan nada. Porque si ellos dijeran legítimamente, mire, ¿sabe qué más? Yo lo que no quiero es que este gobierno, al pueblo de Chile le vaya bien. Yo no quiero que la economía de Chile crezca. Yo no quiero más inversión. Bueno, que lo digan, pues. Que lo digan. Para que la gente pueda evaluar en su justo mérito cómo funcionan eso. Cómo funcionan ellos. ¿Qué es lo que están diciendo? Pero no dicen eso, pues. ¿Ah? Entonces, eso es lo que da rabia. Que con todos nuestros recursos, con los recursos de los que pagamos impuestos, tengan contratado una manga de asesores que no sirven para nada en todos lados. ¿Ah? Aquí yo no estoy sacando la jeringa a nadie, digamos. Para que después resulta que todos hacen los locos, ¿eh? Y pasan leyes que son realmente absurdas, digamos, realmente absurdas. Eso. Ya, y ahora a mí no
12: se tenía que decir. Se tenía que decir.
11: Sí, dijo. Y se dijo nomás decir, nada de cuestiones. Mire, yo tengo una nota porque me llamó mucho la atención dos cosas. Primero, la declaración que hizo el dictador de Nicaragua, Daniel Ortega, que lleva más de 20 años en el poder, que ha pasado como por 3 elecciones, cambiando él las bases de las elecciones. Por lo tanto, no es raro que gane, digamos, la última elección, pero se presentaron todos los candidatos y metieron preso a todos los candidatos que no eran del partido de él. Entonces, claro, así ganan las elecciones. Así hasta yo gano elecciones, pues estaba fácil la cuestión. Bueno,
10: estaba como las elecciones que ganaba Napoleón.
11: Claro, estaba facilito, digamos.
12: Bueno, facilito.
11: En el 47 aniversario de la Revolución Sandinista, digamos, se manda la declaración que es para el bronce, y leo textual porque dice que se olviden, aquí no va a volver a haber elecciones. Cierre comillas. Tal cual. Ah, muchas gracias. O sea, este señor que ya lleva 20 años en el poder, está comunicándonos a todos nosotros, el resto del mundo, de que no va a haber nunca más elecciones en su país. Y perdóneme, pero aquí viene la segunda. Eso es la primera cosa que me llama la atención, digamos, ¿ah? Por lo menos. Y la segunda parte que me llama la atención es lo que dice Manuel. Yo no he visto a ningún partido de izquierda en Chile condenar estas declaraciones.
12: No, este Partido Comunista, el paladín de la democracia, que saltan, ¡oh! ¿De dónde están editando contra Ortega? ¿Ah? Mira, un dictador.
11: ¿Y por qué será?
10: La Dalit de la fake news, la señora Vallejo.
11: ¿Dónde están, digamos? Exactamente.
10: O la ex candidata señora Janet Jara. ¿Dónde están?
11: Entonces yo dije, a ver, ¿sabe qué más? Vamos a mirar, digamos, porque resulta que a lo mejor yo estoy equivocado y resulta que los números de este país son realmente tan impresionantes que nadie se atreve a decir, oiga, algo en contra de este país, digamos. ¿Ah? A lo mejor hay una disonancia entre lo que ellos publican del punto de vista político y lo que están haciendo, digamos. Entonces dije, bueno, voy a empezar a mirar los antecedentes, digamos. Bueno, este señor Ortega llega al poder con la primera junta de gobierno de reconstrucción, digamos, después de que triunfa la Revolución Sandinista, cuando sacan a este señor, ¿cómo se llama? Somoza.
10: Anastasio Somoza.
11: Claro. Curiosamente, lo sacan con ayuda de Estados Unidos, ¿eh? Para que vea cómo son las cosas. Nadie sabe para qué trabaja, digamos. Exactamente. Bueno, ya el año 85 este señor asume como presidente electo, ya en un país que estaba absolutamente en guerra. Estuvo 5 años en el poder y después tuvo una elección en que perdió con Violeta Barros de Chamorro en una elección. Y después estuvo Chamorro, Alemán y Bolaños, 3 presidentes, y después vuelve él al poder nuevamente. Resulta que cambió la constitución para poder reelegirse y después la volvió a cambiar para poder reelegirse para siempre, ¿eh? O sea, puede seguir rigiéndose para siempre. El último cambio constitucional que hizo es que su señora, que había sido su vicepresidenta, es ahora su copresidente, ¿eh? Una cosa, pero ya
12: inventando, o sea, llevando el extremo más allá.
11: O sea, realmente ya esto es caricatura, digamos. Y su hijo es el que negocia todos los grandes acuerdos que tiene este gobierno de Nicaragua con, adivine quién, con Rusia, con Venezuela, con Cuba y con Irán. Los mismos de siempre, ¿eh? Entonces, resulta que uno dice, bueno, este país, digamos, me imagino entonces que si lleva todos estos años ahí y nadie quiere meterse con él, ¿será porque le va tan increíble? ¿Será porque tiene números impresionantes? ¿Qué sé yo? ¿Y con quién comercia? Fíjese que su principal socio comercial, ellos tienen algo así como 8 mil millones de dólares de exportación. Chile tiene 100 mil, para que entendamos los tamaños. Este es un país de 7 millones de habitantes. 7 millones contra los 19, 20 que tenemos nosotros.
10: ¿Qué año llegó, perdón, al poder, Pepe?
11: El grupo de ellos, el 79, y él fue presidente por primera vez el 85. Primero estuvo esta junta de gobierno, por así decirlo, y después ya hubo elecciones. Bueno, este país tiene hoy día un per cápita de $2,200. $2,200. O sea, es el... Dígame.
10: Perdona, es que por eso te pregunto la pregunta. Acabo de calcularlo. El año 86, mira el dato que te voy a dar, duro, de Banco Mundial.
11: Sí.
10: Chile tenía un per cápita de $1,515. Nicaragua tenía un per cápita de $1,529. O sea... Un año, uno mejor, otro año mejor. Eso era. Hoy día, hoy, como tú dices, Chile tiene 18.000.
11: 18.
10: Y ellos tienen 2.955.
11: Sí, 2.200.
10: Oye, y es anótalo para que entienda lo que hace el socialismo.
11: Bueno, es además el peor per cápita de toda la región. De Centroamérica. Porque Panamá y Costa Rica están en los mismos 18.000. Después viene un segundo grupo que es Guatemala, El Salvador y Honduras, que son 6.000, 5.000 y 3.000. Y el peor es Nicaragua. O sea, es el peor de la región y el peor en el tiempo. Ya, entonces, bueno, exportan como 8.000 millones. Entonces uno dice, bueno, me imagino que le exportarán sus 8.000 millones a sus grandes amigos, a sus grandes socios políticos, digamos, a los Venezuela, a los Cuba, a los Irán. No. Su principal comercial es Estados Unidos. ¿Ah? No. El Aladín del mal, el pésimo, ¿ah? Ese señor con el que nadie quiere hablar. ¿Ah?
13: Los que huelen azufre.
11: Huelen azufre, pero a la hora de venderle, bueno, ¿sabe qué más, señor? Me meto todas mis convicciones por mi orejita, me quedo callado y vendo lo que puedo a el Aladín del mal, al señor Estados Unidos. Entonces, realmente uno dice, a ver, ya, pero, estos gallos, por favor.
13: Sí, que ojo, dígame. Que Estados Unidos, mira, ya hay reacciones. O sea, secretario Marco Rubio de la administración Trump dice que la administración del gobierno y la comunidad internacional no se va a quedar de brazos cruzados mientras la dictadura de Murillo Ortega profundiza la represión en el país y fabrica inestabilidad que amenaza la seguridad nacional de Estados Unidos. El compromiso de Ortega de abolir las elecciones en Nicaragua refleja su cobardía y miedo a la voluntad del pueblo nicaragüense, ¿qué les parece?
11: Bueno, me parece que es lo mínimo que tiene que decir, pero me parece que falta mucha gente, pues, porque este señor sale en todas las fotos con Lula, este gran amigo de Petro de Colombia, en su tiempo fue gran amigo de todos los Fernández y los Kirchner en Argentina, y aquí de Chile tiene varios amiguitos en las mismas fotos. ¿Ah? Entonces yo digo, bueno...
13: ¿Dónde están todos gritando como locos?
11: ¿Dónde están todas esas declaraciones? Yo no he visto ninguna, digamos. No sé si yo leo puros diarios extraños, digamos, pero yo no he visto ninguna declaración, ninguna. Entonces, ¿con qué nos encontramos como panorama? Con un país extremadamente pobre y empobrecido en el tiempo, porque si llevamos 40 años, 50 años, y pasaron de 1.600 de per cápita a 2.200, discúlpeme, pero esa cuestión no acepta ningún análisis. Además, es el más malo de la región, 2.200 contra 18.000 de Panamá y Costa Rica. Entonces, además de eso, resulta que se han dedicado todo este tiempo a llenarse la boca con consignas políticas, pero por debajo, con el que negocian y con el que hacen comercio para intentar salir de algún lado, es precisamente con su enemigo político, que es Estados Unidos. Entonces no son coherentes, no son coherentes ni en lo político, ni en lo comercial, ni en nada, digamos, en nada. Y si nos traspasamos a Chile, todos sus amigos en Chile, los que salen con la manito a la izquierda arriba, digamos, saliendo en la foto, resulta que cuando se mandan esta declaración, están todos calladitos. ¿Ah? Están todos mirando para el lado. Así que, no sé. Una vez más, no sé cuál, no puedo decir la palabra que estoy pensando, pero ya se la pueden imaginar ustedes, digamos.
13: Cara de...
10: Oiga, de como palo, dijo...
13: Cara de palo.
11: Por lo menos.
10: Como, bueno, sí, oye, lo dijo tantas veces Solzhenitsyn, se puede ser comunista honesto y bueno a la vez, porque si se es comunista y bueno, no sea honesto, si es comunista y honesto, es mentiroso, y si es honesto y bueno, entonces no es comunista.
11: muchas combinaciones.
10: O sea, por eso parte de mi frase era a la derecha, si no comete errores, la verdad que en las próximas elecciones le debería ir bien, porque yo no he visto un nivel de cinismo. Porque esto de que nadie salga a decir, oiga, lo de Nicaragua es absolutamente inaceptable, nadie lo ha dicho. Después, como partí diciendo, ¿no es cierto?, muchos preocupados de hacer show político, y no proponer cosas que sirvan para el progreso, proponer cosas que sean, ¿no es cierto?, según ellos mismos. Menos mala, como hizo la derecha respecto de las proposiciones de Arena, ¿no es cierto? Que trató de hacer algo mal, ¿no es cierto? Ya sabemos cuál es el resultado de eso, pero por lo menos trató de hacer algo. Es que ellos se enfrascan y le ceden, ¿no es cierto?, sobre todo aquellos partidos que tienen vocación democrática, como el Partido Democrático Cristiano, como el PPD, como una buena parte del Partido Socialista, y caen en esta dinámica de pura pasión y poca razón de estos cabros del Frente Amplio, o lisillanamente llevarle la men a un partido como el Partido Comunista. Mira, está bien.
13: ¿Cómo es que es muy impresionante cómo puede ser tan desgraciado y tan cara de palo de decir, ay, aquí no van a haber elecciones, no les vamos a dar la oportunidad para que como que se roben el poder, así como ganarse una elección es robarse el poder? Es como,
10: bueno, para ellos sí.
13: Es que hay un descaro.
10: ¿Saben de lo que hablan?
13: Rata. No,
11: o sea, ya, no está o sea, tan lejos.
13: Es que ni Maduro se ha atrevido tanto. Por último, Maduro se disfrazaba, trataba de disfrazarse presidente.
11: Hoy día en la mañana, Barbarita, estuve hablando con un amigo mío de Colombia.
13: Ay, sí, en un trabajo que trabajé en Nicaragua. No,
11: por un tema comercial.
13: Cuando trabajé en Nicaragua.
11: Claro. Y resulta que le decía yo, bueno, ¿cómo está el tema ya? Que si yo ganaron las elecciones, se va a Petro. Sí, me dice, pero cuidado, que Petro no quiere salir del gobierno. No quiere salir. Y dice que no va a entregar el poder. Eso es lo que ha dicho Petro. Ah. Ellos dicen que reconocen que el que es el candidato de Petro, ellos dicen que él ese es la persona que le ha entregado al gobierno. Entonces están en una circunstancia bien especial. Esta gente se aferra al poder de cualquier manera, como en el caso colombiano, hubo elecciones y la perdieron, vamos a ver si realmente salen por la puerta ancha o tienen que sacarlo. Y este otro señor se aferra de una manera mucho más directa, no va a hacer elecciones nomás, así de simple.
13: ¿Qué onda haciendo elecciones? Claro, ¿para qué? Se lo he imaginado.
11: Claro. Nada que ver.
13: ¿Qué ves?
10: Oye, es notable, yo insisto, cuando uno ve los datos de Cuba, la miseria de Cuba empezó, ¿no es cierto?, muchísimo antes, en el año 59, cuando llega, mediante una revolución, Castro al poder.
13: Nos tenemos que ir a la pausa.
10: Espérate, es que Cuba era, en la región, excluyendo Estados Unidos, el país más rico en ingreso per cápita de la región. Hoy día están por ahí con, e inclusive pueden estar peor que lo que está en Nicaragua. Entonces, pucha, mala cosa.
11: Así nomás.
13: Ya, nos vamos a la pausa con Came. 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Ahora sí, a la pausa y volvemos.
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10: Barril de petróleo WTI. Una subida importante, 5,6% con respecto al cierre del día de ayer. Yo creo que aquí se juntó un poco también la amenaza de los Houthis. Y lo clásico, ¿no es cierto? Las declaraciones de Trump y la continuidad de las agresiones que parecen no detenerse. El precio del cobre, Bárbara, $6.28, ha sido fiel el sueldo de Chile, ahí bien, subiendo un poco el litio, me acordé de un Pepe en la mañana, subiendo en términos de yuanes.
11: Sí, 2,4, poquito, sí. Bien.
10: Pero el problema, ¿no es cierto?, es que el tipo de cambio, o la cantidad de pesos que necesitamos para comprar un dólar, se pegó una alza de aquella. 947 pesos con 80 centavos, o sea, casi 950 pesos, una alza de 1,32%. Para el caso de Chile, cuando vemos alzas de más de 0,75%, ya son alzas que llaman la atención. Entre 0,75 y 1,5, y el Banco Central está tratando de explicarse por qué, ¿no es cierto?, de fluctuaciones de 1,5 para arriba, porque alguna embarrada hay. Y yo creo que los casos de los últimos 20, 30 años donde han habido alzas de más de, no sé, 3%, son contados con los dedos de las manos. Pero igual, el alza hoy día es significativa, 947 pesos con 88 centavos. Cae el IPSA porque probablemente, ¿no es cierto?, muchas empresas ligadas a lo que es la demanda interna caen, y caen por la razón súper obvia, porque la gente o los inversionistas sacan la cuenta, está subiendo el tipo de cambio, está subiendo el petróleo. O sea, el gobierno puede ser súper populista, que no lo es, pero no puede hacer maravilla con tratar de impedir de que ese impacto de precios se transmita a la bomba de benzina donde echamos benzina a todos los chilenos. Y cuando eso pasa, se resiente el resto del consumo. Y por eso, ¿no es cierto?, hoy día cae mucha empresa relacionada a consumo, mucha empresa relacionada a construcción, porque además también esto como que le pone freno a las intenciones de nuestro Banco Central de bajar las tasas, porque se tiene que recalcular qué va a suceder con la inflación. También esto tampoco es mirado afuera por los analistas, por aquellos que siguen y ven de cerca qué hace el Banco Central de Estados Unidos, el Banco Central de Europa, el de Inglaterra, etcétera, etcétera, etcétera. Y todos están diciendo lo mismo: chuta, tenemos un problema de inflación, teníamos un problema de inflación, pareció que ese problema de alguna manera minoraba por la caída importante del precio del petróleo luego de firmados los memorándum de acuerdo con o entre Irán y Estados Unidos. Pero la verdad que el memorándum de entendimiento, en el caso de Irán y Estados Unidos, duró lo que dura el gusano en el pico del pavo, nada. Y estamos, ¿no es cierto?, cada día viendo una escalada mayor, que Irán ataca a sus vecinos para hacerles daño, que ahora se juntan los Houthis, que quieren hacer.

0: Nadie parece entrar en la escena diciendo, oiga, señor, tratemos de no seguir tirando cohetes. Ya sabemos cómo actúa Mr. Trump. Mañana puede decir que le parece fantástico los ayatolas y que es súper amigo de ellos, pero el día antes puede haber declarado que los va a volver a la edad de hierro. Todo eso mal, Bárbara. Y ese mal además se refleja en una caída bastante significativa en el precio de las acciones en Estados Unidos, ¿no es cierto? Fíjate que el Dow Jones cae 1,2%, que es una caída más del 1, siempre he dicho, una caída importante. El S&P 500 cae 1,4% y el Nasdaq cae 2,1%. Entonces, no es menor. Este mes va a ser un mes bastante feo. En lo que va del mes, el Nasdaq ha caído 6,2%, el S&P 500 1,42% y el Dow Jones 1,32%. Y a pesar, ¿no es cierto?, de que las utilidades de Alphabet, la empresa matriz o que está por arriba de Google, que publicó ayer, publicó resultados espectaculares. También dijo que iba a gastar más de lo que se había esperado por el tema de la inteligencia artificial. Y los mercados no le cayó bien, pero hoy día el mercado se mueve por el despelote que significa una alza tan, tan significativa en el precio del petróleo. Así que, puras malas noticias.
1: Pura mala noticia. Así no se puede.
0: No,
1: ¿Para qué
0: ¿qué
1: lata
0: pregunta
1: hablar de
0: entonces?
1: mercado
0: ¿Para qué
1: cuando las
0: pregunta?
1: noticias son malas? ¿Para qué preguntas si saben cómo me pongo?
0: Oye, y tenemos otra espada de Damocles que se nos, ¿no es cierto?, menea, ríe la cabeza.
1: ¿Ya?
0: Hoy, ¿no es cierto?, deberíamos saber si Chile tiene o no una nueva oleada de aranceles.
1: Uy, desde Washington vamos a tener novedades.
0: Sí, porque acuérdate que anunciaron un montón de gravámenes por trabajo forzoso, lo cual es ridículo, ¿no es cierto? Yo espero que las autoridades de turno hayan defendido la posición de Chile, porque no tenemos trabajo forzoso, podemos tener, ¿no es cierto?, algunos retrógrados, pero de ahí a sostener que tenemos trabajo forzoso me parece increíble, pero no hay que olvidarse, ¿no es cierto?, estadística, que Estados Unidos es nuestro segundo socio comercial. Estaba viendo las cifras, Bárbara. Fíjate que el primer socio comercial por lejos es China. Casi la mitad de lo que exportamos, no, no, 40% más o menos lo que exportamos va a China. Estados Unidos explica también 15%, 18% más o menos. Pero el problema, ¿no es cierto?, es que a China, perdón, a Estados Unidos exportamos 18 mil millones de dólares el año pasado, más o menos, y es el principal captador de las exportaciones de alimentos de Chile. O
1: Oye,
0: sea,
1: tengo una
0: ¿cuál?
1: duda,
0: Dime.
1: para cualquiera de los dos, si es que lo saben. Esto que se va a anunciar hoy, ¿a qué autoridades corresponden esas negociaciones? ¿Alcanzaron a negociar las autoridades anteriores o
0: No,
1: alcanzaron a
0: pues no,
1: involucrarse
0: no.
1: harto
0: Se
1: esta ya?
0: acuérdate que este tema del arancel adicional por trabajo forzoso fue anunciado en este gobierno. Y por lo tanto, los competentes en esto son el ministro de Relaciones Exteriores, por supuesto, la Secretaría de Relaciones Exteriores. Y todos ellos han estado en conversaciones con Estados Unidos, primero para demostrarle que trabajo forzoso. Oye, si Chile, mal que mal, fue el segundo país del planeta en el año 1823, en el gobierno de Freire, en declarar ilegal la esclavitud. Entonces, tenemos algunos antecedentes al respecto y la verdad que no, acá no hay trabajo forzoso, ni esclavitud, ni nada parecido. Así que yo creo, y se espera además, de que Chile sea excluido de este
1: Sí,
0: arancel.
1: este dictamen, Bárbara, nace en el minuto en que la Corte Suprema en Estados Unidos,
0: Suprema, ¿sí?
1: que es federal, digamos, le dice al presidente Trump que los aranceles que él había puesto en el Liberation Day eran ilegales. Entonces, al día siguiente de eso,
2: el presidente Trump pone estos aranceles.

0: a una serie de países, entre los que estábamos nosotros, como una medida de tratar de equilibrar y mantener ese arancel
1: Y lo
0: bajo
1: otro,
0: una medida.
1: Pepe, perdón, lo otro es que estos aranceles, por los primeros aranceles, tenían duración de un año.
0: Claro.
1: Y se
0: Y
1: acababa ese año además.
0: claro, y estos aranceles que él puso por estas razones tan particulares que son, por ejemplo, trabajo forzoso, son por un periodo acotado, que entiendo que eran 90 días, no estoy seguro el número, pero eran algo como eso. Y eso es lo que se vence ahora. Entonces ahí, cumplido eso, tienen que decir algo, tienen que decir ya, se renuevan, no se renuevan, se renuevan por esta razón, no se renuevan por esta otra, tiene que pasar algo. Entonces eso es lo que estuvo defendiendo la subrey, que es la Subsecretaría de Relaciones Económicas Internacionales en Washington, estuvo una larga grupo de
1: Sí.
0: personas, estuvo la gente de los salmones, estuvo la gente del vino, estuvo la gente de la
1: De
0: fruta
1: Corma.
0: fresca, estuvo una de las
1: Corma.
0: exposiciones más largas fue de toda la gente de exportaciones forestales, digamos. Entonces, toda esa gente estuvo defendiendo esas posiciones. Por lo tanto, sí se puede decir que se hizo esa pega. Ahora, una cosa es que uno vaya y defienda sus mejores argumentos y otra cosa es que el otro lo escuche. Pero que
1: Sí.
0: Chile tenga, que
1: Mr.
0: Chile
1: Trump al
0: tenga
1: frente.
0: trabajo forzoso, la
1: No.
0: verdad es que es un
1: No, pero
0: argumento.
1: qué tontera, porque ya
0: Sí.
1: convengamos.
0: Oye.
1: 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Ya, Oye, y ahí nos quedan 3 segundos para terminar. sí, ¿Con qué cerramos? nos pescó poco la cascar con conviarnos, ¿ah? Y para lo que hemos Nos pescaron menos tratado de darle que vuelta.
0: Manucheri. Están escuchando poco el
1: Oh,
0: programa, parece.
1: sí. Uy, no, no está ni con nosotros, vamos a tener que ir y pagar nomás como corresponde. Parece que Pero va a igual tener que debe
0: ser
1: ser
0: el
1: súper
0: caso.
1: rica la sopa de cebolla.
0: Claro, debe
1: Exquisita.
0: ser rica.
1: Es muy
0: No nos
1: rica, es muy
0: consta.
1: rica, no está ya.
0: Debe ser súper rica, súper rica.
1: Claro.
0: Se la
1: Oye.
0: recomiendo.
1: Ya. Bárbara, usted que tiene
0: Ya que
1: pituto
0: sí.
1: ahí con diga algo, pues,
0: No,
1: vaya,
0: no,
1: presione, diga, oiga.
0: no, no, no. Ya, yo solo voy a decir que hay un lugar que está en mi corazón y que voy siempre, siempre, siempre, siempre, siempre. Y en polo opuesto le cuento cuál es,
1: Queda
0: Fernando.
1: cerca,
0: Que está
1: queda
0: igual.
1: cerca, queda cerquita, sí.
0: No vamos a decir cuál es, por
1: No voy a
0: razones
1: decir,
0: obvias.
1: pero ya vaya a la Cascade francés a comer rico. Ya, nos vamos. Chao. Chao a Adiós.
0: todos. Hasta mañana, nos vemos. Chao, chao.
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0: Estimados auditores, bienvenidos a un nuevo programa El Expreso de la Tarde. Hoy jueves 23 de julio, un jueves muy lluvioso, un jueves con bastante viento. Miren, les anticipo, ¿eh?, por si acaso. Seguirá la lluvia, el viento y el frío por varios días más, incluyendo el domingo, que va a llover todo el día, y a las 12:30 el Teo de Chinquihue juega Puerto Montt con Antofagasta. Terminó el Mundial, pero sigue nuestro fútbol. Estamos escuchando una de las voces más notables de este siglo, ¿cierto? El de Amy Winehouse, que un día como hoy falleció. Considerada la reina del soul, fue una cantante, compositora británica. Es reconocida por su poderosa y profunda voz de contralto y su ecléctica mezcla de géneros musicales. Una tremenda, tremenda artista, falleció tan joven, a los 27 años. Así que hoy día comenzamos este programa reconociendo la voz, recordando que un día como hoy falleció Amy Winehouse. A ver, en el mundo, finalmente los hutíes de Yemen, que están en la península arábiga, cumplieron su palabra, pues. Y comenzaron a bombardear buques petroleros saudíes. En el Mar Rojo, después del Mar Rojo, viene el canal de Suez, ¿cierto? Ya. ¿Y qué pasó? Se disparó el precio del petróleo. Así que vayámonos preparando aquí y en todas partes del mundo. En Chile, el gobierno cometió un grave error. Anoche contó mal los votos y su famoso proyecto de reconstrucción ahí sigue. Va a seguir ahí todavía su tramitación. Por no contar los votos, una pega clave que se tiene que hacer. Porque como todos los días son tan noticiosos, hoy día el sur está muy noticioso. Y eso es la Andrea, que hoy día la está haciendo reportera. Hablaremos sobre esto sin duda después del segundo bloque. Comenzó el juicio del caso Kim Moon. El ex gobernador Vallespín está declarando desde Ciudad de México, desde el consulado de Chile en México. Renunció el Seremi de las Culturas. Un camión sin freno encuesta Santa Teresa. Esto va a estar contando cosas agradables, pues, estimados auditores. Un camión sin freno encuesta Santa Teresa, impactó contra auto, contra un muro y contra dos casas. Felizmente, porque Dios grande, como había dicho mi madre, no hay desgracias personales que lamentar. Los concejales y alcaldes de Puerto Montt se están sometiendo a un test antidrogas. Y la pregunta del día que hace la segunda, a propósito de la inefable Mara Cedini, que dio una entrevista sin filtro. ¿Este gobierno es un gobierno de personas fomes? ¿Será o no un gobierno de personas fomes? Esa es la portada del diario La Segunda. No, por favor, esto, no estoy entregando opinión. Le preguntaré en ese minuto a Andrea. ¿Cómo está Andrea Tarcihan?
1: Muy entretenida con todo lo que está pasando.
0: Con todo lo que está cierto.
1: No, bien, Hardy, bien, sí. Sí, po. Oye, noticioso. Efectivamente, después vamos a hablar de un par de cosas. Pero bien, yo quiero partir el programa felicitándote, porque anoche tarde tuvieron una reunión de la Corporación Cultural de Puerto Montt, que es una corporación que está adosada a la municipalidad, ¿cierto? Que funciona con recursos municipales, pero también privados, entiendo, dependiendo de la gestión de la misma. Exacto. Y tú fuiste electo presidente del directorio de la Corporación Cultural Municipal de Puerto Montt.
0: Pobre Puerto Montt.
1: Así es que muchas felicidades, Hardy Nitel Villarroel. No. Orgullosa estaría tu mamá.
0: Sin duda.
1: Nos escuchaba tu programa, sí, ¿cierto? Yo alcancé a estar en un par de programas, no sé qué habrá dicho de mí antes que ella parta.
0: No, mira, no, muchas gracias. Mira, pero yo quiero destacar lo siguiente. Anoche efectivamente hubo una asamblea de socios de la Corporación Cultural, donde se eligió un nuevo directorio, pero tres de ellos fueron designados por el Consejo Municipal y por el alcalde. Lo que hay que destacar es lo siguiente, y lo dije anoche y lo digo hoy día. El alcalde Rodrigo Wainwright, junto al Consejo Municipal de Puerto Montt, ellos renunciaron al poder que tenían, porque la corporación era presidida por los alcaldes respectivos, uh-huh, en su época por Rabín Quintero, después por Gervo y Paredes. Y lo que hace este alcalde es renunciar a su condición de formar parte del directorio, y por tanto, a no ser presidente, es entregar el poder. Uh-huh. Eso, y lo entregan, el poder para administrar la cultura en Puerto Montt se lo entregan a los ciudadanos. De verdad, es un gesto notable, es un gesto cultural muy potente, uh-huh, es un gesto democrático muy fuerte. O sea, si no valoramos eso, y como yo le dije a algunos anoche, dije, por favor, sáquense los prejuicios. Está un presidente de un liderazgo municipal que tiene una mirada amplia, respetuosa, y ahora dependerá de la gestión que encabeza en este caso Francisca París, que mira, anoche puso un plan maestro realmente notable. Yo quedé yo quedé anonadado por todo el detalle de un plan hasta 2029. Y la cual la idea es que efectivamente Puerto Montt se impregne muchísimo.
1: ¿Ambicioso el plan?
0: Ambicioso, bonito, en fin.
1: Mucha felicidad. Y sí, lo que tú dices es verdad. Y esto es ad honorem, es importante recalcarlo, es por amor a Puerto Montt.
0: No, yo me siento orgulloso como puertomontino. Sí. Tiene que ver con la identidad nuestra, con el patrimonio nuestro. Mira, tú no estabas ayer, pero mira, hoy día leyendo el Mercurio. El otro día hablábamos que Jaime Barría está postulando Premio Nacional de Artes Musicales. Uh-huh. Ahora está Enrique Graham García, que es puertomontino, historiador, también forma parte. Hay cinco que están postulando Premio Nacional de Historia. Además, está un profe mío, está Joaquín Fermandoa, con el cual aprendí mucho historia contemporánea. Pero hay otro puertomontino que está postulando Premio Nacional de Historia. O sea, en Puerto Montt hay mucho talento, uh-huh, desde antes, ahora, mañana, y hay que seguir desarrollando los talentos.
1: Así es.
0: Pero bueno, así que. Mira. 16.08, porque después, segundo bloque, hablaremos si fue menor el gobierno, en fin, qué pasó con Mara Zaini. ¿Tú estuviste mirando hoy día el juicio del caso Kimun?
1: Efectivamente. Sí, ya. Fueron los alegatos de apertura.
0: De apertura, ya. Uh-huh. Mire, el año 39 hubo un tremendo terremoto en Chillán, uno de los terremotos más grandes que hubo en Chile en el siglo XX. Y a partir de ahí, estaba gobernando Pedro Aguirre Cerda. A partir del terremoto de Chillán del año 39, Pedro Aguirre Cerda, el primer presidente radical, que su famosa consigna era educar es gobernar, crea la Corfo, crea la Corporación de Fomento, pensando en la reconstrucción de Chillán. Pero a partir de ahí, con ese ejemplo de Chillán, la Corfo se crea como un tremendo aparato chileno para fomentar la empresa pública, el desarrollo del país, en fin, la tecnología. Es del año 39. Se crea la Corfo, a partir del terremoto de Chillán, reitero. Bueno, ha pasado harto agua desde debajo del puente, ¿cierto? Y hoy día tenemos una Corfo que está para los nuevos desafíos, en fin, y en la región tiene un nuevo director, que además le tengo mucho cariño, así que capaz que seamos barreros en esta entrevista.
1: No van a disculpar, pero no hay disculpar, cosas que hay que ser sincero.
0: Sí, cuando él tiene cariño a la persona. Ya, don Víctor Sánchez Redlich, puertomontino, ¿cierto? Que hasta hace poco estaba director de vinculación con el medio de la Universidad San Sebastián. Tiene un MBA en la Universidad Europea de Madrid, en fin. El nuevo director regional de Corfo, felicidades, felicitaciones, Víctor, de verdad una tremenda responsabilidad, así que muchas gracias por estar hoy día en el estudio.
2: Muchas gracias por la invitación, Hardy, nuevamente, mucho cariño también hacia ustedes de mi parte, así es que estoy feliz de estar acá, te felicito también, me sumo a las felicitaciones, uh-huh. Creo que van a ser un tremendo equipo ahí con la gran Francisca París, yo la conozco. La conozco, le tengo mucho cariño también, le mando un saludo y los felicito porque de seguro que van a hacer un tremendo trabajo por la cultura de Puerto Montt, que como decís tú, está bastante de moda. Po.
0: Vamos a asegurar a los BTS, vamos a asegurar a los Kid Voodoo y a los Charros Lumaco. Están asegurados, ahí va a estar toda la actividad cultural.
1: Está muy bien.
2: La otra semana está la ministra aquí en su cuenta pública el viernes, así que hay que ir.
0: Sí.
1: Así es.
2: Ahí le puedes decir.
1: Bienvenido, director. Muchas felicitaciones. Hombre, muchas gracias. Y lo que nos sale el director, pero digámosle el tiro nomás, que necesitamos que la Corfo igual le ponga plata a la Corporación Cultural, obvio, ¿cierto? No es pura innovación, tecnología, ¿no? Pues, ¿eh?
0: ¿En qué está la Corfo hoy día, Víctor Sánchez?
2: Bueno, estamos en hartas cosas, en realidad, mira, hoy día estamos planificando, empezando a planificar ya el 2027, el 2026 para nosotros, de hecho hoy día lanzamos el último programa que teníamos pendiente, que es un programa para Patagonia Costa, que es de turismo náutico, que lo acabamos de lanzar hoy día. El resto de los programas están todos lanzados, obviamente que la gestión no termina ahí, pero en general estamos en eso, estamos tratando de cuadrar un poco cuáles van a ser los nuevos desafíos para Corfo a partir del 2027, uh-huh. Teniendo en cuenta que tenemos hartas cosas de por medio, o sea, en un tiempo más vamos a estar lanzando el famoso Centro de Economía Circular, que ya estuvimos conversando aquí hace hartos meses atrás.
1: CTI.
0: Cuando estaba con otro sombrero.
2: Cuando estaba con otra camiseta. Sí, estaba con otra camiseta. Sí. Ya lo vamos a poder estar lanzando antes de fin de año. El Centro de Biotecnología Startup, uh-huh, Labs, que es de Puerto Vara. Y así entre varias cosas. Y tenemos un trabajo bien bien interesante junto a la industria del salmón, mitilicultores, ericeros, turismo, se creó una poligremial en Osorno que está trabajando también muy potentemente para el desarrollo económico de la provincia de Osorno, y ahí uh-huh. también estamos. Entonces hay muchos desafíos para nosotros en Corfo antes de terminar el año, pero también pensando ya en lo que vamos a hacer el próximo.
1: Víctor, desde el punto de vista de la reactivación económica del país, todo lo que estamos pasando, ¿cierto? Bueno, la Corfo tiene cosas puntuales a lo que en lo que hace su función, pero va a haber un cambio, un giro, un mirar un poco más a rescatar, no sé, porque a ver, en la línea productiva, por así decirlo, ¿cierto? Bueno, la gente parte con el FOSI, se supone que debieran uh-huh. ingresar a un Cercotec en algún momento, claro. y de un Cercotec en algún momento a la Corfo. Eso, lamentablemente, por un tema estructural de Chile, no es así. Hoy día un emprendedor le pega, le da el palo al gato y rápidamente, o sea, yo no es como antes, porque todo sube muy rápido y cae muy rápido también. Entonces, sí. ¿cuál es la mirada que tiene la Corfo en eso?
2: Mira, hay un desafío bien interesante. Nosotros hoy día estamos empezando a trabajar, esto es uno de los lineamientos de nuestro vicepresidente uh-huh. ejecutivo, es que tenemos que, primero, antes de tomar decisiones, tenemos que levantar datos. Uh-huh. Tenemos mucho dato que levantar porque, al fin y al cabo, las decisiones las estamos tomando en base a lo que nosotros creemos que es bueno para la región. Pero el seguimiento de esas inversiones con dinero estatal, que hay sí, que cuidar cada vez más, uh-huh. bueno, siempre hay que cuidarlo, pero que tenemos que cuidarlo mucho, justamente ese seguimiento, ver cómo las empresas han ido creciendo, si no han ido creciendo, si han contratado más gente, si han ayudado a generar empleo, si cuánto están facturando, entre otras uh-huh. cosas. Ese es un tremendo desafío, y ese levantamiento de datos es en el que estamos trabajando hoy día. También tenemos que hacerlo con el resto de los servicios, con impuestos internos, uh-huh. con Cercotec, con los distintos servicios, por supuesto con la Seremi Economía, para ver cómo han ido funcionando los programas que nosotros hemos hecho. Y de ahí uh-huh. para adelante empezar también a tomar decisiones, pero con datos en la mano, para, creemos nosotros, ejercer una mejor, tener una mejor gestión uh-huh. y cuidar mucho más los dineros públicos. Y por otro lado, en esta región, que según mi visión es una región privilegiada en sí. base a temas industriales, tenemos 8 industrias distintas que están cada vez creciendo mucho más. Tenemos a la segunda más grande del país, que es la salmonicultura, ¿cierto? Pero también tenemos el turismo, que está creciendo, tenemos la agricultura, la ganadería, etcétera. Pero independiente de que tenemos la suerte de tener todas esas industrias acá y de vivir en una región que está en una posición muy privilegiada, en esta región se está hablando cada vez más de tecnología, innovación y apuntando al desarrollo desde ahí, a la transferencia
1: pero
2: tecnológica.
1: Eso es una herramienta.
2: Etcétera. Es una herramienta, uh-huh. pero es una herramienta súper importante sí. porque hoy día los estándares internacionales se hablan desde ahí.
1: ¿Y si esa herramienta no se logra?
2: O se va a lograr más lento, nos uh-huh. vamos a quedar atrás. Y aquí, particularmente, el alcalde de Puerto Montt y el gobernador están hoy día poniendo esos temas en la mesa, y nosotros como Corfo también estamos muy muy encima de eso.
0: Uh-huh. Estamos conversando con el nuevo director regional de Corfo, Víctor Sánchez Retes. Mira, yo efectivamente creo que la región de los lagos es una región privilegiada. Son 48.000 kilómetros cuadrados, pero somos privilegiados en la matriz productiva, salmonicultura, mitílidos, ganadería, tecnología, biotecnología. Pero mira, en el caso de la gran minería, $1,000,000 de inversión genera un puesto de trabajo. Uh-huh. En el turismo, $100,000 generan 10 puestos de trabajo. Yo creo que lo que estamos atrasados, porque yo creo que en todo lo demás somos súper caberuzos, de verdad, Víctor. Esta región es una verdadera California de oportunidades. Pero yo creo que en lo que no le hemos puesto de verdad ahínco, foco, el tema del turismo. ¿Cómo Corfo genera instrumentos para fomentar el turismo? Lo que son destinos de turismo inteligente, para potenciar, para apoyar. Porque mira, a ver, voy a decir la siguiente cosa. Suponte en el mes de noviembre te hay una floración algal, te hay una tontera, ojalá que no ocurra. Y la industria de salmonicultura empieza a temblar.
1: Claro.
0: ¿Cierto? Marea roja uh-huh. tiembla.
2: Sí, claro.
0: Una de las cosas, uno de los de las matrices productivas más sostenibles del turismo. ¿En qué están trabajando ahí? ¿Qué están pensando? ¿Qué se puede hacer ahí, Víctor Sánchez?
2: Mira, nosotros tenemos una herramienta que es súper potente, que lleva 2 años y que hoy día, de hecho ayer justamente nos juntamos con el presidente, este PEM, que es un programa mesorregional que se llama Ruta de los Parques, o sea, perdón, sí, Ruta de los Parques de la Patagonia. Es un programa que abarca de la región de los lagos hacia el sur, hacia Magallanes, hasta Magallanes. Incluso hoy día, de hecho, tuvimos una conversación los tres directores regionales porque tenemos que trabajar en conjunto. El turismo, y esto es una opinión no solo mía, sino que también del equipo y también de los otros directores, el turismo está siendo enfocado desde un aspecto demasiado ambientalista. Y nosotros tenemos que darle impulso a los negocios. Y hacia allá tenemos que apuntar. Ahí hay mucha, hay una inversión bien grande que está metida en este PEM, por ejemplo, que es solo un ejemplo, ¿eh? Pero este programa mesorregional tiene que tener un impacto en el negocio del turismo. Y hoy día probablemente estamos un poco desviados hacia otro lado. Y tenemos que darle ese sentido. Y por otro lado también, bueno, están todas las herramientas de Corfo, en donde los emprendedores se pueden acercar y podemos ir levantando según las necesidades que hoy día existen.
0: ¿Usted, Corfo, hoy día presta servicio, ayuda a emprendedores? A ver, por ejemplo, yo creo que el sur de Chile lo que tiene, así como no tenemos playa, lo que tenemos es naturaleza, ¿cierto? Uh-huh. Tenemos ríos, uh-huh, tenemos para hacer trek, tenemos cordilleras, volcanes, fiordos, en fin, tenemos una cosa que en pocas, uh-huh, partes del mundo tenemos algo tan, uh-huh, bello.
2: Claro.
0: Y hoy día, por ejemplo, todos los sectores aquí de nuestra precordillera, hay muchos emprendimientos. Si alguien nos está escuchando, ¿Corfo presta ayuda, hace préstamo? ¿Eso ya no existe como era antes?
2: O sea, hoy día, mira, los créditos...
1: Son fondos concursables.
2: ¿Tú dices los créditos Corfo?
0: Uh-huh. Sí, por ejemplo.
2: El crédito Corfo hoy día tiene otra connotación. Hoy día es un crédito de la banca con aval de Corfo. Es como, ¿ya?, un crédito con aval del Estado, pero cierto para los, uh-huh, emprendedores. Y los emprendedores se acercan a la banca y solicitan un crédito con aval a Corfo. Uh-huh. Ya es distinto. No es Corfo el que entrega el dinero, sino que es la banca. Y la banca pone las condiciones.
0: Y Corfo pone el aval.
2: Pero Corfo pone el aval. Y eso existe. Y existe tanto en los bancos, ¿cierto? En la banca que todos conocemos, pero también en los distintos sistemas crediticios, como por ejemplo, no sé, factoring, etcétera, uh-huh, que trabajan,
0: ya, por ejemplo, en base si a esto, con aval a Corfo. Mañana yo me voy a ir a Pueblo y quiero instalarme unas termas de Pueblo, ya, una cosa bien original. Y hago todo el proyecto, todo el estudio, toda la cosa. ¿Yo primero me acerco a Corfo o me acerco primero al banco?
2: Bueno, tienes que cumplir varios requisitos y de, uh-huh, hecho también hay un estudio de prefactibilidad,
0: sí, está bien.
2: Hay, qué sé yo, hay un estudio de parte del banco, pero es desde tú vas a Corfo,
0: ya,
2: y nosotros o los ejecutivos de Corfo evalúan tu proyecto, te ayudan.
1: También, ¿cierto?, te hacen una asistencia técnica.
2: Por supuesto,
1: para mejorar,
2: sí,
1: el proyecto.
2: Ya. Tenemos uh-huh, ocho ejecutivos técnicos que ayudan al emprendedor, ¿cierto?, a generar sus proyectos. Y desde ahí también te acercas a la banca y vas con el proyecto, lo presentas y vas por un crédito con aval de Corfo. Uh-huh. Y por supuesto ahí las condiciones las pone la banca, pero son condiciones que son también generalmente bastante no son tan alejadas de la realidad. Entonces,
0: ¿Son créditos más blandos, no?
2: No sé si son más blandos, uh-huh, porque obviamente la banca pone el riesgo, o sea, uh-huh, ellos tienen el riesgo de prestar la plata, pero no es lo mismo que un crédito normal. No,
1: además que con el aval de Corfo da alguna garantía a la,
2: sí, claro,
1: banca, más que una,
2: sí, claro,
1: garantía a la,
2: sí,
1: banca.
2: Claro, sí, claro. Y bueno, si tú has participado anteriormente, por ejemplo, en algunos proyectos de Corfo, te has adjudicado y has tenido un buen comportamiento, también pues la banca puede a lo mejor valorar mucho más eso. Uh-huh. Entonces, es un tema súper interesante que cada una que cada uno de los bancos, ¿cierto?, y estas empresas que trabajan en préstamo van a evaluar cada uno según sus condiciones. Pero el aval de Corfo, por supuesto, que ayuda bastante.
0: Uh-huh. Víctor, mira, todos sabemos que Chile es un país súper centralista, tal vez viene la época de Diego Portal, en fin, somos ya 200 años con este tema tan centralista. Los Corfo regionales tienen bastante autonomía en los recursos que manejan,
2: sí,
0: en los programas que aprueban, con los equipos técnicos que trabajan. ¿Cómo esa relación o le llega la matriz de Santiago al margen del gobierno?
2: O sea, mira, existe una matriz centralizada, pero las direcciones regionales tienen autonomía para la ejecución de los presupuestos, porque cada región tiene su realidad. Y a raíz de eso se crearon los comités de desarrollo productivo regionales. Y los comités de desarrollo productivo regionales son presididos por el gobernador regional.
0: Ya.
2: Ya, ahí participa Corfo, la Seremi de Economía, Cercotec, el sector privado, sector público, la academia también. y en conjunto se toman las decisiones de cómo se van a ejecutar esos presupuestos. Por supuesto que hay una línea de Corfo, ¿cierto?, que se presenta, que se pone a disposición. Por supuesto que también hay, también hay consejeros regionales, perdón, se me había olvidado nombrarlo, y ahí se genera un consenso para la ejecución de los presupuestos, para la aprobación de los presupuestos, y desde ahí se generan ciertos estos impactos que se buscan a través de ese presupuesto.
0: Estamos conversando con Víctor Sánchez Rettlich, director regional de Corfo. Yo después le dejo la palabra a la Andrea. Cuando escucho y leo y cuando uno escucha a las distintas autoridades, no hay mucha burocracia, no hay muchas reuniones, no hay mucha mesa de trabajo, porque al final son recursos públicos para fomentar el desarrollo del ámbito que sea, biotecnología, tecnología pura, investigación, ciencia, proyectos, producción, en fin. No hay mucha vuelta en toda esta cosa, Víctor. ¿O todavía está muy poco tiempo como para evaluar eso?
2: Sí, es difícil evaluarlo porque, de hecho, el próximo mes recién voy a tener mi primer Comité de Desarrollo Productivo Regional. No he tenido. Pero fíjate que ya el hecho de que tú puedas decidir como comité dónde y cómo vas a ejecutar tu presupuesto ya es un avance, es un tremendo avance. Y las mesas hoy día... de alguna manera hay muchas que ya están teniendo efecto, ya tienes cierta información, ciertos productos, etcétera, pero también cuando tú abres una nueva iniciativa, una nueva brecha, tú necesitas generar esas conversaciones. Mire, y ahí les puedo contar, me llegó una invitación justamente de la SAGO de Osorno, porque están abriéndose a la fruticultura, ya con cerezas y distintas cosas.
0: Avellana,
2: sí. Entonces ahí tú necesitas obviamente empezar a conversar para levantar brechas y necesidades. Pero por ejemplo en la salmonicultura, en otras industrias que ya son más desarrolladas, la información ya la tienes ahí. De hecho, un mandato del mismo gobernador, el que nos dice, oye, cuando yo estaba trabajando en la universidad, nos decía, de hecho, oye, no tantos papers y vamos a las soluciones rápidas. Entonces, todo tiene su tenor, pero yo creo, y volviendo al principio, yo creo que ya el hecho de que la Corfo tenga la posibilidad de poner un presupuesto y con este comité evaluar y ver cómo lo vas a ejecutar, es un tremendo avance en descentralización.
1: Sabemos que no ha tenido todavía el primer comité, pero en el fondo esa es discrecionalidad de este comité, en el fondo, de decir, mira, vamos a hacer... 5 proyectos, no sé, con esta plata, por ejemplo, claro, concursable. O ¿sabes qué? Vamos a ir en ayuda de tal actividad y no vamos a dejar nada para concurso. O sea, tienen tal libertad de decir...
2: Tenemos esa autonomía.
1: Ya.
2: Tenemos esa autonomía, que es un presupuesto que es de Corfo, ¿cierto? Uh-huh. O sea, que es del servicio, que se conversa en conjunto con este comité, pero también... tenemos la posibilidad de levantar recursos, por ejemplo, con el gobierno regional, uh-huh, y así generar
1: una bolsa más grande.
2: Así es. Uh-huh. Mira, y eso se evalúa acá.
0: Uh-huh. Mira, a mí me llegan torpeos del equipo de Corfo, me llegan torpeos.
2: Son muy bateados.
0: Muy bateados. Sí, Ana Beatriz me parece que se llama, ¿cierto? Sí, muy bateados. ¿Cuántas lucas dispone la Corfo regional? Pues estoy viendo programa 1, 2123, ¿cierto? Para el tema de comité productivo, después está el otro de el biotecnología, 2.500 millones, hay otros 1.800 millones, en fin. ¿Cuántos recursos dispone al año la Corfo regional?
2: Son 2.000 millones, sí, son un poquito más de 2.000 millones. Sí, a ver, sí. La Corfo tiene como presupuesto 2.100 y tantos millones. Ya, ese es presupuesto 2026, sí. Pero además de eso tienes que sumarle... tienes que sumarle el presupuesto que está para el Centro Tecnológico de Economía Circular,
1: sí,
2: que son 5.000 millones. Uh-huh. Está lo del Centro de Biotecnología, que son cerca de 2.100 millones. Uh-huh. Entonces, así vais sumando, y además lo que tú vayas levantando con el gobierno regional. Entonces, uh-huh, estamos hablando de una cantidad bastante, bastante interesante de dinero que se está ejecutando en programas que son bastante grandes. El Centro Tecnológico de Economía Circular son 10 años. Que son 17 mil millones, porque son 10 mil millones del sector público, el privado pone 7. Uh-huh. Está el Centro de Biotecnología, que también tiene que ir levantando sus propios recursos, porque al final estos proyectos tienen que terminar en ser autosustentables, tienen que sostenerse solos. Tienen que soltar los dineros públicos y mantenerse de manera...
0: Entonces, hay hartos desafíos. Pero más tengo la impresión que instituciones como Corfo, como ProChile, como Cercotec, uh-huh, tienen una amalgama de funcionarios que, con mucha experiencia, que sí, se mantienen a lo largo del tiempo, lo que me parece a mí muy sano, y que los que asumen la responsabilidad política o liderazgo político van cambiando con los gobiernos, pero
2: así es.
0: Pero mira, yo creo que Corfo es de las instituciones más potentes que tiene Chile. Fue clave en el desarrollo industrial del año 50-60, cuando era la tesis de crecer para adentro, ¿cierto? Fue clave en el desarrollo de este país, creó muchas empresas, Endesa, en fin, Saesa, todos fueron creados por Entel, fueron creados por Corfo. Hoy día son otros los tiempos, pero a mí lo que me gusta es que los funcionarios son los que le dan mucha continuidad a una institución tan importante como Corfo.
2: Sí, fíjate que eso que me dices tú, también me lo dijo el gobernador, también me lo dijo el alcalde, también me lo ha dicho mucha gente, uh-huh, que valora mucho al funcionario de Corfo porque es un funcionario de excelencia.
0: Mira,
2: uh-huh. Y lo que yo me he dado cuenta de manera interna es que quieren mucho la institución. Uh-huh. Sí, hay mucha gente que lleva mucho tiempo. De hecho, el próximo mes se nos va uno, jubila uno de Hugo, que lleva 40 años en la institución. Uh-huh. Entonces, el funcionario de Corfo es un, sí, funcionario que cuida mucho a su institución y que la quiere, y que es un funcionario de excelencia, sí, sin lugar a dudas, que eso son muy cuidadosos, muy rigurosos.
0: En obras públicas pasa lo mismo, los funcionarios de obras públicas, dirección de agua, dirección de hidráulica, los de obras, uh-huh, portuarias, también son funcionarios que quieren, hay, y eso hay que cuidarlo mucho, yo creo, directora.
2: Pero por supuesto.
0: Hay que cuidarlo porque forma parte del capital técnico humano de nuestra institucionalidad.
2: Pero sin lugar a dudas, uh-huh, sin lugar a dudas, mira, y además uno es beneficiado porque te sientes tranquilo, que estás trabajando con gente seria, que te cuida también, porque cuida la institución. Entonces, de cierta forma, te hacen el trabajo mucho más fácil y te cuidan. A mí me entregan mucha información, uh-huh, pasan a la oficina cuando quieren, me muestran información, me levantan problemas, me levantan cosas, me levantan iniciativas. Entonces, por supuesto que eso te genera mucha confianza y también te genera un valor agregado a trabajar en el lugar en donde estoy hoy día. Así, uh-huh, que,
1: director, ¿cree usted? O sea, no puede, lleva poco tiempo, pero sí desde su otra experiencia laboral quizás lo haya percibido. Pasa mucho que los emprendedores ven a la Corfo como muy, es como llegar a una embajada, es como, no, en serio, o sea, un emprendedor,
0: qué buena.
1: Sí, porque es como que no está, no,
0: es como,
1: no
0: es como Fossil, si dices tú.
1: No es el Fossil, no, y está bien, no es el Fossil, sí, tampoco.
0: Con todo el respeto,
1: con todo el respeto,
0: sí,
1: pero de repente puede
0: como haber, entre el Banco Estado y cuando está ante el Banco el Boston, así
1: una cosa. Claro, pero de repente puede haber una super idea, una genialidad de alguien, y eso a veces no llega a tal porque no tiene la asesoría necesaria, las lucas necesarias. De repente, esto es una opinión muy personal, quizás es la Corfo, no sé, ir a veces, bajar un poco para promover lo que hace, porque se pueden rescatar talentos que las hay. Por ejemplo, no sé, voy a poner un ejemplo bien, no sé, este chico que entrevistamos hace tiempo, que hace estas estufas de pellets sin electricidad, Yámica, no sé, que montó con una empresa y que... De repente, no sé.
0: ¿Cómo acercar más Corfo a toda la gente?
1: A toda la gente, porque hoy día todo el mundo tiene la tecnología acá.
2: Claro.
1: Acá.
0: En el teléfono.
1: Todo el mundo tiene teléfono.
0: Eso está haciendo la Andrea.
1: Exactamente. Otra cosa es que a algunos no les sepamos sacar provecho. Pero en el fondo, quizás mostrar más lo que hace Corfo para llegar a eso.
2: Sí, mira, a ver. De alguna manera nosotros lo hacemos, ¿eh? O sea. Nosotros estamos en constante contacto con gremios, uh-huh, con asociaciones, con alcaldes, con toda la capa productiva de la región estamos siempre muy en contacto.
1: Así.
2: Y eso, uh-huh, de hecho, como dices tú, bajar la información es que nosotros vamos a distintos, uh-huh, lugares y nos reunimos con quien desee con nosotros. Por otro lado, también las puertas de Corfo están abiertas y todo el mundo, no sé si todo el mundo sabe dónde está, estamos al lado del Banco BCI, uh-huh, ya,
0: aquí en Varas.
2: En Varas.
0: Uh-huh. Entre
2: el Paseo Talca,
0: Paseo Talca y Pedro Montt.
2: Correcto. Y ahí tenemos a nuestros ejecutivos que siempre están abiertos a ¿cómo se llama?
0: Vaya, a todo el mundo. Mismo ir a presentar un proyecto de mis termas que tener en pueblo.
2: Eso,
0: o sea, me acaba ocurrido hacer termas en pueblo.
2: Y también, obviamente, estamos en todas las redes sociales. Tenemos, uh-huh, ahí tenemos a la Anita, que sube toda la información que nosotros,
1: sí,
2: tenemos,
1: no, y, visibilidad
2: y, sube las, convocatorias, uh-huh, y todo eso. Pero lo más importante de todo es que nosotros estamos 100% disponibles, uh-huh, para atender todas las preguntas y las dudas que un emprendedor tenga. De hecho, hace un par de días atrás tuve una reunión con una asociación de ericeros de Quellón, uh-huh, que tenían dudas y querían, ¿cierto? Tienen algunas cosas que son súper interesantes y querían levantar alguna información para poder acceder a crédito con aval de Corfo o incluso a algunos proyectos nuestros. Entonces, las puertas siempre están abiertas y a donde nos inviten, vamos.
0: Don Víctor Sánchez, queremos agradecerle, director regional de Corfo. Quiero que le mande saludos a todos los funcionarios de Corfo, especialmente a su periodista, Ana Beatriz, ¿cierto? pero a todos los funcionarios, a don Hugo, que cumple 40 años, ¿cierto? También, nombre. De verdad, un abrazo muy grande. Gracias por estar y yo creo que, reitero, Corfo es un instrumento demasiado importante para el desarrollo de este país.
1: Así es. Muchísimas gracias. Muchas gracias, director.
0: Son las 16:31, vamos rápidamente a la pausa comercial, estamos de regreso. Dejó llover un ratito, me parece, pero... Ah, ¿tú estás a ir el domingo al estadio 12:30?
2: Voy a estar ahí como casi todos los partidos. Sí. Me fue perdido un par, pero sí, voy a estar ahí.
0: 12:30, Puerto Montt, Antofagasta, jugamos de local. Ahí estaremos el domingo, ya. Vamos a la pausa comercial y estamos de regreso.
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0: Este es un tremendo es un temazo, Eloise, de Barry Ryan. Este es del año 68. Es una de las canciones más icónicas de la música pop barroca. Fue grabada y lanzada oficialmente el año 68. La verdad es que lo escribió su hermano gemelo, Paul Ryan. Y se convirtió en un éxito masivo inmediatamente. Eloise. Pero más, la canción es muy larga, son como 6 minutos, así que aquí vamos a hacerlo durar 10 segundos y se acabó. Pues, si tu programa tiene que...
1: Es un refresco.
0: A menos que tengamos un programa musical un día. Andrea Tarcijal, mira.
1: Un programa musical,
0: me encantaría ir a un programa musical.
1: ¿Cómo se llamaba ese hombre? Rodolfo Roth.
0: Rodolfo Roth, sí.
1: ¿Está vivo?
0: Ay, por favor, sí,
1: claro. No, lo sé, que yo tengo mala cabeza, por eso pregunto.
0: El papá de la famosa Vale Roth,
1: sí,
0: que en su minuto daba que hablar, pero...
1: Sí.
0: ¿Qué será de ella, oye? ¿Qué será de la Vale Roth?
1: La última vez que la vi creo que estaba como bien fitness, así, haciendo físico-culturismo, ¿no?
0: Ah, mira.
1: Sí, bien bonita esa chica.
0: Yo voy a hacer eso, me voy a hacer físico-culturismo.
1: Modelo senior.
0: Modelo hiper senior. Senior.
1: Sí.
0: Oye, mira, mira, el Tribunal Oral, caso Kimun, caso Fundaciones.
1: Sí.
0: Como olvidar, sí. Fin del 2022, el gobierno regional tenía miles de millones de pesos y tenía que devolverlo a Santiago, como se hace, porque no se estaba invirtiendo bien. Y llamaron, pum, por teléfono aparece una serie de fundaciones y traspasaron sin más 1.200 millones, así como quien traspasa comía un cigarrillo. Y ahí, a partir de un caso que hubo en Antofagasta, uh-huh. Cómo olvidarse de todo, el famoso caso de Democracia Viva, en junio del 2023, un periodista de un medio digital denunció el tema y ahí se desplomó todo. 15 gobiernos regionales investigados. La región de Los Lagos, con un montón de casos. Caso Kimun. Detenido Diego Encalao, que fue precandidato presidencial, uh-huh. Detenido funcionario del gobierno regional. Uh-huh. Y bueno, y el que era responsable en ese entonces era Patricio Vallespín. Uh-huh. Él vive en México ahora.
1: Sí.
0: Partió a México. Vive en México. Y él pidió no venir a declarar acá, uh-huh. A diferencia de todo el resto, uh-huh. Sino que declarar en México.
1: Así es.
0: Y el tribunal acogió eso, pero que lo haga en el consulado de Chile en Ciudad de
1: claro,
0: México.
1: Claro, no que se meta por Zoom desde su casa, ya. Digamos.
0: ¿Tuviste hoy día? Cuéntanos qué pasó hoy día.
1: Sí, yo pero no fui a la audiencia, pues son públicas, así que pueden ir, empezó hoy día.
0: ¿A dónde a todo esto? Eso?
1: En el tribunal oral.
0: Penal,
1: que estos están en la Arena, Puerto Montt.
0: En la Arena, ya.
1: ¿Cierto?
0: Ah, que mostrabas tú para acá, ya para allá.
1: Yo sí. Bueno, y resulta que hoy día fueron los alegatos de apertura.
0: ¿Ya?
1: Entonces, el juez hace la presentación, ¿cierto? Estaban ahí, obviamente, las personas que están siendo imputadas.
0: Sí.
1: Y parte el fiscal, Marco Muñoz.
0: Ah, él, ¿ah?
1: Sí, parte de él. Después siguió el Consejo de Defensa del Estado, bueno, el abogado Rodrigo Tejo. Después Sergio Coronado, que es abogado de la UDI, no somos querellantes. Y después los abogados de las defensas. Estaba el abogado Firmani, que representa a una de las funcionarias.
0: La Viviana...
1: Godoy. El abogado, no me acuerdo el nombre, que representa a Diego Encalao.
0: Ya.
1: Y otro abogado más. Y claro...
0: José Díaz, defensor de Goncalao.
1: Exacto. En este juicio van a empezar ya a declarar, ¿cierto? En los días sucesivos viene la prueba, que va a ser una testimonial muy grande, porque se calcula que hay como 140 a lo menos testigos que tienen que prestar declaración. Entonces...
0: Hoy día fue el día 1, hoy día comenzó
1: hoy es el día
0: a presentar
1: de
0: las pruebas.
1: Juicio.
0: Por parte del fiscal.
1: Todo lo, claro, porque la acusación, o sea, la investigación es lo que pasó en años anteriores.
0: Desde el 2023
1: se cerró
0: en adelante.
1: La investigación y se presentan los cargos, por así decir, ya. Y dice, ya. Y el tribunal de ahora, esto iba a ser en marzo, pero por distintas situaciones se ha ido corriendo. Y partió hoy día.
0: ¿Estaba Vallespín también ahí por televisión?
1: Yo creo que no. Por lo que vi en el video, no.
0: ¿Y los demás imputados estaban ahí en
1: ellos
0: el tribunal?
1: Sí estaban. Ellos estaban en el tribunal, efectivamente.
0: Entonces Vallespín tiene que haber estado también, pues.
1: Pero que él que concurre como imputado, como testigo.
0: Ah,
1: por
0: verdad,
1: lo tanto, él va verdad, solamente en verdad. El momento, el día y hora que le toca prestar ese testimonio.
0: Verdad que él zafó bien de eso. Él nunca fue imputado.
1: Exactamente. Hasta ahora, porque la verdad es que es difícil creer, es una opinión muy personal, muy difícil, a mí me cuesta creer que un hombre de su experiencia no haya sabido el error que se estaba cometiendo con estos miles de millones de pesos, y en este caso, tanto en Kimun como en Participa, eran platas que iban destinadas a los más pobres entre los pobres. Porque era para sanear títulos de dominio. Y además, algo que estas fundaciones tampoco pueden hacer. Entonces aquí hubo un error desde concebir estos programas.

0: va a Corfu, hay un técnico, lo revisa, después va al banco, un aval del Estado, uf, ya, y piden, y se encalillan, y hacen, se rompen el lomo trabajando, y ojalá que su negocio resulte, muchas veces no resulta el negocio, uh-huh. Para conseguir cuánto, 200, 300 millones de pesos de la banca, con aval y con se quedan encalillados. Aquí estos personajes les traspasaron miles de millones de pesos, miles de millones, pero el caso es que una más, se apropiaron de los 1.200 ipso facto, inmediatamente lo hicieron desaparecer, no han devuelto ni un centavo.
1: Así es.
0: Ni un centavo.
1: Así es, efectivamente.
0: Es que es escandaloso.
1: Es escandaloso. Voy a decir algo que me quedó del abogado Sergio Coronado. Dice que hay una puesta en escena, ¿cierto? Una puesta en escena. Y esta puesta en escena, que en el fondo es buscar a estas fundaciones, así atraerlas. Fue, sí. Convencerse entre, o sea, los mismos funcionarios.
0: Yo creo que no demoraba mucho convencerse.
1: Ah, exactamente. Y que en el fondo es una obra dramática. Y que él le puso nombre, el abogado ya. Sergio. Y saneando los bolsillos. Porque no se trataba de sanear aquí el terreno de nadie.
0: Había una persona que hacía de operadora, porque era la que buscaba las fundaciones.
1: El señor Fuente, que es funcionario de.
0: No, una mujer también, me parece.
1: Efectivamente. No, pero para eso tiene que haber una ventana.
0: No, sí, mira, Andrés, a mí dice, ¿qué me molesta tanto? O sea, yo pienso, cuando voy a Barrelins, cuando voy a Peyuco a comprar, en fin, todos los boliches, son matrimonios que tienen sus negocios,
1: sí, pues.
0: y hacen los pedidos y pagan. Y todos los días el pie del cañón ahí para juntar, ¿cuánto? Un millón, dos millones,
1: exactamente,
0: ya, listo.
1: Exactamente.
0: Y pagando sus impuestos los días 20, pagando en imposición a sus trabajadores. Y si, pues, ojalá que se caiga alguien, digamos, de impuesto interno, ojalá que no caiga alguien de la municipalidad o de sanidad, que algún producto está, ya. Y ojalá que no le entren a robar, además. Ojalá que no le entren
1: sí,
0: a robar.
1: Efectivamente.
0: Tremendo esfuerzo de la mayoría de los chilenos. Y aquí hubo personas, es que irritante, que les pasaron miles y millones, pero así, Andrea Tercejano.
1: Sí, sí.
0: Y que
1: puedan yo creo que esto fue un modus operandi nacional. Esto se instaló, había problemas para ejecutar el presupuesto.
0: Sí, eso era poco.
1: El año anterior los presupuestos de los gobiernos regionales habían tenido mayores dificultades, veníamos de la pandemia, en fin, toda la cosa. Y entonces, como había que ejecutarlo, esta cosa se instaló. Se instaló cuando Patricio Vallespín era presidente de la Asociación de Municipios. Entonces,
0: bueno. Yo lo lamento mucho por las funcionarias, lo lamento muchísimo, de verdad, yo no las conozco, por tanto, todo lo que digo no es nada personal. Tiene que ver con una forma de entender, digamos, de cómo se administra el Estado, con la liviandad, con la frivolidad que se administran recursos públicos. Mira, todos los 20 uno tiene que pagar su IVA, el contador llama, ya llego por llegar al. Y si uno se atrasa un par de días, va con multa, en fin.
1: Exactamente. No, y lo que pasó hoy día.
0: Fue descuadrado.
1: Lo que está pasando hoy día, y eso yo quiero recalcarlo a los auditores, es un hecho inédito en nuestra región. Es verdad que han habido autoridades investigadas, municipios allanados, todo lo que quieras. Pero aquí se ha llevado adelante una investigación, aquí hay escuchas, hay mensajes, hay un montón de pruebas que son las que también el público va a poder conocer en la medida que se desarrolle el juicio, porque ya no hay nada secreto, esto ya no es secreto, ¿cierto? La investigación está declarada, aquí se trata de mostrarle al tribunal qué es lo que hay para que el tribunal juzgue. No vamos a juzgar nosotros, ni yo, ni la UDI, ni tú, ni nadie.
0: Pero esto es muy pillón, ¿ah?
1: Exactamente. Y la gente no debe olvidarse de estas cosas. Porque resulta que todo esto es con plata de todos los chilenos.
0: Sí. No, porque uno se entera que aquí llevaban por teléfono, algunos lo habían adjudicado 600 por teléfono, mire, todo aumentaron a 1.200,
1: claro.
0: Así sin más.
1: Claro.
0: O sea, a mí me encantaría que me dijeran, Nitel, te pagamos tanto, mira, mañana voy a recibir el doble.
1: Exactamente.
0: Ya, mira, volvamos un poquito a una cosa que puede ser más divertida. Aquí sí, esto comenzó hoy día y vamos a ver, ¿cierto? Esto demorará un par de meses, ¿no?
1: A lo menos un mes y medio, dos meses.
0: Perfecto.
1: Mes por ahí.
0: Uh-huh. Y a la famosa aclaración de Mara Cedini, ¿cierto? Ya. Y ella dijo que alguien le dijo, alguien muy importante, le dijo, este es el gobierno de los fomes. Nos vestimos fome, hablamos fome, respondemos fome. Yo le respondí y dice, entonces, ¿por qué me llamaron? Esa no soy yo. Y me contestó, eres actriz, actúa. Bueno, esto ya. ¿Este es un gobierno fome, Andrea Tercejan?
1: Oye, pero yo estoy tan entretenida, fíjate, con todo lo que está pasando. No es un gobierno fome.
0: ¿El gobierno lo fome? Pregunta la segunda.
1: No es un gobierno fome. Ningún gobierno es fome ni entretenido, para empezar. Ella ella estaba hablando de efectivamente

0: la puesta en escena de cómo tenía que comportarse, porque obviamente su trabajo era la vocería. Yo no estuve ella, por lo tanto lo puedo decir. A mí me pareció, es que rasca lo que hizo ella. No tengo la palabra, rasca. O sea, salió.
1: Rompió todos los códigos.
0: O sea, un código no político, ¿eh? Un código. Si hablamos algo tú y yo en privado, yo no lo puedo ventilar por televisión. Porque
1: o sea, más vale, si no.
0: Exactamente, exacto. ¿Cachai? Entonces, mal, me pareció. Ella se lo perjudicaba, además, si pensó que iba a ganar algo.
1: Ah, no, yo creo que ahora quedó más aislada que Toledo el náufrago.
0: Quizás va a poder conducir un programa como Sin Filtro o algo parecido. Quizás algo por ahí estaba buscando, pero.
1: No, yo creo que perdió mucha legitimidad. Mucha legitimidad. Porque
0: ¿quién va a confiar en ella?
1: ¿Quién va a confiar en ella?
0: ¿Quién va a confiar en ella?
1: Ya, pero ¿quiere responderme si fome o no fome el gobierno?
0: No, los gobiernos no son fomes ni no.
1: Los sí, pero hay gobiernos que son más entretenidos, que tienen más cuentos. Porque ya, entregar mi opinión política son las 16:49.
0: Uy, ¿cómo pasó la hora?
1: ¿Cómo pasa? Así este programa, Andrea Tarceja. Disculpa que
0: no
1: yo lo diga.
0: Quiere decir que no es un programa fome.
1: Mira, si es fome o no fome, ¿verdad? Porque no importa que los gobiernos sean fome, entretenidos, lo que importa es que hagan la pega, ¿cierto? Eso es lo que importa.
0: Pero no están para entretenernos. No
1: sí, por si acaso uno ve digamos, un programa humorístico, ve a Stefan Kramer, quien sea.
0: Exacto.
1: Yo sí creo, esto es una opinión bien política, y yo creo que el gobierno está muy errático. Si tú me preguntas, ¿en qué está el gobierno hoy día? Uno dice, claro, están los temporales, está bien. Pero ¿cuál es el cuento, cuál es el relato del gobierno hoy día? De verdad, esta es mi opinión sincera. Yo creo que está sacando su ley. Y asumamos que se apruebe mañana. ¿Qué sigue después? Yo creo que hay confusión en el gobierno. Segundo,
0: esta ley es para partir.
1: Sí, pero va a partir.
0: Para partir.
1: Pero todos los resultados se quedan así como comienzan 2027, 2028, con suerte, ¿cierto? Pero yo no veo claridad. Mira, porque nos gusta o no gusta, de hecho no nos gustaba. Los 6 primeros meses de Boric fue toda la campaña para aprobar la Constitución, ¿cierto? Ya. El primer gobierno, por ejemplo, de Sebastián Piñera fue el tema de la reconstrucción post-terremoto. Y así cada uno ha tenido su impronta en el primer periodo. Yo creo que aquí lo veo errático, veo un presidente que no está así con timón. Y segundo, a propósito de Mara Cedini, yo le pediría humildemente al presidente, al jefe de Estado, que el que sea vocero del gobierno sea Max Pavés. Yo creo que él es él comunica muy bien.
0: Sí.
1: Yo creo que él es muy coherente en lo que habla. Uh-huh. Porque mira, porque Claudio Alvarado está negociando hasta las 2 de la mañana con los parlamentarios, después está hablando con los CNI, después está todo el tema de interior, está articulando con el presidente.
0: Sí, es mucho.
1: Yo creo que es mucha pega. Uh-huh. Y yo creo que Max Pavés es más coherente, es más clarito. Uh-huh. ¿Sabe por qué?
0: Le dedica más tiempo a la vocería. De hecho, lo está haciendo.
1: Porque los gobiernos requieren un vocero. Una cosa es haber eliminado la vocería.
0: Claro.
1: Una cosa es haber casi esta señora Cedini.
0: Sí,
1: en buena hora.
0: Sí, sí.
1: Creo que al gobierno le falta un.
0: Mira, yo creo que el gobierno está empezando. Esta mega reforma. Es el comienzo de algo, es el comienzo de un proceso que debiera hacer que todos los chilenos vivamos mejor. Pero le queda algo muy importante, Jardí, y que es por lo que la gente votó por este gobierno, la seguridad.
1: Votó por la seguridad por el crecimiento económico.
0: Exacto, pero en seguridad es verdad que se ven más carabineros en la calle, que hay más operativos, todo eso es verdad. Pero la dinámica del delito y la percepción, porque el delito existe, eso no ha cambiado. Sí, por lo tanto, tú dices después qué. O sea, después seguir trabajando, después meter a los malos a la cárcel.
1: Mira, porque ya, desde el punto de vista de la izquierda, era claro lo que quería hacer Gabriel Boric.
0: Querían cambiar
1: vista,
0: Chile.
1: Sí, o sea, y ya tú estás de acuerdo, no, pero ese era el norte que tiene. ¿Cuál es el norte de este gobierno? Yo creo que, es que yo veo más a un José Antonio Kast, presidente de Chile, lo veo con menos garra de lo que uno debiera esperar, digamos, con menos. Presto una opinión que lo digo hoy día, jueves 23, y con el muchísimo respeto. Uh-huh. Ya, antes de irnos, la noticia en Puerto Bueno está que todos los concejales y alcaldes están haciendo examen de pelo.
0: Así es.
1: Que es cierto. No obligatorio, ¿cierto?
0: No es obligatorio.
1: Pero lo están haciendo para dar.
0: Una señal.
1: Uh-huh. Una señal política.
0: Sí.
1: Estos días fueron 3 concejales, iba el alcalde y otros concejales más. Mañana creo que va el administrador, me parece muy bien. Uh-huh. ¿Dónde se hace eso en Puerto Montt, oye?
0: No tengo idea, fíjate, debe ser una clínica.
1: Sí, pero porque mira, una clínica en que se garantiza
0: claro,
1: toda sí, la confidencialidad, claro. La trazabilidad.
0: La o sea trazabilidad, que es lo más importante.
1: Autoridades municipales inician toma de muestra para hacer test de pelo antidroga.
0: Además son test que yo creo que los mandan a Santiago, no creo que los desarrollen acá, no sé.
1: No.
0: Soy súper ignorante en eso, pero... Y que demora su día.
1: Sí, demora su día, sí.
0: Sí, demora. Bueno, los Seremi se los hicieron también. Todas las autoridades de gobierno de confianza se las están haciendo a nivel de país, digamos.
1: ¿Así, ah?
0: Sí, pues. Acá en los Seremi.
1: Según el calendario establecido durante el pasado miércoles, se sometió al test a la directora de Seguridad Pública, Soledad Escobar. Para este jueves 23, a partir de las 10:30, el municipio programó la concurrencia del alcalde Rodrigo Buenrey, las concejales Carola Rival y Verónica Carna. Después continuará Fernando Orellana, los concejales Mirta Vega, Monserrat Müller, uh-huh. Bárbara Cáceres, en fin. Claro, mira, la municipalidad informó que el trámite en el laboratorio garantiza la aplicación de protocolos de confidencialidad, trazabilidad y cadena de custodia, lo que asegure que nadie manipule las muestras.
0: Exactamente.
1: Me parece muy bien.
0: Sí, está muy bien. Y se nos fue el programa, por Jardín.
1: Así es, pues, porque está fome el programa.
0: No. Pasó rápido el tiempo volando.
1: Sí. En la portada del diario La Segunda hoy día, gobierno de los fomes. Hay un jurado que hace el ranking. ¿Quién opina? Opina nuestro buen amigo Pepe Out, en fin. Varios personajes más que opinan si eso no de... Mira, a propósito del tema de Nicaragua, que este caballero Ortega dijo que no hay más elecciones. Hasta el PC chileno se enmarca Ortega, ¿cómo será? 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Continúan hoy día los temporales teatrales, termina este fin de semana, uh-huh. El sábado con una obra de Marcelo Alonso y Francisco Reyes, Pancho Reyes. Si quieren escuchar la entrevista del director de Corfo, don Víctor Sánchez Redrick, los pueden ver en YouTube, en el canal El Conquistador Red Los Lagos.
0: Y nos encontramos mañana.
1: Esperamos
0: a las 4 de la tarde.
1: Que mañana esté acá la tremenda crítica de cine y teatro, Ana Josefa Silva.
0: Tremenda invitada. Yo la sigo harto por redes sociales, me encanta.
1: Ah, mira.
0: Sí.
1: ¿Tú sabes que ella es esposa de Marco Antonio La Parra?
0: Sí, sé, sí.
1: Que el dramaturgo y sí, psiquiatra, y que él es hermano del de La Parra, que creó los temporales teatrales, po.
0: Ah, mira. No, eso no tenía idea. No había hecho el clic. Me encanta cómo ella relata las películas.
1: Sí, po.
0: Bueno, pero acá hay una, doña Isabel, que la verdadera crítica, no, obviamente. Deberíamos invitarla mañana.
1: Deberíamos invitar, claro. Es que ellas hagan el programa.
0: Que ellas hagan el programa.
1: Porque ellas son las que hacen las películas.
0: Lógico. Y Ana Josefa Silva se va a ir. Complica.
1: Se va a ir complica. Ya que tengan una muy buena tarde, de verdad va a llover todos estos días, pero estamos en el sur de Chile.
0: Va a llover de diciembre, sí. Parte de enero,
1: sí. Hasta noviembre. Los turistas, todos estos amigos del norte, mira, recién me encontré con alguien de Iquique.
0: ¿Qué estaba haciendo acá?
1: Ah, porque es ingeniero naval y está trabajando en dos barcos.
0: No hablamos del chino.
1: ¿De cuál chino?
0: El hombre que se llevó a las dos mujeres al cajón del Maipo. Que está todo Chile revolucionado con eso.
1: ¿Y es un chino?
0: No, le dicen el chino porque parece que tiene los ojos ya. Medio...
1: Ah, pero aparecieron todos, pues.
0: Sí, pero no has visto la cantidad de memes, están todos los matinales.
1: No he visto nada.
0: No, todo.
1: Ya, ahí me cuenta, no he visto nada.
0: Sí.
1: Ya, que estén muy bien, hasta mañana.
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8: ¿Cómo están todos? Bienvenidos. Buenas tardes. Día jueves 23 de julio, viernes. Hay un día frío, pero muchas noticias, muchas cosas están pasando en nuestro país. Le habla Bárbara Briceño, en por supuesto junto a Francisco Vidal y el diputado Diego Chalper. Nosotros ayer terminamos el programa asumiendo que se iba a aprobar lo que se había acordado en la comisión mixta respecto al artículo pendiente. Iba a pasar a la Cámara de Diputados, donde nuestro diputado estaba a punto de ir a votar en cualquier momento. Después tenía que pasar por el Senado y se supone que ya estaba listo. ¿Qué pasó? No ocurrió lo que se esperaba. Pasó la barrera de la Cámara de Diputados y después en el Senado se postergó la votación porque no estaban los votos. No había quórum, no estaba presente en la sala el diputado, o sea, el senador
9: Van Rysselberghe.
8: Enrique Van Rysselberghe, y además había algunos díscolos, como el senador Sandoval, que dijo que él no iba a votar esa cuestión.
9: Sangüesa.
8: ¿Qué pasó, diputado?
9: No es Sandoval, Sangüesa. Sangüesa.
8: Me quedo claro. Perdón, Sangüesa, perdón, me castigo. Diputado, ¿qué pasó?
10: A ver, bueno. Primero que todo, saludar a los auditores. Yo creo que ya a esta altura es muy evidente que tuvimos un traspié. El objetivo era aprobarlo ayer y para nuestra sorpresa un senador de la UDI se fue. Y como tú sabrás, esto era de quórum. Nosotros en la Cámara obtuvimos 80 votos, necesitábamos 78. Un tremendo despliegue de distinta naturaleza para lograr los 80 votos. Acuérdense, auditores, que en el mejor escenario la derecha y las derechas tenemos 76 votos en la Cámara. Por lo tanto, lograr 80 era una cosa bien notable. Y por otro lado, en el Senado se necesitaban 26. Entonces, que se tenían en principio. Entonces, ¿cuál fue el problema? Bueno, el problema es que cuando ya todo se da cuenta de que no está el senador Van Rysselberghe de la UDI, ya se empieza a desordenar el gallinero. Entonces, se nos produjeron dos situaciones. La primera es que el jefe de bancada de la UDI, para nuestra sorpresa, planteó reparos a la fórmula de compensación, el senador Sangüesa, y después, a continuación, el senador Walker, que había manifestado interés de apoyar, cuando ya vio que esta cosa se desordenó, dijo, mire, yo estoy dispuesto a apoyar en la medida en que incorporemos a Coquimbo en la ecuación. Y ahí quedamos. Entonces, obviamente, entre sufrir una derrota, lo que hizo el gobierno fue retirar la urgencia, y como se retiró la urgencia, el comité de la UDI pidió un segundo informe, y eso significa que se va a ver probablemente a la vuelta de la semana regional, el día martes 4 o 5 de agosto, 4 creo que cae, 4. Eso es poco. Esos son los hechos.
8: A ver, pero es que, a ver, yo. Mira, esto puede ser. Porque, a ver, todo son interpretaciones. Uno puede decir y pensar lo que quiera, pero uno puede verlo como un fracaso del gobierno, fracasó el ministro Quirós, que calculó mal. Y otro podría decir, oye, esto es una jugada magistral de Quirós. O sea, casi que orquestada desde el gobierno. Porque lo que acá se está haciendo es que la oposición principalmente está dejando a los municipios sin compensación. Hoy día yo entrevisté a un parlamentario de un diputado de Republicanos, y él emplazaba a la oposición, decían, que digan, que expliquen por qué quieren dejar a los municipios sin su plata. Entonces, si es que esto se llega a caer, el ministro Quiroga va a decir, bueno, o sea, tal cual como él ha dicho, si no quieren que se les compense, bueno, se quedan sin compensación. Cosa que genera dos escenarios. Uno, que eventualmente no tenga que gastar esa plata, que no tiene por lo demás. O dos, que eventualmente él, en tanto ministro, cuando haga un presupuesto, destine, haga redistribuciones y saque la plata, y el gobierno va a quedar como el bueno, porque pese a que no hay ninguna obligación legal, ellos encontraron una fórmula para financiar a las municipalidades. O sea, si uno lo mira desde esa lógica, como que esto win-win podría ser una oportunidad para el gobierno.
9: Lo que pasa es que en política, aunque tú pienses que le podés sacar partido a esto, yo no me imagino a los 345 alcaldes y alcaldesas frente al hecho de que se les restan 220 millones de dólares, que ese es el costo de la exención de las contribuciones, y no tienes compensación, se van a quedar tranquilos. Yo no sé qué podrían hacer. Ya,
8: pero así como dijo el diputado del Partido Republicano, vayan a pedir explicaciones a su parlamentario. ¿Por qué sus parlamentarios de oposición rechazaron esto? ¿Por qué los quieren dejar sin plata?
9: Mm. Claro, pero es una vuelta larga esa.
8: No es una vuelta larga, porque ellos son los que rechazaron el proyecto. O sea, aquí se puede decir, ministro Quirós estuvo de acuerdo, cedió con dar el 100%. Él cedió. Y fueron la oposición las que dijeron, no les queríamos dar un peso. No hay ni una vuelta larga. Acá los que rechazaron fueron los de oposición. En la
9: hay que fijarse
8: corta.
9: También, me llamó la atención lo del senador Sangüesa, porque él tiene una discrepancia más sistémica con el financiamiento municipal.
8: ¿Doval no era?
9: Y segundo, bueno, el senador Walker está repitiendo en el Senado lo que intentó hacer el PDG en la Cámara, en el sentido de colocar como condición del respaldo que se incorporara Coquimbo y Atacama al sistema de reconstrucción derivado de los temporales. Claro, es una situación difícil.
10: Pero sabes que yo estaba pensando lo siguiente, y corrígeme que tú sabes más de estas cosas que yo. A ver, los municipios tienen ciertos porcentajes asegurados del Fondo Común Municipal, pero no tienen cómo saber a cuánto va a ascender, porque eso depende de ciertos ingresos que son inciertos, ¿o no?
9: A ver, el Fondo Común Municipal es una, ¿cómo te diría? Es un cálculo que tiene como 10 variables. Y en consecuencia,
10: pero una de esas es las contribuciones que son inciertas. ¿Cuántas se van a pagar? Uno no lo sabe, ¿o no?
9: No, claro, no lo sabe, pero tiene una...
10: Entonces, ¿qué pasó aquí? El gobierno le dio certeza a los municipios de un ingreso, lo cual es una excelente noticia, porque le dijo, mire, le voy a dar certeza a usted que con fondos generales le voy a pagar lo que antes le llegaba de manera incierta. Por lo tanto, usted va a poder planificarse para adelante sobre la base de un ingreso cierto. Primer triunfo para los municipios.
8: Segundo, o sea, peor triunfo todavía.
10: Espérate. Segundo triunfo para los municipios. Nada obsta a que si hay ingresos por contribuciones que se van a empezar a cobrar voluntariamente, obvio que esos ingresos se van a distribuir, pues.
8: Oye, pero si todos los Francisco Vidales se van a ir a inscribir voluntariamente, o sea, no van a postular a la exención y van a pagar...
10: Yo le pregunto por este humilde espacio al alcalde Bodanovich. ¿Usted está mejor o peor que ayer? ¿Tiene ingresos ciertos y tiene un potencial ingreso adicional con aquellas personas que voluntariamente paguen el Fondo Común Municipal? ¿Está mejor o peor que ayer?
9: No, la opinión de Bodanovich no tiene que ver con la compensación. Tiene que ver cómo se materializa la compensación. ¿En qué sentido? Voy a poner un ejemplo concreto de mi comuna. La alcaldesa de Las Condes pierde 13 mil millones de pesos. Lo que hace el gobierno es que a través de impuestos generales...
8: Hay que hacer una aclaración. 13 mil millones de pesos... ¿Son las contribuciones que pagan solo las personas mayores de 65 años o son las contribuciones que pagan todos?
9: No.
8: Porque ahí hay un... ¿Ah?
9: No, está despejado ya.
8: Es que revisemos bien eso, porque nosotros pagamos contribuciones y no tenemos 65 años en el caso...
9: Pero espérate,
8: por ejemplo, en el caso de mucha gente no tiene 65 años.
9: Ese ejercicio lo hizo el Ministerio de Hacienda y ha sido parte del debate en las reuniones de Quirós con los alcaldes. Y cuando él precisa que en Las Condes es 13.000, en Vitacura 8.000, en La Reina 8.000...
8: Claro, pero eso solo entonces la de los 65 años.
9: Exactamente,
8: arriba,
9: porque tú puedes llegar a ese nivel de detalle. Entonces, lo que hace el ministro Quirós es decirle, alcaldesa, no se preocupe, usted va a tener los 13.500 millones que dejó de percibir, pero lo va a hacer a través de impuestos generales. Al hacerlo de impuestos generales y no por la vía de inyectar al fondo común, porque el ministro creo que tiene dos alternativas para recuperar la plata. Uno es inyectar los 220 millones de dólares al fondo común y otro es desde impuestos generales.
8: No, pero
9: desde impuestos generales tú haces un trasvasije considerando que Chile tiene una anomalía, y es que el IVA en Chile es más o menos el 45% de la recaudación sobre impuestos generales. Entonces la observación de Bodanovich no discute la compensación, que ya se logró, discute cómo se genera la compensación. Entonces cuando Bodanovich dice...
8: Yo le pregunté lo mismo al diputado del Partido Republicano, porque hay gente que quizá con la plata de los más pobres les van a pagar o van a subsidiar lo que dejan de pagar los más ricos. Entonces, uno puede decir, número uno, si tú vas al IVA, seguro que lo que contribuyen los ricos en IVA es mucho más también de lo que contribuyen los más pobres, porque el consumo que tienen es mucho más alto. O sea, al final, y el impuesto a la renta y el impuesto a la empresa, o sea, por todos lados, los, entre comillas, más ricos pagan mucho más impuestos, contribuyen en porcentaje mucho más.
9: Por un lado.
8: Por otro, acá estamos hablando de gente que ya pagó impuestos toda su vida, sigue pagando. Si es que tiene ingresos altos, va a seguir pagando. Si es que es un señor millonario, va a seguir pagando 35% de la renta de los ingresos que sigue teniendo, si es que eventualmente tiene. Entonces, tampoco estamos hablando... Y además, tampoco que tenemos 200 Luxich como para decir, oye, acá tenemos 7.000 millones de Luxich que son millonarios en Chile.
10: Pero Bárbara, yo me quisiera... Solo para que Pancho me haga... Porque yo lo de Bodanovich, quiero decirlo en buena, a mí me parece una avivada impresentable.
9: A ver, dale, ¿por qué?
10: Y quiero explicarles por qué. De la esencia, auditores, de la compensación, la lógica de compensar algo es que usted priva a alguien de algo y lo quiere dejar igual como empezó. Eso es una compensación. Distinto es que discutamos después si es que hay que distribuir distinto el Fondo Común Municipal o si... Pero acá la lógica es la siguiente. Las contribuciones de bienes raíces financiaban una determinada cuestión. Sin esas contribuciones se pierde tanta plata. Hay gente que tiene gastos ya comprometidos con cargo a esa plata. Le piden al gobierno que básicamente asegure esa plata, se devuelva y el gobierno cumple. Punto. Pero ahí se les ocurrió que lo que se iba a compensar, insisto, auditor, volver a que usted lo dejen como está para que usted pueda cumplir con obligaciones que ya tiene comprometidas respecto de algunas comunas, eso tenía que pasarse al Fondo Común Municipal también, cosa que se volviera a aplicar el criterio de redistribución. Entonces, aquí se pretenden mezclar dos cosas. Si quieren que discutamos cómo hacer más extensivo el Fondo Común Municipal, bueno, discutámoslo, pero eso no es compensación. Eso es redistribución, es modificación legislativa, es reforma al Fondo Común Municipal, pero aquí lo que se pretende es calificar de compensación una lógica de redistribución. Porque en el fondo, acá lo que hay detrás, auditores, es que usted tenía 10, se los quitan y se los devolvieron. Punto. Usted queda igual. Yo además hoy día reflexionando he llegado a la conclusión que en lo que respecta al Fondo Común Municipal, los municipios han adquirido dos ventajas. La certeza de esos recursos, que antes no la tenían, y segundo, un ingreso adicional por concepto de aquellas contribuciones que voluntariamente se paguen. Entonces, en lo que respecta a esas comunas han quedado mejor. Entonces, ¿qué es lo que a mí no me parece? Y que me parece además bien poco honesto intelectualmente, para ser sincero. Que se pretenda levantar una discusión de justicia en minutos en donde lo que se está discutiendo es una cosa mucho más simple. A usted le van a devolver lo que le están quitando. Punto. Entonces, ¿qué él pretende? Es como que yo dijera, mire, Bárbara, a ti te tengo que compensar en 10 para que quedes en cero, pero de repente esos 10 que te tengo que compensar a ti para que sea más justo, en verdad lo vamos a meter en un pozo común. Y tú tienes que tener solidaridad con esos 10, pero si yo no estoy ganando nada con esos 10, me los estáis devolviendo. No, pero en eso que te tengo que devolver, ¿por qué no lo ponemos en un pozo común y lo repartimos? Ni un problema, pero repartamos una vez que me hayáis devuelto lo que ya me tenéis que cumplir para que yo quede en cero, vos.
11: Entonces, pero es que esto ya es...
10: Por eso te digo. Entonces,
11: sí, que es así, en esos términos. Porque una cosa es decir, a ver, sí, porque, a ver, ojo, a las Condes y las comunas que tienen que pagar más, ellos entregan ya el 65% de sus ingresos y se quedan solo con 35%. Y lo demás en ese fondo común se reparte. Entonces, de lo que queda, entre comillas, que estos 13 mil millones es lo que les queda después de haber repartido todo eso.
9: Sí.
11: Entonces, si ahora es de eso que queda, le dicen, no, es que ahora le vamos a dar, ya le quitamos el 65%, pero ahora de lo que queda, también lo vamos a repartir en el 65%, y que también le van a pedir que le entreguen el 65%, u otro porcentaje, y le van a dar ahí un poquito. No, sí. O sea, si la idea es quedar igual, que es quedar igual, considerando que ya le quitaron el 65%.
10: No, entonces, mira,
11: o sea, si no, eso se transformaría aquí en un 80%, ¿cuánto?
10: Oye, pero espérate, si esa era la reforma de Grau. Ah, dicho sea de paso.
9: Pero vamos aparte, yo creo que el punto es el siguiente. Hay un universo, no los tengo por común, somos 200.000 más o menos los que beneficiarios de esta política. Eso tiene el costo que ya sabemos, 220 millones de dólares. El gobierno transó un poquito, porque originalmente Quirós quería reemplazar solo... el Fondo Común Municipal y no lo que perdían las municipalidades que él llamó las 12 comunas ricas, por así decirlo.
10: Exactamente.
9: ¿Ah? Pero, mirado en el global, significa que los que ganan son los que dejan de pagar contribuciones, pero la compensación a ser vía impuestos generales recae en el conjunto de la sociedad, por la vía de, ya dije, la composición del impuesto general. Entonces, claro, ahí está el punto de los alcaldes encabezados por Budanes, que dicen que la compensación sea también con la lógica de redistribución. Y ahí por eso que apelan a que sea vía Fondo Común Municipal. Ese es el punto.
11: Eso es lo que estamos diciendo. Pues como
9: para
11: sacarte,
9: los efectos prácticos da lo mismo. Porque
11: es,
9: ya
11: por eso, eso no es quedar igual, eso es quedar mejor.
10: Sí, pues quedar mejor.
11: O sea, nosotros queremos ir en la parada y queremos aprovecharnos más todavía porque no nos parece suficiente que le saquen el 65%. Ahora queremos ganar más, o sea, queremos salir ganando.
10: Pancho, efectivamente,
11: eso es,
10: lo que yo le expliqué a una colega alcaldesa de izquierda, que es una buena persona, es que en el minuto en que tú dices lo que ha denominado incluso el ministro Quirós, en mi opinión de manera caricaturesca, como las 12 comunas más ricas, cuando tú dices, no, mira, ese fondo propio ahora pasa a Fondo Común Municipal, esto deja de ser compensación, porque el que recibe ese beneficio adicional no está siendo compensado, está siendo beneficiado. Por definición, auditor, la compensación lo deja usted en cero. Entonces, usted no gana ni pierde. Entonces, a ver, si quieren que discutamos criterios de redistribución del Fondo Común Municipal, totalmente disponible, pero, y ahí sin ánimo de polemizar con nadie, entonces empecemos a exigir muchísimo más, y esto lo he hablado con varios alcaldes, en qué se están gastando los distintos recursos. Porque aquí al final de lo que se trata es que todos nos exijamos más. Mira, ayer el ministro Quirós, con mi apoyo, incorporó dos criterios para asignación de los fondos propios a estos 12 municipios más ricos, que para darle la compensación en ese fondo propio, y esto no le gustó mucho a algunos alcaldes, entre ellos Jaime Velorio, que me lo dijo. Uno, que tienes que evidentemente transparentar en qué plata se va a gastar ese fondo propio, y mira lo que te voy a decir. Segundo criterio, tienes que disminuir en un 30% los tiempos de espera de tu entrega de permisos. Eso exigió Quirós a estas, comillas, 12 comunas, para asignarles ese fondo propio. O sea, en estricto rigor, si queremos ser fríos, los dejó peor. Porque les dijo, mira, antes tú tenías un ingreso incondicionado, ahora tienes un ingreso condicionado. Y ahí el alcalde Velorio me dice, oye, pero a ver, esa baja en los 30% de los tiempos de espera, ¿a qué permiso se refiere? ¿Y en relación con qué? Entonces se abre toda otra conversación. Ahora, ¿yo qué es lo que creo, auditores? Que aquí no tenemos que ser maniqueos. Yo creo que acá tenemos que cerrar este ciclo. En la versión original, tal como lo decía Francisco, se pensó en una contribución sin compensación. Hubo algunos que estuvimos en desacuerdo. Yo defendí la compensación del Fondo Común Municipal. Me generó un conflicto con alguna parte de la derecha que decía que por qué teníamos que compensar, bla, bla, bla. Logramos la compensación del Fondo Común Municipal. Después no se quería la compensación del fondo propio, se logró.
11: Después era una parte. No, claro. Después era una parte primero. Espérate, después llegaron al 100. Eso también fue un...
10: Y hay otra patita que aquí se ha hablado poco, pero que también va a ser súper controvertida, y lo pidieron los alcaldes, que es que la tesorería se meta en la cobranza de los derechos de aseo, de las patentes municipales. O sea, eso, olvídate lo que va a hacer. Nosotros ayer varios levantamos el punto de que hay que tener criterio, porque en el fondo cuando la municipalidad le entregue la nómina a la tesorería de la cobranza que tiene que hacer de los derechos de aseo, la tesorería va a actuar con las atribuciones que tiene la tesorería, que ya las conocemos para el CAE, Y le generaron molestia mucho. Entonces, ¿sabes lo que pasa?
11: Yo creo que van a estar llorando que, uy, me descontaron los derechos.
9: ¿No sabes
11: de
9: cuál es la distorsión total, en mi opinión, ciudadano auditorio? Estamos debatiendo sobre la compensación. Y yo lo que discrepo es en la esencia del proyecto.
10: Ah, ya, bueno.
11: Sí, pero eso ya fue porque ya es ley.
9: Solamente un testimonio.
10: No, dale.
9: Me parece a mí indecente.
11: No consta, porque lo dijiste durante 100.000 programas.
9: Sí, me parece impresentable que en el país que vivimos, con los problemas que tenemos, 200.000 contribuyentes dejen de pagar contribuciones con un costo para el conjunto de la sociedad de 220 millones de dólares.
11: Tengo una pregunta. Cuando se hablaba de la gratuidad universal... Y de hecho la misma presidenta Bachelet dijo, pero ¿cómo le van a pagar la universidad a mi hija si yo puedo pagarla? Ah, no, es que ahí todos defendían, no, es que tiene que ser universal, porque es un derecho, porque todos contribuimos, y lo defendieron hasta la muerte. ¿Por qué en este caso no califica el mismo criterio? ¿Por qué esto entonces no puede ser universal? Ah, pero ¿cuál es la diferencia? Porque, es más, yo creo que esto es menos terrible, porque cuando mi hijo está en la universidad, por lo menos en mis tiempos, mi hijo va a entrar a la universidad el próximo año y yo eventualmente podría pagarlo, o podría ayudar, o podría pagar un crédito, ayudarlo. Cuando yo tenga 65 años, probablemente no voy a tener un peso. Entonces, ellos estaban dispuestos a darme gratis a mí, ahora que tengo un poco más de ingreso, ¿por qué ahora les duele tanto no que un
9: ya, pero yo voy a hablar por mí, porque cuando
11: que
9: eso
11: no tiene,
9: se planteó,
11: seguro no tiene.
9: Yo nunca he defendido la gratuidad universal, precisamente por la misma razón que no me gusta el tema de la exención universal de contribución. ¿Por qué yo era una minoría con respecto a la gratuidad universal?
11: Porque pero también la misma lógica, o sea, si lo defendían para el otro caso...
9: Bueno, pero yo hablo por lo que creo, pues, Bárbara, no me voy a ponerme...
11: Sí, porque tú también representas un sector que impulsa...
9: Ah, no, pues yo tengo diferencia en seguridad con la izquierda, y en este caso tengo específicamente... En Chile es impresentable que el 10% de mayores ingresos relativos mande a sus hijos y el resto de la sociedad le pague la universidad. Po. Impresentable en el Chile de hoy, en el Chile concreto. Ese mismo predicamento...
11: Pero fueron los que más gritaron para que pasara.
9: El mismo predicamento que me llevó a hacer la crítica a esa propuesta de carácter universal, porque no reconoce las diferencias brutales de ingresos que hay en Chile, lo aplico a las contribuciones. Así de simple.
10: Ahora, yo quiero decir una cosa. A mí me costó mucha pelea, Bárbara, defender que hubiera compensación en el Fondo Común Municipal. Y tengo la convicción más absoluta que eximir del pago a contribución a los adultos mayores sin haber dado una solución a los municipios pobres hubiese sido una cosa impresentable. Y por eso estoy votando a favor de esto. Si yo, a ver, uno siempre puede decir, mira, no, yo no voy a votar a favor de esto porque me falta, ya, ok. Pero yo la invitación que hago es a que el auditor se haga la siguiente pregunta. Si usted vota a favor, vota por compensar los dos ítems, más lo que le he contado de la tesorería. Si usted vota en contra, el efecto práctico, auditor,
9: es que no hay compensación.
10: Exactamente.
11: Cero.
10: Y el resto, claro. Y el resto a Infantino, a la FIFA, a la ATP, a donde usted claro. quiera. Pero a mí lo que no me gusta es la deshonestidad intelectual. Porque cuando yo ayer dije, y se enojaron algunos de la oposición, oiga, a ver, tengamos todas las conversaciones que quieren en la ley de reajuste, porque además seamos más sinceros todavía. Yo que estuve en la comisión mixta, el legítimo reclamo de la región de Coquimbo por tener un plan de reconstrucción, el ministro lo comprometió ahí para la ley de presupuesto. Entonces, si ya no le creen al ministro, el problema es otra cosa. Y la discusión gruesa sobre el financiamiento de los municipios es una mesa de trabajo sobre la ley de rentas municipales que es muy profundo, y Pancho lo sabe muy bien. Esto es un tema que es mucho más profundo que la compensación de los las tantas lucas que se van a dejar de pagar porque los adultos mayores voluntariamente no pidan su exención. Entonces, yo lo que pido es una entidad intelectual. A mí lo que no me gusta es que ayer un diputado se haya parado de la mesa haciendo fanfarria de que él iba a defender a Coquimbo y que por lo tanto para él esta mesa era impresentable y dejó de votar. Esa parte.
9: Pero curiosamente lo siguió Walker, porque es la misma lógica, sin pararse la mesa.
10: Lo que pasa es que Matías, cuando ya se dio cuenta que el tema no se iba a votar ayer, bueno, obviamente dijo ya, pero un momentito, si ya podemos abrir temas, bueno, abrámoslos todos. Entonces, a ver, yo lo que digo es, tratemos de darle certeza jurídica al país respecto a una macro reforma que ya está aprobada en un 95%, a algunos les gusta más, a otros les gusta menos, a algunos les gusta en parte. Es lo más parecido a la democracia. Si lo que no es razonable es que sigamos dilatando el trámite, porque aquí lo que todos esperamos es que esa fórmula tenga efectos. Si tiene efectos positivos, fantástico para Chile. Si no tiene los efectos esperados, la oposición se va a encargar de hacérnoslo saber. Entonces, pero dejemos que el país, a mí lo que no me gusta es la pretensión, y esto lo digo a gente de derecha e izquierda, de capturar las discusiones para tratar de ganar como por secretaría, ¿te fijáis? Eso es lo que a mí no me gusta. Y yo espero
9: hay un tema, Diego y Bárbara y auditores, que a mí me preocupa, porque, bueno, en este mismo programa con Johannes Kaiser, y me ha tocado en otros debates, es el concepto que tiene lógica, pero mira la derivada. Dice, yo no voy a pagar contribuciones porque cuando compré la casa pagué los impuestos respectivos. Entonces, ¿por qué tengo que seguir pagando año a año? Si tú aplicas ese criterio, el próximo paso son las patentes de auto, los denominados permisos de circulación. Porque tú cuando compraste el auto pagaste los impuestos. ¿Por qué crees que estás pagando todos los años una patente?
11: No, porque ojo que el permiso de circulación es permiso de circulación. O sea, te están autorizando a circular. Y eso tiene la lógica de también, no sé, calle, o sea, eso para circular es como decir, no lo voy a pagar, no sé, es un servicio, algo que tú estás contratando. Las contribuciones no es un permiso para nada.
9: Pero espérate un poquito, las contribuciones desde el punto de vista del alcalde o la alcaldesa es el principal ingreso que tienen.
11: Sí, pero la lógica no es el permiso de circulación, la lógica es otra.
10: No, porque tenemos que llegar a la conclusión, Pancho, que la contribución tú la pagas para que puedas usar tu casa, lo cual evidentemente es absurdo.
11: Claro.
9: Ya, pero vamos al punto central. Ya. Me parece que es injusto que la gente siga pagando contribuciones por algo que compró en su momento. Y lo mismo pasa con los autos, la patente comercial.
10: Eso sí. Ese es más parecido.
9: Y claro, la patente comercial, porque tú cuando inauguraste el negocio, pagaste la patente.
11: No, porque la patente comercial es lo mismo, es un permiso para que tú puedas ejercer
10: un
11: trabajo. Obvio, po. O sea, yo si pago una patente comercial estoy pagando el permiso para poder tener un restaurante. Pago el permiso para poder tener una farmacia o lo que sea. Pero y si yo dejo de usar... No, porque espérate, si yo tengo un edificio, una oficina, ponte tú algo, o un restaurante, yo pago la patente comercial, pero si yo mañana cierro el restaurante, no sigo pagando la patente comercial.
10: Ahora,
11: solo la pago en tanto yo tenga el comercio.
10: Jugando abogado al diablo porque nos tenemos que ir a comerciales. ¿Alguien podría decir que las contribuciones se pagan para poder, comillas, contribuir a que, por decirlo así, el entorno que circunda tu casa funcione? Áreas verdes, caminos, retiros de basura, qué sé yo. Ya, ok, concedido. Pero eso, el problema que ha tenido en Chile, auditores, para que todos lo entendamos, es que cuando la contribución es una cosa razonable, a ratos hasta muy, muy baja, porque los avalúos fiscales tenían un valor razonable, la gente, la verdad, que esto no era tema. Si cuando empieza a ser tema, cuando se echó mano a esto como una cosa completamente abusiva, ¿se fijan?
11: O sea, si tuviera una lógica de gasto común, tiene claro, todo el sentido. Cuando alguien vive en un condominio, paga los gastos comunes para que se le pague al jardinero, al señor que va a barrer la calle, al que corta los árboles. Entonces, si tuviera esa lógica, está perfecto. Y ahora, tiene que tener también una racionalidad. Pero ahí tampoco se entiende, porque uno podría decir ya, si mi casa es muy grande y vivimos 10 personas, somos 10 personas que usamos el entorno, o sea, estoy hablando de tamaño o alguna cosa objetiva. Ya, pero si mi casa, ya, pero si mi casa es chica o un departamento y vive dos personas, pero tiene mármol, no sé, tiene oro en el baño, yo pago mucho más contribuciones porque es más caro. Entonces, tampoco tiene la lógica de gasto común.
10: No, y agrégale que la avalúa además incorpora en su valor la externalidad que no te corresponde a ti. Es decir, si a ti te
11: pones si tengo metro,
10: de metro, dos cuadras, terminaste pagando tú más contribuciones. Entonces,
11: exacto. Sí, claro. ¿Y qué pasa con la gente que compró su casita en un lugar que no tenía metro y después le llegó el metro y las contribuciones y el
9: lo que pasa es que ahí hay una doble lectura.
11: Por eso.
9: Pagas más porque tu casa subió de precio al tener una externalidad de un ciútico positiva. Y si tú la quieres vender, la vas a vender a mayor precio.
11: Está bien, pero entonces acá la lógica es un impuesto al patrimonio, no un gasto común.
10: Claro. Sí. Entonces, bueno, mira, a ver. Pero yo sé que este tema lo hemos hablado mil veces y ya los auditores nos empiezan a whatsappear de que este
11: ya
10: tema...
11: ¿Ya hasta cuándo?
10: Pero mire, para que quede claro. Yo a mí lo que me importa que le quede claro a la ciudadanía es qué es lo que estamos votando. Porque a mí lo que me empieza a desesperar...
11: Y pongo la pausa.
10: Es cuando enredan al punto de que la gente no entiende muy bien qué está votando quién. Eso es todo lo que me interesa que quede claro y creo que ha quedado bastante claro.
9: Sí, ha quedado clarísimo, en mi opinión.
11: Ya, oye, con esto...
9: Dame un minuto. Tengo un imprevisto doméstico.
11: Ya, mientras eso tú... Y hoy tenemos que hablar de Nicaragua, porque esto sí que no puede pasar desapercibido, extremadamente grave y poca esa reacción respecto al tirano dictador que ha dicho que va a eliminar las elecciones.
9: Ese es un tema en sí mismo, como una persona que luchó contra un dictador se transforma el mismo en un dictador peor.
11: Bueno. Y lo anuncia, sí, descaradamente ya. Pero eso lo vamos a abordar a la vuelta porque ahora hablamos de Texpro. 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A la pausa en Polos Opuestos.
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11: Hasta la Bárbara.
12: Aquí excelente servicio. aquí estamos. Por los opuestos, jueves 23 de julio estamos ya de vuelta. Pero perdimos a Francisco, dijo, uy, tuvo un problema y desapareció.
13: Sí, parece
12: ¿Qué significa
13: pago,
12: esto?
13: Lo notificaron del pago de contribuciones en el mes de julio. Oye, pero a ver, cositas, vamos a contarle a los auditores cosas interesantes. Miren, ayer se probó algo que a mí me tiene muy contento. Nosotros presentamos lo que hemos denominado la agenda Naín Retamal 2.0. ustedes acordarán que la 1.0 involucraba que cuando los policías, los carabineros, la PDI, gendarmería hiciera uso de la fuerza, nosotros íbamos a presumir que ese había sido un buen uso y por lo tanto aquel que quiera controvertir eso lo tiene que probar. Lamentablemente antes no era tan así. Bueno, ahora hemos hecho un proyecto de ley para que eso también opere respecto de los policías que anden de franco. ¿Qué significa que anden de franco? Que no están en servicio, pero evidentemente en servicio activo me refiero, pero están en porte de su arma de servicio como corresponde. Y ayer se aprobó en la Comisión de Seguridad este que es el primer proyecto de la ley Naín Retamal 2.0. Así que contento por esto.
12: Ahora, esto es
13: una opción correcta.
12: Esto me parece súper importante porque en la práctica los carabineros son, o sea, es como, no sé, carabinero 24/7. No es que alguien diga, oh, hay un delito, pero no estoy de servicio, este no es mi turno, así que no voy a actuar. No, obvio que actúan si son carabineros, po. Entonces, total, me parece perfecto que en la medida que ellos actúen en tanto carabineros, más allá de que estén o no de turno, puedan tener una garantía de que no van a tener problemas.
13: Oye, y mañana, auditores, vamos a avanzar en que por fin se va a anunciar el modelo de financiamiento que se le va a hacer a las policías, donde se va a crear un bono trimestral básicamente pensado en que aquellos carabineros que estén permanentemente en el combate al delito, es decir, aquellos que estén en zonas de riesgo, y hay un algoritmo en estricto rigor, pero es como un mecanismo de cálculo. Si usted está en horarios y en zonas de alto riesgo, se le va a dar una bonificación adicional, como una manera de apoyar y estimular a aquellos carabineros que optan por aquellas comunas o porque actúan en aquellas operativos y acciones policiales de mayor riesgo. Así que, buena noticia, era un compromiso que el presidente Kast había asumido, nosotros se lo habíamos planteado también, así que buena noticia, mañana se anuncia ese beneficio.
12: Ya, pero a propósito de la Naín Retamal 2.0, aquí yo tengo que levantar la pluma a la indignación, porque, mira, me enteré en desfase, porque vi que hoy, de hecho, el senador Fidel Espinosa estaba muy molesto pidiendo explicaciones al INDH, por tal que se le ocurrió ir a ver al presunto asesino, no solo de uno, sino que de dos carabineros. Entonces, uno se pregunta, ¿qué es esto? Y él se pregunta, ¿qué es esto? ¿Qué es esto? ¿Por qué el INDH tiene que ir a ver un detenido por presunto asesinato? Mientras estamos haciendo el duelo de un carabinero asesinado, ellos están preocupados de cómo está el que presuntamente lo pudo haber asesinado. Y ya había asesinado a otro antes. O presuntamente, para ser justa. Entonces, ¿qué es esto? ¿Por qué el INDH acostumbra a ir a ver a todos los detenidos por investigados por asesinatos?
13: Mira, no tengo idea, pero a ver, acá hoy día tenemos que captar lo siguiente. En todos los países, más o menos, que uno tiene como referente, existe alguna institucionalidad del Estado que vela por el resguardo de los derechos humanos de los ciudadanos. Eso no tiene nada de particular. Pero aquí lo que han hecho, y yo la verdad que a mí me indigna, han logrado que algo que debiese ser patrimonio de transversalidad, o sea que en el fondo vele por los resguardos básicos de cualquier derecho, se haya transformado en elemento de conflicto por cosas como esta. Por la falta de prudencia de sus declaraciones, por inmiscuirse en cosas que no corresponden. Mire, yo los vi hace poco al director pronunciándose sobre un proyecto de ley en materia de seguridad.

0: totalmente razonable. Si la Comisión de Trabajo quiere promover el trabajo infantil o la esclavitud o jornadas de 80 horas semanales, me parece súper razonable que ellos digan, oye, la Convención de Derechos Humanos.
1: Claro.
0: Y eso está perfecto.
1: Pero ¿sabes lo que empieza a
0: pasar? Pero no es el caso.
1: Claro, ¿sabes lo que empieza a pasar? Que cuando se capturan ideológicamente las instituciones pierden validez. Entonces, nosotros como Renovación Nacional hemos planteado un proyecto de ley que lo que busca es reformar la gobernanza del INDH para asegurar una transversalidad adecuada, precisamente porque, para que le hablemos a la gente en castellano, porque algunos dicen eliminar el INDH. Bueno, eso nos significaría incumplir con una serie de tratados ya vigentes en Chile, y además, para serles sincero, cuando uno mira los países que tienen como referencia, normalmente hay una orgánica del Estado en esta materia. Si el problema es que aquí, desafortunadamente, la han transformado en una especie de sucursal ideológica de ciertos sectores. Y eso yo creo que es muy grave y que lo tenemos que corregir. Y además, permítanme contarles que hoy día se ha cumplido, a ver, me han chaqueteado un poco en redes sociales, pero yo igual lo quise destacar. Hoy día el gobierno anunció que a julio de este año, es decir, actualmente, ya se ha cumplido la meta de expulsión que el gobierno anterior, el año anterior, hizo en todo el año. Sí, pues,
0: ya. O sea, es una buena cosa.
1: Este gobierno, en lo que va del año, es decir, a 23 de julio, ha expulsado a 1.270 personas, sin contar los que han salido voluntariamente. Y eso es más que lo que el gobierno anterior expulsó administrativamente en todo el año 2025. Por lo tanto, yo creo que eso habla muy bien de que en algunos meses, porque además le agrego a los auditores que el gobierno del presidente Kast lleva computado no todo el año, pues si vamos desde marzo nomás. Entonces, yo valoro mucho el esfuerzo que está haciendo el director de Migraciones, Frank Sauerbaum, junto con la PDI y, por supuesto, toda la Subsecretaría del Interior. Y creo que acá es muy importante las señales que se dan, porque, a ver, yo no tengo la cifra exacta y no la quiero dar porque no quiero imprecisiones, pero es un número muy considerable de personas la que ha salido voluntariamente de Chile, y por lo tanto parecía que no estaba tan perdido cuando alguien decía, si usted genera condiciones menos favorables para infringir la ley, la gente efectivamente se va. Y después otro tema interesante que ojalá lo publiquen pronto es que ha bajado de manera muy considerable el ingreso ilegal al país. Entonces,
0: sí, eso todo, sí lo han dicho.
1: Claro, entonces todo este entramado tiene efectos, pues, auditor. Y yo lo que espero es que lo digamos con mucha claridad, porque lo que se trata es que aquel que quiere venir a tener una segunda oportunidad en Chile, bienvenido, pero entre por la puerta, no por la ventana. ¿Se fija? Así que eso, querida.
0: Ahora, claro, Francisco se habría burlado, voy a ser de Francisco, ya que no está, ay, pero 1.200 de 44.000, bueno, ya, pero...
1: Eso es lo que me han chequeado.
0: Pero ya, pero, bueno, pero entonces no hagamos nada, ¿no? O sea, si no somos capaces de cumplir la meta completa, entonces no hagamos nada. O sea, la alternativa es peor todavía. 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
1: Muy bien.
0: Se nos fue Francisco, no alcanzamos a comentar nada. Yo lo que les había anticipado, yo creo que dejémoslo para mañana, para que... porque amerita harto rato del dictador de Nicaragua, que ya manifestó públicamente que van a hacer una reforma, van a eliminar las elecciones. O sea, que ni siquiera tienen que hacer la parada de robársela. De alto impacto. Bueno, Estados Unidos levantó la voz y dijo, nosotros no vamos a permitir, así que... Bueno, ya. No me contesta Francisco, me cuentan por interno, no, si ya no contestó, si ya nos vamos, nos queda como un minuto.
1: ¿Qué le habrá pasado? Oye, hay que reconocer una cosa, quiero comentarles un tema que pucha, a Vidal le habría encantado, pero a mí me tiene muy sorprendido el despliegue de la expresidenta Bachelet en su búsqueda de apoyos internacionales, ¿ah?
0: ¿Eh? Uy, sí, no pensé que iba a ser tan como intensa, proactiva.
1: Figuraba en el Congo. Así que ojo, auditores, porque yo creo que sí se le puede producir un problema, ¿ah?
0: ¿Por qué?
1: No, porque si la,

0: La expresidenta Bachelet termina elegida como secretaria general de la ONU sin el apoyo de Chile. Yo te diría ahí una cosa curiosa, por decirlo menos.
1: Ya, pero el gobierno lo que dijo al respecto es que ellos no van a apoyar a ningún, o sea, si ella finalmente sigue siendo candidata, ellos obviamente no la van a apoyar ni promover, pero tampoco van a promover otro candidato, por lo
0: Lógico,
1: tanto.
0: lógico. Lógico.
1: Claro,
0: Oye,
1: en el
0: qué
1: fondo ellos no van a proponer a otro candidato. Nueva oleada para aranceles en Chile. Oh, esto sale hace poquito. Estados Unidos anuncia hoy día y va a anunciar su nueva ola de tasas aranceles para los productos chilenos, 12,5%.
0: Ah, sí, pero algo me dijeron que estuviera. A ver, sí.
1: O sea, ahora tenemos la del 10 y nos va a subir a 12,5%.
0: Ah, sí.
1: Chuu. Ya, bueno, mañana vamos a poder explicar eso ya con más detalle.
0: Eso lo podemos
1: Sí.
0: revisar, ¿ah?
1: Sí, revisémoslo con detalle. Ya, nos vamos, pero mañana volvemos. Así que tengan todos una muy buena tarde, que les vaya muy bien, un abrazo y hasta mañana para cerrar
0: Chao,
1: la
0: chao,
1: semana.
0: que les vaya
1: Chao,
0: bien.
1: chao, chao.

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0: ¿cierto? Bueno, y se estaba a la espera, se vencía ese plazo, y se estaba, mañana se vence, pero se estaba a la espera del anuncio que se produjo en estas horas, ¿ah? Finalmente, ¿qué iba a pasar? Hubo reuniones de sectores empresariales chilenos en Estados Unidos, acompañados por la Cancillería, y la Cancillería también se reunió con sus pares de allá, con los pares de comercio, y nada, no hubo caso, 12,5, ¿ah?, por ciento de aranceles para exportaciones chilenas, lo que le pega. Bueno, Chile es un socio comercial menor comparado con otros de Estados Unidos, pero es un importante destino de nuestras exportaciones. Y le pega el salmón, que es importante. Dice, yo no sé cómo lo van a hacer los consumidores allá, o si favorece esto al otro gran productor y exportador de salmón a nivel mundial, que es Noruega. No sé si Noruega va a tener aranceles o no. Pero el salmón chileno va a llegar un 12,5% más caro a Estados Unidos, y el 40% más o menos del salmón que consumen los gringos es proveniente de Chile. Un porcentaje relevante también de la madera, estuvo la Corma también haciendo parte de este lobby, entiendo. Entre el 8% en algunos sectores y el 16% en otros sectores es madera proveniente de Chile, que se usa en la construcción, entre otras áreas en Estados Unidos. Entonces, y eso también se le ponen aranceles, ¿no? Todas las exportaciones chilenas por estos supuestos trabajo forzoso, estaríamos exportando trabajo forzoso, por así decirlo. La verdad es que miro para acá, miro para allá, miro para arriba, miro para el lado, y no lo veo por ninguna parte. Esto es Trump siendo Trump, y lo hace,
1: sí, por supuesto, ¿no? Que, claro, que se le mete una idea en la cabeza, no le pregunta, sí, claro, a nadie, hace, y no necesita dar argumentos, porque no es un hombre que dé argumentos tampoco para lo que hace.
0: Sí, no, por supuesto que no.
1: Claro, pero o sea, a todo lo que ya estamos viviendo, digamos, el costo de la vida sube otra vez.
0: Oye, sí. Y a propósito del costo de la vida, no sé si has visto, el dólar está en racha alcista hace un buen rato. Estuvo bajo los 900 pesos, pero está, hoy día estuvo proleando con los 950. Y eso es una muy mala noticia, un porcentaje muy relevante de la canasta de consumo en Chile, cerca del 70% indexada en porcentajes variables, ¿no? ¿Verdad? Pero al precio del dólar, ¿no? Y eso por un lado, y por otro, el petróleo.
1: El petróleo, claro.
0: El petróleo, esa es la fórmula venenosa para nosotros, petróleo y dólar, ¿eh? Para arriba los dos, estamos en problemas, vamos a empezar a masticar veneno de nuevo. El ministro Quiroyo lo mencionaba hoy día en la mañana, parece que está aprendiendo un poco de política, pero no sé si se la pueda con una nueva racha. Fíjate que el petróleo coqueteó con los 100, pasó a los 90.
1: El 100 es como una barrera, así como que cuando está bajo 100 uno dice, bueno, no está tan mala la cosa porque está bajo 100, pero ya los 100 y de ahí para arriba es como
0: que... Igual está a 12, 115, progresivamente a contar del 28 de febrero. Bajó mucho con la tregua y qué sé yo, debajo en torno a los 70, que era el precio que estaba antes.
1: Era como antes, 67, por ahí estaba muy bien, claro.
0: 67, claro.
1: Pero ahora...
0: Y nada, el ministro es porque ya se presume que la nueva señal de precios que va a dar el app, que va a ser como en unos 10 días más, ya nos toca cada 3 semanas, iba a subir 30 pesos la bencina, nuevo ha bajado 200 ya, el diésel ha bajado un poquito más, pero yo creo que nos vamos a pegar un salto mayor a los 30, o si es que el ministro Quiró, efectivamente, como decía yo hace un rato, aprendió de política, bueno, a lo mejor tenemos alguna fórmula para evitar un nuevo impacto. La encuesta de la adhesión ciudadana de este gobierno fue el bencinazo.
1: Claro, y el no haber tomado la decisión de haberlo hecho de manera más gradual, claro, no de la noche a la mañana como fue.
0: Entonces veremos qué pasa, pero otra mala noticia ahí, de
1: aproximadamente. Oye, y las proyecciones, Goldman Sachs dice 120, pero RBC Capital dice 128, otros dicen 146, o sea, como de verdad...
0: El barril.
1: Sí. Que esto va a pegar fuerte. Y pareciera ser hoy día con todo lo de la guerra del Medio Oriente, ¿no? Los ataques, uno siente que esto no está cerca de terminar para nada.
0: Van 12 ataques que se retomaron, sí. Digo, con respuesta iraníes también, ¿no? Ha habido la muerte por lo menos de 3 soldados estadounidenses en bases fuera de la zona, o cercana a la zona, pero fuera de Irán, digamos, ¿no? En Jordania, y otros 2 murieron, no me recuerdo en cuál. Le está costando a Trump. Ahora, hay un elemento geopolítico adicional que está presente, que tiene que ver con el Mar Rojo, y con esa como alternativa de salida del petróleo, barcos desde productores una alternativa, productores petroleros, una alternativa a Hormuz, particularmente para Arabia Saudita.
1: Claro.
0: Sí. Pero ahí en Omán, que es... Ahí, claro.
1: Los hutíes.
0: Están los, claro. Claro. Los, está Yemen, está Omán, qué sé yo, pero en Yemen particularmente está los hutíes, que son financiados por atentamente y caudalosamente por Irán.
1: Sí, pues.
0: Ah, y lo están activando, y existe ahora la posibilidad esa de que se active un nuevo foco. Champa ha dicho, mire, eso no lo descarto, puede pasar, puede que los hutíes sean un problema o una amenaza. Si es así, nos vamos a hacer también cargo. Vale, es decir, está hablando de un potencial nuevo foco en la salida alternativa para Arabia Saudita, claro, particularmente que es el Mar Rojo a través del Estrecho de Omán. Entonces uno dice, mira, esto, claro, tiene poca cara de terminar, ¿eh? Poca cara.
1: O sea, todo, amenaza, Irán responde, y ahora con el ataque hutí, o sea, uno dice, esta cosa no tiene fin. Es como que está todo en un tablero y nadie da su brazo a torcer.
0: Ahora, yo puedo estar equivocado, ahora, sí, pero se ha especulado mucho también, tal cual se hizo en algún minuto en la parte previa a la tregua en la guerra, ¿no? Que Estados Unidos, el presidente Trump, estaría tomando en cualquier minuto la decisión de ir al final con esto y atacar por aire, por mar, pero también por tierra, y eso es infantería. Yo puedo estar equivocado, yo creo que eso no lo va a hacer Trump. No lo va a hacer porque significa demasiados muertitos más.
1: O sea, eso de eliminar el... O sea, porque ya no queda mucho, digamos. Si no, claro, queda mucho donde ataca, es como eliminar, claro, Irán.
0: Claro. Lo que pasa es que las guerras las ganan, se ganan en el terreno, se las ganan las infanterías, digamos. Tú puedes bombardear, supremacía aérea, Estados Unidos bombardea a placer, ¿no? Irán no tiene no tiene aviación, pero tiene mucha cohetería, digamos. ¿Ah? Entonces, igual no tienes aviones, pero tienes drones, ¿eh? Ojo, no descartemos el poder aéreo Irán. En fin, hay una serie de elementos que están ahí encima de la mesa del juego, pero todos ellos indican que la cosa no está para dos semanas ni para un mes.
1: No.
0: ¿Eh? Está diciendo,
1: el problema es que el mundo paga. Claro, este juego en el tablero lo paga el mundo entero, porque no estaremos muy lejos, pero imagínate todo lo que significa la lanza benzina, todo lo que significa, y es tan externo que no tenemos mucho que decir tampoco.
0: O sea, solo, bueno, nada.
1: Claro, pues solo resolver para no hundirse, digamos, pero solo resolver, no tenemos nada que decir en esta guerra.
0: Y hay otro problema propio también de la guerra, pero particularmente de Irán, que es que Marco Rubio, el canciller gringo, el secretario de Estado, decía ayer, mire, estamos todos los días recibiendo desde Irán ruegos para que lleguemos a un acuerdo. Si eso fuera así, ok, ¿con quién llegas a un acuerdo en Irán? ¿Ah? ¿Hay un poder central decisivo para controlar todo el territorio o no lo hay? Da la impresión que no lo hay. ¿Ah? Entonces también llega el acuerdo, ¿de qué forma? ¿Con quién? ¿Ah? Y eso es una chapa adicional que entorpece todavía cualquier eventual negociación. ¿Qué tan serio puede llegar a ser un acuerdo?
1: Yo creo que ya, como ha pasado el tiempo y a la luz de lo que ha ido pasando, de que esto no termina, yo creo que ya ellos dicen cualquier cosa. Estamos llegando a un acuerdo, ya tenemos conversaciones, los emisarios, yo creo que inventan. Total, estamos llenos de fe. Estamos llenos de fe y no tiene ningún costo hoy día decir algo que no es. Eso no pasa. En muchos aspectos no tiene ningún costo decir algo que es mentira. No pasa nada. Estamos como que el fake news o la mentira ni siquiera es parte del relato. Entonces no hay una sanción. Y acá pueden decir cualquier cosa, pero pasan y pasan los meses y no hay tregua. Solo, y las treguas duran dos días, porque la tregua que hubo duró nada. La tregua a la que acordaron duró absolutamente nada, que ahí vino la baja, pero hoy día uno lo ve. Yo me sigo preguntando, ¿qué es lo que queremos con esto? O sea, es el poderío de bombas y de la bomba de uranio, y es cortar con eso, es cortar el régimen tirano y teocrático.
0: Sí.
1: ¿Cuál es la prioridad ahí? ¿Qué es lo que realmente quieren hacer?
0: Hay dos cosas, yo creo. Petróleo, por un lado, y dos, tener o potencialmente tener en manos de un régimen teocrático fanático de miserables asesinos como son los líderes iraní, energía atómica capaz de generar ojivas nucleares, vale decir, uso bélico, es también un objetivo, hacerlo desaparecer, claro, neutralizar.
1: Hacerlo desaparecerlo, pero motivados porque no sigan generando estas bombas que son que eliminan la humanidad, digamos, o el tema teocrático, terminar con el régimen.
0: O sea, yo creo que es una mezcla, objetivo.
1: ¿Están los derechos humanos en su propósito? Porque aquí... O sea, aquí la violación de los derechos humanos es sistemática. Las mujeres, es una cosa tremenda, por lo menos para la cultura nuestra, porque uno tiene que ponerse a la cabeza de ellos, que pueden vivir lo que para nosotros es dramático, para ellos una normalidad. Pero es algo que es tremendo. Es algo que es tremendo cómo viven, es tremendo. Pero no sé si esa es la principal motivación, si realmente les importa.
0: No, esa parte yo creo que no. No, esa batería no importa. Un pepino. No,
1: claro, o sea, le importa terminar su poderío armamentista y el petróleo.
0: Y proteger a Israel, que es de amplísima y vastísima influencia en la política norteamericana.
1: Sí.
0: Uno dice, bueno, también está tres objetivos, digamos. Ahora Israel está bien silencioso.
1: Sí, bien silencioso.
0: Como bien afuera.
1: Yo creo que hay muchas cosas que ha hecho Trump que yo creo que Israel no comparte, tengo la sensación. Y el último dicho que Trump, porque Trump habla y dice, bueno, ustedes no estarían aquí si no fuera por Estados Unidos, así que quédense calladito, no digan absolutamente nada, también es molesto. Él calladito no dijo nada, pero también hay algo, Estados Unidos algo le debe, si le da a Israel, es porque Israel también le da mucho a Estados Unidos. Que esto es un pasando y pasando, por lo tanto decir así como que ustedes existen gracias a nosotros es bastante...
0: Ahora, ahí hay otro problema. Israel está amenazado de sobrevivencia por todo este conflicto, ¿no? ¿Verdad? Es el más interesado en que se neutralice a Irán, que es no solamente quien financia a los hutíes en el Yemen, sino que lo hace con Hezbollah, por ejemplo, con Hamas, pero también con Hezbollah en el sur del Líbano. Y una de las condiciones en virtud de las cuales, que no se cumplió, en virtud de lo cual se retomó de alguna forma con escaramuza en el sur del Líbano, una de las causales en virtud de las cuales se cayó el acuerdo, ¿eh?, fue que Israel no está disponible para
1: dejar de eliminar
0: a Hezbollah en el sur del Líbano, que es frontera con Israel. Entonces, claro, también hay una complicación ahí que yo creo que no va a desaparecer jamás. Israel no va a renunciar jamás.
1: Le tiene que decir, a ver, este es un conflicto, este es el conflicto con Irán, usted no se meta en mis otros conflictos. Lamentablemente está todo
0: enlazado, porque los intereses de Irán están
1: enlazados.
0: Es brazo armado. Y es un avance territorial hacia Israel que Irán no tiene, porque Irán está mucho más lejos que el Líbano del territorio israelí. De tal suerte que no está serio. En cambio, Hezbollah está al lado. Yo, a mí, cuando estuve el año 2008 en Israel, me tocó para los 60 años de la creación del Estado hebreo, y me tocó pasar por la frontera con el Líbano, y hay cerca de 10.000 chilenos que viven en Israel, y hay una parte, no sé si tan importante, pero relevante, chilenos que viven en esa frontera, ¿no? Ah, no. ¿Y cómo vive esta gente?
1: Pero que son judíos, en el fondo.
0: Son chilenos nacidos en Chile, pero descendientes, evidentemente, de judíos, que están instalados allá, digamos. ¿Y cómo vive esa gente? Esa gente tiene casa, tú la ves, y la frontera está al lado, o está muy cerca, digamos, o a tiro de misil, pero de misil corto. Entonces tienen, y pasaron durante la guerra en el Líbano, o con el Líbano, meses en búnkers. Las casas tienen todas búnkers.
1: Todas las casas tienen búnker abajo, eso entiendo. Sí. No he ido nunca a Israel, pero...
0: Sí, yo estuve en uno, en una calle, estuve almorzando con esa gente, qué sé yo. Y de verdad, esa es la vida que se vive allá. Lo mismo que vivía la gente en ciudades fronterizas con la Franja de Gaza.
1: Serbia, los serbios también, todo ahí, claro.
0: Claro. Así que...
1: Dije Serbia, quise decir Siria.
0: Sí. Siria está ahí, Siria, en los altos del Golán, y ahí está Siria.
1: Sí.
0: Claro, Siria está más sosegadito, si tú quieres.
1: Pero tuvo su
0: guerra con Israel, por supuesto que
1: tuvo. Sí, tuvo su guerra.
0: Israel ha peleado 10 o 11 guerras con todos sus vecinos.
1: Sí, con todos sus vecinos. Tiene como 8 conflictos,
0: con Jordania, con Egipto,
1: forma simultánea. Sí, es cuatro terrible lo que... O sea, vivir permanentemente en guerra con todos tus vecinos es... Es tremendo.
0: Ahora,
1: es tremendo.
0: La política exterior israelí, de muy de la mano de Estados Unidos, ha ido limando experiencias con varios de los vecinos con los que hoy día se lleva bien. Con Egipto no tiene problemas, con Jordania tampoco, etcétera, etcétera, ¿no? Y con el gobierno del Líbano tampoco, si tú quieres. Y aquí estamos hablando de Hezbollah, que es como una suerte de Estado independiente dentro del Estado del Líbano, ¿no? Con el mismo Siria, también las cosas están algo más calmas, en fin. Algo ha logrado la paz ahí en ese territorio, pero mientras existe Irán, esto no...
1: No.
0: El Irán que conocemos desde el año 79 con la victoria del
1: con los ayatolás.
0: Revolución de los ayatolás, claro. No, ahí no va a haber paz nunca sin...
1: Qué tremendo. ¿Esos países los visita alguien? ¿Esos países tienen playa?
0: Sí, pues son re bonitos.
1: ¿Sí? ¿Bonito?
0: Sí, claro.
1: Pero nadie va turísticamente, ¿no? Tiene, o sea, hotelería, no. Así como que me voy de luna de miel a Irán, no creo. No.
0: Es jodido, Lore, es jodido porque no está compleja. Porque además no puede, cada vez sin inconductas que ni se te ocurren que lo son.
1: Claro, el pelo, claro, la forma de vestirte, la forma de hablar, o sea, es lo mismo de...
0: Anda a tomarte un trago en alguna parte.
1: Claro, o incluso cosas que no tienen que ver con la moral, sino que botar basura, apagar un cigarro en la calle, probablemente son cosas que están...
0: No, yo solo he hecho ser mujer, Lore, perdón.
1: Sí, mujer.
0: Israel también es un bonito destino turístico, es un país bien bonito, con bonitas playas, bonita costa, pero ese que uno vive ahí...
1: Pero es bastante más abierto, entiendo yo.
0: No, o sea, no es ni de cerca una teocracia.
1: No,
0: absolutamente secular. No.
1: Las mujeres religiosas se vestirán de esa forma, pero hay...
0: Liberal, absolutamente. Liberal,
1: no, hay mujeres con minifalda, con bikini, pero no pasa nada.
0: De todo, lo que te puedas imaginar. Hay. Sí. Hay una minoría, diría yo, que son los señores del gorrito.
1: Los del gorrito y las trencitas aquí, los que son ortodoxos, ¿no? Claro.
0: Ahora, pero la experiencia en Israel es una experiencia de tensión. O sea, yo estaba echando, por ejemplo, tú a esa ciudad que te decía que era vecina de la Franja de Gaza, Sderot se llama, el aviso alarma de proyectil, de tirado por Hamas, estos misiles Qassam, famoso. Y le queda una casa y la fuimos a ver, y qué sé yo, con un cabro herido, son misiles de poco poder, había hecho oído, si le cae encima lo mata, por supuesto, pero había hecho oído parte del living y qué sé yo. Son misiles además que no están direccionados, caen donde caen, por la energía que llevan. Entonces, eso te pasa ahí en las calles en Jerusalén, no tengo idea, que es maravilloso, una experiencia mística para quienes son de fe católica, pero espléndida, que era mi caso, ¿no? Están los lugares sagrados, ahí está...
1: Claro, pues. El muro...
0: El muro de los lamentos de la religión judía, está la mezquita de Al-Aqsa ahí para los musulmanes, etcétera. Pero hoy tú ves chicos que están haciendo servicio militar armados con así una metralleta, que se te sientan al lado en un restaurante y dejan la metralleta al lado tuyo en la mesa. Entonces, son cuestiones que, no te quiero decir que... Pero son tensas, son amenazantes, no te sientes cómodo, no es tan sencillo.
1: ¿Ah? O sea, no hay la libertad que conocemos acá, digamos. No existe eso.
0: La tranquilidad, diría yo,
1: no, para nada.
0: Y estaban los carros hasta el muro, que mataban al lado, y mataban todos los días, o día por medio, habían crímenes, bombazos, qué sé yo, hasta que se construyeron los muros, que transformaron a las ciudades, porque Israel, para entenderlo, hay ciudades dentro de Israel. ¿Eh? Uh-huh. Bueno, la cercaron con un muro, y de que se construyó el muro, que transformó esas ciudades árabes en gueto, por supuesto que en gueto, y que una salida muy filtrada y revisada, bueno, de 100 bajaron a 0. Los atentados suicidas o los atentados con bomba, a cero. Entonces uno dice, ya, sí, gueto, derechos humanos, sí, ¿cuáles derechos humanos de quiénes? ¿Ah? es una situación compleja, ¿me entendés? No es tan fácil.
1: Claro, pero además, claro, es otra cultura, es otra forma de sí. A uno le cuesta entender ese tipo de culturas, ¿no? Porque vivimos en otra parte, en otro lado, cosas que nos parecen insólitas.
0: Sí,
1: pero
0: sí.
1: Yo no he ido nunca y la gente que ha ido a Israel,
0: católica, ¿sí?
1: Sí, yo soy católica, pero la gente que ha ido a Israel, yo conozco que era maravillada con Israel, pero maravillada.
0: Sí,
1: Conozco mucha gente que me dice, yo iría muchas veces, no es para sí. ir una sola vez, pues no te alcanza el tiempo.
0: Es verdad.
1: No he ido.
0: Yo estuve nunca. Como 10 días y me ayudaron, me pude recorrer incluso como visita periodística en helicóptero el territorio israelí, que es chiquitito, pero enano. Enano. Y tú ves un país que nace el año 48 como estado, como un desierto, sin una gota de agua, sin petróleo, qué sé yo, y cómo esta gente lo tiene transformado en, de verdad, verdaderos vergeles, con mucha tecnología.
1: En
0: toda la costa. Y le exportan agua, le venden agua a sus vecinos árabes que no tienen. Entonces uno dice, es un país muy, muy impresionante. Muy, muy llamativo.
1: Bueno, y si tú te pones a pensar en todos los ámbitos donde los judíos destacan, es impresionante.
0: Sí, sí, sí.
1: O sea, desde el arte, directores de cine, filósofo, médico, premio Nobel. Sí. No sé si son no sabría decir si son una raza superior, pero efectivamente destacan. Muchos de ellos destacan. Es gente, No sé si será esto mismo, ¿no? De vivir. De no tener un lugar en la búsqueda permanente de como no tiene territorio o no lo tuvieron por mucho tiempo, en la búsqueda permanente de hacer otra cosa, de estar siempre pensando, innovando, pero es increíble la cantidad de personas como notables, conocidas que tienen que han salido de Israel.
0: Sí. Oiga, bueno,
1: antes que no, porque no, la miscelánea ayer que como que nosotros nos despedimos ayer, que fue tan divertido, pero te pedimos pero pensando que, pucha, qué rápido que pasó todo esto. La comisión mixta se armó en 2 segundos,
0: se aprobó en la Cámara de Diputados.
1: Claro, se aprobó en la Cámara de Diputados y estábamos pero perfecto.
0: Y ahora toca al Senado. Ahí.
1: Claro. Nada hacía sospechar que la gente de tu propio lado, porque pero ahí es donde uno dice a Quiroz de repente le falta más manejo político. Bueno, pero está Alvarado, que la verdad es que me sorprendió, o a García Rumín, no sé, cómo iban a, que no iba a estar, que no iba a estar, no sé, Sangüesa, Van Rysselberghe, Walker, así como que no me convence. ¿Cómo te enteras en el momento de la votación? ¿Cómo piensas tu gente?
0: Esta es la parte de compensación por la rebaja de la contribución a las personas mayores de 65 años. El corazón del proyecto ya está hecho absolutamente. Lo que pasa es que tiene que rechazarse esto o aprobarse o lo que sea, y tiene que ir al Tribunal Constitucional lo que tenga que ir, y tiene que vetarse lo que se tenga que vetar. ¿Hay que aprobar o no el proyecto para tal?
1: Esto todavía tiene un rato, pero...
0: Ahora, se va a despachar del Congreso, parece ser, a más tardar el martes 4 de agosto.
1: El 5 de agosto, decía, el 4 de agosto, claro, 4 o 5 por ahí, sí.
0: Sí,
1: claro, pero uno dice el martes 4, claro, el martes 4 estoy leyendo acá. Claro, pero no estaban Enrique Van Rysselberghe, no estaba Gustavo Sangüesa, además dice que tiene dudas sobre el mecanismo, que no quiere dar más plata sin garantía. Roger Ebert también con dudas. Matías Walker dice que... lo puso como negociación de que había que dar a incluir en el proyecto de reconstrucción a Coquimbo ahora con todo lo que ha pasado.
0: Es verdad.
1: Sergio Gaona también por la reconstrucción de su región. O sea, todos pusieron la manija y ahí quedó.
0: Ahora, interesante, Lore, porque pasó a la Cámara de Diputados nomás, donde después de la comisión mixta se aprobó, pero se aprobó por 2 votos nomás. Con votos del PDG, con votos de la Democracia Cristiana, creo que se restó una buena parte de los nacional libertarios. Y ahí está un tema interesante. Yo no sé si fuese el corazón de la contraargumentación de los nacional libertarios, porque había dudas que en el Senado la senadora Kaiser, también nacional libertaria, votara también en contra o no. Finalmente iba a aprobar, y creo que alcanzó a aprobar o no antes que se suspendiera la sesión. Pero el argumento que hay detrás de ello, y en el caso de Sangüesa también, Sangüesa es, ¿no?
1: Sí.
0: Ya. El argumento es, oye, plata para municipalidades. Revisemos el temita municipal. Ese es el fondo de esta cuestión. Dando plata para fiestocas, para malgastar, para casos de corrupción, para que se la lleven en carretilla. Y ahí hay una discusión interesante. Esto va a quedar en la historia, aprobado como proyecto y se va. Pero se pone encima de la mesa una vez más el tema municipal. Y las opacidades que hay en ese mundo.
1: Bueno, sí, para eso, sí.
0: Yo creo que ahí hay un temazo que...
1: A mí me parece súper pertinente la discusión. Si lo que yo digo es que esta discusión Quiroz la tiene que ver, ¿por qué no la conoció antes? No lo sabía. Y se acerca a su sector, pero a mí me parece pertinente la discusión de los municipios.
0: Sí,
1: o sea, muy pertinente, nos hemos enterado, yo creo que... No sé qué municipio hoy día uno podría decir, ¿sabes?, que no ha estado afecto a corrupción, a coima, a que, como tú dices, se lo llevan en carretilla. Todo el tema como de los planes reguladores, las cosas de construcción, olvídate lo que fue, lo que uno, y eso es lo que uno se entera. ¿Cuánto no se entera nunca? Porque no hay investigación, porque no hay nada.
0: Por supuesto. Entonces,
1: efectivamente, tienen muchísima
0: ¿cuánta plata? ¿Cuánta plata de la que les llega a los municipios que han visto incrementado por la vía las contribuciones, sus ingresos? Porque las patentes, pero las revaluaciones de los bienes raíces.
1: Y ha sido arbitraria, no hay una
0: arbitraria,
1: fórmula.
0: Arbitraria, pero permanente.
1: Claro, pero no hay una fórmula que tú digas, que tú tengas claridad de cuánto te van a subir.
0: Nada, pero son todas loquitas, a eso me refiero, son todas loquitas que siguen entrando y que crecen. ¿Ah? Bueno, ¿cuánta de toda esa plata que reciben los municipios, cuánta no queda en el camino? ¿Cuánta plata reciben efectivamente los vecinos en cualquier tipo de beneficio que tú me quieras describir? Me gustaría que alguien me dijera eso. ¿Cuánto gastan en personal, compadre? ¿Qué tan hipertrofiado está el personal? ¿Cuántos amigotes, operadores políticos hay por municipio? ¿Con sueldo, plata, con plata de todo? Entonces, ¿sabes qué? Es demasiada la opacidad.
1: Porque además yo he visto, por ejemplo, la misma Contralora, que se ha metido harto con los municipios, pero no sé qué pasa después. No sé qué pasa después, porque una cosa es la denuncia, nos enteramos, incluso los montos, platas ocupadas de manera trucha, mal, desvío, el mismo lo que pasó en Vitacura, que todos nos enteramos y todo. Pero, ¿qué pasa después? ¿Existen mecanismos de control? ¿Cuál es la sanción? ¿La sanción efectiva? No pasa nada, es como que nos quedamos en la denuncia y no hacemos nada y siguen robando. Y sobre todo los alcaldes que ya se reeligen por muchas veces. Eso es...
0: Ahora, también hay un factor político, porque los alcaldes son reyesuelos territoriales y de cara a las elecciones de diputados, de senadores y de presidentes, son un factor político súper potente. Sí. Entonces, en el fondo... Claro, como que nadie mucho quiere meterse con ellos.
1: Pero si mira ahora la fórmula que estaban ocupando para efectivamente para la aprobación de esta ley, ir a hablar con los alcaldes para que los alcaldes hablen con la gente de su sector. Pues son poderosos los alcaldes.
0: Claro, son
1: poderosos.
0: Claro. Son un factor político significativo, además.
1: Pero tremendamente significativo.
0: Controlan, entre comillas, controlan medio políticamente porque tienen los votos o han tenido los votos para estar ahí. Controlan territorialmente un pedazo de territorio... Ah, bueno, importante. Ya,
1: nos están mandando ya el video. Sí, me dice, por favor, ya estamos. Ya. Y me lo empezó a pedir a las 18:24.
0: Vamos al corte, ya. Estelantis la tengo acá. Que ya. 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
1: 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Ya.
0: Ya.
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0: Ya estamos de vuelta. 6:39, estaba viendo la reacción ya de nuestra Cancillería a través de un comunicado rechazando la aplicación de aranceles de Estados Unidos de este 12,5. Dicen, aparte, y no se condice con estos. Ah, que Chile tiene, dice primero, una sólida institucionalidad laboral, un marco regulatorio robusto y un firme compromiso con la prevención y erradicación del trabajo forzoso. No se condice con estos estándares ni con los antecedentes técnicos, políticos y jurídicos presentados durante todo el proceso de investigación. Más de 60 economías dicen que son el 99,4% de las importaciones de Estados Unidos. Se van a estar sometidas
1: afecta, a este gravamen. Afecta a este gravamen, claro.
0: Argentina y otros países, un 10, por alguna razón. ¿Eh? Son como amiguitos de, pero un 10 igual.
1: ¿Eh? Pero, y, bueno, ahora está Milei, te iba a decir, claro, yo siempre he considerado que nosotros somos más amiguitos de Estados Unidos. No como Trump, ¿no? Claro, históricamente, sí. Claro, nosotros más amiguitos que Argentina, pero hoy día con
0: salvo
1: Trump
0: con Boric.
1: Y Milei, con Boric, la relación se deterioró muchísimo.
0: Muchísimo.
1: Pero mucho, pero bueno, era que no, ¿no? Pero se deterioró mucho.
0: Este es el estilo Trump. Esto no es contra Chile, son 60 economías, 99% de importación, o sea, nada que ver. Pero el estilo Trump, el otro día leía otra medida que quiere implementar, es que ingresen medicamentos a Estados Unidos con cero impuestos, digamos, lo que abarataría los costos, por supuesto, pero les da 2 años a las farmacéuticas para instalarse y producir en Estados Unidos, si no, los impuestos se van a ir a las nubes para ellos. Entonces, eso es pues. Así se juega el juego.
1: Es bien populista Trump igual, ¿eh?
0: Sí.
1: Es bien populista, porque estas son medidas como para el pueblo también las hace, ¿vos?
0: Sí. Así que
1: no importa el resto, está.
0: Dice la Cancillería que va a iniciar gestiones para que no se vean afectados los productos chilenos. Veremos si hay destino en aquello o no, digamos, pero efectivamente el trabajo forzoso en Chile, con la institucionalidad laboral que tenemos, no impone una parte, digamos. Trabajo forzoso suena como medio esclavo, trabajo esclavo. Claro. ¿No? Para otros tiempos hubiera sido esa la frase o la palabra o el calificativo, pero trabajo forzoso, así como propiamente tal, lo que uno entiende por tal, no existe aquí. Oiga,
1: puede ser un poco, claro, el trabajo, que así las temporeras, el trabajo más agrícola, que puede ser un poco pesado, pero claro, no estamos en un...
0: Claro que
1: en,
0: no.
1: En un, claro, esto que uno ve de deterioro... Euro máximo probablemente no. Pucha, qué lamentable, por eso te digo, porque es como un pelo más a la sopa de cosas que finalmente las terminamos pagando todos. Mm. Eso es lo que pasa.
0: Oiga, ya, oye, no sé si te fijaste, Lore, hoy día, yo, perdona por ser plato repetido o tema repetido, pero he visto tanta reacción de lo que conversamos ayer, por supuesto.
1: De la Mara, ¿no?
0: Que el tema de la Mara se dirige. Mara. Oye. Y la pregunta que a mí siempre, no sé si la he expresado, yo creo que sí, es ¿para qué hizo esto? ¿Por qué, qué buscaba conseguir con esto? ¿Era simplemente un expiar todo lo que tenía adentro, sacarlo afuera, sacudirse de lo mal que lo pasó? No tengo idea. Puede tener objetivos humanos, ¿no? Psicológicos.
1: Ahora,
0: pero políticamente y comunicacionalmente fue un desastre.
1: Creo que está muy mal asesorada, solamente apelo a que cuando ella, porque esto pasa en su cabeza, tú sabes que sea, lo que tú creas crea realidad, valga la redundancia, ella debe decir, chuta, yo no soy tan tonta, yo no soy tan ignorante.
0: Ah, no, claro.
1: Muchas de las cosas que me pasaron tienen que ver con situaciones que viví internamente, con cosas que tuve que agachar en el moño, y tengo 40 años y no estoy dispuesta a que mi imagen quede como que yo soy una tonta, como que yo soy una ignorante, como que yo... Porque ella además, en su juicio, en su discurso, en su relato, ella no hace un juicio sobre ella. En ningún momento ella considera que ella también se equivocó. Por lo tanto, en su cabeza, ella no se equivocó.
0: Mira el error que admite cuando le pide una autocrítica y dice, sí, me dejé agarrar y qué sé yo. O sea, fueron
1: otros cosas...
0: malos. Fui débil en el fondo, fui frágil, no fui competente para enfrentar eso que yo sabía hacer mejor, pero no me dejaron. ¿Ah?
1: Entonces,
0: es una manera alambicada de decirse que yo soy maravillosa y el resto no cacha nada. Digamos.
1: Ahora, yo creo que en su cabeza ella sí, yo creo que ella es un ejemplo de una persona que hizo un buen desarrollo en.

0: sea, yo creo que uno cada 10.000 chilenos tienen habilidades para ser vocero, no, digamos, es una cosa muy difícil. Pero ella debe haberse quedado con esto de chuta, yo no me voy a quedar callada porque yo no soy, como me están diciendo, estoy quedando pésimo.
1: Puede ser que vaya por ese lado.
0: A todo esto.
1: Ahora, hay otra interpretación, la única interpretación, porque yo estuve, me obsesioné con el tema media hora en la mañana, así estuve revisando reacciones de todos lados, no puede ser esta cuestión, todo con chamara.
0: El gobierno, los fondos.
1: Oye, le da políticamente el oficialismo, el gobierno, le da la oposición, porque también se metió con Boric, ¿no? Comunicacionalmente, todos los gallos especialistas con alguna especialidad en comunicación estratégica le dan con un caño. Pero hay uno que dice lo siguiente. A lo mejor eso es la Mara, eso es lo que busca la Mara, eso es lo que quiere la Mara, volver a su zona de confort, que es la comunicación. Que es la comunicación en el... Perdona, no es de calificación para ella, pero es en el barro, sin filtro es en el barro, ¿no? Uh-huh. Entonces ahí a lo mejor se siente cómoda y quiere volver ahí. Ahora, políticamente tal vez tenga cercanía y tenga futuro eventualmente, y quienes sostienen que sí, electoralmente podría ser una eficiente candidata a diputada del Partido Nacional Libertario. Tiene cercanía con Axel Kaiser, con Johannes Kaiser. Entonces uno dice, mira, por ahí podría surgir algo, pero los puentes con los partidos republicanos y con el oficialismo actual y con Chile Vamos los tiene cortadísimos. Cortadísimos. Ahí ya estaba proleando, yo creo que no, ya estaba proleando también, porque tú cuando escuchas decir algo a Pavela Giles tienes que interpretarlo de las maneras más insensatas. Bueno, decía, la voy a imitar, ¿eh? No. Debe ser de las entrevistas más interesantes en materia política de los últimos 5 o 10 años. Decía respecto a la entrevista de Cedini. Y el PDG puede querer tenerla eventualmente como una figura. Yo creo que no tiene ninguna afinidad ideológica, ¿no? Si es que el Partido de la Gente tiene alguna ideología, que yo no se la conozco, pero con ese sector, digamos, que pretende ser una suerte de articulador de centro, ni facho, ni como un Nacho. Yo no veo a la Cedini ahí, pero hasta la Pamela Giles, hasta la Pamela Giles la sentí como...
0: Sí, que la quiere atraer a su fila. Ahora, yo creo que, yo de verdad personalmente creo que sí hay espacio para la Mara Cedini en alguna parte.
1: Seguramente, yo no lo sé.
0: En el terreno político también lo creo, o sea, ella, ser vocera fue complejo, fue difícil. Ella, ayer lo hablaba con alguien, ella también quiso instalar un estilo distinto, ¿no? Sí. Un estilo, ella también, esto de que era bonita, ¿cierto? Y un estilo de la risa, el pelo, era la ¿cómo se llama la que fue ministra vocera de Piñera?
1: La Carla Rubilar.
0: Claro, no tiene ese estilo, pero yo creo que sí, yo creo que políticamente la Mara puede ser un aporte, o sea, yo no la liquidaría porque...
1: Para nada,
0: pero sí creo que ella cometió muchos errores como vocera de gobierno, pero no estoy diciendo que la Mara, oye, mátenla porque no sirve para nada, esto es una metáfora.
1: Sí, claro.
0: Creo que sí tiene competencias para otras cosas, creo que sabe, está mucho metida en política... Ella no teme decir que es de derecha dura, digamos, y como a mucha gente le pasa, ¿no es cierto? Ay, sí, pero no, pero en realidad yo no voté Pinochet, yo soy de derecha, pero yo estoy con esto, yo soy de derecha, pero yo soy de lo otro. Hay mucho de eso, ¿no? Mucha justificación de por qué una persona es de derecha, a diferencia de los de izquierda, que se sienten súper orgullosos de ser de izquierda. Y Mara es una de las personas que ella se siente orgullosa de ser de derecha, y lo dice, y lo habla, lo defiende, y tiene argumentos para defenderlo, y creo que está. ¿Por qué lo hizo? Mi sensación es que, ¿sabes que yo de tonta no voy a quedar? Yo no de tonta no voy a estar. Y voy a defenderlo porque considero que no...
1: No se me había ocurrido, pero yo había pensado más bien en una cosa que la rebalsó, digamos, desde el punto de vista de la afectación del ánimo, y tenía que salir jugando y volver a su estado de comodidad, de confort. Creo que puede ser una mezcla de cosas, pero yo creo que la raya para la suma para ella no... Desgraciadamente para ella, yo no sé quién la aconsejó, si ella tomó decisiones. Esto ella lo advirtió, se sabía que iba a dar esta entrevista. Se sabía 1 o 2 días antes.
0: No sé si
1: el gobierno tuvo la sensatez o no, alguien del gobierno decirle, ¿sabes qué? Mara, take it easy, tranquila, ¿qué vaya a decir? ¿Ah?
0: A lo mejor
1: están todos cortados los puentes.
0: Claro, no, pero yo creo que alguien la tiene que haber llamado. Si no, creo que tenga los puentes cortados por todo el mundo. Alguien le tiene que haber dicho, ¿qué vaya a lograr? ¿Cuál es tu objetivo? Estoy segura que sí. Ahora, me han dicho también, así como en la interna, que el con el que tuvo la conversación.

0: sensación de que nosotros somos fome y así que si eres actriz actúa, que es Hira Razzaval, pareciera que a todas luces es Hira Razzaval. A mí me han dicho que es una persona muy compleja con la que tratar.
1: Así
0: Hira Razzaval es una persona muy, muy, muy difícil de tratar. O sea, un tipo que a todos, no solamente a Mara, pero ya está ahí, es el hombre del segundo piso, tiene toda y total confianza al presidente de la República, por lo tanto es una persona que tiene una autoridad y un poder que hay que respetar. Pero sí, en términos de relacionamiento, de poder llegar a, de poder dialogar, de que escuche otros puntos de vista, parece que es muy, muy complejo. Y ya, y cuando Mara se le instaló como callen a esa niñita, ¿cierto? O sea, que no tontera, ella dijo hasta un garabato cuando la entrevistaron. Debe ser muy doloroso porque al final del día ella era una ministra. Era una ministra de Estado. Eso ya hay que respetarlo. Ella era ministra. Te puede o no gustar, a lo mejor él nunca estuvo de acuerdo con el nombramiento de ella y la nombraron igual porque esta era una moción, entiendo, de Esquella, pero yo creo que él le tiene que haber dado un trato,
1: y de Valenzuela.
0: Pero era, yo creo que era apostando a un estilo distinto.
1: Es probable.
0: Pues, pongamos a alguien que, acuérdate el día que asume casi el 11 de marzo, con el nombramiento del gabinete, tú te acuerdas cómo fue vestida, ¿no? ¿No te acuerdas cómo fue vestida?
1: Sí,
0: muy de alta noche, muy de a matrimonio, te diría yo, no necesariamente van a esto.
1: No era,
0: claro, no era. Para una ministra, un traje de dos piezas, pantalón y chaqueta.
1: Puede ser.
0: Diciendo que probablemente muy conservadora, pero ella.
1: Puede ser diseñador también, pero claro, no en el tono en que fue.
0: Claro, no en el tono en que fue, pero yo creo que a ellos les gustaba eso. Tenemos una vocera distinta, joven, que canta, que llega a la gente de otra manera. Yo creo que había una apuesta más por sus habilidades blandas que por sus competencias maduras.
1: Ahora, si yo te decía una cosa, yo creo que si ella no hubiera metido la pata en cuestiones tan evidentes, tan claras, que te hacían a ti ponerte nervioso cada vez que salía la vocería, digamos, podía perfectamente haberle cantado otro gallo.
0: Oiga, nosotros estamos, pero ya pasados, pero ni
1: Copa Airlines, Copa Airlines.
0: Pasado de revoluciones, pero ya sí, estamos, pero olvídate.
1: Mándese un Copa Airlines, ¿sabes?
0: Ya. 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

0: Señoras y señores, bienvenidos al mejor programa de radio sin Johannes Kaiser, junto a Gonzalo Fuenzalida, y le habla Nicolás Larraín, su humilde servidor. Ideas con fuerza, Pechugón Fuenzalida, no, el Pechugón Fuenzalida y su Cadi Larraín. Oye, no. ¿Tú jugás golf o no?
1: No, hoy día yo fui a una... Fui a un evento del mundo inmobiliario, fui a exponer. ¿Ya? Y varias personas se acercaron que escuché el programa y me dicen, oye, ¿de qué se las da Larraín tratando de pechugón? Larraín es el más pechugón.
0: No, estáis locos. Una cosa es el apellido.
1: No, pues yo conozco a la Sonia, a tu mamá, ¿no? Y,
0: no, o sea,
1: a mí no, Nicolás.
0: ¿Y por qué conocí a mi mamá? ¿De dónde? Perdón este momento de peluquería que tenemos en El Conquistador. Esto no se permite con Johannes Kaiser, pero ya que no está, podemos tener esto.
1: Tu mamá porque era amiga de mi suegro, y porque estuve varias veces con ella, seguidora mía cuando yo estaba en la política.
0: Pero sí, claro, y Ursúa era muy... ¿Tú cachai que Ursúa era muy amigo de mi papá? Sí. Perdón, ¿cómo se llamaba tu suegro? Falleció, ¿no? Perdón. Se llama Don...
1: Carlos Alberto,
0: Ursúa, muy amigo de mi papá. ¿Y por qué ahora él es constructor civil también?
1: No, arquitecto,
0: ahí está. Muy amigo de mi papá. Mira, me están saludando. Quiero contarle a la gente del Conquistador que es la manca. Fascinante, no hay nada que me guste más que venir a hacer programas de radio de lugares distintos. Salamanca, como a 4 horas de Santiago, uno se viene para el norte. Antes de llegar a Los Vilos, hay que enfilar hacia la cordillera. Y aquí está Salamanca, una localidad de 30.000 habitantes, famosa yo por la uva. Ya no sé, como hablo con Gonzalo antes de partir el programa, ya no sé si lo habíamos hablado dentro o fuera del programa. Y porque tengo una transmisión mañana de un streaming en la mañana, y por eso me vine para acá a alojar a un amigo que tiene un hotel, Hotel Rocas de los Andes, que es un hotel que es para minero. Entonces le digo, ¿puedo invitar a mi señora? No, y dice, si las piezas son de a uno. Oye,
1: es para gente que... ¿Tú me entiendes?
0: Claro. Es para el minero, para el viejo que baje los pelambres y aloja por acá.
1: Para que enchula la vieja, según Parisi.
0: Claro, la que enchula la vieja. Oye, perdón, yo sé que este programa no es de ese tópico, pero qué historia la del Cajón del Maipo. Supongo que le tiene que haber aparecido, o no sabe nada don Gonzalo del Cajón del Maipo.
1: No, yo hoy día lo único, me he tenido muy poco tiempo, pero lo que me he metido en la red, me metí un minutito en la red y era puro mara.
0: Bueno.
1: La Barrieta, entrevistado. Ahora,
0: la Barrieta,
1: sí. Oye, cacha la derivada de entrevista de Mara. Ahora entrevistan a Salavarrieta si efectivamente él le hizo una entrevista para salvarlo o no. O sea, ahora Salavarrieta es el entrevistado.
0: El objeto, sí. Oh. Qué bueno que hoy. No, pero te cuento de lo que ha hablado el pueblo de Chile, porque el círculo político claramente mala. Aparezco en la portada de la segunda, no sé si me vio don Gonzalo.
1: No.
0: ¿Ah? Para que vea. Oye, porque me preguntaron por cuál era el más fome del gobierno, y pensé que era de esas calugas así de la última página, pero me pusieron en portada al lado de Pamela Giles, que debe estar muy molesta porque tenemos una tensión con ella hace un tiempo atrás.
1: Ah, pero no solamente con... sales con Chichirane.
0: Escucha, perdón.
1: Rubilar.
0: Claro. No, pero es una nota esa típica, que era el más fome y el menos fome el gobierno, imagínate. Déjame contarte para que usted empiece a tener una pata con el pueblo, don Gonzalo, abogado, y sé que muchos auditores, quizás el Conquistador tampoco saben, pero el pueblo hoy día ha hablado de lo ocurrido en el Cajón del Maipo. La historia dice que había 3 personas desaparecidas. Después resulta que estas 3 personas se conocían porque uno era apoderado de un jardín infantil o de un colegio, y las otras 2 mujeres perdidas eran parvularias. 6 días extra vez ya aparecieron adentro un refugio después de 6 días, y la historia comienza en que las parvularias habrían semi acosado a este papá para que las llevara a una discoteca, Ñuñoa, Peñalolén, no sé dónde, y no entraron a la discoteca, y el papá les dijo, vámonos a un refugio que tengo yo. El refugio estaba lleno de comida, alcohol, y demás. Y la parte más divertida es que las fotos que viralizaron de las profesoras extraviadas eran como modelos de OnlyFans, y cuando las van a rescatar aparecían un poco más, no quiero faltar respeto en tiempos de que no se habla de los cuerpos, pero no eran las modelos internacionales que parecían. Entonces esta es la historia más sabrosa, ha habido más meme. El apoderado es el chino, salió hablando la señora el chino diciendo que se le había perdido su marido, y después supo que estaba en este refugio. Hay imágenes del refugio donde parece que hubiera pasado una tromba, quedaron tallarines. No, el auto el que quedó tapado bajo la nieve está con orden de arresto. Te mueres las derivas. No, los matinales, y todo el mundo se ha hecho un picnic con la historia del cajón del Maipo. Va a ser una de las historias recordadas a fin de año cuando venga un recuento. El apoderado con las dos parvularias. Hay gente que ya ha sacado a los niños del colegio porque dice, si mi hijo está en un colegio de una parvularia con el inicio de las lluvias, va a tener un refugio con un apoderado, mi hijo no puede estar en ese colegio. Ahí está, era eso nomás de Cagüín, don Gonzalo, para que volvamos a amar ya todo lo que ha ocurrido políticamente.
1: Oye, no, pero el chino haber dicho que en el fondo no, la nieve no lo dejó salir, si eso fue, quedaron aislados.
0: Claro, y no, lo más increíble es que dicen también otros locutores de televisión, ¿no?, que segunda vez que el chino hace la misma, ya la había hecho, y lo habían rescatado en helicóptero. Entonces, no, pero lo... sí, no, bueno, no quiero ahondar más si alguien está molesto. Vamos con, hagámosle honor a Johannes, y vamos con esta, si sabes, no entiendo nada, si lo puedes explicar bien. La mega reforma estaría aprobada del corazón, pero una de las indicaciones, se asustó el gobierno y la corrió para la primera semana de agosto. ¿Se cae todo a pedazos o no? Porque dicen, porque no es, porque se le echó un UDI para atrás. ¿Un UDI dijo que no lo iba a aprobar?
1: No, efectivamente.
0: Van Nistelberger no llegó y claro. Vanessa Kaiser no estaba. Quería escuchar a Johannes qué pasó con Vanessa.
1: No, hoy día yo estuve con un senador y me comentó que quedó para 2 semanas más. Y dije, pero ¿cómo quedó para 2 semanas más si ya está aprobada en la Cámara de Diputados? Falta que ustedes la aprueben, que era como lo más rápido. Sí, me dijo, pero faltaban 2 votos. Y me comentó, claro, Iván Eisenberger, que no llegó. Quizás quedó atrapado con unas parvularias.
0: El cajón del Maipo.
1: Cajón del Maipo.
0: No.
1: Pero no.
0: ¿Y Vanessa? ¿Qué pasó con Vanessa? Usted que tiene más cercanía con Johannes, ¿lo llamó y nos trae la data dura?
1: No sé. Pero
0: algo pasó.
1: Pero igual, 2 semanas es harto. O sea, la próxima semana es una semana distrital para los diputados, regional para los senadores. ¿Qué significa eso? Que es una semana donde supuestamente la tradición republicana establece, o sea, yo estoy totalmente en contra de estas semanas, pero bueno, que el distrito, o estar en el distrito y recibir, contarle a la gente de tu distrito lo que se ha hecho en el Parlamento durante las 3 semanas de sesiones, tomar ideas de legislación, hacer una cosa que hacían los parlamentarios cuando se tomaban el tren y tenían que llegar a sus distritos, y obviamente que la gente los esperaba. Tú sabes que los parlamentarios...
0: No te puedo creer, qué bueno.
1: Era, antiguamente tomaban un tren, llegaban ahí a las zonas rurales, en fin, y desde el tren hacían un discurso. La gente se juntaba en la estación a esperarlo para que les contara lo que se estaba pasando en el Parlamento de Santiago.
0: Y el tren, porque estaba en altura, en la puerta, ya lo veo, para no bajarse, para que lo vieran, la gente que esperaba.
1: Pero eso ya no pasa. Hoy día, esto de la semana digital, la semana regional, yo lo encuentro que es una cosa que no debería darse, porque finalmente hoy día uno hace un meet telemáticamente, le cuenta. Hoy día, ¿quién se va a reunir con ciudades de millones de personas si no se reúne? Uno puede hacer contacto telefónico con la radio, o sea, no es necesario ir. La verdad que es una semana que no se trabaja, o sea, no se legisla. En el fondo no digo que no se trabaja, porque hay parlamentarios que recorren.
0: Claro,
1: campaña. Uno hace campaña, uno mantiene viva la presencia en el distrito, porque si no, pues lo pelan a uno que no lo ven nunca. sobre todo.
0: No, no, hay, en las semanas distritales lo deberán ver. Oye, pero.
1: Va a pasar esta semana, perdona, va a pasar la próxima semana.
0: Sí.
1: El gobierno podría pedir que suspenda la semana regional en el Senado para que se vote, pero no lo hizo. Y la semana siguiente se votaría. Algo pasó, ¿ah? Faltan dos votos y el.
0: Sí,
1: el,
0: ahora.
1: El no paró la máquina. Ahora, ¿por qué no llegó a Risenberger? ¿Quién no le dio? No lo sé. Sí.
0: Ah, podría parecer.
1: Y también sí. Hay que agregar. Creo que hay que agregar los fondos para la reconstrucción de las regiones que quedaron. Por ejemplo, con Coquimbo, que quedó devastada con este temporal.
0: Ah, claro, claro. Oye, podría parecer malo, sin embargo, recuerdo chambonadas de votaciones que se daban por segura por algunos conglomerados de uno y otro bando y que se caían por estas cosas. Por lo tanto, pudiera ser justo una sapiencia o alguien que hayan parado la votación para que no se les cayera. Punto uno. Punto dos. Te quiero decir que el programa de ayer generó en mí una especie de furia defensora a la mega reforma. Entonces te culpaba, dime, hoy día tuve una gran mocha, casi como de esas de sin filtro, al borde de los garabatos, pero no llegamos a los garabatos, en Not News.
1: Que te estamos transformando con Johanne, hombre. Te estamos
0: claro, no sé, ya caché. Oye,
1: Hugo Gutiérrez te había maleado.
0: Te había maleado. Y Hugo Gutiérrez no ha ido esta semana. Entonces estábamos hoy día. Déjame decirte el ramillete que tenía en Not News. Estaba la diputada Camila Munzante, exdiputada, ex PPD, era muy puesto, muy izquierdista, muy dura, muy defensora de la izquierda. Estaba la estandapera y periodista, la más dura de todo, escandalosa, Bernardita Ruffinelli. Estaba la conversa. La negra tatuada Lili Zúñiga, ex secretaria de la UDI, que escribió imputada, muy maltratada por la UDI. Entonces ella se enoja y le digo que es conversa, porque ella nunca fue tanto derecha, pero trabajaba para la UDI y hoy día les tiene la yegua parida. Y estaba Rubén Oyarzo, ex diputado también, que fue radical, fue PDG, fue, lo molestamos, que es un candidato. Entonces, entre los cuatro, a propósito del titular de que se había desplazado dos semanas estos incisos de la mega reforma, donde se precisa que el corazón, la mayoría ya está aprobada, pero con esta cosa que queda con discusiones del Senado, se atrasa algo, no entiendo bien qué, pero hay algo atrasado para promulgar la ley, o no sé qué completa, o hay que esperar estos incisos en donde hay temas que habían sido cuestionados, no sé si son vetos o algo así, pero empezaron a atacar la mega reforma con la típica forma comunicacional. Esta es una mala reforma para el país. Y yo saqué el Gonzalo Fuenzalía que llevo dentro de la cine infuria y le digo, perdón, perdón, Rubén, ¿puede precisar que para ustedes mala? No, para la mayoría de Chile. Mayoría, le digo, ah, que CADEM 51. Bueno, le digo, yo pertenezco al 48, estamos de acuerdo. Ah, ¿qué ustedes qué han hecho? Entonces le digo, ¿usted qué propone para el país? Entonces salta el Ruffinelli y dice, y qué mal argumento, que porque no propone nada, no. Le digo, Lolita, llevamos años de estancamiento, años trancados. Se mete la Musante y dice, mira, escúchame, así, a grito velado, escúchame, esta reforma, la CMF dice que no va a recaudar. Le digo, mira, no te quiero discutir, hablemos cada uno con hechos concretos. Yo no estoy, no te traigo aquí que no va a recaudar o va a recaudar. Te digo que va a activar, que haya trabajo. Fuenzalía sacando todo argumento ahí, un escándalo, tuve que pararme a ir a comerciales, pero para que sepa, estaba solo de la derecha, no había nadie más, y más allá del chiste, la forma comunicacional que se utiliza para el tema, que sugiero que no lo hagamos nosotros tampoco, ustedes son buenos para hacerlo también, es, esto es lo que Chile necesita, no. Esto es lo que yo, Nicolás Larraín, creo que Chile necesita, porque cuando empieza el despliegue experto, yo le digo, hay expertos para todos los bandos, no me digan, los expertos dicen, porque te traigo 14 expertos que dicen lo contrario. Entonces, yo no quiero caer en lo mismo de ellos, lo que quiero decir es que vemos un grupo de gente que vemos un problema de muchos años de economía trancada, se eligió José Antonio, puso a Quiró, trae un proyecto y yo le sigo teniendo fe a pesar de todo el aportillamiento de izquierda y gracias a estar contigo ayer lo defendí como más pude con mi argumento sin mucho peso. pero quería contarte, pensé que ibas a disfrutar que me salió el Gonzalo Fuenzalía que llevaba adentro en Not News hoy día en la grabación de las 11. Puede verlo esto la gente a las 8 y media, a las 9.
1: No te salió el Gonzalo Fuenzalía, te salió el Nicolás Larraín de verdad, porque tú eres un hombre que ha emprendido, que ha hecho negocios, que le ha ido bien, que le ha ido mal. Y en el fondo sabes que generalmente cuando hay... tú buscas las oportunidades. Entonces, cuando la ley te da oportunidades, porque pone incentivos, pone ciertas cosas para que te vaya, para que más gente se meta a ese negocio, invierta, es lógico que va a suceder. Pero si a mí me están diciendo, oye, no van a pagar IVA las nuevas unidades que se vendan. Bueno, tengo un incentivo para ofrecer mi stock que no he podido vender a inversionistas que le va a salir más, no a de que pagar IVA, le va a salir más barato comprar. Yo ya ves que los venda, ¿qué voy a hacer, pues, Nicolás Larraín? Voy a seguir construyendo, pues. Y si sigo construyendo, empleo todo lo que es los servicios de la construcción, compro materiales, o sea, empiezo a mover una economía. Si es lógico.
0: Es Quirós no aseguró que iba a haber más trabajo. Le digo, está bien, no aseguró, porque ¿cuánta gente ha asegurado tantas cosas? Pregúntale a Arena y Bachelet. Entonces no me importa que no lo haya asegurado, pero hagamos algo con esto que está trancado.
1: Claro, lo que pasa es que una persona seria no puede decirte, no, esto va a generar, va a ser esto, esto. Porque claro, hay variables. Puede venir un COVID de nuevo y no hay más trabajo, no tengo idea. Pero claro, dentro de la lógica de lo que sé, que estas medidas en el pasado, tanto en Chile como en otros países, funcionan, porque hacen más atractivo económicamente al país, viene inversión extranjera, viene inversión nacional, y empieza a generarse una... pero lento, de a poco. Pero la verdad es que el problema es que cuando debatir estos temas con cuatro personas que están en contra tuya, la posibilidad de explicar algo es cero, Nicolás, cero. Ahora, yo creo que también el gobierno se equivoca en los títulos de las leyes son súper importantes. Yo eso lo aprendí a la izquierda, fíjate. La izquierda le pone 40 horas, le pone palabras que en el fondo se explican por sí mismas, lo que los gringos llaman los frames, que son los marcos que les ponen a la ley. O sea, que los títulos de la canción tienen que explicar la canción. Entonces, cuando uno hablaba de 40 horas, la gente entendía que era 40 horas era que era menos trabajo, más tiempo con la familia, pero
0: claro,
1: la ley del más del menos trabajo, más familia, no, se entendía en la bajada de palabras, de alguna manera ¿cómo se llama? Y en las redes sociales le pongo, obviamente, el gato y esa frase.
0: Claro, 40 horas y todo el mundo se etiqueta y entiende lo que estamos hablando.
1: Yo fui el autor de la ley, una ley que establece un procedimiento para cobrar a los arrendatarios morosos y si no pagan dentro de 10 días, lanzarlos. Pero no le puse modificación de la ley 18.110.
0: No,
1: la ley devuelve mi casa.
0: Está buenísimo.
1: ¿Y dónde, y cómo se me ocurrió? Porque como caché que la izquierda le ponía nombre a las leyes,
0: sí. Cuando
1: presenté el proyecto de ley, dije, ¿cómo le pongo a esta ley? Justo salió una noticia de un gallo ahí en el norte que le quitaba a no sé quién con su casa y dice, devuélveme la casa. Y le quitaba. Yo dije, este nombre está bueno, devuélveme mi casa.
0: Le puse, devuélveme mi casa.
1: Devuélveme mi casa. Y se hizo famosa como devuélveme mi casa. Entonces, hay que ponerle nombre. Yo creo que la ley, este nombre de reconstrucción, era pésimo. O sea, la ley sería llamado la ley de reactivación económica.
0: Activación económica.
1: La ley por un Chile más rico. La ley por un Chile próspero. Yo le habría puesto una cosa así. Porque
0: más plata para la calle. Ay, imagínate.
1: Por un Chile próspero, por un Chile...
0: Claro.
1: Un Chile bendecido. Mira, le habría puesto un nombre... Porque los nombres finalmente son lo que se instala. Hay un caso súper famoso en Estados Unidos de cuando los republicanos querían eliminar el impuesto a la herencia, que es un impuesto totalmente antojadizo, porque tú comprenderás que te cobran impuesto el Estado por vender la propiedad, te cobran impuestos territoriales por las construcciones. Y más encima, cuando uno se muere, tú...
0: Se lleva el 40%.
1: Tienen que pagar impuestos. O sea, uno no termina de pagar impuestos toda la vida. Bueno, entonces, cada vez que los republicanos de Estados Unidos decían eliminemos este impuesto a la herencia, salían los demócratas diciendo, le quieren eliminar el impuesto a los ricos, porque los que más heredan son los que más tienen.
0: Claro.
1: Cosa que no es así, porque los que tienen mucho, lo que hacen, son fideicomisos, hacen una serie de cosas, arman fundaciones y traspasas, realmente planificación tributaria porque tienen buenos asesores. Pero el común de las personas querían cuatro casas, cinco casas, tienen que pagar impuestos al claro. Estado. Entonces, el discurso político de los demócratas, le quieren perdonar a los impuestos a los ricos, para que los ricos sean más ricos, en fin. Entonces los republicanos inventaron le pusieron nombre a la ley. Y le pusieron la ley del impuesto a la muerte.
0: ¡Qué buena!
1: El impuesto a la muerte.
0: Genial, ya está ahí. Llegó.
1: Entonces, cuando, ¿qué es lo que pasa? Tú eres de oposición, pues. Tú eres maruchero. Te sentáis y el periodista que te va a preguntar, como tu nombre, el impuesto a la muerte, te van a decir, oiga, diputado, ¿usted está a favor del impuesto? ¿Usted está en contra del impuesto a la muerte?
0: Claro.
1: Lo metí en un problema, porque tiene que empezar a explicar.
0: Claro.
1: No, yo claro. No estoy en contra de que se le cobre impuesto. O sea, a ver, es que esto no es a la muerte. El gallo lo enreí entero porque...
0: Claro, claro. Fíjate que...
1: Contra el impuesto a la muerte es que en el fondo te está diciendo nosotros estamos en contra que se le cobre impuesto muerto.
0: Oye, te tengo la misma historia, pero el mundo del marketing, que es mi mundo, y es como una palabra cambió un negocio totalmente, capaz que lo conoces la historia, que es reconocida. Y es que cuando inventaron los seguros para la gente que se moría, si alguien se moría, tu familia recibía un seguro, que ya no ibas a tener al padre trabajador. Entonces le hicieron seguros de muerte, y no vendían ni uno, po, weón. Entonces llegó un gallo y dice, ¿qué tan puro? Pongámosle seguro de vida. Y comenzó la industria con la palabra vida de los seguros de vida. Mira, con un cambio, porque con seguro de muerte no se vendía nada, weón. Oye,
1: por eso yo le había puesto este proyecto de ley por un Chile más rico. Por un Chile
0: claro,
1: más rico. Entonces, imagínate, usted está en contra del proyecto de Chile más rico. No, es que no va a ser más rico, porque ¿quién está en contra de que sea rico, hombre? Nadie.
0: Claro, claro.
1: Hay no, que poner está, nombre hay, a la IES. Eso es lo que...
0: Oye, hay que detener, hay que detenerse a ponerle el nombre lógico. Le vamos a inventar el nombre a la construcción. Bueno, claro. Lo que yo percibía en este debate con y lo he visto, se los dije a ellos, les dije, ¿sabes qué, chiquillos? Llevo aquí 3 semanas, 4 semanas en Not News recibiendo mucha gente de izquierda y todos repiten la etiqueta con como que yo estoy en el bando y tengo que aportillar al frente y repito la misma cosa, las mismas cosas, impuestos a los ricos, impuestos, ¿no? Todo... entonces yo en eso esta cosa que me critica la gente que cambio de opinión fácilmente realmente cada vez más quiero ser así, bajar la guardia y escuchar argumentos para allá y para acá, y los argumentos que escucho yo que soy vendedor de la calle, hoy día tuve un tema que me di cuenta que no todas las personas andan en la calle todo el día, yo no es que ya me dirán chiste que digo soy del pueblo ando en la calle, pero haciendo 4 programas en los medios, entre streaming, radio y televisión, estando con gente, estando con auspiciadores en la calle, yo me siento en la calle. Tú me preguntáis a mí qué opina la gente de Cast, y yo te tengo una opinión. Me decís, ¿qué opina la gente de la Radio Conquistador? Yo te digo qué opinan. ¿Querés que te opinen de ti? Yo tengo, porque cuando uno anda, y la empresa, la gente que está muy escondida, tiene que hacer estudio. No, o sea, hagamos un estudio para ver qué piensan de nosotros. Y yo te desafío a alguien que esté contratando un estudio a que yo le digo exactamente los resultados del estudio de percepción, de qué opinan de ustedes en el tema. No sé por qué te está contando esto, pero veo mucha etiqueta, mucha polarización, y la gente repite porque está en un bando lo que tiene, no porque lo sienta de verdad, no está pensando lo que dice, argumenta tirando la piedra. Oye, espérate, nos tenemos que ir. ¿Saludo a alguien o no? Espérate, que me están preguntando dónde estoy. Estoy en Salamanca. Don Gonzalo, saludo a unos auspiciadores, se toma un copete y seguimos, ¿o no? ¿Puede ser?
1: No, no han dicho nada en el chat.
0: Ah, como usted me mira. Oye, con cara de papafita.
1: Lo que quería decir que eso le pasa, lo que tú estás contando... Sí, vamos, dice. Perdón, no digo nada. Lo digo después. Vamos.
0: Ya, después. Estimado sí, Chubo. 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
0: Y ellos te han cobrado, que bueno tener el auspicio aquí haciendo el programa, para que me corrija si lo digo bien o no. ¿Le ha gustado el tono? ¿Lo he dicho bien, don Gonzalo, o quiere cambiar?
1: Ellos.
0: 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Vamos y volvemos.

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7: 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Ya, ¿ibas a decir algo de la polarización en la calle o nada que ver o algo así? ¿Un comentario de lo que hablábamos?
8: Sí, lo que pasa, etiquetas. Lo que te pasa a ti le pasa también a los parlamentarios. Por eso los parlamentarios son tan veletas, porque cuando uno es parlamentario, efectivamente, esta semana digital. Uno va al distrito y se junta con personas y va a la feria o se junta con los clubes y al club de adulto mayor y te hacen comentarios, oiga que lo están haciendo pésimo en esto, oiga que lo... Entonces uno hace como una encuesta. Entonces cuando vuelve al parlamento y dice, chuta, parece que la estamos haciendo mal. Sí, no, claro. fui al distrito, están todos en contra de la cuestión que está haciendo el gobierno. Entonces ahí uno empieza a darse cuenta que el parlamentario empieza a alejarse. Porque toma el termómetro de la calle. O lo mismo que te pasa a ti, le pasa a los parlamentarios.
7: Claro.
8: El termómetro de la calle. Pero el termómetro de la calle, Nicolás, a veces es engañoso. Porque uno saca una muestra, que a veces es una muestra polarizada. Por ejemplo, si yo voy a tu programa Not News, me suicido.
7: Sí.
8: ¿Cachai? Digo, claro. Parece que el equivocado soy yo, o sea, Rufinelli, claro. y todo no, esta, toda esta gente musante, padre, representan al Chile real, yo estoy totalmente fuera de foco, pero no es así, porque al final uno tiene conocimiento de ciertas muestras, pero al final las mediciones, que es una fotografía al minuto, más que nada, porque la gente cambia de parecer como quien se cambia pantalones, pues, en el fondo hay una opinión, pasa otra cosa ¿Y qué otra opinión? O sea, por ejemplo, la Mara podía haber sido víctima hasta ayer. Po. Ayer pasó de víctima
7: claro,
8: a victimario.
7: A desleal, claro, sin códigos.
8: Claro, logró unir a la derecha y a la izquierda en contra de ella. Una cosa insólita.
7: Claro.
8: Entonces, al final, uno puede tener sensaciones, puede tener... y también, yo creo que... Pero no es siempre... como que, oye, yo tengo la verdad porque yo escucho la calle, porque hablé con gente, porque a veces
7: la
8: gente más politizada. Eso que el Twitter yo nunca le creí mucho, porque los que tuiteaban son los que tenían tiempo.
7: Son muy sobresaltados.
8: Pero la mayoría de la gente, como que hay dos elementos que uno tiene que considerar. Primero que nada, a la gran mayoría de la gente no le interesa la política. Y no le gusta, no la entiende, la gran mayoría. ¿Ah? Por eso que es bueno el voto obligatorio, porque la obliga era a votar, pero no votaban, porque no entendían, no le interesaba, no le creen al político. Esa claro. es la, yo te diría que el 60% del chileno, ¿eh? El 40% es que le gusta o cacha algo política y tiene como más, o es de derecha a izquierda, en fin, pero el 60%
7: claro, y lo mismo. Y te refuerzo con un concepto: el que le gusta la política tiene una relación intensa con la política, y es media escandalosa. Por eso se ve tanto, pero a la gallina no le interesa, ¿no?
8: Y lo otro es que la gente, las opiniones no son eternas. Se pueden dar vuelta. Se pueden dar vuelta fácilmente, a veces, con buena comunicación. O sea, lo que cree uno, perfectamente se puede... Y hay miles de ejemplos en la historia de la política del mundo, ¿te fijas? O sea, hay un... En esto los Estados Unidos vienen de vuelta. Por ejemplo, Reagan, en los 80, se fue a juntar con los sindicatos en un estado, que eran todos de izquierda. Entonces se juntó con ellos y le habló de la familia. Salió con aplauso cerrado y ganó su elección en esa zona. Porque
9: vieron e hicieron un estudio que los sindicatos, si bien eran con un discurso de izquierda, todos valoraban mucho el tema de la familia, eran todos hombres de familia. Entonces vino el candidato a hablarles de la familia. Claro. ¿Cómo lo apoyaron? Entonces uno dice, no, si los sindicatos van a votar todos contra, bueno, son todos de izquierda. No es así, se pueden dar vuelta. La gente se, a la gente se la puede dar vuelta, con, no con, yo diría, con, más que con argumentos, porque a veces no te van a escuchar o no te van a entender los argumentos económicos o técnicos, sino que con un lenguaje simple, pero con muchas veces diciendo, hablando de los temas que a ellos les importan. Es un poco lo que hizo Parisi en su campaña. Cuando, cuando decía enchular la vieja, le estaba hablando al mundo minero. Sí. Cuando hablaba de los tuning, estaba hablando, está lleno de movimientos de tuning en todo Chile, y nadie habla de ello. Él le hablaba, son microsegmentos que uno le habla en base a sus intereses.
7: Y la prueba es José Antonio Kast en la primera vuelta cuando gana Boric. No me acuerdo cuánto sacó, pero yo me acuerdo que ahí estaba Sichel, venía una cosa, y te juro que era septiembre, las elecciones eran en noviembre, era 1 de octubre, y Kast sacaba 5%, 5%. Y creo que, o sea, por lo pronto le gana a Sichel, ya no sé qué más de la derecha, en esa votación, y eso fue como dar vuelta a la gente con ciertos conceptos, algo con que lo que está al frente no me convence, ¿no? Fue increíble. Yo te digo, eso, yo olfateaba a Kast en la calle y decía, no, estoy hablando de esa época, también tuve mis dudas ahora. Pero puede haber una base ya que estaba más.
9: No tenía ninguna duda, pero esa vez lo que le pasó a Sichel era que su discurso era un discurso más flexible. Y la gente en las elecciones quiere definiciones. Y Kast trajo, claro, definición, no podía estar a favor o en contra, pero
7: en contra, pero quería ver un gallo claro. Yo te diría que lo de las AFP lo mató. El no contestar, se había hecho los retiros comunicacionalmente, esas cosas agarran un vuelo para confirmar lo que tú dices, para confirmar que el gallo no es claro. El no contestar te refuerza esa idea de indefinición, lamentablemente.
9: Bueno, por eso hay una regla, que yo al menos la creo, que la dicen en los políticos ingleses, que dicen que a la gente, uno tiene que hacer lo que a la gente le conviene, no lo que la gente quiere. Porque lo que la gente quiere, mañana puede querer otra cosa. Claro. Y en cambio, no le conviene. Cuando uno está en cargo político, estos grandes estadistas, toman decisiones en base a largo plazo, lo que le conviene a la gente en largo plazo. Claro. Es ser impopular. Por eso que al final, cuando uno dice, oye, el actual gobierno, ¿qué te ha parecido? Claro, uno, de repente las críticas que han aparecido, es que, o que uno puede tener en ciertas materias, es que uno quisiera que los gobiernos en Chile fueran gobiernos como eran antes, cuando había menos encuestas, menos redes, menos presión, que fueran gobiernos que hicieran lo que a los chilenos les conviene y no lo que los chilenos quieren.
7: Claro, eran más buque transatlántico, más lento, avanzando, así, no
9: tan... Y porque no habían encuestas todas las semanas, porque no había la presión de las redes sociales, entonces cuando un presidente decía... Las micro María salían en collera y metía preso y le dice que se paren, no tengo un problema, los voy a tirar una querella de seguridad interior del Estado, los voy a meter preso. En el fondo, al día de hoy sería impopular. ¿Cómo vamos a dejar a la ciudad sin locomoción? Presidente, no haga eso, se va a llenar de impopularidad. Bueno, en esa época estaban dispuestos a ser impopulares porque estaban viendo lo que a la gente le convenía, que había que tener un sistema de transporte no manejado por una mafia, sino que hay que tener un sistema de transporte que funcionara. Bueno, en fin, son ejemplos independientes que funcionó o no funcionó después el Transantiago, eso es otra historia, pero la forma de enfrentar los problemas era en base a pagar costos políticos, porque a la larga eran beneficiosos. Claro. Y eso es lo que hoy día de repente falta, porque hoy día, claro, cuando se ha tomado una decisión,
7: lo que pasa es interesante eso que dices de lo que le conviene, de lo que quiere. Es como lo que quiere es lo que están gritando en la calle en el día, y lo que le conviene es lo que va a pensar cuando se va a acostar en la almohada. Pero hay una línea ahí que la habilidad del buen político es saber pillarla, po.
9: saber si yo encuentro a una persona y le digo, ¿usted está a favor del proyecto de reconstrucción? Chude, y yo no tengo nada que reconstruir, digo, no sé, no me tinca, no, ¿y qué está para reconstruir con eso? Le digo, ¿usted está a favor del proyecto del gobierno por un Chile más rico?
10: Obvio, pues. Obvio, claro. Digo, algo me va a caer. Claro. ¿Cómo yo para? Obvio, ¿no?
11: Por lo tanto, tiene mucho que ver esto de que le conviene lo que quiere con la comunicación.

0: de exceso de lealtad o creyó que eso era, pongamos a la Mara que canta bonito y que es buena actriz y pasémosle el guión, porque pareciera de lo que hemos sido testigo, tanto con el nombre de la mega reforma, el instructivo de que el país está quebrado, las torpezas, no sé cuál más, pero hay varias de esas más, y Mara Cedini hablando de condenado a Pablaza, como pequeños detalles, que pareciera que eso que a ti te sale tan natural, que eres exdiputado y te lo escucho y digo, oye, si este gallo lo tiene tan claro, ¿cómo no lo iba a tener claro casi de priorizar la comunicación? A ver, ¿qué vamos a comunicar? Que pareciera que en campaña lo tenía muy claro, con eso, los proyectos, escudo del desierto y todo eso, con eso es lo que lo lleva a ganar, digamos, creo yo, con una definición de que la comunicación es lo más importante, pero llegan al gobierno y se olvidan. Eso es como que dicen, no, cuando gobierna con otra vara, se le olvidó. O
1: pero es que una cosa es comunicar.
0: Se emborracharon.
1: Pero es que una cosa es comunicar cuando eres candidato. Claro. Y otra cosa es comunicar cuando eres gobierno. Son dos comunicaciones distintas. Cuando eres candidato, generalmente tú tienes un discurso de crítica a quien está gobernando, cuando es opositor tuyo. ¿Cómo tú vas a hacer las cosas distintas? Pero cuando estás gobernando ya no tienes a nadie, no tienes a un enemigo a quien enfrentar, o sea, no tienes a quien, sino que en el fondo tú tienes que comunicar que lo que, y ahí está el error, que lo que tú estás haciendo es beneficioso para ti. O sea, yo como gobierno estoy proponiendo esto que es puro beneficio para usted, y usted lo entiende fácil, porque se lo comunico fácil, porque se lo digo en una palabra que se entiende. Cuando le digo, estamos en el proyecto por un Chile más rico, le estoy diciendo, yo estoy trabajando para que usted sea rico. ¡Qué maravilla! ¡Siga trabajando! ¡Lo apoyo! Oiga, ¿pero qué está proponiendo? No importa, que proponga lo que quiera, porque me haga
0: más... No importa, claro. No. Nadie va a entrar en el detalle.
1: Mira, el presidente Piñera, que en paz descanse, yo siempre cuento esta anécdota, creo que la contaba en el programa. Yo, en mi primera campaña, como no sabía mucho, y era abogado, entonces había que ser responsable y hablar, yo hablaba de delincuencia. Y hablar, y claro, te aplaudían, pero todos me miraban con cara como que... Yo creo que me entendían la mitad de lo que estaba hablando. Y yo tenía un fotógrafo al lado mío, Carlito Yancar. Y que era un cabro joven, fue concejal ahí en San Juan de la Costa, en fin. Entonces me dijo, oiga, don Gonzalo, venga, ¿le puedo dar un consejo? Usted cuando habla de delincuencia, lo único que tiene que decir, le vamos a poner un candado a la puerta giratoria. Y yo le dije, pero si eso es mentira, Carlitos, si no la labores. Sí, pero
0: eso no lo había dicho Piñera, lo dijo ya, cara antes de Piñera.
1: Fue Piñera, bo. Entonces, y yo le dije, pero eso no es así, bo. Eso no pasa porque el sistema penal, y yo dando todas las explicaciones de abogado latero.
0: De arrastrar, dijo.
1: Claro, pero me dijo, pero ¿sabes qué? Eso es lo que la gente quiere escuchar. Que en el fondo alguien va a ponerle candado, va a ponerle freno.
0: A la puerta giratoria. ¿Y lo aplicaste y saliste?
1: A la próxima reunión dije, y en materia de vamos a ponerle un candado a la puerta. Ovación.
0: Entonces,
1: claro, ahí. Pero, después hay que comunicar que le estáis poniendo cuando digo gobierno. ¿Y, ahí
0: ¿y cuántos periodos fuiste candidato? No, ¿fuiste no, diputado? No.
1: Pero en el fondo, después cuando eres gobierno, tenés que comunicar que le estás. Claro. Lo que estás haciendo, le estás poniendo un candado a la puerta giratoria. Si no, claro, no sirve.
0: Yo no sé qué le pasó a Kast, pero aunque se debería haber cambiado la comunicación, pareciera que no es prioridad. No es prioridad.
1: Yo creo que José Antonio Kast o el equipo, no sé, yo ahí desconozco, quisieron un poco, yo creo que lo de la Mara era como seguir con la línea de Camila Vallejo, como que Camila
0: Vallejo
1: tenía buena presencia, que hablaba, entonces dijeron, tenemos que poner a alguien similar, porque para no ser menos que lo que va saliendo,
0: no pongamos a un guatón feo, pongamos a una chiquilla.
1: Yo creo que ahí hubo un error, porque si el gobierno quería escuchar seriedad el primer día, bueno, la vocería era seria, pero no por ser seria significa que en el fondo no comunicas bien, y yo creo que eso le falta comunicar en fácil, los títulos de la canción tienen que ser fácil, la gente tiene que entender, la gente tiene que sentirse parte de un proyecto que se está construyendo.
0: Ahora, fíjate que en el episodio de Mara Cedini, yo creo que deja entrever, así como los analistas de los gobiernos leen, de las compañías, leen mucho los discursos del gerente general en los directorios para ver para dónde.

0: va la empresa, qué está, y a partir de eso sacan conclusiones. Y muy importante que dijo, nos dijo el gerente general, la Mara Sevini, cuando ventila el episodio supuestamente hecho por Idarraza, aunque no lo haya dicho él todo, hay muchos gigabytes, terabytes, cuando dice somos el gobierno de los FOME, en el sentido que pudiera haber ahí una explicación muy profunda de la estrategia de Kast, que es, venimos de Boric, que era un verdadero poeta, weón, y eso nos sumió en el peor gobierno de la historia para muchos, y basta de poesía, vamos a trabajar, weón, lo único que importa es el trabajo sistemático, la planilla, no seamos fome, y en eso, lamentablemente, me desprende la comunicación, dejarla embarrada. Y yo creo que símbolo del mensaje de Kast al gobierno es este gallo Arrau, que yo no lo conocía, leí sobre él cuando lo ponen de seguridad, que parece que hay un robot y que bueno, trabaja más que nadie, una máquina, y pudiera ser, sabéis que lo que queremos es a Arrau. Y Arrau tiene otro rasgo que... Yo dije, Raúl está copiando a Poduje, pues Poduje comunicacionalmente anda muy bien, se anda grabando todo el día y comunica muy bien. O sea, claramente para Poduje la comunicación es prioridad y tiene el video prendido todo el día. Y a Raúl lo hace bien. Y no sé, me enredé que para dónde te iba a decir,
1: Pero, por ejemplo, el presidente Piñera en ese sentido lo hizo muy bien comunicacionalmente cuando instaló la frase del 24-7.
0: Claro.
1: Tú puedes decir, oye, la idea era mostrar un gobierno que todos trabajaran y que estaban en la calle. Sí, pero eso tiene que tener también un título.
0: Un navajá,
1: No
0: claro.
1: sirve nada que el ministro esté en el barro, que el otro ministro esté subiendo un cerro. Oye, estamos en terreno. Porque tiene que ser una frase. Entonces, cuando Sebastián Piñera dice, acá los ministros trabajan 24-7. Es que era un gobierno 24-7. Pero hay un título. ¿Sí? Oye, si por algo las canciones tienen título. Si no, las canciones tendrían título. Uno se acuerda, tú te acordáis de la, cuando te dicen una canción, tú te acordáis del coro que dice la letra, te acordáis del título de la canción.
0: El nombre, claro.
1: A veces te acordáis, oye, el coro, el mismo que el título, te acordáis una frase de la canción, que es lo que más te...
0: Dustin in the wind.
1: Es el título.
0: Claro.
1: Cecilia Bolocco
0: Claro. Después el coral, después el Porsche. Espérate, ¿tú en tu banda con Luciano y eso, tú tocas guitarra o bajo? ¿Tú eras el bajista? ¿Tú eres?
1: bajo.
0: Ah, el bajista, muy bien. ¿Y quiénes son los integrantes? Luciano en guitarra. Tú sabes que Luciano lo traje yo por la vereda tropical de la guitarra. Oye,
1: ¿Así?
0: la guitarra. Y en la, sí, pregúntale, ¿quién fue su primer estimulador para que agarrara la guitarra eléctrica? Oye, en la batería, ¿quién toca batería en ese lote?
1: Paila Heidemans.
0: Ese era el man. Qué buen man, ¿no?
1: No,
0: ¿Heidemann? No, no,
1: perdón.
0: no. Espérame. Y me falta algún instrumento, ¿no? Guitarra, bajo, batería, y hay un tecladito, algo por ahí, ¿o no? ¿Algo?
1: Sí, Rodrigo Ortega.
0: Y la banda se llama
1: Los
0: no sé,
1: Incumbentes.
0: Los Incumbentes. ¿Y dónde tocan? ¿Podemos promover algún show o algo, no?
1: Sí, ahí estoy contando cuando toquemos. Tocamos hace poco en un restaurante en Barrio Italia que se llama El Nuevo, que se llama el Caro. Uy, se movió. Carlota. Carlota.
0: Carlota, ¿y cuál es su hit? Son covers, ¿no?
1: Y cover.
0: ¿Y cuál es el hit?
1: Cecilia
0: Queen.
1: Bolocco fue con la
0: No, no, es que no, está la palanca. Oye, es más rockero, ¿no? Luciano, su éxito de chico era como Mestre Chinabatu, Police, una cosa
1: Sí,
0: así.
1: la tocamos esa, la tocamos.
0: ¿La viste? Ahí está, la sigue tocando. Oye, y perdón, don
1: Creo
0: Gonzalo.
1: que no me he dado cuenta, fíjate, Felipe, perdón, Felipe, dale con Felipe, con Nicolás.
0: Nicolás, pero es lo mismo, no te preocupes, somos todos el mismo paquete.
1: Después de tocar
0: O Felipe Vidal, me estás confundiendo con la conducción de Felipe Vidal. Lo echas de
1: Oye,
0: menos, ya caché.
1: de tocar mucho en vivo, me he dado cuenta que en Chile la gente le gusta cantar en castellano.
0: Sí.
1: Le gustan
0: Yo
1: los
0: soy
1: temas,
0: Jenner y
1: pero el
0: métame.
1: problema es que en castellano no hay tanto tema.
0: No hay tanto tema bueno así
1: Hay
0: de.
1: tanto tema bueno en
0: Oye,
1: inglés, claramente,
0: sí.
1: mucho más, pero a la gente no le puedes cantar puro en inglés, porque no, les gusta tararear, y no tararean en inglés, tararean en español.
0: Don Gonzalo, perdón que hable temas de trabajo al aire, pero estoy en Salamanca y no puedo ir a reunión de pauta a la 1:00 a.m. ¿Llegaremos al programa nomás a las 7:00 p.m. o tiene otro? Usted no puede, no. O sea, perdón, si la reunión de pauta es justo antes de la reunión a las 6:30, ¿puede hacerla para...?
1: ¿Puede ser más temprano la reunión de pauta, como a las 12?
0: No, porque estoy aquí en Salamanca, voy a estar viajando para allá.
1: ¿Podría ser a las 18?
0: No, podría. Hablemos más tarde. Hablemos.
1: Fantástico. Ya estamos en la hora... Pechuga, tenéis que pedirte.
0: No, dale, chiquillos, muchas gracias. Don Gonzalo, será hasta mañana si Dios quiere.
1: Pásalo bien ya. En Salamanca.
0: Dale.
1: Acuéstese temprano con Maquia.
0: Ya, gracias. Ya, chao.

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Muy buenas noches, saludamos cariñosamente a nuestra audiencia este día jueves 23 de julio, día del Club de Toby, día del Club de Lulú. También aprovechamos a saludar a todos aquellos que hoy día están de cumpleaños, de todo el equipo Radio El Conquistador. Un abrazo grande, que lo pasen muy bien. Muchas gracias a todos los que están en sintonía. Estamos saludando cariñosamente también